0: Español, todo en línea por mi computadora.
1: Órale, bienvenidos, bienvenidas y
0: gracias,
1: bienvenides
0: gracias.
1: A su programa Versátil.
0: Gracias.
1: Tenemos un programazo, ¿verdad, Manila?
2: Así es, porque hoy vamos a enterarnos desde las profesiones hasta la parte personal y vamos a echar un poquito de chisme picante. ¿Están dispuestos?
1: Bueno. Perfecto, pues vamos a arrancar con unas series de preguntas un poco laborales, ¿de acuerdo?
0: Okay.
1: Vamos a empezar contigo, Noah, ¿te parece?
0: Sí.
1: Perfecto. A ver, cuéntame, ¿cómo comenzó tu carrera como creador de contenido?
0: Bueno, pues ya llevo años subiendo cosas a redes sociales y siempre me ha gustado, pero al inicio de este año como que decidí de pues entrarle duro, y subir constante y pues gracias a Dios me ha ido muy bien y pues he hecho muchas colaboraciones, no sé, han visto con Henry Carrera,
1: sí.
0: Con Oa, con mucha gente, y está padre, me divierto mucho, la verdad.
1: Sí, hemos visto varias cosas, ¿verdad, Manila?
2: Sí, bastante divertidas. Pero platícanos a la gente que nos está viendo y escuchando, ¿qué tipo de contenido haces?
0: Un poco de todo, por la mayoría es de comedia, pero también de gimnasio, a veces luego hablo de mis opiniones y lo que sea, lo que se me ocurre en el momento, la verdad, pero la verdad me divierto mucho en mis redes sociales y hago muchos chistes.
1: Oye, fíjate que te hemos visto, pues ahora sí, colaborando con estos grandes creadores de contenido como Henry, Noah y demás, pero específicamente en Acapulco, o sea, ¿te enamoraste de Acapulco realmente?
0: Sí.
1: ¿Llegaste? ¿Cómo fue?
0: La verdad, bueno, les cuento el chisme bien.
1: Ajá. Rápido, suéltate como hilo de media, cuéntanos.
0: Es que llegué aquí en la pandemia, de hecho, hace 6 años, por la pareja que tenía en el momento,
1: ¿sí?
0: Por el encierre, pues todos regresaron a sus casas, ¿no? Con su familia, y así pasó con nosotros. Llegamos aquí a Acapulco, pasé toda la pandemia aquí, y pues me la pasé muy bien, la verdad, a pesar de la situación. Y pues me tocó regresar a trabajar presencial después y tuve que salir de Acapulco. Pero recién este año me dio la oportunidad de trabajar otra vez en línea y dije, ya a la chingada, voy a Acapulco. Porque extraño Acapulco.
1: ¿A poco sí te gustó bastante?
0: Sí, la verdad me gusta
1: ¿Qué
0: aquí.
1: ¿Qué te gustó más? ¿La gente, el calor?
0: La gente, sí, el ambiente, el calor, todo. Me gusta la vibra pues que trae. No hay nada como las fiestas aquí en la costa, ¿sí o no?
1: Sí, sí. Y lo saben,
2: lo saben.
1: Lo saben.
2: Oye, ¿y qué diferencia encuentras tú de hacer contenido en Estados Unidos y hacer contenido aquí en México, en Acapulco?
0: Y siento que aquí me divierto más, la gente es más, no sé, suelta, chistosa, como que así desmadrosa como yo, pues, y siento que me conecto más aquí, la verdad, que en mi propio país.
1: ¿A poco sí ellas son más, son como más cuadrados?
0: Más,
1: ¿no?
0: Ándale, más cuadrado, más serio, un poco más, ¿sabes? Como y yo, como que aquí me suelto. Y nadie me juzga. Bueno,
1: oye,
0: algunos
1: pero...
0: cuantos me
1: Oye, pero bueno, entonces, llegaste a Acapulco, te enamoraste y luego contactaste con estas personas que estás haciendo contenido, ¿o todavía no?
0: Sí, por ejemplo, con Henry Carrera, en la pandemia lo conocí, yo fui a su restaurante cuando estaba en Diamante todavía y nos conocimos de paso y pues nos hicimos amigos en redes sociales. Y pues cuando volví aquí este año, nos empezamos a escribir así por Instagram y así, y pues surgió la idea de hacer unos videos y pues me gustó mucho y empezamos a pues crear mucho contenido y empecé a conocer más gente también y pues la verdad me ha ido súper bien y pues agradezco mucho también las colaboraciones con toda la gente que me ha apoyado pues con todo eso.
1: Oye, ojalá y me conteste a mí también, Hay que traerla, ¿no?
2: Es que tú no tienes los 2 metros de altura, ni los ojos azules, ni la piel tersa.
1: Ni soy de fuera.
0: ¿Dónde están las rubias? Aquí están, aquí están.
1: Bueno, Manila.
2: Sí, claro. Oye, ¿y cuáles son tus proyectos a futuro? Ya estamos trabajando aquí, pero ¿qué viene para Noah aquí?
0: Sí, pues yo quiero seguirle en las redes sociales, la verdad, seguir creando, creciendo, expandiendo en ese sentido, y también con mi negocio de las clases de inglés y así, pues quiero seguir con eso y pues ya sabes, como la mayoría de gente, quiero ya comprar mi patrimonio en algún momento y así, pues poco a poco ahí voy metiéndole a mis metas, pero la verdad me siento súper feliz porque me ha ido muy bien con esas metas que he tenido de las redes sociales y gracias a Dios ya está dando su fruto, entonces pues a seguirle.
1: sí he visto muy, muy, te he visto muy frecuente en las redes, qué bueno. Gracias. A ver, cuéntame, de la comunidad digital, ¿qué ha sido lo mejor que te ha dejado?
0: La verdad es que me ha conectado con muchas personas muy chingonas, la verdad. Sí, obviamente los influencers, pero también, pues toda la gente, ¿no? Voy por la calle y mucha gente, de los videos, y conozco mucha gente así, pues de paso. Y siento que ya casi todos somos toda una familia aquí en Acapulco, como...
1: Sí, te entiendo. Así somos los costeños. Así somos por naturaleza. Y la verdad es que mucha gente extranjera ha venido, se ha enamorado en Acapulco, de Acapulco, y se ha quedado.
2: Bueno, ahorita nos va a platicar si está enamorado, sí. Si está soltero.
1: Algo más personal después. Sí. Pues vamos con Fred, ¿no?
2: Sí, por favor, Fred. Vamos poquito a poquito. Dinos tú, con tus propias palabras, ¿qué fue lo que te enamoró de la danza?
3: Híjole, desde muy chiquito siempre me encantó la danza clásica, más cuando mi abuelita me regaló, ella trajo de Ciudad de México el video de, creo que era Giselle y el Lago de los Cisnes, bailado en el Palacio de Bellas Artes. Fue un regalo que me hizo, mira lo que te compré, llegó de Ciudad de México, y a ver, tenía como 8 o 9 años, ya me acuerdo, y eran VHS.
1: Uy. Sí, sí.
3: Sí, no quiero decir edad de qué año.
1: Tranquilo, tranquilo.
3: Y pues no, lo vi y me encantó, porque ya yo bailaba, pero bailaba danza regional y un poco de jazz. No del todo jazz, pero sí cursos de verano, que iba a Ciudad de México y tomaba o veía un curso y decía, ay, me gusta. Más sin embargo, no había, porque yo soy de Ciudad Altamirano, uh-huh. Y en esa época yo estaba en Ciudad Altamirano Guerrero, o sea, soy cocho de allá. Ah. Entonces, pues allá no había tanto oportunidad y de ahí me encantó, me enamoré. A partir de ahí dije, yo quiero danza clásica, y ahí fue, o sea, fue lo
1: Fíjate,
3: que más.
1: Fíjate, yo toda la vida pensé que eras de acá, de Acapulco, pues, no. Del puerto.
3: Llegué aquí también en pandemia, precisamente, en el 20. Todo el tiempo estuve en Ciudad de México, desde los 15 hasta los... por ahí, y llegó pandemia, y ya me trajo para acá pandemia.
2: Todo
3: por
2: lo bueno
3: por
2: que trajo mamá. La pandemia, vean, talento.
1: No solo nos dejó malos recuerdos, ni cosas negativas, mira todo.
3: Y venía a Acapulco en competencias de danza, precisamente. Vine a Acapulco, venía a veces vacaciones, estando en Ciudad de México, tenía una pareja que vivía en Diamante, y pues venía cada cierto tiempo con él a Ciudad de México, de Ciudad de México para acá, pero hasta ahí quedó. Entonces se viene pandemia y mi mamá se quedó aquí en el hospital, Seguro uh-huh. Social, y dice, pues vente, en lo que se abre, al fin es una cuarentena, nunca terminó la cuarentena, ya aquí me establecí.
1: Oye, y por ejemplo, ¿en dónde estás impartiendo ahorita clases? Porque también das clases de ballet.
3: Sí, ahorita de ballet, estaba con César Cortés, que ya lo conocen, sí, estaba aquí por Pepe, donde está la iglesia católica de Avenida Universidad.
1: Ajá, sí.
3: En el centro cultural, allí estábamos, pero ahorita se redujo un poco el grupo y solamente va a haber una clase de contemporáneo, pero estoy por abrir mis clases ya, yo,
1: ¿vale? Ya, uh-huh. O sea, a establecerte realmente en un espacio y ya netamente. Sí, yo. Qué padre.
3: Sí, oye, estoy en eso.
2: Y además el ballet también da clases de heels. Platícanos heels. Para los que no conocemos esos términos, ¿qué es el heels? ¿Qué son esas clases? ¿A qué
3: se... Bueno, me da mucha risa y qué bueno que lo hablaste y lo dijiste muy bien. Y más que aquí está el maestro, ¿no? Heels significa tacones. Y aquí mucho me mencionan hells, y hells es infierno. Le digo, no. No es la danza de los diablos, ¿eh? Entonces, me dicen Fred Hells, me dicen de broma. Pero le dije, no soy tan infernal. Entonces, Dance Heels es un baile que nace en Nueva York a través, pues, todo esto del voguing y lo que se hacía allá. Pero quien lo llevó a los salones fue Janice Marshall, Diana, una chica también, Aisha Francis, fueron quienes lo empezaron a hacer como una clase bien. Entonces ya hoy por hoy ya es muy... especial, ahora todo el mundo quiere dar heels.
1: Oye, pero tú, ¿cuándo empezaste? ¿Cuándo dijiste, ya estabas preparándote el ballet, dices que iniciaste en folclore, pero cómo fue cuando dijiste, ya, quiero esto me atrapó, heels. Las clases de heels, y quiero dar clases de heels?
3: Les contaba a mis alumnas que fue una experiencia un poco triste, pero un poco que me encantó. Yo estaba en ballet clásico, pero el ballet clásico para mí no fue... O sea, yo no pasaba de ser cuerpo de baile. Nunca fui primer bailarín. Siempre fui solista. O sea, por ejemplo, de los solistas éramos rusos, hice Mamá Bombón, me tocó ser capitán de batalla en Cascanueces, me tocó ser en Copelia Shardas. Bueno, son unos papeles principales, pero no como solista. Como ser el príncipe de Cascanueces, no, jamás. Entonces me decían, fueron muy honestos conmigo y me dijeron, mira, no vas a pasar de ser cuerpo de baile y solista, pero primer bailarín nunca. Entonces dije, ¿y ahora? Y pues ahí pasas de ser bailarina a los 25, 26 y ya tienes que dedicarte a docencia, coreógrafo, eso. Sí, entonces dije, hombre, pues ¿qué hago? Entonces empecé a ir a clases de heels, bueno, jazz, fue jazz. Y llegué a una escuela que se llama Warbeat y era la primera escuela que daba heels. Dije, ¿qué es eso? Y me quedé a verla, me encantó. Porque es todo en uno, es contemporáneo, es jazz, es ballet y aparte tu expresión. O sea, cómo lo transmites, cómo lo ejecutas, cómo...
2: Sí, es súper sensual, súper, sí, con mucho movimiento.
3: Tiene todo.
2: ¿Se requiere de mucho entrenamiento para hacer ese tipo de baile?
3: Sí, yo soy de la idea que sí. O sea, no como el ballet clásico, pero sí es todo en uno. Porque tienes que tener control, líneas, que se vea pues bonito. Que te veas elegante, que no te veas tullido, pues. Te tienes que ver bien. Entonces, sí requiere. Pero pues aquí hay mucho talento en Acapulco. Que con chavos que yo he visto, chicas que toman 2-3 clases, ¿sí?, y se ven muy bien. Ya solamente son cosas como pulir.
1: Ok, uh-huh. Oye, fíjate que ya que estés establecido, yo creo que Manel y yo mínimo vamos a ir.
3: Claro.
1: ¿Te apuntas, no?
3: Sí, vamos. De verdad, sí, va,
1: ya, bailar en tacones y verte, sí, cada que te ven tus clases, en presentaciones que he tenido la fortuna de verte, dices, no inventes. Pero bueno, gracias. Las estamos pasando bomba, pero nos tenemos que ir a un corte.
3: Sí, está bien.
1: Y regresamos en su programa Versátil.
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1: Estamos de regreso, ¿qué tal? En su programa Versátil. Bus. Muchísimas gracias, Alfredo. Ya nos la estamos pasando bomba, y de este lado a Noah, que realmente estamos conociendo cosas diferentes. ¿O no, Manila?
2: Así es.
1: Vamos a arrancar, vamos a arrancar con algo más personal. Vamos a echar un poco más de relajo en este segmento del programa, ¿te parece?
2: Porque a todos nos gustaría un poquito la información.
1: Ahí el chisme, ándale, que dijeras.
0: Bien informadas, ¿sabes?
2: Sí, bien informados.
1: Bien informadas. Oigan, chicos, pero bueno, cuéntenos, ¿cómo eran de niños? Fred, ¿tú cómo eras de niño?
3: Es bien chistoso porque yo tengo videos de VHS. Y da mucha risa porque sí, en varios de los videos yo salgo...
1: Tornillo, ya con la ya. Macumba.
3: Sí, ya. Bailando, siempre bailando, mi papá grabándome, siempre haciendo payasada y media. Siempre fui muy extrovertido. Sí. Que también era a veces tímido, pero de chiquito participaba también en radio. Tenía un programa de radio que se llamaba Espacio Infantil, era Canal 58. Y un programa que se llamaba Espacio Estudiantil, ya después, que tenía como 10, 11 años. Uh-huh. Entonces nunca le tuve miedo a las cámaras ni a la...
1: Dijiste, ¿no?, de acá soy.
2: Sí.
1: Uh-huh. ¿Y tú, Noah, cómo eras de niño?
0: Hoy muy loco, la verdad.
1: Digo, de nadie, nada ha cambiado. Pero sí, ¿a poco así?
0: Sí, muy así, yo andaba para arriba, para abajo, también muy dulce, cariñoso y así, yo le cantaba a las señoras en la iglesia y así, y me llevaba bien con todos, la verdad.
1: Fíjate que varios empezamos en el coro de la iglesia.
3: Sí, yo también.
1: Muchos, ¿no? Ajá. Oh, no, Manila, lo sabes. Mira, ¿lo que era lo primero cuando estabas?
2: Díganos,
1: estabas
2: si quieren chiquito, ver a la woman de Monaguilla. Ay, un día.
1: Tengo una de angelito.
2: O de angelitas.
1: Una de angelito, porque mi abuelita, que en paz descanse, me vestía de todo, que sí, de San no sé qué, que sí de angelito, que sí de apóstol, que sí, de la iglesia no salía. Pero muchos empezamos ahí.
0: Sí.
1: Oye, pero además de eso, tú dices, muy loco, ande, pero en una ciudad donde creciste.
0: Ajá. Sí, yo nací en un pueblo, de hecho, en Estados Unidos, entonces, pues, todos se conocían, tipo así, todos conocían a papá, porque mi papá es pastor en Estados Unidos,
1: wow,
0: en la iglesia. Sí, entonces, esperaban como el niño bien portado y no, nada que...
3: Nos vamos a entender muy
0: me
3: bien,
0: cuentan, ¿no?, una vez que mis hermanas, mis papás estaban haciendo algo en la iglesia, y mis hermanas me estaban cuidando y cambiando mi pañal, y se les escapé, pues, y fui corriendo hasta la iglesia, bailando todo chirundo ahí.
1: Pero bueno. Siguiente pregunta, por favor.
2: Extrovertido, realmente hubo algo que te dije que te dio mucha pena algún día.
3: La primera vez en el kinder me tocó declamar: mamá, soy Paquito, no haré travesura. Y empecé, pero no me gustó que mi mamá me puso un vestuario de vagabundo. Y yo y los niños empezaron a reír y dije, y me fui. Fue la única vez que me dio pena, pero después al siguiente domingo en la iglesia me tocó declamar la misma poesía. Pero salí de camisita, corbatita, ya, porque era en la iglesia.
2: Eso, mamá, por favor.
3: Mamá, soy Paquito. Ya.
2: Soy madre. Artista, ¿no? Soy como artista.
3: Claro.
1: ¿Y tú, Noah, qué tal?
0: Perdón, repite la pregunta.
1: ¿Siempre fuiste una persona introvertida?
0: No, la verdad, yo fui súper extrovertido siempre, yo me llevaba bien con todos, siempre era muy platicón y así. Esto me metió en problemas, la verdad, en la escuela, porque andaba platicando, sí, siempre.
2: Con todo el mundo.
1: Es que siempre, y todos tenemos esa maestra que, híjole, yo tuve una que me hacía ver mi suerte, pero es que yo también era de que platicar, jugar, y no ponía atención, y bueno, eras de esos.
0: Sí, pero pensaron que yo no estaba prestando atención. Pero yo soy así de que escucho, pero hago otra cosa. Entonces decían como que, no, ¿qué acabo de decir? Y le repetía así, y ellos como que, ¿cómo? ¿Nos escuchaste? Y yo,
1: claro,
0: sí, pero ya estaba haciendo pendejada y media, pero sí te escuché.
2: Oigan, ¿y qué extrañan más de su vida de la infancia? O sea, diga, ay, es que cuando yo era niño yo podía hacer esto, o yo hacía lo otro. ¿Qué extrañan más de su vida de antes?
0: Yo diría... Pues yo extraño cuando mis papás pagaron todo, la verdad.
1: Pues, sí, cuando no querías preocuparte de nada de eso.
0: Extraño ser dependiente, no, la verdad. Sí.
1: Oye, es que de verdad ya ahorita te llega el recibo que la luz, ay, que el agua.
0: Ándale. Como que no fui hecho para eso.
1: La de verdad, ¿qué es lo que más extrañas?
0: Yo digo que, pues, la tranquilidad. Yo nací en un pueblo y me la pasaba en el bosque, en las milpas con mis vecinos. Ay, y así. Y eso, como ese estilo de vida, ¿no?
1: Tranquilo.
0: Ajá, la tranquilidad y vivir al lado de mis abuelos y así. Estuvo bonito, la verdad.
1: ¿Y tú, Fred?
3: Dijiste algo también que me gustó, vivir con los abuelos. Yo era de abuela. Sí. Y siguen con vida ellos dos, los que amo mucho, que gracias, son pastores de una iglesia también. Ay, no. Y lo malo es de que ahorita ya no puedo estar tanto con ellos.
2: Hoy fue día de clases y de pastores.
3: Sí.
1: Señores, por favor, no
2: me... Nada más que, por favor, que no lo vean, no vean ese programa, sí, porque van a empezar a... más picosas y bueno.
1: ¿Y de verdad conviviste mucho con tus abuelos?
3: Sí, muchísimo. Ellos fueron como mis primeros, mis papás, sí, casi.
1: Lo mismo viví yo. Ajá. Pero bueno, ustedes cuando llegaron a Acapulco, así porque dices, bueno, venías de Cruz Grande, aunque...
3: No, Ciudad de Altamirano.
1: De Altamirano, perdón, uh-huh. Sigue siendo Guerrero.
3: Sí,
1: pero
3: sí,
1: ya
3: sí.
1: Cuando llegaste netamente al puerto... Uh-huh. ¿En qué pensabas? ¿Qué decías? ¿Me espera esto? ¿Quiero hacer esto? ¿Ya tenías planes? O
3: te voy a ser bien honesto, cuando yo venía de Ciudad de México, pero llegué aquí, y en Ciudad de México viví 15 años, uh-huh. Entonces llego aquí a Acapulco y digo, ay, no, ya me lloraba todos los días.
1: ¿No es lo mismo?
3: Me quería regresar, regresar a Ciudad de México. Un día sí, mi mamá me encontró con la maleta en la puerta y dijo, ya me voy, digo, que se están muriendo la gente, yo ya me voy. Tú no te vas, que no sé, que estás loco. Y yo, no, que sí me voy. No, entonces no esperé. No me encontraba, ni el calor, no sé, me desesperaba porque en Ciudad de México estaba yo así.
1: Sí.
3: Es la vida muy rápida. Y llegar aquí fue como, despiértate, ¿qué voy a hacer? Luego no había nada. No, fue horrible, pero ya al segundo año ya empecé a acoplarme más. Uh-huh. Sí fue pesado, la verdad sí fue pesado.
1: Sí, es que es un cambio... brusco, uh-huh. Si ya venías de Ciudad de México, imagínate, sí. Que la verdad no es que por minorizar el puerto,
3: no.
1: Realmente allá se viven cosas sobre todo más artísticas.
3: Sí, eso, o sea, yo extrañaba
1: Estás en actividad artística.
3: Sí, ya, sí.
1: Que acá es un poco más relajado y claro. Sí lo hay, porque sí lo tenemos.
3: Sí, lo hay.
1: Pero hay que buscarlo, ¿no?
3: Exacto, y fue muy difícil picar piedra, sí. Bastante. Uh-huh. Y más que ahora me conozcan por este lado de Hills, porque no me ubicaban. De hecho, empecé con el maestro Serafín en la compañía. Él fue el que me dio la oportunidad porque venía de Ciudad de México y empecé clases con él.
1: ¡Ay, qué padre! Uh-huh. ¿Y tú, Noah? ¿Qué tal? ¿Qué fue lo primero que cuando llegaste a Acapulco ya traías tus planes o dijiste a ver qué sale o ya traías algo armado?
0: Fue como una sorpresa, la verdad, porque llegué aquí, pues me enamoré y todo y me quedé. Sí, yo estaba pues en una nueva relación y así, y pues por la pandemia pues todos los planes encerrados. De todo el mundo, ¿no? Como que cambiaron, ¿no? Tuvieron que ponerse en pausa, entonces como que estando aquí me dio el espacio, el tiempo de como que explorar lo que de verdad lo que quería hacer y pues aparte de dar mis clases en línea, pues yo pues bailaba mucho, yo salía luego a la playa y así, y como que la verdad me la pasaba súper bien, no es estaba en mis planes venir a Acapulco, pero pasó y pues me gustó mucho Acapulco y por eso pues este año regresé.
1: Ok, ¿y qué es lo que más extrañas de Estados Unidos, por ejemplo, en tu caso?
0: Mi familia, mis sobrinos, mis papás, mis hermanas y así, los quiero mucho. Pero aparte de eso, o sea, para vivir me gusta más México, la verdad. Pero obviamente hay personas queridas que tengo allá que extraño.
1: Sí, claro.
0: Sí.
1: ¿Y tú, Fred, qué es lo que más extrañas de Ciudad de México?
3: De Ciudad de México, ay, no quiero escucharme. Pero sí, el ambiente artístico.
1: Sí.
3: Sí, claro. Porque trabajé muchísimo y tenía... Si te contaba todos los planes que había, había teatros, ya había gira, ya había proyectos de compañías nuevas. Y sí, todo fue como...
2: Y trabajaste con muchísima gente talentosísima, sí, y muy famoso. Gente. Trabajaste con los Brunos, estaba leyendo el otro día. Trabajaste con...
3: Bueno, estuve con La Sonora Dinamita, estuve con Raquel Vigorra, TV Azteca, wow. TV Notas, TV Novelas, Playboy, hice muchísimas cosas.
2: ¿Ahí trabajabas como maquillista?
3: Maquillista y peinador. Uh-huh.
2: Sí, entonces una vida...
3: Y con lo de danza, bueno, estuve para eventos ya precisamente se iba a abrir. Ah, antes de que fuera todo lo de la Más Draga, estaba haciéndose una clase en Rico, un antro que está en Ciudad de México. Sí, sí. Yo iba a impartir clases de Hills ahí en Rico.
1: Oye, uh-huh. Pero, por ejemplo, vale. Cuando tú llegas acá a Acapulco, sí, yo creo que yo, te hablo desde mi perspectiva,
3: claro.
1: Conocí Hills por ti. Sí. Porque yo ni por acá.
3: No, no había.
1: O sea, sí, uh-huh. Sí realmente sabía que existía en otros estados.
3: Claro.
1: Pero aquí en Acapulco, no. Realmente cuando te conocí y en aquel entonces te invité al Centro Cultural, ajá, para impartir,
3: sí,
1: clases.
3: Sí, fuiste el primero.
1: Sí, o sea, uh-huh. Realmente dije, es que es una... es algo tan, tan divertido que realmente sí. Necesitamos explotarlo. Pero claro. Realmente yo no lo conocía aquí en el puerto de Acapulco.
3: No, no, nadie lo conocía. Por eso me tienen como el pionero. Y cuando me presentaban así, el pionero de Hills, al principio como decían, pues, ¿qué es eso? Ay, que sea el pionero. Pero ahora que ya veo que casi todas las academias dan,

0: que sea en el Fandango y lo de la nao. Amo la nao también.
1: Sí, es un muy buen
0: Son muy
1: proyecto, ya
0: bonitos
1: viene,
0: eventos,
1: ya viene, ya
0: sí.
1: viene.
0: Y me ha
1: Estamos
0: tocado
1: en
0: bailar.
1: temporada, sí, nosotros
0: Sí, ya
1: hemos
0: 2 años,
1: participado.
0: 3 años.
1: Bueno, nos tenemos que ir a un corte y regresamos a su programa, Versátil.
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0: Hola, hola, estamos de regreso en su programa Versátil. Programa, la verdad, estamos teniendo, pero ahora sí, llegó la hora, llegó el momento de la woman esotérica. Vamos a ver qué les depara el futuro a nuestros invitados. ¿Les parece, Noah?
1: Me parece muy bien.
2: Fred,
1: sí, Fred, listo.
2: ¿Les gusta investigar sobre su futuro?
1: Sí, a ver. Okay.
0: ¿Se han ido saber, hacia alguna saber. Lectura?
3: Una vez fui, sí, latino, y era una viejita que era ciega.
2: Igualita, igualita.
0: Menos, pero a ver si la atinamos, porque somos muy atinados. Acá somos muy atinados.
2: ¿Va a aguantar o no va a aguantar?
1: Sí, sí, sí, sí, sí.
4: Ajá.
0: ¿Y sí?
4: Varias veces, ajá.
0: De hecho me dijeron, sí, sí. Ten cuidado.
1: No me gustó tu respuesta.
0: Bueno, vamos a comenzar. Comenzamos contigo, Noah. ¿Sale? Okay. Escoge una de cada parte que tenemos, que son tres.
1: Okay,
0: escoge una, ahí tenla, primero. Ajá. Ahora otra. Okay. La que tú quieras.
1: Dos.
0: Ahí está.
1: Y tres. A ver. Me está llamando esta carta.
0: Ahí está. Fíjate, cuando te llamas por algo. Ey, vamos a
1: chingar
0: comenzar.
1: Feo, ¿eh?
0: La sacaste en este orden, sacamos. Okay. Saca la número uno, muéstrala a la camarita, por favor.
1: Ajá. 12.
0: Ay,
1: ¿qué? Pepinillo.

0: Bueno, pues para empezar, es un señor mayor o una señora mayor que te trae muchas ganas. Porque...
1: Párate. Como me Goofy.
0: Como te Goofy.
1: Uy, siete de oro.

0: Pero
1: La pensión del
0: eso.
1: bienestar. Sí.
0: Soltero. Uy, número uno de, no
2: No
0: sé, el tesoro,
2: inventes, tal
0: wow.
2: casa.
1: Ese es
0: Eso, eso.
2: Grande con dinero y te da casa. Oye,
0: Uy, gracias a Dios,
2: que llegue.
0: manifiesto.
2: Pero bueno, oigan, de verdad les dije, tenemos un programa muy divertido. Vamos a pasar con Fred. Vamos a pasárselas, Manila, por favor. Vamos con la primera, la segunda y
0: Uy,
2: la
0: y tiene el bate
2: tercera.
0: grande,
2: Y la tercera vamos a escoger
0: Pepinillo.
2: una, eso, dos, ajá, en ese orden,
3: Y
2: eso,
3: tercera.
2: esa es la dos.
3: Ahí está. Vámonos, recio, renga.
2: Okay,
1: muy
2: vámonos,
1: bien,
2: recio.
1: empieza.
3: Esta fue la primera.
2: La primera, muéstrala a la camarita.
3: Okay.
2: Ay, este es un caballero joven.
1: Joven.
2: Es joven.
3: Oh. Y
2: Te
3: una
2: toca
3: suerte que
2: joven.
3: tengo.
2: Para que
0: Sí,
2: veas que aquí
0: está
2: no
0: bien
2: mentimos.
0: la verdad.
2: Aquí no mentimos. Es un caballero joven.
1: Trae carro,
2: muy
1: pero trae
2: apuesto.
1: caballo.
2: Muy apuesto que te anda rondando por ahí. Vamos a ver. El segundo. Trae casa. Trae casa, o sea,
3: Sí.
2: trae abundancia.
1: Pura
2: Trae, trae,
1: casa.
2: trae, es que trae, trae
1: ¿No será
2: abundancia.
1: del Infonavit?
2: Ay. Vende inmuebles, yo creo,
3: ¿no? Okay,
2: pero mira, ahí hay.
3: Bueno, tres de copas.
2: Ahí hay, sí hay.
0: Uy,
2: Sí hay.
0: Trae copa.
2: Sí. No, sí, de verdad, sí hay.
0: Mejor.
2: No, sí hay, sí hay
3: Sí, sí
2: casas,
3: hay.
2: sí hay casas, ¿eh? Sí hay, o sea, es un chavo joven que te está buscando y que trae mucha abundancia y te puede proporcionar este hogar, ¿eh? Y ya es
3: Trans.
2: cuestión
3: Uy.
2: tuya. A ver, cuéntanos, ¿eres soltero, viudo, divorciado?
3: Soltero.
2: Soltero, ay, pues recíbelo, tú como Noah.
1: Recíbelo con
2: Recíbelo con
1: amor.
2: amor. Para acá, venga, para acá.
1: No, hay que leer las cartas a la woman, ¿verdad?
3: Sí, sí, sí.
0: Así
3: ah,
0: es.
2: Vamos a hacer
1: rápido,
2: una.
1: Rápido, rápido, rápido, rápido.
2: Ay,
1: Córrele.
2: Es bien feo. Una.
1: Ajá.
2: Dos.
1: Noah que le lea una y así.
2: Tres.
1: Frente.
2: A ver, va la primera.
0: Okay.
2: Esa fue la primera. Camarita, ¿qué dice?
3: Cuatro.
0: Cuatro
3: copas.
0: Copas. Uy, te va a invitar mucha tequila.
3: También un joven.
2: Joven, gracias.
0: Jovencito.
2: Por favor.
0: Y chaparrito.
1: Chaparrito.
2: No.
1: Me gusta más.
2: De mi estatura para arriba, por favor,
1: Tiene que
2: ya
1: estar alto,
2: saben. Me
1: güero y rubio, dice.
2: parece el Park One. Sí,
0: me parece Park One.
2: El Echuel. Pero para la tercera.
0: Ay.

0: Manila, rápido, no, Manila. Rápido, saca rápido, rápido, Manila. Saca uno de cada una. No te hagas.
1: Ah, sí, dale, rápido, eso, rápido, rápido.
0: Rápido. Voltealas, rápido.
2: ¡Uy! Y go.
3: Diez.
2: Uy, sí,
3: está joven, de cabeza. Era.
2: Joven, joven y con dinero.
0: Exacto. Bien,
2: como de
0: loba.
2: Anda.
0: Loba, loba.
3: Las espadas.
2: Uy. Oh, ay, cuatro espadas. Te trae apuntadas hacia ti.
1: ¿Por qué me trae problemas? No,
0: sí, te trae problemas. Este joven te trae problemas, pero lo traes de cabeza y romano.
1: No, hay que cambiar esto. Ay,
0: ya no andes haciendo tu postura de energía, por favor. Pero oigan, vamos a pasar a decirles una sola palabra. Y con esa palabra, ustedes nos van a dar una descripción. ¿Te parece, Manila?
1: Así okay. es.
0: ¿Sale? Entonces,
1: lo primero que venga a su mente, ajá, primero que conteste Fred y después Noah.
2: Okay.
1: Por ejemplo,
2: una palabra.
1: Acapulco.
3: Paraíso.
2: Arrechera.
1: Estados Unidos.
3: Oportunidad.
2: Frío.
0: México.
3: Éxito.
2: Chingón.
0: Uh-huh. Ballet.
3: Pasión.
2: Divertido.
0: Tacones.
3: Amor.
2: Uh-huh. Dolorosos.
1: Maquillaje.
3: También pasión.
2: Bonito.
0: Redes.
3: De cuidado.
2: Conexión.
1: Contenido.
3: Hot.
2: Éxito.
0: Libertad.
3: La marca, no es cierto. Vale. Alcanzable.
2: Económica.
1: Orgullo.
3: Amor.
2: Para todos.
0: Versátil.
3: Ustedes.
2: Como me Goofy.
0: Como Goofy. Claro. Pero oigan, nos vamos a una sección ahora muy seria. Ya pasando a un consejito más de la doctora Baby Manila. Te escuchamos.
1: Okay. Hoy tenemos el tema de cómo no dejes o que te comparen en redes sociales. Dice, hoy quiero hablar de algo que venimos viendo mucho en redes sociales. Es la comparación. Los cuerpos perfectos, las vidas perfectas, las relaciones perfectas. Y empezamos a pensar, ¿por qué yo no tengo eso? Pero recuerda, las redes muestran momentos seleccionados, no la vida completa. Sí. Tres pequeños consejos. Deja de seguir cuentas que afectan constantemente tu autoestima. Recuerda que tu proceso no tiene que compararse con nadie. Haz también cosas que te hagan sentir bien por fuera de la pantalla. Y no compares tu detrás de cámaras con el Instagram de otra persona.
3: Claro.
0: ¡Wow!
3: Muy bonito y es muy real.
1: Porque tu amiga Manilazo.
0: ¡Eso! ¡Loba! Oigan, ¿qué signos son?
3: Tauro.
0: Sí, ¿crees mucho en esto? Así como
3: que dos, tres. Al principio sí, era muy...
0: como muy asertivo, sí son...
3: Dos, tres.
0: ¿Sí?
3: A veces sí le dan, a veces no. Tauro.
0: Tauro. ¿Y tú, Noah?
2: Yo soy acuariano.
0: Acuario.
3: Acuario, sí.
0: Muy bien. ¿Manila?
1: Géminis.
0: Pues arrancamos. Aries. Hoy no persigas a nadie. Deja que también hagan cardio. Tauro. No necesitas otro outfit. Lo que necesitas es una lavandería. Géminis. Dos personalidades. Tres chat. Cero decisiones. Ojo ahí. Cáncer. No estalques a tu ex. Mercurio. No te lo ha pedido. Libra. Brilla. Pero deja un poquito de luz para los demás. Virgo. Hoy no corrijas a nadie, aunque tenga mala ortografía. Libra, decídete ya, hasta tu outfit ha perdido la paciencia. Escorpio, si sospechas, probablemente ya investigaste. Sagitario, hoy hay una aventura y probablemente mala idea. Capricornio, tu estrés ya necesita vacaciones. Acuario, eres raro, diferente, maravilloso. No lo cambies.
3: Never change.
0: Piscis, no es amor, solo te contestó rápido.
3: Y si es cierto lo de la lavandería, porque tengo ahorita un montón de ropa.
0: Mira, aquí somos muy acertados.
2: Hasta entregan a la casa, ¿eh?
3: Sí. No, y sí tengo todavía muchísima ropa limpia, pero tengo uno así de ropa que...
0: Es que uno nunca deja de comprar. Sí. Por más, no tengo que ponerme.
3: Voy a buscar ahorita, regreso.
0: Sí, ajá.
1: Así la woman tiene todo el closet con sus faldas, pelucas, maquillaje.
0: Tenemos ya dos closets. El de Lalo Esparza y el de la woman. No, el de Manila y el de la amiga, porque mi amiga es Hannah Montana, entonces... Wow. Pero bueno, oigan, de verdad que qué divertido programa la estamos pasando. Sí. Vamos a ir súper rápido. ¿Traes bolsa, Fred?
3: Claro.
0: Muéstramela. ¿Qué traes en la bolsa?
3: Ah, no.
0: Ah, ¿no traes bolsa?
3: No, pensé que bolsa de que irme ahorita ya. Ajá. No, se la llevó el taxista.
0: Ah, ¿cómo?
3: Sí, es que va y viene porque voy a regresar al trabajo.
0: Ajá, si tú, así con permiso, chico, ahorita vengo. ¿Y tú no traes bolsa?
3: Sí, tengo
0: a ver,
3: una
0: saca
3: bolsa.
0: Tu bolsa. ¿Qué traes generalmente
2: no
0: en tu bolsa?
2: Todo, ¿eh? Lo que se ve no se pregunta. Pa' que huela bien, pa' que no huela
3: claro.
2: Sí, sí, gringo apestoso. Influencers y así, micrófonos.
0: Claro,
2: mi compu como. Y así, claro. Ya vengo preparado.
0: Para lo que venga. Claro. El video, que vamos a editar un video rápido. Vamos a grabar rápido.
2: Rápido, así.
0: Eso.
2: De volada.
0: Eso.
2: De hecho, grabé muy hace bien. Dos hoy.
0: ¿Hoy dos videos?
2: Dos videos, sí.
0: Ahora, ¿de dónde vienes?
2: En la Plaza de Tecnología, tengo unos amigos con negocios ahí.
0: ¿Y ahí fuiste a grabar?
2: Ajá.
0: Ay, justamente. Qué padre. Pero bueno, nos tenemos que ir a un corte y ya regresamos nuevamente a su programa. ¡Versátil!
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0: Ya estamos de regreso en su programa Versátil. Las estamos pasando con Fred Cruz y Noah, pero les tenemos una sección, el personaje de la semana con Baby Manila.
1: Así es, personaje LGBT de la semana. Guillermo Gómez Peña, artista queer, performer México-estadounidense y referente del performance chicana y fronteriza, porque su trabajo explora identidad, nacionalidad, raza, migración, género y estereotipos. Su trabajo demuestra que el arte también puede servir para cuestionar prejuicios y abrir conversaciones sobre quiénes somos y cómo nos ve la sociedad. La Pocha Nostra es uno de los proyectos más importantes. Es un colectivo, una plataforma internacional de performance que ha trabajado como artistas de diferentes países y disciplinas. Por ello, hoy le brindamos un fuerte aplauso a Guillermo Gómez Peña. ¡Aplauso para él!
0: Oigan, nos vamos a pasar a una sección, lo que realmente significa. Okay. A ver, chicos. Okay. ¿Sale? Comenzamos contigo, Fred.
2: Okay.
0: Lo que realmente significa, estoy llegando.
2: Apenas vengo.
0: Estoy llegando.
3: Estoy a punto de levantarme de la cama.
1: Es un maquillaje rapidísimo.
2: No, una hora o dos horas.
1: Es algo rápido.
3: A lo mejor te veo mañana.
0: Solo voy a grabar un video.
2: Son como 6, 7. Bueno, en mi caso de Hills, que grabo así, que un video. Hasta 7, 8, para que salga bien.
0: ¿No?
3: Mentira.
1: No voy a salir hoy. Me quedo en casa.
2: Yo me quedo en causa. No, sí se sale. Sí se
3: sale. Algo que se dice, pero que no se hace.
0: Sí. Ya superé a mi ex.
2: A veces.
0: Cuando tomo, le hablo.
2: ¿No? Ya, claro, a veces.
3: Quiero hacerme al fuerte. Eso es lo que quiero decir.
1: Estos tacones están cómodos.
2: Ahora sí, y antes no. ¿Por qué digo ahora? Porque ya voy a lanzar mi marca. Y están súper cómodos, no es por presumir, pero están muy cómodos.
1: Por favor, los primeros, sí, los primeros sí, vamos sí, a apartar sí. Nosotros.
0: ¿Estos tacones son cómodos?
3: Que yo puedo con todo.
0: Yo solo quiero conocerte.
2: No, es algo más.
1: Es algo más que la distancia. Sí, sí, sí.
0: A ver, yo solo
3: ¿conocerte
0: quiero conocerte
3: o...
0: ¡No! No, no, cuando ya se la sabe. Vamos a conocer.
1: Oye, es broma, ¿eh? Como que te está tirando mucho. Bueno, vamos a cambiar de juego porque eso ya se está poniendo muy intenso. Ahora vamos con el yo nunca nunca, ¿eh?
3: Ok, okay, perfecto.
0: Okay. Yo nunca nunca estalqué a alguien antes de una cita.
2: Sí. ¿Qué se responde? No, sí, ¿no? Creo. Yo sí.
0: Sí,
2: sí.
0: Sí, ¿no? Sí, ay, claro. Oh,
1: nunca se estalqué.
3: Rutina.
1: Yo nunca, nunca me enamoré de alguien que conocí en redes. Un amor platónico.
2: Pues sí, de chamaco.
1: Sí.
2: Adolescente.
3: Sí, la verdad.
0: Fíjate que hay unos que sigo y digo, ay, es el amor de mi vida. ¡Ah! Pero bueno, luego.
2: Claro.
0: Pero bueno, yo nunca, nunca le envié un mensaje y me arrepentí.
2: Le envié un mensaje y me arrepentí.
1: Sí.
0: Y es que luego no los puedes borrar. De esos que envías y ya no los puedes borrar.
2: Claro, sí.
0: Y ya lo vio.
2: Ya lo vio. Dije, sí. Ni modo.
1: Ay, me equivoqué, no era
2: pero es cuando estaba enojado. Y
0: sí, lo has
2: casi,
0: hecho.
2: Casi,
0: sí,
2: casi. Sí. Y dije, ni modo, ya lo mandé. Ajá.
3: Uy, lo peor es cuando haces screenshot de una conversación para mandar a alguien más y lo mandas a la misma persona.
0: Y luego ya ni cómo borrarlo.
3: Ya me vieron víbora.
1: Yo nunca, nunca bloqueé a alguien y después lo desbloqueé.
2: Ay, sí.
1: Siempre.
2: Siempre.
3: Uy, a cada rato.
1: Guaman, guaman, ¿a quién bloqueaste?
0: Ay, pero cuéntanos. No lo desbloqueé. Sí, lo
1: no.
0: Sí, uy, sí, sí, he bloqueado.
1: Tienes el corazón muy duro.
0: No, sino decidida. Sí, sí, fue muy grande la herida y dije, ahí queda. Ahí queda, no tiene caso.
2: Ya.
0: Ya hasta cambié de face. y bueno. redes y todo, y ya ahí quedó bloqueado.
4: Qué bueno. Bueno,
0: que como Dios lo bendiga, pero se sigue enterando el perro.
4: ¡Ah!
0: ¡Ay, sí, cómo se entera! Oye.
4: De todo.
0: De todo.
4: Te estalquea.
0: Hasta.
4: Te estalquea.
0: Si voy al sanitario.
3: Ah,
0: uy, no, sí. Uy, qué feo. Ya supérame.
2: Oye. Ya supérame.
4: Vamos a ir a una sección bien bonita porque quizás alguien en este mundo, en este planeta, necesita escuchar algunas palabras de aliento. Mm. Y la Woman siempre elabora una carta para esa persona que nos está escuchando y que hoy necesita escuchar un mensaje de orientación. ¿Va? Mm, okay. Con ustedes, la carta de la Woman.
0: Oigan, pues esta carta va dirigida a quienes no encajan. Querida persona, quizás alguna vez sentiste que eras demasiado diferente, demasiado sensible, demasiado extravagante, demasiado libre o simplemente demasiado tú. Pero quizás el problema nunca fue que fueras demasiado. Quizá estabas intentando llegar a un lugar demasiado pequeño. Busca espacios donde puedas respirar, reír y ser tú, porque ser auténtico también es una forma de libertad. Con cariño, la Woman.
4: ¡Ay, qué bonito! Sí,
0: verdad, es que de verdad que muchas veces
4: eres un pez grande.
0: Pensamos, sí, luego dices,
4: en una tina chiquita.
0: Exacto. Sí, de verdad, y te ahogas en un vaso con agua. Uh-huh. Y realmente no es así. Realmente la vida da para más. Y como dice mi Sada Mohamed, si tu brillo les molesta, pues que se pongan lentes.
3: ¿No?
0: ¿O no? Sí. Pero bueno, cuéntenos, chicos, ¿dónde estás ahorita trabajando, Fred? ¿Cuáles son tus redes sociales para que te sigan aquí nuestro público?
2: Ok. Bueno, tengo dos Instagram. Uno es como el personal, que es el que ya tiene bastante tiempo conmigo. Creo que desde que estaba en CDMX. Fue de los primeros Instagram. Es fred.cruz, así tal cual. Fred.cruz. Y el segundo es de mi marca, que es fred-heels. No Hells, Heels.
0: ¿Y en dónde estás ahorita impartiendo clases?
2: Clases ahorita solamente jueves y sábado. No, sí, jueves y sábado. Jueves en Big Dance Studio, acá por Sears, atrás. De 6:30 a 8.
4: Si alcanzamos a llegar.
2: Sí. Claro.
0: ¿Y los
2: sábados a las 10 de la mañana en Costa Azul con el maestro Diego Baena ahí en Genki Academia. Por donde están, es costera, esquina con una enfrente casi de la Centro Cultural.
0: Ajá.
2: Hay una callecita ahí que se llama Piloto Antón, me parece.
0: Ajá, que hay una mueblería.
2: Ándale, en esa
0: entre
2: mueblería.
0: La mueblería y el restaurante.
2: Ajá, ahí está, ay, a mitad de calle.
0: Muy muy céntrico, ¿no?
2: Sí,
0: muy corto.
2: Y luego, está aparte cómodo ese lugar porque tiene aire, hay luces así de show.
0: Ajá. Yeah. Órale, no, pues hay que ir un sabadito.
2: Vamos,
0: para poder ver.
2: Claro.
4: Y activarnos.
2: Una clasecita.
0: Eso,
2: claro.
0: Sí, nos hace falta. Luego andamos una caminando como pollo espinando. Pero bueno, Noah, ¿tú en dónde estás ahorita? Aparte, ¿estás en línea, dices?
3: Sí, trabajo en línea, doy clases de inglés, los ofrezco. Si quieren citar una clase, pues ahí está toda la información en mis redes sociales.
0: ¿Cómo estás?
3: En mis redes sociales todos están en Noah, Noah, Nord, Nord, 98. Noah Nord 98.
0: Y así estás en todas
3: en
0: sus
3: Instagram,
0: redes.
3: En TikTok, todo eso. Y en Facebook con mi nombre. Igual, okay. Noah Nordstrom. Lo vas a encontrar.
0: Perfecto. Si no, ahí vamos a publicarlo en el perfecto. Video que subimos después en internet.
3: Okay.
0: Y ahí lo ponemos para sus dos ligas y los puedan encontrar. Y los puedan consultar
2: gracias.
0: Por cualquier cosa.
2: Sí,
0: ¿sale?
2: Sí, sí.
0: ¿Qué tal se sintieron?
2: Bien, súper. ¿Divertidos?
0: Sí, no, subimos o no, Manila.
2: Me vine a desestresar.
3: Sí, la verdad. Pero otra hora.
4: Sí, por favor. Ya estamos casi por despedir el programa. ¿Con qué mensaje quieren despedir a su público? Porque es su público que el día de hoy los está viendo. ¿Qué mensaje quieren dejarles el día de hoy?
3: Que, pues, ustedes todos son perfectos como son, y como dijiste hace rato con tu mensaje, que no te compares con otras personas, tú eres único, brilla, sé tú, y si la gente no le gusta, pues busca otra gente, porque tú eres perfecto y pues hay que amarnos entre todos y respetarnos.
4: Ay, qué bonito. Ay, qué bonito. Y luego así como lo dice, con esos ojitos tan pispiretos que
0: tiene. Con los ojitos, sí. ¿Quién sabe cómo? Fred, ¿cómo te despides con tu mensaje?
2: Pues que nunca dejen de creer en ustedes mismos, que va a llegar un momento en el que la luz va a salir. Siempre van a encontrar, pues obviamente, tropiezos, como yo que me quería regresar, van a encontrar un montón de cosas. Pero cuando ustedes son persistentes y luchan y se lo proponen, de verdad sí lo consiguen. Y como hoy que estoy casi ya a punto de sacar la marca ya en unos cuantos días, pues fue gente que yo no conocía. Dios me la puso a la vida, como quieran llamarlo. De la nada me hablaron, yo quiero con tu marca. Y yo, así, entonces fue una experiencia muy padre y la gente te apoya, te abraza, te acoge. Y todo muy bonito, entonces sí, se siente padre cuando hay gente que cree en ti.
0: ¡Ay, qué padre! Uh-huh. ¿Y ya unos días de salir al mercado?
2: Sí, ya casi unos días, estoy nada más nada más que me entren como, traigan lo del embalaje, que son las cajitas, ajá, sí, todo sí. Eso. Y vas a empezar así, poco a
4: muchas
2: poco.
4: Muchas felicidades, porque gracias. De verdad una persona talentosa, las personas talentosas como ustedes que comparten sus logros, de verdad que inspiran a los demás, inspiran a todas gracias. Las personas y sobre todo a nuestra comunidad que de repente es golpeada por mucha discriminación, por muchas sí, cosas. Creo que es bien valioso que hoy se inspiren en personajes como ustedes. De verdad, muchísimas gracias. Por gracias. Compartir sus logros.
2: Gracias, claro que sí.
0: Y tú, Manila, ¿cómo te despides el día de hoy?
4: Ay, pues estresada aquí con las cartas que me aventaste, Guamá. Oigan, siempre me premoniciona problemas.
0: Eres problemática.
2: Ve a una link.
0: Tú eres problemática. Fíjate. Dios sabía.
4: Pues
0: de
4: sí.
0: De mucho lío.
4: Pues sí, por eso eres mi hermana. Por eso eres mi
0: Somos iguales. Y bueno, y ves, mira aquí.
4: Sí. Ajá. No, pues emocionada. Emocionada sí. Por compartir con todos ustedes, por inspirarme, porque realmente de verdad que son personas que inspiran. Se los digo de todo corazón.
2: Gracias.
4: A ambos los admiro muchísimo. Sus trayectorias, su empuje, su valentía por cambiar de residencia. Muchas personas a veces nos detenemos por muchas cosas. Sí. Muy feliz, tu woman.
0: Pues hoy cerramos fronteras bailando, nos maquillamos y realmente consultamos las estrellas. Realmente quiero darle las gracias por permitir tenernos aquí, Manila. Realmente martes con martes estamos aquí presentes con diferentes personajes, con diferentes estrellas, con diferentes personas que realmente nos regalan un mensaje tan bonito. Y la verdad quiero agradecer, porque hoy en día agradezco tanto, tanto que tengamos un espacio como este, personas de la comunidad LGBT que realmente puedan expresarse. Los invito a todos, el que guste, nos pueden escribir en la página de RTG Radio y Televisión de Guerrero, nos pueden escribir a nuestros personales, estoy como La Woman o Lalo Esparza, así me encuentran en redes sociales. Muchísimas, muchísimas gracias. Gracias. De verdad, muchas gracias Fred, muchas gracias Noah.
2: Un gusto a ustedes.
0: Muchas gracias Manila por estar conmigo siempre, pero yo me despido con esta icónica frase que cierro cada 8 días, que es: ¿cómo diablos pretendes que alguien te ame si antes no te amas a ti mismo? Adiós.
3: Adiós.
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7: ¿Cómo estás, Irving? ¿Nada más tres?
8: ¡Sí! ¡Como debe de ser! Las tres para llevar. ¡Que ya va a empezar el programa!
7: Ah, ahora sí, con todo. Ok, ¿dónde está Berber? ¿Dónde está?

0: Siendo las 7 de la noche con 6 minutos, le damos la bienvenida a todos y cada uno de nuestras amigas y amigos que nos sintonizan a través de la frecuencia de 97.7. Les damos la bienvenida para este su programa favorito mágico musical 3 para llevar con todo.
1: Y el pilón.
0: Saludo en la mesa el día de hoy a Con Todo, Irving Salgado Linares, y al pilón, mi querido Luis Mario Hernández, un servidor José Manuel Berber. Estamos totalmente en vivo desde la cabina 97.7. Extrañamos a Norberto Mastache, pero
2: que el taquero hoy nos puso a dieta, ¿no? Faltó un taco.
0: ¿Pilón?
2: Sí, el pilón aquí anda, pero
0: hoy nuestro la orden fue de dos. Norberto ha decidido buscar una familia nueva y está con amigos. Amigos bien, bien. Verdaderos que sí. No somos nosotros. Y
3: dijo, bien, bien. Efectivamente.
0: Tómenla y nos dejó. Épale. Saludos, mi querido Irving Salgado Linares, ¿cómo estás?
3: ¿Qué tal, amigos? ¿Cómo están? Muy buenas tardes, gracias, muchísimas gracias de verdad por sintonizarnos en esta su frecuencia 97.7 a través de su radio y a través de nuestra página institucional www.rtg.com.mx para todo el mundo, transmitiendo desde las instalaciones de Monteblanco número 37 en el fraccionamiento Hornos Insurgentes, muchísimas gracias por acompañarnos en este su programa 3 para ver con todo. Y el pilón.
4: Claro.
3: Así es, por supuesto. Es un verdadero placer estar aquí compartiendo el micrófono con mis amigos
0: Miguel Ángel. El vino y el pan.
3: Sí, aparte.
0: Ya casi siento que te quiero.
2: Ya casi. Todavía no. Ya casi.
3: Pero quítale el casi y ya te quiero.
2: Épale.
0: Sin vergüenza.
2: Se alborota la gente, ¿verdad? Desde los martes.
0: Sí, oye. Hora. Oye, es que ¿27 no te vamos a ver o sí te vamos a ver?
2: ¿27 de qué?
0: Agosto.
2: ¿De agosto?
3: ¿Por qué?
0: ¿No tienes una función de cine de Harry Potter?
2: No.
0: ¿No vas a ir al...?
2: No voy a ir a verla al tradicional.
0: Vas al VIP.
2: Voy a la versión...
0: Hasta el primero de septiembre.
2: Temática primero de septiembre, que es justamente el Back to Hogwarts.
3: Me gustó mucho eso.
0: Back to school, lo único que conocemos nosotros, Hogwarts. Los que vamos a la escuela.
3: Como dicen en mi pueblo, Oscars.
0: ¿Qué no fuiste al Scar?
2: Es que es en británico, bro.
3: Ah, right. Mira, mi compadre aquí.
0: Él es Potter.
3: Se ha ido allá,
0: Potter. Potesio.
2: Potasio.
0: Oye, mi querido Luis, ¿cómo estás?
3: Potasio K.
0: No te pregunté el día de hoy si ya te dio gripa por la mojada del día de ayer.
2: Fíjate que andamos resistiendo todavía, como que una pequeña molestia en la mañana en la garganta, pero de ahí en fuera nada.
3: Yo tengo una solución extraordinaria.
2: Sabía para que la fuera del aire.
0: Sabía que
2: no. No.
3: Un tequilazo, o bien se te olvida o bien se te quita.
0: El chamán, sí, yo pensé claro. Que iba a ser
2: un buen mezcal para matar el bicho, decían por ahí.
3: Mira, para todo mal, mezcal. Y para todo bien, también.
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3: No está nuestro querido amigo Norberto Mastache, pero cómo nos está haciendo reír.
0: No, sí. Por eso dejamos grabaciones. Él está intrépido en esta primera semana. Pues, Miguel, tirar una ráfaga de frases de Norberto.
3: Yo me hago para acá. Yo me hago para acá.
0: Él es así.
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3: El as de Gis.
0: Pero bueno, saludamos a todos y cada uno de nuestros amigos que nos van sintonizando. Imagino en carretera, que van en algún lugar, van para el trabajo, regresan del trabajo. Y recordarle a la gente que estamos ya próximos a ingresar a el nuevo ciclo escolar que inicia el próximo 31 de agosto.
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0: Roberto.
3: ¿Ya se besaron?
0: Pues él dijo.
2: No se acuerda, dice. Y si no se acuerda, no pasó.
3: Si no me acuerdo, no pasó. ¿Cómo va la canción? Diablo. Épale.
0: Chicura. Yeah. Y en este regreso a clases pregunto a los dos presentes si ya hicieron. Bueno, Luis Mario ya no tiene nada que ver con los regresos a clases, pero pues tampoco tú no has hecho, ya no tienes que comprar uniformes ni nada por el estilo, ¿verdad?
3: No, un uniforme no, libros.
2: Más
3: sí.
2: Que paso escuela, dice.
0: Libros. Estaba platicando con alguien que me decía cuánto llevan gastado o cuánto te has gastado en este regreso a clases para los que tenemos.
2: Manito.
0: En mi caso, yo todavía tengo 3 en acción. El cuarto, pues ya él, Dios lo bendiga, ya él solo se tenga que... Él sabrá que compra y no compra, ¿no? Pero los pequeñines... Sí. Yo que tengo los cuates en quinto año, acaban de pasar a quinto año, y el más peque ya pasó a segundo. Pues en uniformes, digo, Juan acaba de hacer su, mi querido Juanito Osorio, el potro del coloso.
1: El potro del coloso,
0: que le estaba diciendo, oye, hace rato fui a comprar los uniformes, nada más, 1200, pa, pa, pa, pa.
1: Así, de cash. Pura
0: hora fría, pa, pa, pa, pa,
2: pa, pa. Y eso que nada más era uno. ¡Fum, fum, fum, fum, fum!
0: Digo, ¡fum, fum, fum! Le digo, no, hombre.
1: Le tiró bala fría, papi.
0: No, pues él no se la sabe todavía. Imagínate, te piden en el pliego petitorio.
1: Ajá.
0: Siempre hay un pliego petitorio.
1: Pareciera
0: en el cual
1: de las... pliego petitorio.
0: ¿Qué te dicen? Lo básico, ¿no? Plumones para el 12, para el profe. Los plumones para el profe. 25,394 libretas.
1: Esos no pueden faltar.
0: Las doble raya, triple raya, las...
1: La francesa.
0: Las francesas, la italiana, la que le guste a Irving, esa de mera.
1: ¡No, no, no!
0: Ah, sí, no, claro, sí.
2: ¡Uy, uy!
0: ¡Uy, uy, uy! Y también...
1: ¿Qué esquicé? ¿La librete?
0: Ahora que agregan también papel de baño, que agregan...
1: Pues que los tienes en colegio.
0: No, pero también... los niños hacen popis en privada o en...
1: No, escuela. No, sí, pero pues pública. Recuerda que en la pública pues, es barrio.
0: ¿Cómo?
1: O sea,
0: ¿cómo? ¿Con hoja de...?
2: ¿Con hoja de cuaderno ablandada?
0: No, no.
1: ¡Doble!
0: ¿Aplicaste la de la presencia? ¿La revista?
1: ¡Gol! Patrocinador oficial de Tres para llevar con todo y el pilón.
0: Ah, no, es que es un chiste muy local.
1: Sí, ¿no? Sí, no, pero sí, seguramente conocen la revista.
0: La revista Presencia.
2: Y no, si no, amanece. Van a buscarla.
1: No, como los abuelos, con periódico, papel de estraza, güey.
0: ¿Papel de estraza? No, sí. El periódico se siente rasposín, ¿no?
1: Lo enseñamos a leer, una... Me raspaba, güey, aprendí a leer.
0: Sí, luego traía la editorial marcada.
4: Me tocó el corazón.
2: Pues no, nada más el corazón.
0: Pues manito, por ahí no quedaba la editorial, quedaba, ¿no?
1: No, pero sí es carísimo.
0: La de educación. La de ocho columnas.
1: Sí. Te digo, una de dos, aprendí a leer.
0: De lado a lado.
1: O a chiflar o algo.
0: La sección de caricaturas dice Miguel.
2: No, esa era para leer. Quedaba decía bien letrado allá donde les platico.
0: Que decían, papá, date la vuelta, quiero terminar de ver el cuento.
1: ¿No? No. Pero sí, o sea, seguramente los de nuestra edad seguramente pasaron esa parte, ¿no?
0: ¿Alguna vez en su época de morrillo se les acabó el papel?
1: Por supuesto.
0: Yendo a una visita al baño.
1: ¿Quién no llegó sin un calcetín a su casa?
2: Ah, no, no, no, no, yo no. No, no,
0: no. Ni calcetines llevaban, creo. No, sí.
1: No, sí. Pero la verdad, los útiles escolares se han vuelto algo caros. Sí, definitivamente. Bastante. Ojalá, así como pudieran útiles escolares, la educación...
0: Ahí va el golpe. Sí, aguas.
1: La educación.
0: Yo soy team docente, acuérdate.
1: No.
0: Tú que eres team administrativos.
1: Sí.
0: Igual que también igual los administrativos no pidieran siempre el folder nuevo, ¿verdad?
1: Ay, ojalá y sí, fíjate que sí.
0: 25 folders se piden para la inscripción.
2: Y siempre que pides un papel te lo dan así suelto.
0: Ah, pero siempre que lo pides te lo cobran, ¿no? Ya se cayó. Ya se cayó, mi compadre, porque él pone la tarifa de la constancia siempre. ¿En cuánto está la constancia, mi querido Irving?
1: No, fíjate que no.
0: No, no, ¿a poco no?
1: Fíjate que...
2: gratis, señoras y señores.
1: Sí, fíjate que sí hay una regla, hay una norma, está normado que no puedes cobrar.
0: No.
2: Ni la inscripción ni nada.
1: Ni la inscripción ni nada. Tema, ¿eh? Sí, o sea, es algo difícil de abordar, de entender, de comprender, pero... Definitivamente la ley está clara que la educación es laica, gratuita y expedita y no se debe de cobrar.
0: Bueno, es aquí viene la situación, ¿no? Y la gente entiendo a veces que se enoje, ¿verdad? Pero ¿cuál sería entonces el ingreso? ¿De dónde se obtendría el ingreso para atender las necesidades de cualquier
1: escuela? De la propia escuela,
0: ¿no? O sea, sí. La Secretaría de Educación Pública debería entonces
1: cargar tener un con fondo.
0: Todo eso, ¿no? con cada una de las escuelas del país y enviarles el recurso necesario y suficiente para las cuestiones de infraestructura, las cuales no existen. Entonces, no,
1: definitivamente.
0: La SEP, como dice, tiene que ser gratuita, laica, pública y de calidad o excelencia, ¿sí? Porque así lo dice el artículo 3 de la Constitución, pero a mí ni me volteen a ver.
2: Puede ser.
0: Yo no sé nada. A mí no me pidan porque yo no tengo. Entonces, pero tampoco ustedes pidan. Entonces ahí es como una contradicción. Pero bueno.
3: Chiquita.
0: Teléfono de cabina 7444-855757. Platíquenos si usted ya hizo los gastos del regreso a clases, de a cómo le fue. Y nos vemos, nos escuchamos en un ratito más. Vamos a la pausa.
2: Ah, yo dije, ya nos vamos.
0: ¿Ya? ¿Se acabó? Pues sin Norberto, ¿para qué estamos haciendo el programa?
2: Digo, nos no, recortaron no, a 15 minutos.
0: No puso su canción de música extraña. Irving no hace coraje.
3: Bueno, no. Estamos escuchando La Chica de Ipanema.
0: Ya mandé al corte, Irving.
3: Ah, ah. No,
5: me la vuelves a poner.
0: No, ya aparecemos otros.
4: ¿Cuánto te vamos a extrañar?
3: Fíjate que estamos escuchando una gran canción, La Chica de Ipanema. Es mucho más que una canción romántica, es una obra que convirtió un instante cotidiano. El paso de una joven por las calles de Ipanema es una reflexión universal sobre la belleza, el deseo y aquello que admiramos, pero que muchas veces no podemos alcanzar. Compuesta por Antonio Carlos Jobim y Vinicius de Moraes, con letra en inglés de Norman Gambill, la canción se convirtió en uno de los grandes símbolos de la música brasileña y de la bossa nova.
4: No sé, dice tantas cosas bonitas.
0: Ya nos podemos ir a la pausa ahora sí.
3: Por favor.
0: Ay, qué bueno. Ay,
2: no estábamos ya en la pausa.
0: Patrocinador oficial del ChatGPT, lo vamos a la pausa. Regresamos.
2: Patrocínanos.
3: Ya. Yeah.
0: Gemini.
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0: Escuchamos una versión nueva que ha sacado Maná de su clásico Oye Mi Amor. Es una versión que grabó en los estudios de Apple Music.
1: ¿A quién le dijiste así?
0: A tú, sí, a ti, mi querido. ¿A tú? ¿A tú?
1: ¿A tú? ¿A tú?
0: ¿A tú? ¿Tú te me atravesaste? Pues, ¿eh? No, bueno, no, oye, mi amor.
2: Ahora sí te lo dijo a ti.
3: Que no nos esté escuchando, Carmen, porque nos vamos a meter en un problema, ¿eh?
0: Es que ahorita que estamos sin Norberto, yo me estoy sentando en el lugar de Norberto y tengo cambiado mi eje.
3: Ah, sí,
0: mi eje visor. Pero si no, si mañana se atraviesa Luis Mario, yo le dedico la misma canción. Okay. Oye, mi amor, ¿qué pasó?
2: Con que sea la canción.
0: Lo que escuchamos es la recién grabada en esta versión de estudio de Apple, que Apple Music está invitando a diferentes artistas
1: banda
0: a hacer versiones de sus canciones en un formato para Apple, ¿no? Yo creo que ellos venden la canción a través de su plataforma de Apple Music.
3: Todo es dinero.
0: Todo es money, pero aquí vienen las siguientes preguntas. ¿Recuerdan la inauguración del Mundial?
2: Claro, sí, claro.
0: Ustedes también son de los que, como un servidor, piensan que el momento épico de la inauguración fue cuando salió Maná, ¿o no?
1: Fue lo más representativo, ¿sabes?
0: O sea, sí creen que ese momento, siento que hasta los mismos de Maná se sorprendieron, ¿no?
2: ¿Que prendieran a todo el estadio?
0: Sí, ¿no? O sea, sí, como que cuando empezó el oye, mi amor.
2: Digo, sabemos que Maná es Maná, pero que también hay una como polémica alrededor de que si Maná es o no es, que si es pop, que si es rock, que si es esto, que si es el otro.
0: Sí.
2: Pero eso fue como que la polémica se cerró en ese momento. Con todo el estadio brincando, podrán pensar que era pop, que era rock, que era lo que
0: quiera. Pero igual podemos decir que era un público muy fifí, ¿no? O sea,
1: eso es lo que pasa con esa canción, se ha hecho atemporal. Esa canción tiene, ¿cuántos años?
2: Bueno, en el estadio, pero también el que la estaba viendo, porque aquí muchos que estaban viendo la inauguración también brincaron.
0: No, sí, claro. Y bueno, la pregunta es, ¿consideran ustedes entonces, digo, bajo la polémica de si es o no es, creen que Maná es la banda de rock? De rock,
2: ¿eh? Ajala.
0: ¿Más importante que tiene México?
1: Una de ellas. Sí, porque está Caifanes.
0: Ok.
1: Caifanes es una gran banda, o sea, sin lugar a dudas, todo mundo crecimos con sus canciones, La Célula que Explota, La Negra Tomasa, grandes canciones.
0: Entonces, ¿sí ponemos a Maná dentro de bandas de rock o no?
1: Ahí te va.
0: ChatGPT en este momento ya secó tres lagos en Finlandia.
1: La canción Oye Mi Amor de Maná es una de las piezas más representativas del rock en español. Y es una expresión directa de los sentimientos que surgen cuando una persona se encuentra enamorada y desea ser correspondida. Con una melodía energética y una letra sencilla, la canción transmite una situación emocional humana. Muy, muy humana. Querer acercarse a alguien que parece distante y tratar de convencerla de que existe un sentimiento sincero detrás de sus palabras.
0: Bien, bien.
1: Entonces, es una... O sea, la canción lo que dice es extraordinariamente hermoso, pues. O sea, alguien que pretende, que quiere ser escuchado, que quiere transmitir ese mensaje. Aquí estoy, mira, te amo, te quiero, te adoro y te pongo los cachos del toro. Eso no, ¿verdad? No. Pero no, me emocioné. Pero es una canción muy padre.
4: No.
0: Oye, lo bueno que Norberto dejó su opinión bien claro, porque sí, bueno, a Norberto no le gusta Maná.
1: Pero sí, o sea, es una gran canción. Y cuando sale Maná...
2: En aras y en homenaje a los bosques que se murieron por la pregunta de Irving, nos quedamos en que dijo que es del rock mexicano.
0: Sí. Bueno, sí, ahí está, ChatGPT lo dice, pero a lo que podríamos decirlo, o sea, por ejemplo, hay el Rompan Todo, el documental que está en Netflix.
2: Ah, sí.
0: Hay un espacio en el que dicen que Maná, sin duda, sí es una agrupación de rock. Puede ser un rock pop o un rock muy
2: una fusión.
0: Podría ser como una mezcla, a lo mejor algunos por la clase social también dicen que es como más para los fresas, Fifi. Maná, ¿no? O sea, como Fifi. Para otro tipo de sociedad que no es lo que, por ejemplo, Caifanes, que es como más
1: Maldita Vecindad.
0: Que piensas en el chop,
2: ¿no? Pero ese ya,
0: ¿no?
2: Es más como ska, ¿no?
0: No, sí, bueno, pero la Maldita, sí, efectivamente es como es otro género, pero en ejecución, sí creo que Maná, y aparte, para mí es, tiene mucha actitud, digo, también tiene lo que todas las bandas de rock generalmente tienen, que es un cantante, que es este, que tiene ese poder, ¿no? Hoy tiene, ya está grande,
1: ya está de Maná, grande, sí, sí.
0: Pero este tenía el pelo largo, ¿no? Y era...
2: Y aguantaba caídas del escenario.
1: Sí, ya, no. Ya los años le pesan, digo.
4: No.
2: Yo he dicho ya, claro, que no se caiga, por favor.
4: No.
1: Sí, sí, sí, pero...
0: ¿Banda de rock mexicana favorita?
1: Aparte de Maná, Caifanes. Caifanes y una banda.
0: ¿Tú no sales de Caifanes y de Maná?
4: ¿Cómo se llamaba la Luis? Canción? A ver.
0: ¿Café
4: ¿Cómo
0: Tacuba?
4: Se llamaba la canción?
1: Café,
4: a ver.
1: Pues sí, Café Tacuba.
0: Ay, yo sí. No, es, bueno, es que sí tengo la situación
1: ¿Y
0: de...
1: ¿Y a ti cuál te gustaba?
0: ¡De las bandas! Yo estaba pensando, espérate.
3: Ah. O sea, ahora yo de todo tengo la culpa.
0: No, pero es que,
3: si sales preñado, yo también.
0: Yo me defiendo. Hoy me uso un ultrasonido y no estoy embarazado, no, bendito perfecto. El señor. Esa era de las cosas que me preocupaban.
4: Pues sí.
0: Pero, pero, fíjate que yo tengo mi situación de las bandas. Por ejemplo, sí, digo, Caifanes, La Grandeza, Café Tacuba. El tri,
1: pero
0: relevante, ¿no?
1: Bueno, el tri
0: pero,
1: es como...
0: Pero, por ejemplo, de mí, o sea, por mi historia musical en mi juventud, cuando iba en la preparatoria, cuando quise ser rebelde, ¿no? De que, pues, me peinaba diferente.
3: Rebelde, va a decir.
0: Ay, no sé. No.
3: ¿OV7?
0: Copetito para adelante, nada
4: Yo
0: más.
4: Me hago para acá.
0: Eso, así mero. Para mí, por ejemplo, bandas que me gustaron es de esa banda, la época en los noventas de La Gusana Ciega, de Jumbo, de Zurdok.
1: O sea, más para acá, pues, más para
0: sí.
1: acá. No de
0: Aunque
1: Timbridge.
0: No puedo omitir que las bandas que ustedes mencionan son, pues, icónicas, ¿no? O sea,
1: sí,
0: son
1: marcaron
0: el
1: una generación, ¿no?
2: Toreo cuatro, varias.
1: O sea, Toreo de Cuatro Caminos tocó, la que menciona
0: Cafés.
1: Lo Café Tacuba, tocó Maná, tocó Caifán.

0: en Chilpancingo. Cuando, sí, cuando Maná apenas estaba en sus inicios.
1: ¿Eran todavía Sombrero Verde o cómo se llamaban?
0: Ya era Maná, eran párvulos. O sea, eran completamente párvulos. No los conocía nadie, era...
1: Pasó como cuando vino Dildo.
0: Algo
1: al,
0: así.
1: Al Bebotero, ¿no? Antes de ser DLD y que ya traían pues una canción por lo menos...
2: conocida.
1: Dixie, ¿no? Ya traían su buena rolita. Pero bueno, ahí está. Les dejamos a ustedes en su opinión. Ustedes van en el carro en estos momentos discutiendo con alguien a su lado y digan...
0: Métale un codazo. Maná era la onda. Sí, Maná,
2: esperamos que y empiece este el programa conflicto. Al principio traiga disclaimer.
0: Pero sin lugar a dudas cuando sale
1: Maná. Yo pensé que iba a empezar a leer otra vez la IA.
0: Sin lugar a dudas cuando sale Maná a la cancha. Se prende el estadio.
1: Sí, lo oye mi amor, yo creo que todos, ¿no? O sea, en ese momento nos que empezó la
2: nostalgia. A lo mejor y yo podré ser el comentario funable de anoche, pero
0: suéltalo.
2: La inauguración
0: suéltalo, padre,
2: fue el contraste del medio tiempo del México-Inglaterra.
1: Ah, sí, en el
2: ahí
1: México,
2: me quedó a deber.
1: México-Inglaterra.
2: Todo me quedó.
1: ¡No sabía que esto!
2: Y nos dejaron afuera.
1: Pato de lanza. Vamos a la pausa, regresamos.
3: Soy feliz.
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0: para ser una de las canciones más especiales de Cruce de Caminos, tenemos el inmenso privilegio y honor de tener aquí unos amigos que han recorrido este camino de la música con todos nosotros, y me hace muy feliz tenerlos acá. Ellos son Santiago Prieto y Catalina García de Messier Periné.
1: Buenas noches. Que viva tu música por siempre.
0: Que vivas tú, que viva Santi, que viva la música colombiana. Esa es la verdad.

0: sean bienvenidos a la gran sección, al momento estelar de la radio, el punto climático en el cual todas las frecuencias deberían de unirse como si fuera la hora nacional y monitorearnos por todas las cadenas nacionales para que el gran Irving platique el día de hoy.
1: El hombre...
0: Cosas del amor, su sección. Es sección especial. ¿Y qué tal? Es que estamos escuchando, Irving. ¿Por qué tan romántico el día de hoy?
2: ¿Y si
0: hoy no llovió,
2: quedas?
0: Hoy no llovió, ¿qué pasó?
3: Ayer porque llovió,
4: pero
3: ¿qué
4: se
3: hiciste?
4: Quedó romántico.
0: No, estábamos ayer.
3: Es que todavía traía cuerda y me romanticé más.
0: Ah, ok, Todavía estaba nublado para allá, para tu rumbo. Ok. ¿Y qué escuchamos?
3: ¿Y si te quedas qué? El amor frente al miedo de perder.
0: Ájale.
3: La canción Y si te quedas qué, de Santiago Cruz, puede entenderse como una profunda reflexión sobre el amor, la incertidumbre y la dificultad de tomar decisiones cuando los sentimientos todavía están presentes. Más que hablar simplemente de una relación, la canción se adentra en ese momento que dos personas se encuentran frente a una pregunta fundamental. ¿Qué sucede cuando todavía existe amor? Pero también existen dudas, heridas y miedos.
4: Ajala.
3: ¿Qué harías tú?
0: Ya me quedé en tu mirada cuando dijiste se adentra. Y luego dijiste se adentra adentro. Y...
3: Mirada, Padre Santísimo.
0: Adentrando. Era, adentré en tu mirada.
3: ¿Qué harías tú, Luis Mario? Si te quedaras y si te quedas esta noche. ¿Qué?
4: No, mejor no me voy.
0: No, yo me voy a la once y me lo dejas aquí. No.
4: Mejor me voy a mi casa. Más a gusto.
0: No, no se hace. Conmigo aquí yo y somos suficientes. Ya.
4: Perdón.
0: Que no se quede, que se vaya para su casa.
4: Sí, mejor. Mis queridos radioescuchas, hagan de cuenta que no dije nada. Ustedes disfruten de su pareja, de su familia, de la persona que quieren, que aman.
3: Háganla sentir especial y única.
0: Deja, ya empezó a tirar los factos.
3: Hagan
0: ya.
3: Que esa mujer o esa pareja, hombre, mujer, o lo que sea, sea especial para ustedes hoy y siempre. En cada instante, en cada momento, en cada suspiro, en cada cliqueo, si es que la ven por la PC, háganla sentir única, especial, por siempre y para siempre.
0: Cliqueo.
3: Clic. Sí.
0: No era
3: es que ahora... No. No sé. Es que ahora...
0: Mauseo.
3: Mouse. Así, o sea, ahora hasta en los teléfonos, o sea... Te dan la posibilidad de expresar tus sentimientos, tu amor, de conquistar incluso a una mujer.
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0: No, estuvo muy profundo hoy tu sección. Se
4: fue.
0: Me quedé después de...
4: Se fue de
3: hasta Migue dice que sí. Y si Migue dice que sí, es porque...
0: No, sí. Pero, a ver, en este caso, a ver, hablando de la canción Santiago Cruz, ¿no? O sea, estamos hablando de que él está ofreciendo la caricia de cierta forma, ¿no? Porque, sí. Y si te quedas... ¿Y qué? O sea...
3: ¿Y tú la has acariciado?
4: Solito.
0: A tu frente, no, pues, o sea, primero invítame un café. Repito, Norberto, aquí en este programa.
3: Pero estamos hablando de tu pareja.
0: Ay, no, pero.
3: De tu esposa.
0: Es que tú ya. Yo te aviento y tú regresas una pedrada. O sea, yo doy un pase y tú me devuelves una sandía.
4: A ver.
0: Estamos hablando. O sea, la canción es invitación, ¿no? Es invitación al pecado, ¿no? Es.
3: A la sensualidad.
0: ¿No? Es
3: al
0: como,
3: deseo.
0: En la forma de decir. Luis Mario, por ejemplo. Bueno, es que no sé, no te he visto ligando últimamente,
4: ¿verdad? ¿Últimamente nunca?
3: Lo que te quiero.
4: No.
0: Pero
4: no,
0: te
4: no.
0: ha pasado, a ver, en esa situación, por ejemplo, que estás, que le dices a tu una amiga que te gusta, o sea, a alguien que te gusta, está, le dices, vamos a ver Netflix, ¿no? Vamos a ver una película, la nueva.
4: Y no...
0: La caída del Chapo, ¿no? La de la caída, que eso, ¿cómo se llama la película? Y este, de repente y ya te dice...
3: No, la trampa o la atrapada, algo así, ¿no? La nueva.
0: Pero bueno, le dices, oyes, por clásico, ¿no? Me tengo que ir, ¿no?
3: Chiquita.
0: Y tú le pones, ¿y si te quedas qué? O sea, ¿tú piensas que esa es una, es buena arma, sí o no?
1: Hoy, movidito...
4: Puede ser, sí. Sí, claro.
0: Sí, ¿no?
4: Sí. Esto. Va discreta, pero directa a la flecha.
2: Está tequila.
0: Sí, o sea, porque no es de así como... sí siento que es una canción romántica.
3: Sí, pero que
0: pero incita. Tiene una jiribilla.
4: Sí, incita. Incita
0: cachondona, ¿no?
3: Al deseo, a la carne trémula, a ese deseo, a esa pasión.
0: Sí, préstalas.
3: Préstalas.
0: Préstala, sí. ¿Y si te quedas qué? A ver, Miguel, no, ¿y si no. te quedas qué? Llevo 25 formas de dándole la vuelta para no ser así. Y a lo que quería llegar, sí, y Miguel me leyó la mente.
4: Pues sí.
0: Pero bueno, está bien.
3: Mira, en el amor existen muchos momentos en los que debemos de expresar lo que sentimos de una u otra manera.
0: ¿Qué tal?
3: Sin lugar a dudas, una caricia, un beso, un te quiero, un te amo, un guiño.
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3: O sea, esa canción incita a eso.
4: No, pero yo sí, porque ya se están viendo muy intensamente.
0: O sea, yo estoy perdido en su mirada. Soy de feliz. Mi compadre.
2: Soy feliz.
3: Y todo eso implica que hacerlo vale la pena. Porque la vida se disfruta una sola vez.
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0: Ya. Ya lo tienes, San Alberto, sí, ya es ya, tuyo. Ya.
4: Lo conseguiste.
0: Llévatelo.
4: Sí.
0: Te lo regalamos.
3: Verdad, o sea, la canción habla sobre esa parte.
0: Sí. Ya, deja la canción. Okay,
4: Ya, okay. Suéltala. Okay. Oye, Rey, ¿cuántas hectáreas vamos a reforestar hoy?
3: No, ya me inspiré, o sea, está saliendo, está fluyendo, o sea.
4: Pero que... humo de la computadora.
3: No.
0: En Finlandia acaban de reportar. Dice que hay movimiento inusual en Acapulco, ¿qué está pasando?
4: Y que ni siquiera pagan el premium.
3: Y también es una reflexión a que si el amor que se vive es por costumbre.
0: ¿Sí?
3: Sí. Muchas personas desafortunadamente tienen una relación por costumbre o por aparentar algo que no debieran de ser o deben de ser.
0: Ah, no sé. Yo siento que la canción iba para otro lado, ¿no?
3: Bueno, o sea, también.
0: Tú ya te estás desahogando de muchas formas.
3: No. Es que tiene varios tintes, pero las jiribillas están ahí.
4: Ahí está.
0: Bueno, ahí está. ¿Y si te quedas de qué? ¿Y si te quedas qué? ¿De Santiago Cruz con Monsieur Periné?
3: Sí, así es. Es una versión muy bonita.
0: Soy honesto, ¿eh? No me gusta la segunda voz de Monsieur Periné. Siento que le entra mal a la canción. En esta versión.
3: La agarra mal.
0: Y como que nunca...
3: La toma mal.
0: Es que siento que nunca...
3: Empareja la voz.
0: Eso. O sea, sí, como que se descuadraron.
4: Cada quien canta su tono.
0: Eso.
3: Sí,
4: y se
0: no
4: nota.
0: No le hizo una segunda voz bonita, pero... Santiago Cruz, excelente compositor.
4: Lo traicionó el subconsciente.
3: ¿Qué fue ese padre Santiago?
4: Pero yo creo que mejor vamos. Mira, mejor vamos.
0: Al final traes como 50 canciones.
3: Hay otra canción. Nada más
0: Un día no nos deja. Ójale. Y la canción también.
3: También.
0: Pero nada más Norbert un día no nos deja 25 canciones y tú llenaste el folder, ¿no? Llegaste ahí.
3: Incluso toca Prince en esa canción.
0: Ah, ok. Ahorita
3: y compone o crea una melodía dentro de la propia melodía.
0: Ok, nada más porque voy a terminar con Highway to Hell de mi AC/DC.
3: Cuidado con
0: el que rockear.
3: Se me hace porque vio todas las de Iron Man, por eso.
0: Pero ese Shoot the Thrill, esa es otra.
3: No, pero platico. Todos los de AC/DC están ahí.
0: Ya, pues ya, no, ya.
3: Ya.
0: Ya no lo convencimos, no la convencimos. Ya, vámonos.
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0: Escuchamos una versión diferente de My Guitar Gently Weeps de la gente de The Beatles, del álbum blanco de The White Album, una canción que escribiera el señor George Harrison y que en su momento fue una participación de Eric Clapton con la banda de Liverpool. Antes de separarse los Beatles, bueno, empezaron a invitar a amigos, a gente que colaborara con ellos. Billy Preston se convirtió en tecladista. Y para esta versión, ahí en los estudios, bueno, ahí en Abbey Road y en la casa de donde tocaron en la azotea, pues ahí invitaron a Eric Clapton. Que esa amistad terminaría también siendo, pues una, pues iba a decir sociedad, pero...
1: También estuvo Tom Perry.
0: Sí. En esta versión está Tom Perry, está es Danny Harrison, yo creo.
1: El hijo
0: de George. Está Prince, como lo habías dicho. Pero en la versión original, que es la de los Beatles, ahí es donde invitan a Eric Clapton. O sea, los Beatles empezaron a meter gente para... Ellos dicen que eran como en las familias, que como se llevaban mal, ya estaban como muy enojados entre ellos, invitaban a alguien como para que
1: hubiera armonía.
0: Armonía, ay, como cuando dices, cuando invitas a alguien a tu casa y están peleados, pero cuando llegan los invitados haces cara de, ay, todo bien, qué padre, ¿no? Y Eric Clapton se termina haciendo, es muy amigo de Harrison, y él, Harrison se separa de su esposa y Eric Clapton se casa con la esposa de Harrison.
1: Ajala. Híjole.
0: Yo pienso que estaba consensuado, o sea,
2: por ahí.
3: O sea, ya estaba tronada la relación de Harrison con su esposa. Sí. Llega
0: Clapton chapulinea. Harrison, al final, bueno, tan amigo es que los conciertos póstumos es Clapton, Eric Clapton, el que los lleva.
3: Ah, ya.
0: Sí, el concierto por George que hicieron en el Albert Hall. Ajá, lo hizo sí. Clapton. Esta versión para el Museo de la Fama, lo hizo Eric Clapton. O sea, no había enemistad. No, lo o mismo sea, podemos decir en Harrison y Paul McCartney, que no le bajó a la señora ni a su esposa, pero lo dio.
3: Pero se odiaban a casi sí. A muerte, ¿no?
1: Sí. Casi.
3: Sí. A mí lo que me llama la atención es la extraordinaria ejecución de Prince.
0: Ah, no, sí. Ahí está el solo de Prince.
3: El
0: solo.
3: Estás
0: escuchándose ahí, escucha. Prince es un guitarrista.
3: Uf, fenómeno.
0: Espectacular. Digo, a veces habla mucho uno de Hendrix, habla mucho Jimmy de Hendrix. Santana o de grandes guitarristas, pero Prince... Quizás por pertenecer a lo mejor no al género rock como tal, porque Prince es como más más pop, más metido en la onda disco, en unas cuestiones más versátil, pero su poderío en la guitarra es...
3: Él crea una melodía dentro
0: de... Ejecutante, no. Genio.
1: Sí, sí, definitivamente.
0: Antes de despedirnos...
3: Estábamos hablando que íbamos a tocar algo, ¿no?
0: A Luis Mario.
3: No, a una canción que trajo Luis Mario.
0: No. Luis Mario trae un chismecillo porque hoy se están destapando cosas que tienen que ver con los Avengers y con Endgame, que para muchos pues dijo, ya Endgame ya pasó, ¿verdad? Pero
1: 2019, hijo.
0: Estamos hablando de que ese momento épico que no que no hemos vuelto a ver.
3: No, sin lugar a dudas, esa película aquí no la he visto más de 2, 3, 4, 5 veces.
0: No, me canso, o sea, es épica, o sea, es cuando dices que el cine es palomero, para mí Endgame es el cine palomero. No,
1: es el cine palomero. Sí.
0: Es ese.
3: ¿Es como Miguel?
0: Fantástico.
1: ¿Qué dijiste?
0: Fantástico. Ese tenemos un programa que se llamaba así.
3: Pero también falleció alguien, mencionabas.
0: Ah, sí, Dolly Parton, la cantante country y un ícono también para la música en Estados Unidos. Dolly Parton falleció el día de hoy. Pues sí, para los que les gusta, por ejemplo, el teatro musical, para los que crecieron a lo mejor con la música de Dolly Parton, pues hoy un día muy triste, ¿no? Y aparte es ella...
3: Muy guapa, ¿no?
0: Sí. Ella tiene como el cliché de la del peinado.
3: De los años...
0: Como fleco muy abultado, es como cuando te echabas el spray. pero siempre fue así, o sea, no, nunca cambió como que su look. Es Dolly Parton hasta el final y representativa de la música country, ¿no? Es ícono.
2: Sí, sin lugar a dudas. Aparte de que una mujer.
0: Escuchamos la canción que muchos pensarían que es de
2: I Will Always Love You. Mucha gente lo atribuye a Whitney Houston, precisamente por la película, ¿no? De
3: Del, del Vengador. Digo, el del Vengador. ¿Sí? El guardaespaldas.
2: Sí, pues es que el tema lo escribió ella a manera de despedida. Y pues, no muchos saben, pero pasó hasta por Elvis Presley.
0: Ah, también canta.
2: Y en su momento, pues ya alcanzó la fama mundial en la voz de Whitney Houston.
3: O sea, era compositora.
0: Sí,
2: sí, sí. Sí, sí, sí.
3: Esa canción es de ella.
2: Sí.
3: Wow.
2: Y es que contó que cuando la escuchó por primera vez, en la voz de Whitney Houston, mientras conducía su coche, de regreso a casa, dice que se sintió tan abrumada que tuvo que apartarse de la carretera porque casi choca el vehículo, porque se había sorprendido, que no podía creer que una pequeña canción triste country pudiera interpretarse de esa manera, y que eso también es como una... como un halago, ¿no? A Whitney Houston.
3: Claro, un homenaje, ¿no?
0: Es cuando te roban una canción, o sea, Whitney la hizo. Y la colocó en un punto.
2: Y la hizo suya.
0: Sí. Pilón. Ahí es cuando dices. cuando dices. Que las canciones se le puede hacer un buen tributo.
3: Claro.
0: Ese es el tributo que toda canción merecería, ¿no? Y ya cuando las despedazan y las hacen lo que quieren, esa es otra.
2: Ya no hablemos de eso. Hablamos después.
0: Oye, ¿y no? ¿Y si va a ser un buen tributo lo que le van a hacer a Endgame o no?
3: ¿O qué está pasando con Endgame? ¿O qué? ¿Con los Vengadores? Y...
2: es que pues este año murió... es el año de los Vengadores. Allá voy.
3: O sea, yo me quedé con que se murió Tony Stark.
2: No manches. No, hijo, no, pues te quedaste dicho. En 2019 en Avengers Endgame. O sea, pero para los que no los han visto y que están esperando a que salga en Azteca 7, bueno. Ya les dieron un spoiler.
0: No, no manches, no sabía.
3: ¿Qué, pero qué pasó? O sea,
2: este año, en conmemoración del aniversario también, porque pues salió en 2019, prácticamente está cumpliendo 7 años que uh-huh. salió la película. Hace 7 años se estrena, en septiembre, el 27 de septiembre, 24 de septiembre, perdón, va a volver a proyectarse en las salas de cine, yo creo que por Endgame. Un corto periodo, Avengers Endgame, Encore, o en español le pusieron bonus, porque de durar 3 horas con 1 minuto, la primera versión de hace 7 años, esta va a durar 3 horas 5 minutos.
3: La película
0: 5 minutos,
2: no. Con 4 minutos adicionales agregados que conectarán de manera directa Avengers Endgame con Avengers Doomsday, que sería Doomsday, la nueva película de los Vengadores que estrena en diciembre
3: de este año.
0: Oye, Luis, ¿y ayer esos 4 minutos será las imágenes necesarias para conectar con ese mundo?
2: Muy probablemente. De hecho, dicen que esos 4 minutos no necesariamente es lo único que se adicionó o que se cambió. De entrada, podemos ver en el avance que salió el día de hoy que hubo corrección de colometría, grabaron nuevas escenas con el tema del cambio de la actriz de la hija de Scott, de Ant-Man.
0: Ajá.
2: También se volvió a grabar con la actriz que salió en Ant-Man Quantumania. Entonces la verdad es que no sabemos, bueno, exactamente qué vayan a hacer. En el tráiler hay una escena bastante interesante que no vimos, que es Tony Stark con las gemas del infinito en la mano.
0: Ah, ok.
2: Eso no,
0: nunca se vio.
2: O sea, lo vimos cuando ya traía el guante puesto, pero nunca lo vimos con las gemas en la mano. Se ve en el avance, habría que esperar para verla. La preventa de boletos ya está activa para todas las 2 cadenas de cines que tenemos en México. Bueno, son 3. Ya son 3 actualmente. En Acapulco, pues, sigue apareciendo como no tenemos horarios disponibles. Entonces, ¿qué pasó ahí?
3: A la casa.
2: ¿Qué pasó ahí? Se anuncia como que solamente se va a proyectar en IMAX, 4DX y Macro XE. Y aquí tenemos solamente Macro XE. Entonces, probablemente... el complejo que tiene esa pantalla todavía está como que tratando de nivelar a ver qué película va a tener comprometida para esa sala en esas fechas.
0: Sí.
2: Porque definitivamente
3: va a ser un
2: toda la gente va a querer.
3: Sí, claro.
2: A lo mejor no... pues yo me atrevería a decir que igual y si llena salas otra vez, ¿eh?
0: Pues yo, fíjate que mis hijos la pusieron el fin de semana y le dije, ya, no la pongas, vamos a verla al cine mejor. Aguanta ya.
2: Y entonces, ojo, Disney está haciendo una jugada maquiavélica.
3: Ahora...
2: va a sacar del catálogo de Disney Plus Avengers Endgame durante septiembre y probablemente las primeras semanas de octubre, precisamente para impulsar
3: marketing,
2: la venta de boletos, y probablemente por ahí estemos hablando de que vuelva a remontar Avengers Endgame sobre Avatar otra vez entre las películas más taquilleras de la historia.
0: Ah, le van a dar otro ponche, claro que sí. Excelente. Escuchamos a la gente de AC/DC por...
2: Pues, Iron Man.
0: Ok.
2: Fue la última película que vimos al gran Tony Stark vivo y pues ya lo vamos a ver en diciembre. Pero ahora...
0: Ahora es el Doctor Doom.
2: Como ajá. Doctor Doom.
3: O sea, ya llega como villano ahora...
2: Es no otra ser. Persona, es el mismo actor. La película dice que te va a explicar el por qué tienen la misma cara.
0: Cuando agarró los sesos en la mano, se fue a otro universo.
2: Se fue a otro lado.
0: Seguro, segurines. Momento de despedirnos, mi querido Irving.
3: Ya lo sabe, muchísimas gracias por habernos escuchado. Cuídese, cuídese mucho, pero sobre todo cuide y quiéralos.
2: Nos escuchamos el día de mañana, Berber.
0: Luis.
2: Berber.
0: Pilón. Vamos, mañana. Saludos al Norbert si nos está escuchando. Adiós.
2: Bye.
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0: Ya estamos aquí en RTG Noticias en la edición nocturna. Gracias por acompañarnos. Les saluda Manuel Díaz Valderas hoy, martes 25 de agosto del año 2026. Tenemos muchas noticias. Quédese con nosotros. Vamos al avance.
1: La gobernadora Evelyn Salgado Pineda y la secretaria de Gobernación Rosa Isela Rodríguez realizaron una gira de trabajo por la región de la montaña. El Congreso analiza otorgar la presea Sentimientos de la Nación al expresidente Andrés Manuel López Obrador. Empresarios exigen una revisión a la obra que causa la inundación severa en la costera Miguel Alemán. Libros gratuitos llegan a Guerrero para ser usados en el ciclo escolar 2026-2027. 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
0: Y bueno, vamos a ir con esta información que tiene que ver con la gobernadora Evelyn Salgado Pineda, quien estuvo acompañada de la secretaria de Gobernación Rosa Isela Rodríguez Velázquez. Ellas fueron a la región de la montaña. Y vamos a conocer más acerca de la información.
2: La secretaria de Gobernación Rosa Isela Rodríguez Velázquez, la titular de la Secretaría de Agricultura Columba Jazmín López Gutiérrez y la gobernadora de Guerrero Evelyn Salgado Pineda pusieron en marcha la estrategia Justicia Alimentaria Plan Maestro para la Montaña Alta y Baja de Guerrero, con lo que se asegura para las familias de 19 comunidades en 4 municipios de esta región la alimentación, programas sociales, desarrollo y bienestar.
3: Este plan, un plan maravilloso que ha impulsado con decisión nuestra presidenta para garantizar condiciones de paz, pero también condiciones de bienestar en nuestras comunidades. Atender de raíz las necesidades históricas de las familias de la montaña. Este esfuerzo se suma a todas las acciones que los gobiernos de la transformación hemos venido impulsando en esta importante región de nuestro estado, con los caminos artesanales, con el plan de justicia y ahora con este plan maestro de la montaña que atiende a 19 comunidades de Chilapa, Atlixtac, Olinalá y Zapotitlán, Tablas.
2: Ante altos mandos del Ejército y Guardia Nacional, comisarios, comisarias, presidentas y presidentes municipales de esa región, la secretaria de Gobernación destacó que además de este importante programa alimentario, con todas las acciones estatales y federales del bienestar, la presencia del Ejército y las Fuerzas Armadas seguirán en la vigilancia hasta restablecer la paz y la seguridad.
4: Decirles que la instrucción de la presidenta Claudia Sheinbaum, la comandante suprema de las Fuerzas Armadas, fue muy clara. No se va el Ejército ni la Guardia Nacional de la Montaña Alta. Ahí tiene que permanecer.
2: El Plan Maestro para la Montaña Alta y Baja de Guerrero es una estrategia interinstitucional de los gobiernos federal y estatal para atender las causas estructurales de la violencia y mejorar las condiciones de vida en 19 comunidades vulnerables de la región, contemplando la alimentación como uno de sus ejes prioritarios de bienestar. RTG Noticias, Mar Horacio Ramos.
0: Gobernadoras y gobernadores del país se sumaron al programa Consultorios de Servicios Universal a la Salud, que impulsa la Secretaría de Salud del Gobierno de México por decreto de la presidenta Claudia Sheinbaum Pardo. Durante esta conferencia también se dio a conocer la estrategia que incluye a todos los estados del país, para toda la población de manera gratuita, y vamos a conocer pues de qué se trata.
5: Este tipo de consultorios permitirá que las personas puedan acudir cuando tengan alguna necesidad urgente o alguna necesidad de atención médica. Además, permite hacer promoción de la salud, prevención, la vacunación, el seguimiento, por ejemplo, de un niño sano y, sobre todo, lo que permite es acercar a la población la atención primaria a la salud.
0: El programa de consultorios del Servicio Universal de Salud es una estrategia del Gobierno de México para crear una red nacional de 12.750 consultorios de atención primaria homologados y conectados de manera digital. Por otro lado, la Secretaría de Salud Guerrero inició la segunda jornada nacional de la lucha contra el dengue, así como también pues, esta lucha contra el chikungunya y el Zika. para intensificar las acciones que permitan el freno a estos padecimientos transmitidos por estos vectores. La jornada se desarrolla del 24 al 28 de agosto y contempla acciones focalizadas de saneamiento básico en planteles educativos, espacios públicos y privados, así como en zonas de afluencia turística en la entidad. Entre las intervenciones operativas se encuentra la supervisión y eliminación de criaderos, control larvario, nebulización y certificación de espacios saludables. En San Marcos realizan la jornada contra el dengue y descacharrización, esto en el Panteón Municipal. Vamos con mi compañero Víctor Manzanares.
6: Con el objetivo de prevenir enfermedades como el dengue, zika y chikungunya, personal del Hospital IMSS Bienestar de San Marcos, en coordinación con la Dirección de Salud Municipal, llevaron a cabo la segunda jornada nacional de lucha contra el dengue y descacharización en el Panteón Municipal. Durante la jornada se llevaron a cabo labores de limpieza y retiro de objetos que pueden convertirse en criaderos del mosquito transmisor del dengue, entre ellos floreros, veladoras y recipientes que acumulan agua. También se exhortó a la población a voltear o retirar cualquier recipiente que pueda almacenar agua de la lluvia y favorecer la reproducción del mosquito Aedes aegypti, transmisor del dengue, zika y chikungunya.
7: De que no haya propagación de mosquitos para eliminar criaderos, ¿qué debemos de hacer? Pues en nuestros panteones, si ustedes tienen algún familiar, pues tienen que ser los maceteros con un hoyito, ¿para qué? Para que cuando ustedes tengan la flor ahí se mantenga, pero ya cuando esté seca la flor se tiene que tirar y abrir este hoyito, ¿para qué? Para que se tire el agua. Yo invito a toda la población que tenga su difunto aquí que lo hagan.
6: Como parte de estas acciones, las autoridades hicieron un llamado a la población para participar en las jornadas de limpieza y mantener el panteón libre de cacharros y objetos que puedan acumular agua. Las jornadas de prevención y descacharrización continuarán en distintas colonias y comunidades del municipio de San Marcos con la finalidad de reducir los criaderos del mosquito transmisor y prevenir la propagación de enfermedades. Víctor Manzanares, Romualdo, RTG Noticias.
0: Vamos ahora a otro tipo de información. En el Congreso local, se va a llevar a cabo la entrega de la presea Sentimientos de la Nación en el mes de septiembre. Ya tienen una lista, por supuesto, de personalidades. Entre ellas, resalta el nombre del expresidente Andrés Manuel López Obrador. Vamos con la información hasta la región centro.
8: El expresidente de México, Andrés Manuel López Obrador, podría recibir este año la presea Sentimientos de la Nación, máximo galardón que otorga el Congreso del Estado de Guerrero, luego de que el presidente de la Junta de Coordinación Política, Joaquín Vadillo Escamilla, adelantara que su trayectoria política y su vínculo con Guerrero son considerados para proponerlo como recipiendario de la 28ª edición de esta distinción.
9: Nuestro gran expresidente Andrés Manuel López Obrador, si alguien se merece esa presea, alguien que le gusta la historia, que quiera Guerrero, es Andrés Manuel López Obrador. Sin embargo, ya
10: hay propuestas para que,
9: proponiéndolo para que él sea.
8: La presea Sentimientos de la Nación reconoce a personas nacionales o extranjeros que se hayan distinguido por su aportación a la sociedad y por su cercanía con los principios de la paz, democracia, defensa de los derechos humanos y de los más altos valores de la humanidad. La propuesta deberá ser analizada por el Congreso del Estado conforme al proceso establecido en la convocatoria 2026. La entrega de la presea está prevista para el próximo 13 de septiembre durante la sesión pública y solemne conmemorativa de la instalación del primer Congreso de Anáhuac. RTG Noticias, Felipe Zurita.
0: Bueno, estaremos muy pendientes de lo que decidan en el Congreso local. Vamos ahora con esta información también del Poder Legislativo. Analizan presupuesto justo y retos de mezcal, del mezcal artesanal que se produce en Guerrero. Esta es la información.
8: El Congreso del Estado de Guerrero realizó el foro Presupuestos Justos, Tierra y Tradición, el futuro del mezcal artesanal para Guerrero, con la participación de productores, maestras y maestros mezcaleros, organizaciones, especialistas, académicos y autoridades. El encuentro tuvo como propósito analizar los principales retos que enfrenta el sector mezcalero artesanal y plantear alternativas para fortalecer esta actividad considerada de relevancia económica, cultural y productiva para Guerrero. Uno de los principales temas abordados fue el impacto del impuesto especial sobre producción y servicios, YEPES, en los pequeños productores, quienes señalaron que las condiciones fiscales y administrativas administrativas de una producción artesanal no puede ser equiparadas con las de una industria de gran escala. Durante el foro, el diputado Joaquín Vadillo Escamilla, presidente de la Junta de Coordinación Política del Congreso local, destacó la importancia de generar propuestas legislativas que respondan a las necesidades específicas de los productores. Asimismo, se planteó la necesidad de impulsar políticas públicas y propuestas legislativas que consideren las condiciones reales del sector, desde el cultivo y procesamientos del agave hasta las etapas de envasado y comercialización. Los participantes coincidieron en la importancia de fortalecer al mezcal artesanal mediante acciones que permitan a los productores enfrentar los retos fiscales, administrativos y comerciales, sin perder la práctica tradicional que forman parte de la identidad cultural de Guerrero. RTG Noticias, Felipe Zurita.
0: Vamos a otro tipo de información. Pues la Cámara Nacional de Comercio habla acerca del tema, pues, de la oferta extrahotelera, de las rentas en vacaciones, que representa una competencia desleal que afecta al sector, que no se ha regularizado, no se ha hecho algo como para disminuir o hacer algo que no le impacte, pues, a los hoteles, ¿no? Vamos con la información de Betty Galindo.
10: El presidente de la Cámara Nacional de Comercio, Servicio y Turismo de Acapulco, Alejandro Martínez Sidney, aseguró que la operación de casas, departamentos y alojamientos ofertados a través de plataformas digitales como Airbnb representa una competencia desleal que afecta hasta en un 80% a los hoteles afiliados a Canaco.
11: Que al final, pues, impacta sobre la ocupación hotelera de la ciudad, y esto, pues, no se ha podido detener. Esto, se han buscado mecanismos para regularlos, porque la regulación es una deslealtad total. No son los mismos impuestos que pagan los hoteles.
10: Señaló que, a diferencia de los establecimientos formales, muchos de estos inmuebles no cumplen con el pago del 4% del hospedaje, la licencia de funcionamiento, verificaciones por parte de Protección Civil, Salud, Desarrollo Urbano y demás obligaciones necesarias para brindar servicios de hospedaje.
11: Y estas casas o estos departamentos, pues, se llevan más dinero porque no contribuyen como deben de hacerlo.
10: Agregó que durante cada temporada vacacional, esta situación genera pérdidas económicas cercanas a los 350 millones de pesos para los empresarios afiliados a la Cámara. Ante este panorama, Martínez Sidney hizo un llamado a las autoridades para regular las operaciones de este tipo de alojamientos y garantizar condiciones de competencia equitativa para el sector hotelero formal. Con imágenes de Edwin Zárate para RTG Noticias, Beatriz Galindo Matamoros.
0: Muy bien, vamos a hacer una breve pausa, no le cambie, regresamos en unos instantes.
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0: Estamos de vuelta, gracias por acompañarnos. Vamos con más información para usted. Como resultado de distintas intervenciones desarrolladas en colonias de Acapulco, la Policía Estatal, en coordinación con instituciones federales y de Procuración de Justicia, realizó la detención de 7 personas durante acciones de prevención, atención a reportes y cumplimiento de mandamientos judiciales. En la colonia Paso Limonero, personal de la Policía del Estado detuvo a una persona y aseguró dosis de probable cristal, también como piedra y marihuana. En la Barranca de la Laja, los recorridos preventivos permitieron la detención de 2 personas, además del aseguramiento de 18 bolsitas que, pues, aparentemente tenían marihuana. Otra intervención conjunta se desarrolló en la colonia Jardín Azteca, donde fue detenida una persona y le fueron aseguradas 9 dosis de probable piedra, 6 dosis de probable cocaína y 2 bolsitas de probable marihuana. En la colonia Alta Progreso, fuerzas de seguridad realizaron 2 acciones relacionadas con órdenes de aprehensión por delitos contra la salud que derivaron de la detención de 3 personas. Vamos ahora con esta información de un hombre fue localizado sin vida al interior de un domicilio que también funciona como taller mecánico. Está ubicado sobre la calle principal de la colonia Guerrero 200 en Chilpancingo. El reporte fue recibido a través de los números de emergencia, lo que movilizó elementos de la Policía Investigadora Ministerial, Policía Estatal y Guardia Nacional. Familiares de la víctima acudieron al lugar y confirmaron el hallazgo. Hasta el momento se desconoce su identidad, edad y causas de muerte. De manera preliminar se indicó que el hombre pudo haberse quitado la vida, versión que no ha sido confirmada por las propias autoridades. Bueno, tenemos esta información que, por cierto, se acaba de modificar, el tema del tiroteo en la ciudad de Chilpancingo. Mi compañero Felipe Zurita nos está mandando la actualización. Dice, 3 hombres murieron tras un ataque armado registrado la tarde de este martes en el crucero de las avenidas Lázaro Cárdenas y Rufo Figueroa frente a una tienda, a un supermercado en la colonia Burócratas de Chilpancingo. Las víctimas fueron identificadas como Luis Enrique N., quien murió en el lugar tras recibir un disparo en la cabeza. Jorge N. y Rogelio N., de aproximadamente 65 años, esta última persona, pues fueron trasladados de manera pues lo más rápido posible a los hospitales cercanos, pero fallecieron. De acuerdo con las autoridades, hombres armados que viajaban en una moto dispararon contra las víctimas y huyeron, mientras que un cuarto hombre habría resultado lesionado y se retiró en una camioneta blanca sin que hasta el momento se conozca su identidad o su estado de salud. En la escena, peritos de la Fiscalía General del Estado localizaron más de 15 casquillos calibre 9 milímetros y otros indicios que fueron integrados a la investigación, en tanto los cuerpos fueron trasladados al servicio médico forense. Vaya situación allá en Chilpancingo, ¿no? Vamos ahora con esto que ocurre en Markelia. Pusieron en marcha un operativo de vigilancia, en otra información, pusieron un operativo de vigilancia pues para evitar ya el tema de los accidentes y de esta manera, pues, el tema de la seguridad de los motociclistas, porque finalmente hay muchas infracciones, porque pues no son, como que digamos, muy respetuosos de la ley. Vamos con Víctor Manzanares, que nos tiene todo el reporte al respecto.
1: Después de un mes de acciones de concientización en campo y a través de redes sociales, así como de constantes exhortos a los motociclistas para regularizar su documentación y portar correctamente el casco, en Markelia inició el operativo de vigilancia e infracciones a motociclistas. Como resultado de las primeras acciones, un total de 14 motonetas fueron detenidas por falta de documentación y placas, mientras que 2 motociclistas fueron infraccionados. En el operativo participan agentes de tránsito estatal y de tránsito municipal de Markelia, quienes realizan recorridos de vigilancia para verificar que los conductores cumplan con las disposiciones establecidas. Al respecto, Felipe Mayo González, titular de tránsito municipal, señaló que estas acciones tienen como finalidad de concientizar a los motociclistas sobre la importancia de utilizar correctamente el casco y prevenir accidentes que puedan tener consecuencias fatales. Detalló que previamente se llevó a cabo un operativo de concientización dirigido a las y los conductores de motocicletas y motonetas, a quienes se exhortó a utilizar el casco y cumplir con las medidas de seguridad. Sin embargo, señaló que el problema continuó y que los accidentes se mantienen a la alza. Las autoridades indicaron que los operativos de vigilancia continuarán en distintos puntos de Merkelia con el propósito de reforzar las medidas de seguridad vial y reducir el número de accidentes en los que participan motociclistas. Víctor Manzanares, Romualdo, RTG Noticias.
0: Híjole, pues es que este mismo problema pasa en muchas partes del estado y del país, ¿no? La gente se rehúsa a usar casco, se rehúsa llevan más de dos o tres personas en la motocicleta, sin casco, sin las medidas. La verdad es que estos operativos son para que usted, que maneja una motocicleta, no le pase nada, cuando es una responsabilidad personal, ¿no? Y cuidar a los suyos. Pero, híjole, pues está difícil. Vamos ahora con esto, que este accidente entre motociclistas, que lamentablemente pues dejó a una persona sin vida. Vamos nuevamente con Víctor Manzanares.
1: Un motociclista perdió la vida y otro resultó gravemente lesionado tras un accidente registrado este fin de semana sobre la carretera federal Acapulco-Pinotepa, a la altura de la comunidad de Lagunillas, municipio de San Marcos. De acuerdo con información preliminar, en el percance estuvieron involucrados dos motociclistas. Uno de ellos murió a consecuencia del impacto y fue identificado como Ángel N., mientras que el segundo resultó lesionado y fue reportado en estado delicado de salud. Hasta el momento se desconocen sus generales. Entre las personas involucradas se encuentra un joven originario de San Marcos, aunque de acuerdo con su credencial de elector, aparece como avecindado en la colonia Burócratas de la cabecera municipal de Iguala de la Independencia. Tras el reporte, al lugar arribaron paramédicos de Cruz Roja Mexicana, Delegación San Marcos, así como elementos de Protección Civil, Policía Municipal y Guardia Nacional. Los cuerpos de emergencia encontraron a los motociclistas sobre la carpeta asfáltica. Uno de ellos ya no presentaban signos vitales, por lo que se confirmó su fallecimiento, mientras que el segundo fue auxiliado y trasladado de emergencia para recibir atención médica. Las autoridades correspondientes realizaron las diligencias necesarias para determinar cómo ocurrió el accidente y deslindar responsabilidades. Víctor Manzanares, Romualdo, RTG Noticias.
0: Lamentable, ¿no? Y es que es importante portar el casco, manejar dentro de los límites de velocidad, en fin, todo esto es por seguridad de los propios motociclistas. Bueno, hoy le preguntamos a las autoridades del municipio de Acapulco cuáles son las principales infracciones que ocurren en nuestras calles, qué es lo que normalmente pues el automovilista o el motociclista pues rompe la regla. ¿Qué es lo que más se repite en Acapulco? Nuestra compañera Valeria Juárez investigó y esto es lo que nos presenta.
2: En Acapulco, las principales causas de infracciones automovilistas son estacionarse en lugares prohibidos y no respetar las indicaciones de los semáforos. Así lo aseguró Manuel Antonio Cerón, director de la Policía Vial.
3: Porque a veces están en doble fila, triple fila, parada de camiones, parada de hidrantes, y así mismo, o sea, estacionamiento prohibido.
2: La justificación de muchos automovilistas es que no ven los señalamientos.
3: La señalética que no la ve, porque no vieron pintura roja por el hidrante.
4: ¿El ciudadano es consciente o es grosero?
3: Bueno, algunos son conscientes, ya ven que está la señalética y dicen, no, pues sí, acepto mi infracción. Y hay otros que no la aceptan, pues se molestan.
2: Algunos agentes de tránsito explican que en su día a día otro de los motivos más comunes de infracción es pasarse los altos, situación que consideran grave porque pueden causar accidentes y en el peor de los casos, atropellamientos de peatones. Con imágenes de Jesús Tirado para RTG Noticias, informó Valeria Juárez.
0: Esas son las infracciones más comunes en Acapulco y bueno, es importante respetar todos las indicaciones de los límites máximos de velocidad, no estacionarse en lugares prohibidos, normalmente, híjole, desde el transporte público hasta particulares, hay una cultura del que a mí no me interesa nada, de que no me pasa nada, de que no me van a hacer nada, pero pues se estropea toda la circulación vial por algunos irresponsables, ¿no? En fin, vamos ahora con esto que es el retiro del paseo de las luminarias genera inconformidad, esto en el municipio de Benito Juárez. ¿De qué se trata? Vamos a escuchar a nuestro compañero Francisco Magaña.
5: La decisión del presidente municipal Juan Carlos Aguilar Sandoval del municipio de Benito Juárez de retirar el paseo de las luminarias ubicado en el acceso principal a San Jerónimo sobre la carretera federal generó inconformidad

0: y diseño. Entre las figuras reconocidas se encontraba la luchadora social y feminista Benita Galeana Lacunza, el escritor y poeta Humberto Ibarra Luna, Estrella Marina del Río Radilla, primera mujer en gobernar el municipio, el diseñador José Luis Abarca Torreblanca, el exalcalde Seferino Torreblanca Ávila, abuelo del exgobernador de Guerrero Seferino Torreblanca Galindo, así como el deportista Mircha Serrano Pérez, el cantante Fernando Rosa Solís y el compositor Roberto Vélez del Quevedo. Representantes de los sectores artísticos y cultural calificaron como un desatino el retiro de estas imágenes al considerar que el paseo de las luminarias no solo reconocía a personajes que fueron parte de la historia del municipio, sino también servía como un espacio de difusión cultural para habitantes y visitantes. El lugar se encontraba en un punto estratégico de la ciudad, sobre el camellón ubicado frente a la terminal de autobuses y el paradero de transporte, por lo que también se había convertido en un atractivo para quienes llegaban a San Jerónimo o esperaban su autobús. El retiro de este espacio ha provocado cuestionamientos entre ciudadanos y representantes de la comunidad cultural, quienes consideran que con su desaparición se elimina un sitio que contribuía a preservar y difundir la memoria histórica e identidad de Benito Juárez. Desde San Jerónimo de Juárez, para RTG Noticias, Francisco Magaña.
1: Bueno, así las cosas, hacemos una breve pausa y volvemos con más.
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5: Ya estamos de vuelta. Gracias por acompañarnos aquí en RTG Noticias en nuestra edición nocturna. Le informábamos acerca de la situación de esta obra que se lleva a cabo en lo que es la calle que conduce hacia el mar, ¿no? La calle Juan de la Cosa, aquí en Acapulco, y que donde se construye una obra pues que obstruye el agua. Aunque hoy ha habido muchos comentarios, una narrativa en redes sociales para minimizar el hecho, porque es lo que quieren hacer, minimizarlo. Me va a gustar cuando hay una desgracia ahí, a ver si lo van a poder minimizar. Lo cierto es que el sector empresarial están molestos porque pues estamos viendo la problemática y bueno, pareciera que las autoridades insisten en seguir con esa obra que todos sabemos que está mal hecha. Vamos con la información.
6: Las inundaciones en la avenida Costera a causa de una obra en la calle Juan de la Cosa en Acapulco generan pérdidas económicas a los negocios. Por ello es urgente que se revisen y finalicen lo más pronto posible. Así lo aseguró Liliana Palomares Batás, presidenta de la Asociación Mexicana de Mujeres Empresarias, Capítulo Guerrero.
7: Entorpece la operación, genera pérdidas y pues sí hacemos un llamado para tomar cartas en el asunto a la autoridad que corresponda los trabajos que se están realizando, que se agilicen los trabajos, que se supervise que se estén haciendo de manera adecuada estos trabajos y que todo tenga la mayor rapidez para que podamos estar listas en esta temporada de lluvias, ¿no?
6: Dijo se teme que esta situación empeore si las obras no se terminan o corrigen, toda vez de que se espera una temporada de lluvias intensa y pudiera generar mayores afectaciones en esa zona por los trabajos que realiza el Ayuntamiento de Acapulco.
7: Es una situación alarmante porque, como bien comentas, no ha empezado la temporada de lluvias. Si no tomamos acciones en ese sentido, ¿qué va a suceder con la apertura de nuestros negocios, con la operatividad? ¿Qué vamos a hacer cuando nuestros trabajadores?
6: Para RTG Noticias, informo, Valeria Juárez.
5: Y es que estas obras deberían de ser funcionales. Si la propia instancia no lo entiende así, está mal. Tan es así que hay otro sector de la hotelería, que es el que se ve muy seriamente afectado, como es el caso del Hotel María Eugenia, que dice que definitivamente se tiene que hacer algo, porque no se pueden estar inundando cada vez que llueve una hora, porque es lo que ha estado, son dos aguaceros que han caído de una hora aproximadamente, y esas han sido las consecuencias de una obra que está mal hecha.
8: El sector hotelero está molesto y pide una solución inmediata por parte del gobierno de Acapulco con respecto a las severas inundaciones y daños que ha originado la obra inconclusa y mal planeada del acceso de playa en la calle Juan de la Cosa, esto en la zona dorada, con las recientes lluvias y sobre todo con la tormenta eléctrica registrada este lunes.
9: En un momentito se nos inundó, teníamos inclusive gente aquí en el restaurante que la verdad tuvimos que llevarlos a otro lugar. ¿Por qué? Porque aquí tuvimos que cerrar, el agua se nos vino hasta acá adentro, hasta lo que es el lobby y un poquito a lo que es la alberca. Entonces sí es importante tomar cartas en el asunto, en esos trabajos, porque anteriormente pasaba lo mismo, pero actualmente es más con los trabajos que se están haciendo porque se estanca aquí el agua. El turista se va con esa impresión, ¿no? El de que se está inundando no nada más aquí esta área, sino Acapulco. y eso nos afecta, ¿por qué? Porque el turista no viene, nos cancelan, son afectaciones que normalmente nos afectan la economía de todo el puerto de Acapulco.
8: José Luis Esmírez, presidente de la Asociación de Hoteles y Empresas Turísticas de Acapulco, también advirtió que se debe de hacer una intervención urgente en este acceso para evitar más afectaciones y, por supuesto, mala imagen.
4: Eso fue el presidente Avelín, entonces que se dejen de politiquerías y que arreglen su casa y que arreglen todo. Y que no le tienen responsabilidades unos a otros. Eso es del municipio, no de Fonatur, que quede claro.
8: Edwin Zarate, Imágenes, RTG Noticias, Maui Ortiz.
5: Bueno, y ese día de la lluvia, un compañero reportero, Jacob Morán, hizo una transmisión que llama la atención, y por eso lo retomo, porque podemos ver el nivel del agua que alcanzó el arroyo que se conoce como el arroyo del que baja de la garita, o es el que está justo por debajo de la Diana Cazadora. Entonces, podemos observar aquí cómo se desborda, ¿no? Estamos hablando de una hora de lluvia. Se desborda y toda esta agua va a parar a la costera, justo donde se inundó, en esta zona de entre la Diana Cazadora y la Plaza Comercial Costera 125, que es esta parte que estamos viendo. Teniendo esta problemática, Y lo digo con mucha responsabilidad porque ahí están las imágenes, que la propia autoridad municipal no quiera reconocer que su obra estorba, que tapa la salida del agua al mar, es entonces estamos hablando de que hay otros intereses. Las obras públicas tienen que ser funcionales al servicio de la población y eso es garantizar su seguridad. ¿Qué va a suceder si en algún momento viene un temporal de 2-3 días? Acuérdense cómo estuvo con John, con el huracán John. Imagínense nada más una situación así y eso tapado, ¿no? Por eso quise retomar este video. Me parece interesante lo que se describe aquí, porque podemos observar cómo el agua se desborda y viene a parar justamente ahí, donde ya de por sí es un problema. Bueno, y se empeora con esa obra que está haciendo el Ayuntamiento de Acapulco. Bueno, y quiero decirles que precisamente hoy, pues llegaron autoridades de Conagua y de Capasec al lugar. Quiero decirles, aquí está el comunicado, el director de la Comisión de Agua Potable, Alcantarillado y Saneamiento del Estado de Guerrero, Capasec, Facundo Gastelum Félix, acompañó a la presidenta municipal de Acapulco, Leticia Lozano Zavala, y al director de la Comisión Nacional del Agua en el Estado, Eric Cisneros Chávez, a un recorrido de supervisión en la obra que realiza el Ayuntamiento de Acapulco en la calle Juan de la Cosa. Y lo reitero así, ¿por qué lo recalco? Porque hay muchos medios de estas paginitas en Facebook que dicen, no, es de Fonatur. No, no es cierto, porque el banderazo lo dio Avelina López Rodríguez, ¿sí? Entonces, nada más hay que dejarlo bien clarito. En entrevista, el titular de la Capasec informó que esta visita obedece a una invitación que desde su sede de la Ciudad de México realizó la Conagua para verificar la situación en la que se encuentra esta obra de infraestructura pluvial e indicó que por parte de la dependencia estatal hay una gran disposición para apoyar en lo que se requiera para lograr el correcto funcionamiento de la misma. Dice de manera textual, nos interesa que Acapulco esté bien, nos interesa que Guerrero esté bien y esto es lo que debe ponderar, explicó el funcionario. Gastelum Félix destacó que esta coordinación de esfuerzos se realiza en el marco del programa Acapulco se transforma contigo y busca promover las condiciones óptimas de la obra, así como los requerimientos para poder darle viabilidad y que cumpla adecuadamente con el desfogue del agua que se acumula en esa zona durante la temporada de lluvias. El funcionario señaló que la obra de la calle Juan de la Cosa que realiza el municipio se va a revisar en coordinación con las demás dependencias y reiteró que existe disposición del gobierno del estado para colaborar en caso de que se requiera. En tanto, el representante de la Comisión Nacional del Agua dijo que se están revisando las cuestiones técnicas y se llevará a cabo el análisis de los tramos realizados para determinar cuáles son las áreas de oportunidad y mejora. En todo momento refrendó el compromiso para sumar acciones en beneficio de la comunidad. ¿Ven? Aquí lo que dice, en beneficio de la comunidad. que es lo que hemos estado marcando aquí. Este mismo martes, personal técnico de la CAPASEC realizó el levantamiento topográfico de diversos puntos para contar con elementos precisos en la revisión detallada del proyecto. A esta reunión, a esta supervisión, asistieron la Secretaría de Desarrollo Urbano y Obras Públicas del municipio de Acapulco, Sonia Arriaga Irabien, el director de Obras Públicas del Ayuntamiento, Vladimir Hernández Alemán, el director de la Administradora y Promotora de Playas, Alfredo Lacunza de la Cruz, el secretario de Finanzas y Administración del municipio, Carlos Murillón, así como el representante o representantes de Fonatur. Y bueno, ahora tuvo que venir la Federación y el Estado para atender ese problema. Que se corrija es lo que se tiene que hacer. Si es una obra que requiere la corrección, que se corrija. Es de sabios corregir, porque si no, entonces después las consecuencias, pues ¿quién las va a pagar? Pues el responsable de la obra, que en este caso sería el Ayuntamiento de Acapulco. Ojalá que lo hagan, que lo corrijan por el bien de Acapulco. Regresamos.
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0: Ya estamos de vuelta. Gracias por acompañarnos. Seguimos con más información para usted. Bueno, hubo cambios en la presidencia de la Organización Ateneo Nacional de la Juventud, capítulo Guerrero. Aquí los pormenores.
1: Ateneo Nacional de la Juventud, capítulo Guerrero, llevó a cabo el cambio de presidencia, concluyendo un periodo de 3 años al frente de la organización e iniciando una nueva etapa con la incorporación de una nueva integrante como presidenta. Durante el acto de transición, quien dejó el cargo, Arturo Martínez Cruz, destacó que durante los 3 años de trabajo al frente de Ateneo, se lleva un importante aprendizaje, principalmente en materia de políticas públicas y derechos juveniles, además de experiencias que contribuyeron a su formación y participación dentro de la organización.
2: Grandes aprendizajes, cuestiones de gestiones, cuestiones de poder incidir socialmente en pro de las juventudes, poder entablar y tocar puertas para poder obtener beneficios y poder impulsar proyectos en pro de ese sector que actualmente se encuentra vulnerable.
1: Por su parte, la nueva presidenta de Ateneo Nacional de la Juventud, capítulo Guerrero, Nayeli Pérez Ochoa, planteó como uno de sus principales objetivos lograr que más jóvenes se incorporen a Ateneo, participen en sus actividades y encuentren en este espacio una plataforma para desarrollar sus capacidades, involucrando temas de interés público y contribuyendo a la construcción de una sociedad participativa.
3: Voy a hacer en conjunto con todos ellos algo que nos beneficie y que nos desarrolle como personas.
1: Actualmente son aproximadamente 22 integrantes en Ateneo, capítulo Guerrero. Con imágenes de Edwin Zárate para RTG Noticias, Beatriz Galindo Matamoros.
0: Bueno, muchas dependencias del gobierno del estado se están llevando a cabo una serie de conferencias con la finalidad de tener entornos libres de violencia. Y esto ocurrió aquí en RTG. Vamos con los detalles.
4: Para tener un lugar de trabajo donde impere el respeto, la igualdad y la convivencia, se impartió la conferencia Entornos Libres de Violencia en Radio y Televisión de Guerrero. El objetivo es construir juntos un ambiente de trabajo seguro, inclusivo y libre de violencia. La igualdad nos fortalece, el respeto nos une. Esta charla fue impartida por la titular de la unidad de género de RTG, Gabriela Rodríguez Fierro.
5: Tener entornos más saludables emocionalmente, no tener conflictos que lleguen a perjudicarnos, ¿no? Más, o sea, tener un ambiente más tranquilo, un ambiente laboral más tranquilo. Trabajar en armonía, estar todos tranquilos.
4: A través de una charla nos mostraron que debemos escuchar, dialogar para resolver los conflictos. La conferencia se impartió en el marco del Día Naranja para la erradicación de la violencia contra las mujeres, niñas y adolescentes. Jesús Tirado en la Lente, les ha informado Hugo Sandoval Alcaraz para RTG Noticias.
0: Vamos ahora con otras noticias. Regresó a Taxco el Urban Trail Nocturno. Se ha de poner chido este evento, va padre, ¿verdad? Porque realmente este tipo de eventos para este pueblo mágico ha sido un atractivo, no solamente a nivel nacional, sino a nivel internacional, le da una proyección importante. Vamos con todos los detalles con mi compañero Raimundo Ruiz.
6: La carrera atlética extrema de Urban Trail Nocturno cerrará 2026 en Taxco la noche del 7 de noviembre, cuando se lleve a cabo la competencia con un circuito de 5 kilómetros con un desnivel acumulado de 430 metros. Esta competencia se realizará en las calles nocturnas del Pueblo Mágico y en la que se espera que se inscriban un límite de hasta 1.500 personas.
7: Sabemos que el evento va a ser el 7 de noviembre, estamos a más de 10 semanas, entonces esperamos tener una asistencia de más de 1.000 corredores, esperamos tener arriba de 1.200 y el 80% son foráneos. Este evento también desde el principio, y pues es esto por lo que agradecemos al gobierno por haber confiado en nosotros, nos dimos cuenta de que lo nuestro era un producto turístico que genera una derrama económica importante para el destino. La ocupación hotelera promedio en todas nuestras ediciones ha sido superior al 95% y esperamos que en esta edición pues no sea la excepción.
6: Se espera generar una ocupación hotelera arriba del 95% para este evento. RTG Noticias, Raimundo Ruiz.
0: Oigan, pues también nuestros amigos de Organización Editorial Mexicana van a llevar a cabo un importante evento deportivo. Aquí los pormenores.
8: La Organización Editorial Mexicana, que aglutina diversos medios de comunicación en todo el país, celebra sus 48 años en este 2026 y lo hace a través de un circuito de 24 carreras a realizarse en distintos estados donde tiene presencia. Y por supuesto, Acapulco no podía quedar fuera.
9: La bolsa que nosotros tenemos a repartir es de más de 100 mil pesos. Se dice fácil, no lo es en estos tiempos. Y sobre todo lo que queremos es que la gente venga, conviva, que la gente haga deporte, que todos estemos en unión familiar.
8: Las emblemáticas oficinas del Sol de Acapulco, ubicadas sobre la costera Miguel Alemán, serán la salida y meta de esta carrera, que van desde los 2.5, 5 y 10 kilómetros a realizarse el próximo 25 de octubre, y se estima que para esta segunda edición se llegue a más de 800 participantes.
10: Reconocemos y celebramos este tipo de actividades, ya que promueven el deporte, la convivencia, la vida saludable y, por supuesto, nos enlaza como comunidades.
11: Que Acapulco forme parte del prestigioso circuito running de la Organización Editorial Mexicana 2026. Es un evento no nada más de Acapulco, es nacional, y eso también lo vemos en otros, en otras partes de la República, y la verdad que es excelente, no solo incentiva la actividad física entre los acapulqueños, sino que también posiciona a nuestro emblemática costera Miguel Alemán como un escenario vivo en el turismo deportivo y cultural.
8: Edwin Zarate, imágenes, RTG Noticias, Maui Ortiz.
0: Vamos ahora con Manuel Nava García. Lo voy a invitar a Manuel Nava García a que vayamos a correr, ¿no? Sí. No, ¿verdad que sí? Sí, sí. Va a ver, mañana vamos a. A ver con él. Vamos con Manuel Nava García y la sección Cuestión de Peso. Adelante, Manuel.
12: ¿Cómo les va? ¿Cómo están ustedes? La defensa ante los ciberfraudes es una cuestión de peso. Para protegerse ante los ciberfraudes, hay las siguientes recomendaciones, que ya las hemos dado en otra ocasión. Primero, cambiar las contraseñas de redes y aplicaciones bancarias de forma constante y fijar claves difíciles de acceder. Implementar el sistema de doble autentificación en redes sociales, las apps de los bancos. Esto puede ser la ayuda de un correo electrónico, un número de celular o datos biométricos. Esta medida pone una capa adicional de seguridad que es más difícil de vulnerar. Actualizar de forma constante los dispositivos móviles. El no hacerlo abre la puerta a ciberdelincuentes, ya que quedan espacios para que puedan ingresar a la información personal. Recurrir a páginas oficiales. En estos últimos años es más común que los criminales digitales monten páginas falsas, similares o iguales a las originales, y además paguen por estar en los primeros lugares de la búsqueda. No hay que abrir links de procedencia dudosa y correos que son potencialmente falsos. En el caso de las supuestas ofertas, verificar antes de comprar. Incluso en los comentarios, muchas de las víctimas narran su historia en busca de evitar nuevas estafas. La defensa ante los ciberfraudes es una cuestión de peso. Por el favor de su atención, muchas gracias.
0: Bueno, gracias, Manuel. Ya nos vamos, muchas gracias por su amable atención. Mañana tenemos más noticias, 10 de la mañana con Aileen Muñoz, 2 de la tarde ya estará Irvin Ávila, a ver si nos trajo algo, ¿verdad? No. De las vacaciones, ¿qué no? La ropa sucia, yo creo. Y yo los espero a las 8 de la noche con repetición a la medianoche. Muchas gracias, que descansen.
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Son las 9 de la noche con 19 minutos. Sean ustedes bienvenidos a una emisión más de Acceso Totalmente Retro. Los días martes totalmente retro en español. Y tenemos un especial Noche de Tributos. Esas canciones que escuchamos, que escucharon nuestros padres, nuestros abuelos, baladas románticas llevadas a compilados con música de rock, música pop, electrónica y otras mezclas musicales. Esta noche tributos, noche de tributos. Estamos transmitiendo desde Monteblanco número 37, fraccionamiento Hornos Insurgentes, Acapulco, Guerrero, México. www.rtg.com.mx, opción de radio en vivo Acapulco y Zihuatanejo. Teléfono en cabina 7444-855757. Un servidor, Miguel Ángel Cortés, le da la más cordial bienvenida en esta noche de 25 de agosto del año 2026. Terminamos de escuchar Cómo te extraño, mi amor, original de Leo Dan. Es una balada romántica de 1964, pero en el disco Avalancha de Éxitos de Café Tacuba, allá por el año de 1996. Realizaron esta versión increíble. Es el último track de este material. Por ahí venía Chilanga Banda, Metamorfosis, No Controles, No Me Comprendes, Alarma la de Tos, Perfidia, Ojalá que Llueva Café. Era un álbum meramente de tributos y hemos seleccionado la canción de Leo Dan, Cómo te extraño, mi amor. Y además arrancamos con un tema del gran El Príncipe de la Canción de José José. Una canción que yo sé que la ubican, una canción de 1983, pero en esta versión y este tributo, titulado Un Tributo a José José, en el cual se encontraban Molotov, Café Tacuba, Julieta Venegas, Moenia, Beto Cuevas, Alex Sintek, y bueno, esta canción es una de mis favoritas. Siento que esta agrupación de Monterrey, Nuevo León, dejó un buen cover, un buen tributo, como es la canción de Lo Dudo, y me refiero a la agrupación de Jumbo. Así, con ellos iniciamos. También escuchamos al grande Rigo Tobar. Rigo Tobar con este tema titulado Mi Amiga, Mi Esposa, Mi Amante, una canción de 1974. Rigo Tobar y su conjunto Costa Azul. Y esta versión que escuchamos hace unos minutos, inevitablemente, de Los Amigos Invisibles, originarios de Venezuela, dejaron un gran trabajo con esta canción. Así también escuchamos esta canción que en algún momento la escuchamos con Tintán, Piel Canela, una canción que aparece en la película Tintán en La Habana, la interpreta Germán Valdés Tintán en 1953, y obviamente es una canción que data de 1952. Original de Félix Roberto Manuel Rodríguez Capó, más conocido como Bobby Capó, y nosotros escuchamos esta versión, este gran tributo que fue en su momento la canción lanzada en 1953 de Tintán, y que obviamente en esta versión de Natalia de la Forquetina la escuchamos, y obviamente Café Tacuba, como les comentaba, Cómo te extraño. Esta noche tributos, noche de tributos, y sacamos esta primera media hora con un tributo que le realiza la agrupación Cajuares al grande Aldivo, a Juan Gabriel, Te lo pido por favor, y una canción que teníamos por ahí escondida, una canción del gran maestro y compositor Armando Manzanero, que en la década de los 90s Bronco la hizo exitosa. Adoro. Así que escuchamos a Jaguares con Te lo pido por favor, y Finde con Adoro en esta noche de tributos. Aquí en el 97.7 FM Radio, Acceso Totalmente Retro. Un servidor, Miguel Ángel Cortés. Bienvenidos.

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Para todos los que se están conectando en este momento, este día, esta noche, tenemos este especial Noche de Tributos. Y en nuestra segunda media hora, ya estamos escuchando este tema que es un tema italiano, de hecho, grabado en 1979 por el cantante italiano Pupo. De hecho, él graba, canta y también forma parte de la composición, así que Daniel Pace y también Paolo Barabani, ellos componen esta canción y la interpreta Pupo en 1979, pero el cantante y actor argentino Sabu realizó una interpretación excepcional en 1981 y renombró la canción, que se titula Forse, quizás sí, quizás no. Acá en nuestro país, el rock urbano, la banda de Los Gestos de la Doña, hicieron esta versión en 1995, un grupo que nació, que emergió en ese periodo y en ese movimiento de rock urbano que venía de tiempos atrás. Así, en nuestra segunda media hora. Y obviamente abrimos con Eli Guerra, la guapísima Eli Guerra, 1994, Júrame, una gran canción. Forma parte de su primer disco de estudio homónimo, lanzado allá por 1995. La canción es de 1994. Y también una composición escrita por una de las grandes, célebres de las compositoras mexicanas, como es el caso de María Grever, quien compuso para Hollywood. Y que, bueno, todas sus canciones han sido interpretadas, versionadas en todo el planeta. Deberían de conocer a María Grever, muy recomendado. Yo tuve la oportunidad de ver hace unos meses un documental de ella, recomendadísimo. María Grever, la más grande compositora, por decirlo, mexicana. Y bueno, aquí hizo esta versión Eli Guerra en 1994, con el cual arrancamos. También escuchamos un tema que conocemos, Julio Iglesias con A de 1980, pero esta versión que realiza para el disco Highball, La Gusana Ciega, un buen disco de varias compilaciones y varios tributos. Y la agrupación argentina Ataque 77, Punk, 1998, Amigo, para ese álbum de estudio titulado Otras Canciones, de ya por el año de 1998, una canción original, pues, ¿de quién creen? De Roberto Carlos y también de Erasmo Carlos, compositores obviamente portugueses. Y yo lo ha comentado, Roberto Carlos dedicó esta canción Amigo a su compañero de composición de toda la vida, que es Erasmo Carlos. Y bueno, componen estas canciones y en esta elogia a su gran amigo por haber estado a su lado en muchos viajes, dificultades, y lo describe como un hombre con el corazón de un niño, cuyo corazón es una casa con las puertas abiertas. Amigo, 1977, además que esta canción se hizo muy popular en nuestro país allá por 1979, porque esta canción, pues, fue interpretada por el coro infantil tras la venida del Papa Juan Pablo II en esa visita que hizo a México en 1979, y que a la postre aparece en varias películas. Aquellos que tuvieron la oportunidad de películas de hace mucho tiempo en los cines, obviamente aquí de nuestro país, específicamente de Acapulco, aparecen esta canción. Yo recuerdo esta canción, Amigo, con ese coro infantil en una película. Y bueno, es un gran tema que, sin lugar a dudas, hace muy excepcional el grupo rock punk argentino Ataque 77, que, por cierto, gracias a muy buenos amigos, a quien les envío muchos saludos por los buenos comentarios. Vamos con una canción que yo sé que la van a ubicar. Es una cantante británica, Janet, obviamente ya es hispano-británica, por decirlo así, Janet and Dimash, y esta canción, que es una composición de José Luis Perales, un track de 1974 que se titula la canción ¿Por qué te vas? Y además, este tema que yo sé que la van a ubicar también, es una canción de King Clave. Los Cuatro Soles la hicieron muy popular. Nunca más podré olvidarte, con La Dosis también. Dos temas, Aurora y la Academia, ¿Por qué te vas? Y La Dosis, Nunca más podré olvidarte.

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La canción Amor de mis amores, conocida también como Que nadie sepa mi sufrir, una canción de la compuesta por el argentino Ángel Cabral y también Enrique Diceo, pero la interpretación mágica e icónica la hizo cargo el Flaco de Oro Agustín Lara. Después llegaron versiones tropicales, versiones regionales. Hay una versión por ahí tropical que me encanta, pero esta versión de esta gran agrupación mexicana Hello Seahorse con la voz de Denise Gutiérrez es increíble. Fue lanzada en el año 2012 esta versión que escuchamos y la titularon Que nadie sepa mi sufrir, conocida obviamente la canción como Amor de mis amores. Antes escuchamos también una gran canción. Una gran canción y valía la pena también estar esta noche de esta, pues la letra de esta compositora pianista mexicana Consuelo Velázquez, este bolero romántico que ha sido versionado en todo el planeta y en todos los idiomas, es considerada una de las canciones más populares del siglo XX y de la historia de la música latina, Bésame Mucho. Y esta versión de Zoé junto a Denise Gutiérrez, la vocalista de Hello Seahorse, allá por el año 2011, también es una gran, pero una gran versión. A continuación nos vamos con un álbum que no he tenido la oportunidad de comprarlo. Sí lo he escuchado en línea. Y es un material que fue lanzado ya por el año 2010. Se llama el álbum Bi Mexicano, Nuestros Clásicos Hechos Rock. Es un compilatorio para celebrar el bicentenario de la independencia de México en el 2010 y obviamente reúne varias versiones de rock, de pop alternativo, canciones tradicionales mexicanas. Es realmente un homenaje nacional. Vamos a escuchar La Cigarra, que es un tema del músico veracruzano Raimundo Pérez y Soto, un huapango mexicano, aproximadamente a mediados de 1950 que fue escrita. Y también vamos a escuchar La Martiniana, que es una, pues son versos escritos por el escritor oaxaqueño Andrés Enestroza sobre la música de un son ismeyo tradicional que es anónimo, conocido previamente como La Micaela, pero es conocido como La Martiniana en este compilado. Zoé, ya lo escuchamos, Natalia Lafourcade con La Cigarra y Jaguares que repite con La Martiniana y también la Natalia Lafourcade, de hecho. Aquí en Acceso, Noche de Tributos.

los martes de Totalmente Retro en Español. Esta noche tenemos este especial Noche de Tributos. Son Ismeño, La Martiniana, a cargo de Jaguares en el 97.7 FM Radio. Por cierto, tenemos por acá un servicio social y es para que todos los que tengan la oportunidad de apoyar, la señora Perla María Rodríguez Díaz solicita donadores de sangre, cualquier tipo de sangre. Ella se encuentra en el hospital IMSS Bienestar, El Quemado, en la cama 241. Aquellos que puedan apoyar, favor de presentarse con su INE y por supuesto en ayunas a partir de las 7 de la mañana. Así que es un servicio social que estaremos comentándolo para que aquellos que tienen esa oportunidad y aquellos que también de alguna forma están cerquita también puedan hacerlo. La señora Perla María Rodríguez Díaz solicita donadores de sangre, es de cualquier tipo de sangre. Se encuentra en el hospital IMSS Bienestar, El Quemado, en la cama 241. Favor de presentarse con su INE y en ayunas a partir de las 7 de la mañana. Hay un teléfono en el cual se pueden comunicar. Se los comparto rápidamente. Y si no, pueden marcarme aquí y con gusto también se los hago llegar. 7441-746843. Repito, 7441-746843. Este servicio social aquí a través de Radio Televisión de Guerrero del 97.7 FM Radio. Aquellos que tengan la oportunidad para donar cualquier tipo de sangre a la señora Perla María Rodríguez Díaz en el hospital IMSS Bienestar El Quemado. Para cerrar esta tercera media hora, este buen track, Tengo Divididos. La canción es una de las grandes canciones de Sandro. Sandro de América, pero esta versión de Divididos, este homenaje, este tributo, Tengo.

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la canción Y Ahora Te Vas, del cantautor mexicano Marco Antonio Solís, muy conocido también como el Buki Mayor, ¿no? Y esta canción es de 1988, la versión original, con los Bukis obviamente. Fue nominado al Grammy. El álbum, Si Me Recuerdas, de 1988. Y esta versión son los argentinos, los Enanitos Verdes, quienes hacen este tributo a Marco Antonio Solís. Antes escuchamos Un Día a la Vez. Originalmente es una canción en inglés, One Day at a Time, de una dupla de compositores norteamericanos, y ha sido realizada por varios cantantes, varias versiones, y entre ellas esta versión conocida de Los Tigres del Norte, que obviamente esa adaptación, Un Día a la Vez, se hizo tan popular que el Aragán y Compañía hace su propia versión también como homenaje, tributo a Los Tigres del Norte. Antes escuchamos a Enrique Bunbury junto a la cantante Mira Nixa del grupo Tuzla, la canción Frente a Frente, una canción que formaría parte del disco Las Consecuencias de Bunbury allá por el año 2010, de la cantante Janet, que ya también la hemos escuchado, una canción, composición de Manuel Alejandro, ya muy conocido en nuestro país, y también de Ana Magdalena. Antes de despedirnos, les recuerdo el servicio social para aquellos que puedan apoyar. La señora Perla María Rodríguez Díaz solicita donadores de sangre, cualquier tipo de sangre. Ella se encuentra en el hospital IMSS Bienestar El Quemado, en la cama 241. Aquellos que puedan apoyar, favor de presentarse con su INE y en ayunas a partir de las 7 de la mañana. Aquellos que puedan apoyarla, a la señora Perla María Rodríguez Díaz, quien solicita donadores de sangre, y les comento, cualquier tipo de sangre, se encuentra en el hospital IMSS Bienestar El Quemado, en la cama 241, favor de presentarse con su INE y en ayunas a partir de las 7 de la mañana. Teléfono, el 74-41-746-843, repito, 74-41-746-843, para que aquellos que tengan la oportunidad de apoyar en este servicio social. Saludos de Pueblo Salinas en Taxco, Alarcón, gracias. Un saludo enorme a mi buen amigo también Luis Galeana, también un fuerte abrazo a Ros González. Saludos enormes. Y nos vamos a despedir con tres canciones. Alex Sintek, Por Volverte a Ver. A Terciopelados, He Venido a Pedirte Perdón, una canción obviamente de Juan Gabriel. Y Vicentico, Vivir Así Es Morir de Amor. Con eso nos despedimos esta noche. Que pasen una excelente noche. Y mañana nos escuchamos en punto de las 9 de la noche aquí en Acceso Totalmente Retro, en la señal del 97.7 FM Radio. Un servidor, Miguel Ángel Cortés García, se despide. Bye, bye.

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7: ¿Sabes qué están leyendo algunos jóvenes cuando se encierran horas con el celular? No siempre son memes o videos graciosos. En ciertos rincones de internet existe un mundo donde el odio hacia las mujeres se disfraza de fraternidad masculina,
8: donde la frustración se convierte en resentimiento organizado y donde los discursos de odio en línea ya han cruzado la pantalla para convertirse en violencia real. Ese mundo tiene nombre. Se llama Manósfera. La Manósfera es un ecosistema de foros, redes sociales y blogs donde se promueven la misoginia, el antifeminismo
9: y una masculinidad que se siente amenazada.
7: Dentro de ella habitan los llamados incels, que significa célibes involuntarios, hombres que se describen como incapaces de tener pareja y que culpan a las mujeres de su situación. Entre ellos, manejan un lenguaje propio, llaman chat al hombre exitoso con las mujeres, Stacy a la mujer atractiva que consideran inalcanzable,
9: y se llaman entre sí broncels, hermanos incels.
7: Puede sonar a jerga inofensiva, pero no lo es. En 2018, un hombre influido por esta ideología atropelló a varias personas en Toronto, Canadá, dejando 10 víctimas mortales. En algunos de estos espacios, no solo se comparte frustración,
9: se alienta abiertamente a la violencia.
7: ¿Pero por qué ocurre esto? Los especialistas del Programa Universitario de Estudios sobre Democracia, Justicia y Sociedad de la UNAM identifican tres factores. Primero, la frustración captada por los algoritmos. Las plataformas digitales detectan la dificultad de estos jóvenes para establecer vínculos afectivos y les ofrecen contenido cada vez más radical. Segundo, el mandato patriarcal, la creencia de que el hombre merece el cuerpo de la mujer y que si no hay conquista, surge el deseo de destrucción. Y tercero, el antifeminismo digital, una reacción organizada para frenar el avance de los derechos de las mujeres. Lamentablemente, el discurso de odio ha cobrado vidas en México. La tragedia en el Colegio de Ciencias y Humanidades, Plantel Sur, y la pérdida de dos profesoras en Michoacán son llamadas de atención sobre cómo las ideologías misóginas promovidas en redes sociales se materializan en agresiones letales. La solución no puede ser solo policial. Se necesita desactivar el mandato patriarcal desde la raíz, crear espacios de escucha colectiva para que los jóvenes transiten su dolor y su frustración sin recurrir a la agresión, atender la salud mental de quienes están en riesgo de radicalización
9: y de construir el mito de la conquista masculina,
7: enseñando a gestionar el rechazo sin convertirlo en odio. La Manósfera no es un problema lejano ni ajeno. Está en el celular de nuestros hijos, alumnos, vecinos. Pregunta, escucha, observa, porque como advierte la ONU, las narrativas de estos espacios ya no se limitan a nichos de internet. Están influyendo en la forma de pensar, de votar y de tratar a los demás. El silencio no es neutralidad, es complicidad. Con información de la doctora Rosaura Martínez Ruiz, de la Facultad de Filosofía y Letras de la UNAM. Un guión de Leonardo Santiago con información del portal Ciencia UNAM. Les saluda Mónica Genis.
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3: ¿Sabes qué están leyendo algunos jóvenes cuando se encierran horas con el celular? No siempre son memes o videos graciosos. En ciertos rincones de internet existe un mundo donde el odio hacia las mujeres se disfraza de fraternidad masculina,
4: donde la frustración se convierte en resentimiento organizado
3: y donde los discursos de odio en línea ya han cruzado la pantalla para convertirse en violencia real. Ese mundo tiene nombre. Se llama Manósfera. La Manósfera es un ecosistema de foros, redes sociales y blogs donde se promueven la misoginia, el antifeminismo
4: y una masculinidad que se siente amenazada.
3: Dentro de ella habitan los llamados incels, que significa célibes involuntarios, hombres que se describen como incapaces de tener pareja y que culpan a las mujeres de su situación. Entre ellos, manejan un lenguaje propio, llaman chat al hombre exitoso con las mujeres, Stacy, a la mujer atractiva que consideran inalcanzable.
4: Y se llaman entre sí broncels, hermanos incels.
3: Puede sonar a jerga inofensiva, pero no lo es. En 2018, un hombre influido por esta ideología atropelló a varias personas en Toronto, Canadá, dejando 10 víctimas mortales. En algunos de estos espacios, no solo se comparte frustración,
4: se alienta abiertamente a la violencia.
3: ¿Pero por qué ocurre esto? Los especialistas del Programa Universitario de Estudios sobre Democracia, Justicia y Sociedad de la UNAM identifican tres factores. Primero, la frustración captada por los algoritmos. Las plataformas digitales detectan la dificultad de estos jóvenes para establecer vínculos afectivos y les ofrecen contenido cada vez más radical. Segundo, el mandato patriarcal, la creencia de que el hombre merece el cuerpo de la mujer y que si no hay conquista, surge el deseo de destrucción. Y tercero, el antifeminismo digital, una reacción organizada para frenar el avance de los derechos de las mujeres. Lamentablemente, el discurso de odio ha cobrado vidas en México. La tragedia en el Colegio de Ciencias y Humanidades, Plantel Sur, y la pérdida de dos profesoras en Michoacán son llamadas de atención sobre cómo las ideologías misóginas promovidas en redes sociales se materializan en agresiones letales. La solución no puede ser solo policial. Se necesita desactivar el mandato patriarcal desde la raíz. Crear espacios de escucha colectiva para que los jóvenes transiten su dolor y su frustración sin recurrir a la agresión. Atender la salud mental de quienes están en riesgo de radicalización.
4: Y de construir el mito de la conquista masculina.
3: Enseñando a gestionar el rechazo sin convertirlo en odio. La manósfera no es un problema lejano ni ajeno. Está en el celular de nuestros hijos, alumnos, vecinos. Pregunta, escucha, observa. Porque como advierte la ONU, las narrativas de estos espacios ya no se limitan a nichos de internet. Están influyendo en la forma de pensar, de votar y de tratar a los demás. El silencio no es neutralidad, es complicidad. Con información de la doctora Rosaura Martínez Ruiz, de la Facultad de Filosofía y Letras de la UNAM. Un guión de Leonardo Santiago, con información del portal Ciencia UNAM. Les saluda Mónica Genis.
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¿Cómo están, queridos amigos y amigas? Iniciamos con una gran canción llamada I Love the Nightlife. Amo la vida nocturna, I Love the Nightlife, con la señora Alicia Bridges en esto que es Levántate, donde hacemos, pues, le damos al amanecer, al despertar, buenas canciones, buenos temas para el inicio de cada día y tener una mejor actitud. El miércoles 26 de agosto del 2026, les saludo con gusto y agrado desde la cabina del 97.7 FM. Esto es Levántate y mi nombre es Arturo Román, tu servidor y amigo Román para todos ustedes. ¿Qué decían? ¿No va a entrar al aire? Sí, lo que pasa es que, miren, no están para saberlo, pero si hubiera una cámara aquí, se darían cuenta de que antes de que inicie el programa ya me están llamando, y de repente cuando me doy cuenta ya la canción ya terminó, ya tengo que entrar al aire. Así que estaba entretenido con el buen Dark Devil, que me marcó Don Gonzalo Bailón también, y otras personas que saben que los miércoles es, además de disfrutar de buena música, tenemos un espacio para la denuncia y queja ciudadana. Así que el teléfono está totalmente disponible al 7444-855757 para que llamen, dejen sus comentarios, saludos, sugerencias musicales. Quieren felicitar a alguien, por supuesto que lo pueden hacer, o dejar su denuncia o queja ciudadana de lo que acontece a sus alrededores, aquí en el puerto de Acapulco, en Chilpancingo también y en Zihuatanejo. Además, pues bueno, les digo, estamos completamente en vivo. Llegamos simultáneamente a Zihuatanejo al 92.1 FM, allá en RTG Zihuatanejo, en la Costa Grande. Buenos días a la gente que nos recibe por allá. Buenos días también a la gente que nos sintoniza en el 870 Amplitud Modulada, en nuestra capital del estado de Guerrero, en Chilpancingo, Los Bravos. ¿Cómo están? Buenos días a mi gente capitalina guerrerense, y buenos días para ti, que como internauta nos sigues y nos escuchas desde la página que es www.rtg.com.mx. En esta mitad de semana te doy la más grande y cordial de las bienvenidas para, pues, que disfrutemos de un buen espacio musical de aquí hasta las 7 de la mañana. Quédate conectado. Bienvenidos sean todos ustedes y todos aquellos que se acompañan en sus actividades matutinas, madrugadoras con este programa. Gracias por hacerlo y por la sintonía de siempre. Vámonos con más. Aquí tenemos a David Bowie con esto llamado Rebel Rebel, de 1974. A veces ocupamos un poquito de eso, un poco de rebeldía. Sobre todo para aquellos quienes nos prometen una mejor situación en cuestión de sociedad, un mejor lugar para vivir. Recuerden eso, cuando hay campañas políticas andan como locos, ¿verdad? Buscando el voto, buscando a la gente, rascando en lo más recóndito de las colonias. Pero cuando llegan al poder, pues la cosa es diferente. No es lo que prometieron. Dice por ahí Don Gonzalo Bailón: nomás no tengo agua. Ya llevamos para 2 meses. A veces necesitamos un poquito de rebeldía y exigir lo que, pues, necesitamos como sociedad y lo que vale cada uno de nosotros. Aquí tenemos a David Bowie. Esto se llama Rebel Rebel. Esto es Levántate. Buenos días. Aquí ya iniciamos.

Si bien esta canción es de 1972, 30 años después, 7, 8 o 20 años después se volvería más famosa. Allá por 1992, cuando Quentin Tarantino lanza la película de Perros de Reserva, Reservoir Dogs, y ahí aparece esa canción como parte del soundtrack y se vuelve y llega a tener un segundo aire muy popular llamada con esta canción llamada Stuck in the Middle with You de los Steeler Wheels. 6 de la mañana con 19 minutos en el puerto de Acapulco. Vámonos con algo de saludos, y ya que ustedes me han estado marcando, gracias por de verdad por sus llamadas, sus comentarios y por acompañarse con este programa desde muy temprano. Saludos al buen Dark Devil. Dice, él se autonombra el berraco de Chulo Pueblo. Háganme ustedes el favor. Él está allá en la Villavista. Un saludo a toda la gente que nos escucha por allá de la calle 2 para arriba, ¿no? O a la altura del Colegio Militar el Madrid. También para allá, a esa zona para allá arriba. Toda la gente que nos escucha por allá, de verdad, muchas gracias. Saludos a la señora Sandra y a la señora Ruth. De parte del buen Daredevil. De su hermano, pues, de su hermanito, dice, del buen Daredevil. Él se autonombra así, el berraco de Chulo Pueblo. Y que nos visitan de Los Cabos. Fíjense que esto me lleva, un saludo a todos ustedes, gracias por la escucha, y me lleva a toda esta gente talentosa que sale del puerto Acapulco a buscar trabajo y lo encuentra y nos damos a respetar porque trabajamos bien y sabemos trabajar bien y duro, pues venimos de acá, de la playa, ¿no? Estamos acostumbrados a trabajar, pues, sabroso. Aunque se digan en otro lado otras cuestiones, tenemos un talento para trabajar. Y sobre todo en cuestión de servicio, ¿no? Mucha gente se ha ido fuera del puerto de Acapulco precisamente a trabajar de mesero, a trabajar en la construcción, en otras situaciones también, en otros oficios. Y profesiones, y le hemos hecho grande los acapulqueños fuera de aquí, y eso me recordó la señora Sandra y la señora Ruth, que se fueron a Los Cabos, regresaron aquí de vacaciones y andan con el buen Dark Devil ya pues desde muy temprano y escuchando. Vemos un ratito, no es cierto. Siempre hay cosas que hacer. El buen Dark Devil, ya me imagino poniéndole la bocina ahí cerquita de la cama. Ahí están los saludos, levántense chamacas. Saludos a todos ustedes, muchas gracias por la llamada. Saludos también a don Carlos Castillo, que apenas nos marcó. Y por cierto, le mando un abrazo a don Carlitos Castillo, a toda la gente que se comunica aquí, muchas gracias. Vámonos con más música. Nos pedían esta canción de Aretha Franklin. Aquí está esto de 1967, se llama Respeto. Respect, es Aretha Franklin sonando aquí en Levántate a través de RTG, donde escuchan la experiencia radiofónica total.

aquí tenemos a Olivia Mucho. Hacemos un corte, volvemos con más. Esto es Levántate aquí en RTG, donde escuchan la experiencia radiofónica total. Teléfono en cabina 7444855757 para que dejen sus comentarios, saludos, marquen a cabina. ¿Quieren felicitar a alguien? Por supuesto que lo pueden hacer. Por lo que ustedes quieran felicitarlo, cumpleaños, terminación de escuela, pase a la universidad, lo que ustedes quieran, divorcio, lo que quieran felicitar, pueden hacerlo. O dejar su denuncia, queja ciudadana, como en cada miércoles, que tenemos un espacio reservado precisamente para cada uno de ustedes. Vámonos a hacer un corte y lo hacemos con esta canción llamada Boogie Shoes, Zapatos de Baile, con Casey and the Sunshine Band, aquí en Levántate.

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aquí tenemos una canción que primeramente fue lanzada ya por 1973. Nada que ver con esta versión. Primero fue hecha por la banda, por cuatro cantantes afroamericanos que se hacían llamar The Persuaders. Y de ahí, y alcanzó popularidad, pues baja y media, casi no fue muy conocida ya en el 73. Hasta que la regrabara en 1982, el buen Robert Palmer hace una versión de este cantante de Reino Unido, alcanzando los primeros puestos de popularidad allá en 1982. Y dos años más tarde, escuchamos esta versión que es la más conocida y creo que la mejor versión de todas, si ustedes me lo permiten. La de Rod Stewart, Some Guys Have All The Luck. A veces, dice, algunos chicos tienen suerte. Es lo que escuchamos en esto que es Levántate 6 de la mañana con 40 minutos. Estamos de vuelta después de un corte con este programa de todos ustedes que se acompañan cada mañana para darle una mejor actitud con buena música al amanecer y al despertar. Saludos a toda la gente que nos está ya sintonizando desde su trabajo o en sus actividades matutinas, como al buen Irwin y todo el equipo de limpieza.

de Fonatur, que ya están desde muy temprano chambeándole todos los días y sintonizando 97.7 FM. Saludos a toda la gente que nos escucha ahí a la altura de Papagayo, Playa Papagayo, muy cerquita de aquí de las instalaciones, de hecho, de Radio y Televisión de Guerrero. Y pues están desde temprano ya sintonizando RTG y poniéndole a este programa llamado Levántate. Gracias, Irwin, un abrazo a ti y a todo el equipo que anda por ahí trabajando desde muy temprano. Es momento de las denuncias ciudadanas. Gracias por sus llamadas, sobre todo a la gente que nos marcó de la venta. Miren, ya son varias llamadas, y todo se resume a que van para 2 meses sin agua potable y la están pasando mal. Demasiado más, ya no tienen recursos para comprar pipas, ya no saben cómo hacer, ya no saben de dónde sacar agua potable. Si no fue porque apenas llovió, dicen, pudieron alcanzar a llenar un poco de agua, alcanzar a llenar algunas cubetas, pues con agua de la lluvia, pero de ahí en fuera, dicen, llevan 2 meses sin agua potable y no pueden seguir así, están a punto de organizarse para salir a bloquear las calles. Y bueno, si ustedes se llegan a topar allá a la altura de la venta, a la vacacional, por allá, toda esa gente, y que se están manifestando porque no hay agua potable, pues es esto. Dicen ellos que ya llevan alrededor de 2 meses y nada más el agua potable no llega a esta zona de la venta, y esperan que pronto, sobre todo en la parte media y en la parte del fondo de la venta, no les ha llegado el agua desde hace 2 meses y la están padeciendo muy difícil, sobre todo con estas altas temperaturas que estamos viviendo en el puerto de Acapulco. Espero que pronto las autoridades puedan darle solución a esto y pues el servicio se reactive, el servicio de agua potable para la gente de la colonia La Venta. Son las 6 de la mañana con 43 minutos. Vámonos con más música. Vamos a escuchar a la banda Garbage, porque hoy su vocalista Shirley Ann Manson está cumpliendo precisamente 59 años de edad. Ella nace un 26 de agosto, un día como hoy, pero de 1966, en Edimburgo, Reino Unido. Actriz ocasional, compositora, cantante, conocida de manera internacional por ser voz principal de esta banda de rock alternativo llamada Garbage. Este se llama Send Me Wedding Horse. Dime qué es eso que te duele. Ahorita lo arreglamos, dice. Tú platícalo. Ahorita vemos qué hacemos. Es Garbage, que en esto llamado Tell Me World Hearts, sonando en esto que es Levántate.

Aquí tenemos a Laura Ann Branigan con esto llamado Gloria, su canción insignia, su mayor éxito, lanzado ya por 1982. Recordamos a esta mujer porque hoy estuviese cumpliendo años. Ella, bueno, precisamente está cumpliendo años de haber fallecido. Falleció un 26 de agosto, pero del 2004. Fallece a los 52 años de un aneurisma. Sufría dolores de cabeza. Realmente lo que se le dio a conocer después es que padecía de un problema cerebral, un aneurisma cerebral, no diagnosticado previamente, y eso causó su muerte repentina en el 2004. Fallece a los 52 años de edad en Nueva York, Estados Unidos. ¿Qué es un aneurisma cerebral? O un aneurisma de una arteria cerebral, una enfermedad cerebrovascular en la cual una debilidad en la pared de una arteria, una venita, ocasiona una dilatación, una inflamación o abultamiento de un segmento localizado en la pared del vaso sanguíneo, y esta no fluye la sangre como debería de fluir, causando dolores de cabeza muy intensos, entre otros síntomas. Pero cuando esta llega a dilatarse tanto, revienta, y es cuando viene el fallecimiento repentino. Esto le sucedió a esta cantante, Laura Ann Branigan, quien en los 80s fue muy popular por versionar canciones italianas en versión inglés. Gloria fue una de ellas. Autocontrol fue otra, con la cual ella llegó a los primeros lugares de popularidad. Y esto cuando lanza su tercer disco, el llamado Self Control, alcanzando los primeros puestos de éxito y de popularidad con su música. Llegó allá en los 80s, en el 84 fue cuando ella brilla muy fuerte, y todavía también fue parte del soundtrack, ella colaborando con bandas sonoras para varias películas y de series de televisión, como películas Flashdance en el 83, ganó un Grammy por ahí y un Oscar, con Cazafantasmas en el 84 ya apareció también su música, en la serie de Miami Vice en el 84, en el Festival de Música de Tokio en el 84 ganó un premio también, con el tema de Lucky One. Y bueno, su éxito en las listas de ahí empezó a decaer. Realmente lo más fuerte de ella fue lo que sonó en los 80s. Ella se retiró un poco, después regresó a actuar a Broadway para interpretar al papel de Janis Joplin, y en el 2004, cuando ella ya estaba grabando nueva música para un regreso de manera profesional de nueva cuenta, es cuando ella fallece de esta aneurisma en el 2004. Es esta neoyorquina llamada Laura Branigan a quien vamos a recordar. Recordamos primero con Gloria, ¿no? Pero esta otra es con la cual más recordamos. Esto se llama Self Control. Originalmente del cantante Raf, el cantante italiano. Ella ese mismo año la lanza en inglés y también es todo un exitazo. Self Control es Laura Branigan. Aquí la recordamos con su música en esto que es Levántate.

0: Aquí está John Lennon, Paul McCartney, Ringo Starr y por supuesto ellos son The Beatles con esto llamado Don't Let Me Down. En esto que es Levántate, 7 de la mañana con 2 minutos en el puerto de Acapulco. Miren, hay una gran razón por la cual hoy ponemos a The Beatles. Una, pues ya tenía rato que no lo poníamos. Dos, estamos despidiendo este programa con lo haremos con una canción que fue lanzada un día como hoy, como parte de los sencillos, grandes sencillos que llegaron a los primeros puestos de popularidad de los Fabulosos Cuatro. Les digo, John Lennon, Paul McCartney, Ringo Starr y George Harrison, ellos son The Beatles. Y un día como hoy, un 26 de agosto, pero de 1968, ellos lanzaban un gran tema escrito por Paul McCartney y, bueno, por los cuatro, pero Paul McCartney fue el que más aportó ahí en las ideas junto a Ringo Starr y John Lennon. Esto se llama Hey Jude y con esto prácticamente yo me despido agradeciendo a cada uno de ustedes el que se hayan conectado a este programa, el que hayan marcado y que hayan dejado sus comentarios, mensajes, saludos, sugerencias musicales, todo. Muchas gracias. Saludos. Al último que nos marcó fue a Don Gabo de Ciudad Renacimiento. Gracias, Don Gabo, que nos marca para decirnos que allá pues llevan prácticamente más de 3 meses sin agua potable, sobre todo en el sector 2 de Ciudad Renacimiento, y que también pues ya no hay en qué hacer sin el servicio de agua potable y espera que pronto las autoridades den pronta solución para la escasez del servicio de agua potable allá en el sector 2 de Ciudad Renacimiento. Con esto me despido agradeciendo a cada uno de ustedes su escucha y que se acompañen con este programa desde muy temprano en sus actividades matutinas. Pásenla bien, primeramente Dios, mañana 6 de la mañana. Aquí estamos llevándole buena música al despertar, al amanecer, con esto que es Levántate, desde Acapulco por el 97.7 FM, para Zihuatanejo al 92.1 FM y en Chilpancingo en el 870 amplitud modulada. Pásenla bien, mi nombre es Arturo Román, tu servidor y amigo Román para todos ustedes. Me despido con esta canción que fue lanzada un día como hoy, les digo, y llegó a los primeros lugares de popularidad, pero se quedó para siempre como tantas y tantas canciones de los Fabulosos Cuatro de Beatles. Esto se llama Hey Jude.
1: Hey Jude.
0: Gracias, buen día.
1: Don't make it bad.
0: Hasta entonces.

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5: ¿Recuerdas cuando tu perro corría como loco detrás de una pelota? Saltaba el sillón de un brinco y te recibía en la puerta con una energía que parecía no tener fin. Un día te das cuenta de que ya no corre tan rápido, que le cuesta trabajo subir las escaleras, que duerme más y come menos. Tu lomito está envejeciendo y así como él te acompañó toda la vida, ahora te toca a ti acompañarlo a él. Lo primero que hay que saber es que la vejez no es una enfermedad. Es un estado fisiológico natural que atraviesan todos los seres vivos, incluidos nuestros compañeros de cuatro patas. Pero ojo, no a todos los perros les llega la vejez al mismo tiempo. Los de raza grande, como un pastor alemán o un labrador, se consideran adultos mayores a partir de los 6 o 7 años, porque celularmente se desgastan más rápido. En cambio, los de raza pequeña, como un chihuahua o un poodle, pueden no entrar en esta etapa sino después de los 10 años. Cuando tu perro envejece, los cambios no solo son de comportamiento. Su cuerpo también se deteriora. Si no se cuida adecuadamente, puede desarrollar sarcopenia, que es la pérdida progresiva de masa muscular. Esto le provoca dolores crónicos, debilidad en las patas y dificultad para levantarse o mantenerse de pie. Y el problema va más allá de las piernas. El músculo no solo sirve para caminar, también produce sustancias llamadas mioquinas, que ayudan al metabolismo y facilitan la comunicación entre el cerebro y el hígado. Cuando el músculo se pierde, todo el organismo se resiente. Además, pueden aparecer padecimientos como insuficiencia renal crónica, artritis y hasta algo parecido a la demencia senil humana, que los veterinarios llaman síndrome de disfunción cognitiva canina. Sí, los perritos también pueden olvidar dónde está su plato o desorientarse en su propia casa. Ahora, la buena noticia. Hay mucho que puedes hacer para mejorar su calidad de vida. Llévalo al veterinario al menos cada 6 meses y pide que le hagan estudios de sangre, porque el diagnóstico temprano es clave para que cualquier tratamiento sea eficaz. Mantén al día su vacunación y desparasitación. Cambia sus croquetas por unas formuladas especialmente para perros maduros, con menos proteína. Límpiales los oídos y báñalo una vez al mes. Déjale juguetes para que se entretenga y mantenga la mente activa. Y sobre todo, no lo obligues a hacer cosas que ya se le dificultan. Tenle más paciencia. Sácalo a pasear periódicamente, pero a su ritmo. Y dale el cariño que siempre mereció. Tu perro te acompañó en tus peores días sin pedir explicaciones. Ahora que le toca a él caminar más lento, es tu turno de ajustar el paso. Estos bellos seres han sido nuestros compañeros durante mucho tiempo y merecen que aumentemos los cuidados en su comida, en su ejercicio, en sus visitas al médico y en cómo los tratamos. Porque un lomito viejito no necesita que le devuelvas la juventud. Necesita que lo cuides con la misma lealtad que siempre te dio. Con información del doctor Marco Antonio de Paz Campos, director del Hospital de Pequeñas Especies de la FES Cuautitlán de la UNAM. Un guión de Leonardo Santiago, con información del portal Ciencia UNAM. Les saluda Mónica Genis.
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0: ¿Cómo están?
1: Qué bueno, me da gusto saludarles. El día de hoy, miércoles 26 de agosto, vamos a tener, como todos los miércoles, el enlace de vivienda y, en este caso, Yucatán, con Joaquín Díaz Mena, Edna Vega, Rodrigo Chávez de la Comisión Nacional de Vivienda y la beneficiaria Jazmín Arizay. Bueno, eso es lo primero. Segundo, está con nosotros, nos da mucho gusto, la doctora Alicia Bárcena, secretaria de Medio Ambiente y Recursos Naturales. Ella nos va a presentar una iniciativa que vamos a enviar de actualización, mejora de la Ley General de Protección Ecológica y Justicia Ambiental. Ahora, esa es la idea, que se llame de esa manera. Nos va a presentar esta iniciativa que se va a enviar por parte del Gobierno de México, de Semarnat, para fortalecer las capacidades del Estado mexicano para proteger, cuidar, conservar, restaurar el medio ambiente y los recursos naturales. Entonces, primero vamos al enlace de vivienda, después Alicia, y al cierre de la conferencia, como todos los miércoles, también el detector de mentiras. Vamos. Buenos días, Huacho. Buenos días, gobernador.
2: Muy buenos días, querida presidenta Claudia Sheinbaum. Les saludamos desde Ciudad Cauquel, en Mérida, Yucatán, aquí con Edna, con Rodrigo y con un grupo de familias beneficiadas encabezadas por Jazmín y su hija Tayli. Todos muy contentos porque son familias que realmente lo necesitan y ahora dejarán de rentar casa para tener una vivienda propia. Estamos muy contentos porque vamos a continuar junto a estos terrenos de Cauquel. Sigue Ucú y ahí estará el desarrollo más grande que se llamará Ciudad Renacimiento, pero está usted haciendo historia, presidenta, porque estamos llegando a 29 municipios de Yucatán, muchos alejados y pequeños, donde por primera vez en su historia van a tener un fraccionamiento, casas para la gente que más lo requiere. Además, en la zona costera estamos haciendo desarrollos detrás de la zona de manglares para proteger nuestros ecosistemas y humedales, y esto va a permitir que familias que cuando viene un huracán tienen que salirse para ir a un refugio, ahora no tendrán que hacerlo porque su casa será su propio refugio, su casa será patrimonio para sus hijos. Le agradecemos muchísimo por este gran apoyo a miles de familias de Yucatán y de todo México. Gracias, presidenta, por su apoyo.
1: Gracias, Joaquín.
3: Muy buenos días.
1: Adelante, Edna.
3: Buenos días, presidenta. Pues con un gusto de acompañar a Rodrigo Chávez de CONAVI. Este verás de los momentos más emotivos, esta entrega con Yazmín, Lin, que están muy, muy contentas, todas las familias. Pues los datos muy generales, decirle ya en miércoles de mañana de vivienda es el número 30, ya en 22 entidades, 28 municipios. El hecho de que esta sea la tercera ocasión que estamos con el gobernador de Yucatán, con nuestro querido Huacho, es muy simbólico, porque ya de estas 30 mañaneras de miércoles de vivienda, 3 están siendo en Yucatán. Vamos muy bien, la meta es de más de 72,000 viviendas. Presidenta, decirle que vamos prácticamente al 66% de la meta total, y este evento es reflejo de ese gran avance. Presidenta, gracias.
1: Gracias.
4: Y buenos días, presidenta. Vamos a entregarle la vivienda a la compañera Yazmín y a su hija de 6 años, que nos van a acompañar a recibir su vivienda. Es un conjunto habitacional.
1: Buenos días a todos. A ver, espérense para que saludemos a todos los beneficiarios.
4: Aquí están los beneficiarios, están todos muy contentos.
1: Muchas felicidades.
4: Sí, gracias. Es un conjunto habitacional de 50 viviendas de 62 metros cuadrados. Cada una tiene 2 recámaras, tiene una alcoba, sala, cocina, baño, patio de servicio. Son viviendas totalmente unifamiliares. Aquí vamos a Es un conjunto de un total que tenemos ahorita en obra de 33 en todo Yucatán. Estamos construyendo 9,000 viviendas. Estamos en proceso ya de obra todas ellas. Vamos a darle la llave a la compañera Yasmín para que nos haga el honor de abrir su vivienda y podamos pasar a ver su vivienda, presidenta. Vamos a pasar, gobernador, secretaria. Le vamos a dar el micrófono a Yasmín para que nos pueda dirigir unas palabras. Adelante, Yasmín.
0: Pues muchas gracias, presidenta, por este apoyo que nos da ahora sí nuestro hogar, nuestro nidito de amor y paz, tranquilidad. La verdad estoy muy emocionada por recibir este hogar, la verdad. Pues ya van a tener un espacio mis papás en donde estar, en donde vivir. Y pues muchas gracias.
1: No, al contrario. Gracias a ti por tu trabajo. ¿Cómo se llama tu hija?
0: Taylin.
1: Taylin. ¿Cómo estás, Taylin?
5: Bien.
1: ¿Te gusta tu casita?
5: Sí.
1: ¿Cuántos años tienes?
5: 6.
1: ¿Ya vas a entrar a primero?
5: Sí, a segundo.
1: ¡A segundo! ¡Felicidades! Un abrazo muy fuerte. Gracias a ustedes. ¡Felicidades! Un abrazo. Gracias, Ana, Rodrigo. Guacho, gracias. Bueno, vamos con Alicia. Adelante, Alicia.
6: Muchas gracias. Buenos días a todas, a todos. Un gusto, con el permiso, con su permiso, señora presidenta. Estamos aquí en un día que va a ser histórico, porque en verdad lo que vamos a presentar hoy es una nueva ley, la Ley General del Equilibrio Ecológico y la Protección Ambiental. Y se trata de hablar de un tema que nos concierne absolutamente a todos y a todas las mexicanas, porque es nuestra casa común y sobre todo venimos a hablar de la vida y del futuro de México y de un momento que vivimos como planeta y como país que nos exige claridad moral, rigor técnico y sobre todo responsabilidad histórica. Y porque ya el tema ambiental no es un asunto solo de especialistas ni secundario, realmente atraviesa toda nuestra vida y está en la base del bienestar y de la prosperidad. Y por eso nosotros hoy venimos con mucho gusto con las instrucciones de la presidenta para realmente avanzar lo que en muchas décadas se ejerció un modelo de desarrollo que no contemplaba el medio ambiente de manera integral y la ecología, sino que se iba mucho por la rentabilidad inmediata y desconocía el bienestar de las comunidades y la protección del patrimonio natural. Por eso, con la presidenta se impulsa esta política ecológica y ambiental humanista que coloca en el centro a las personas, a las comunidades, a los pueblos indígenas y afrodescendientes, y por eso esta nueva ley, que espero que les resulte interesante, es una nueva relación entre el desarrollo, el bienestar, la prosperidad y la naturaleza, y sobre todo una relación que se basa en la justicia ambiental. Nos permite pasar un rápido video, señora presidenta. Adelante con el video.
7: El agua, el aire, los alimentos que sostienen nuestra salud y gran parte de la economía dependen del equilibrio ambiental. Nuestro patrimonio es la base del bienestar y la prosperidad compartida del pueblo de México que debemos conservar. En las últimas décadas, los desafíos ambientales se profundizaron: crisis climática, pérdida de la biodiversidad, contaminación y degradación de ecosistemas. A la par, avanzaron la ciencia y la tecnología. Por ello, los retos de hoy requieren mejores respuestas, que reconozcan el valor de los saberes ancestrales. No puede haber justicia social sin justicia ambiental. Ante esta nueva realidad, bajo el liderazgo de la presidenta Claudia Sheinbaum, el Gobierno de México propone una nueva Ley General del Equilibrio Ecológico y la Protección al Ambiente, que garantiza el derecho de todas y todos a un medio ambiente sano.
8: El desarrollo y el bienestar del pueblo solo pueden fortalecerse con el cuidado del medio ambiente y los recursos naturales.
7: Porque proteger el patrimonio natural significa también proteger nuestra salud, nuestra agua y nuestros alimentos. Significa reducir riesgos para las comunidades, restaurar los ecosistemas dañados, aprovechar mejor nuestros recursos y generar bienestar y oportunidades sin comprometer el patrimonio natural que sostiene nuestro desarrollo. Una visión humanista que plantea una nueva relación entre comunidades, Estado y naturaleza. Prevenir antes de reparar, conservar y restaurar. Decidir con base en la mejor ciencia posible y fortalecer la participación social. Hoy tenemos la oportunidad histórica de heredar un marco jurídico más justo y responsable. El desarrollo solo será duradero y posible si conservamos nuestra enorme riqueza natural.
6: ¿Por qué necesitamos una nueva ley del equilibrio ecológico y la protección al ambiente? Por tres razones. Primero, porque el planeta está enfrentando nuevos desafíos ambientales. El cambio climático, la pérdida de biodiversidad, la contaminación de los océanos, de las costas, son temas realmente nuevos. Esta ley, además, era una ley, estamos actualizando una ley de 1988, han pasado 40 años, por lo tanto es tan importante que respondamos con una visión diferente, humanista y muy cercana a la gente. La siguiente, esta ley nos brinda nuevas herramientas, herramientas muy novedosas para atender los nuevos retos ambientales. Tiene, por ejemplo, un programa de restauración ecológica. Estamos en la década de la restauración. El tema restauración no estaba en la ley anterior. Cambio climático tampoco, porque cambio climático se inicia con la cumbre de 1992, se acordarán ustedes de aquella gran cumbre de medio ambiente y desarrollo. Entonces, provee de estas nuevas herramientas novedosas que creo que pueden ser muy importantes. Da más certeza jurídica a las comunidades y a las inversiones, que son generalmente donde se generan algunos problemas socioambientales, y es muy importante que se distinga y que se vea cómo se puede correlacionar las comunidades con las inversiones. Integra avances científicos, tenemos grandes avances científicos, tenemos innovación, nuevas tecnologías, por ejemplo, en la economía circular, sabemos que hay muy buenos avances en los conocimientos de la flora, de la fauna, de la biodiversidad, y sobre todo lo más importante es combinarlo con los saberes ancestrales. No podemos hacer ciencia sin reconocer la sabiduría que tienen nuestros pueblos indígenas. Y fortalece sobre todo prevención y restauración, pero con participación ciudadana. Antes hacíamos esto, conservábamos, preservábamos, pero sin la gente. Hacíamos grandes reservas, sí, está perfecto, pero ahora lo hacemos con la participación de la gente. La siguiente, por favor. ¿Y cómo se beneficia a la gente? Ustedes, nosotros, ¿cómo nos beneficiamos? Primero, porque garantiza un medio ambiente sano para proteger la salud de las niñas, niños, que es el futuro. También el nuestro, el presente, pero cautelamos el futuro. Y es muy importante porque garantizar un medio ambiente sano es complejo, pero es sumamente importante y ahí estamos dándole vida al artículo 4 de la Constitución. Asegura el acceso a la información y a la justicia ambiental. La presidenta nos ha dado instrucciones a todos que la información sea pública, que hagamos todo público. Y creo que en materia ambiental es fundamental que la gente tenga acceso a la información de todo lo que se está haciendo en el país, cómo lo estamos aplicando desde la perspectiva ambiental. Y es una ley que además evita daños ambientales. ¿Por qué? Porque lo que estamos buscando es prevenir estos daños ambientales y también proteger los derechos de las personas y de las comunidades. La que sigue, por favor. Responde, por supuesto, al cambio climático, que es uno de los grandes desafíos globales que estamos viviendo, y a la pérdida de biodiversidad y la contaminación que afectan los medios de vida de la gente. Imagínense las poblaciones costeras, los pescadores que están ya ahora protegiendo los manglares o que están sometidos. Acaba de decir el gobernador algo muy importante, que las viviendas las están haciendo detrás de los manglares para proteger justamente a la gente de los huracanes, de los posibles eventos de inundaciones que pueda haber.
9: Promovemos sin duda que haya menos basura y más reciclaje, y desde luego que hagamos la paz con los ríos, las barrancas, las costas, las playas. No puede ser que los usemos de basurero. Tenemos que lograr la recirculación. Y además protegen especies emblemáticas. Este es un tema que le duele a la gente, el tema de que podamos proteger, por ejemplo, el lobo mexicano, el cóndor, la ballena azul, o sea, los delfines. O sea, la gente está preocupada de que podamos proteger estas especies emblemáticas y recupera nuestros ecosistemas. Esto se vincula, por cierto, a la Ley de Bienestar Animal, que estamos trabajando por instrucciones de la presidenta y que le vamos a tener muy buenas noticias. La siguiente, por favor. Y tenemos 10 principios en esta ley, que yo creo que son la clave. Primero, que el patrimonio natural es el fundamento de la vida, la prosperidad y el bienestar. Es decir, la naturaleza es la infraestructura. Así como construimos carreteras, etcétera, el medio ambiente y los ecosistemas son la infraestructura de la vida, la prosperidad económica y el bienestar. Segundo, no puede haber justicia social sin justicia ambiental. Esto lo estamos viendo en varios temas, la presa Endó, el río Sonora. ¿Cómo logramos llegar a la justicia ambiental que las comunidades no lo piden? La ley se basa en prevenir. La prevención juega un papel muy importante en toda esta ley. A lo largo de la ley estamos realmente priorizando la prevención antes que reparar. Por supuesto, la reparación también. Y conservar y restaurar para construir futuro. No había el tema de restauración en la ley anterior, no existía. Ni restauración, ni reparación, ni remediación, que son tres temas que estamos incorporando. Y, por supuesto, conocimiento para sustentar las acciones ambientales. Ahí nuestra relación con la Secretaría de Ciencia, Innovación, Humanidades y Tecnología es fundamental. Y hemos estado trabajando con grupos científicos que se están creando específicamente para tratar los problemas ambientales. La siguiente, por favor. Y gestionar el territorio. Es muy importante el ordenamiento del territorio. Sabemos que hay muchos temas que tenemos que abordar, desarrollos inmobiliarios que hay que ordenar, tenemos ordenamiento de los ríos, el saneamiento de los ríos, que es una de las grandes prioridades de la presidenta, que se tienen que gestionar con la gente y con una visión de largo plazo. Y, por supuesto, propiciar una cultura ambiental. Necesitamos que la ciudadanía acompañe esta ley. Y de una economía que desecha a una economía que aprovecha, por favor. Y, por supuesto, cuidar a quienes defienden la naturaleza y los bienes públicos. Los defensores ambientales, hay todo un capítulo para los defensores ambientales. Y proteger nuestro patrimonio biocultural como una responsabilidad compartida de todos nosotros. Entonces, la ley realmente es una ley que trae nuevas herramientas, que trae nuevos conceptos y que tiene otra particularidad. Nosotros, más que sanciones, más que ser punitivos, lo que queremos en esta ley es ser propositivos. Es decir, que aquellos que van a iniciar grandes proyectos hagan una evaluación estratégica ambiental previa al proyecto y que no se fragmenten proyectos, que no se vean uno por uno cuando están abordando un cambio en una zona, en una región. Entonces, hay herramientas muy importantes. Creo, señora presidenta, que estamos cumpliendo el mandato de traer esta nueva ley. Y pasamos la última, porque la última es la que nos dio la instrucción. Usted nos dio la instrucción de que el desarrollo y el bienestar del pueblo solo pueden fortalecerse con el cuidado del medio ambiente y los recursos naturales, y este es el principio 6 del humanismo mexicano. Cumplimos entonces presentando esta ley. Gracias por su apoyo, presidenta, porque yo creo que va a ser una ley importantísima para todos después de 40 años. Muchas gracias.
10: Gracias, Alicia. Muchas gracias.
1: Bueno, listo, vamos a las preguntas.
11: Me llevo las cosas, sí. Perdón.
1: No te preocupes.
11: Creo que me llevo también lo tuyo.
10: No, está bien.
11: Puede ser, sí.
1: Gracias, Alicia. Vamos a ver sobre el tema. Vamos a ver. A ver, la compañera que está en la segunda fila de Jalisco, de Nayarit. ¿Eres de Nayarit o de Jalisco?
12: Entre Puerto Vallarta y Bahía de Banderas, Nayarit.
1: Bueno, mitad y mitad.
12: Así es. Y varios adelante. Municipios de Jalisco y Nayarit. Presidenta, la verdad que estoy muy emocionada, que he estado viniendo estos días y que hoy coincido con la secretaria del Medio Ambiente, Alicia Bárcena. Aquí he traído el tema de las playas, del medio ambiente, y esta ley que se debe de cumplir, esta iniciativa. Muchas veces venimos aquí a criticar algunas actividades, situaciones que pasan en el país, pero quiero aprovechar que está la secretaria, agradecerle la atención, agradecerle a Ileana Villalobos, a Mariana Boy, por todo el apoyo y la atención que nos dan, porque después de muchos años buscando casi a todos los secretarios del medio ambiente, es María Luisa Albores primero y luego usted que nos han atendido. Y justamente en mi intervención de la vez pasada que asistí, que quisiera venir más, pero a veces es imposible, la Semarnat revocó en julio de 2026 la concesión de la Zona Federal Marítimo Terrestre de la empresa Cantiles de Punta Mita, de Grupo Dine. La medida la tomó, como habían dicho los pobladores de Punta Mita, las instalaciones que ellos hicieron contravenía la ley y justamente afectando el ecosistema costero. Se clausuró, le revocaron después la concesión, pero la restauración de la playa está pendiente, el enrocamiento no lo han quitado, esto sigue modificando la costa, y así que pues esperamos que pronto empiecen a quitar el enrocamiento, porque déjeme decirle una cosa, presidenta, Grupo Dine, y lo digo con respeto, porque son bienvenidas las inversiones a México, pero respetando la ley, y los inversionistas mexicanos también. Grupo Dine, desde la época de Ernesto Zedillo, y que era presidente de México, Rigoberto Ochoa Zaragoza, que era gobernador de Nayarit, avasallaron a la gente de Punta de Mita, de Corral del Risco, de Nayarit. Yo cubrí esa información. En ese momento nos callaron, no querían que se hablara del tema. Hoy las cosas son diferentes. Hoy podemos hablar de este tema y pedir que no haya impunidad, porque las veces que he venido aquí, desde que estaba el presidente Andrés Manuel López Obrador, ahora con usted, hay cosas que se han corregido, otras que están pendientes. Y voy con Nayarit, por ejemplo, están la playa Punta Burros, que cada que la mencionamos, el desarrollo de Dreams limpia la playa momentáneamente, pero es necesario que manden una inspección y que lo sancionen y que le digan que de una vez por todas no esté afectando Punta Burros. También están las playas La Lancha, Carelleros, El Anclote, y todo es justamente por esta empresa y por en el caso de Punta Burros, que es una playa de los surfistas, que ahorita se está impulsando mucha esa actividad y debemos de cuidar las playas. Y entonces, ahora aprovechando su presencia, le encargamos y desde luego que manden a inspectores para que pues, les pongan un hasta aquí y esta ley y esta iniciativa pues se cumpla. Paso a otro tema que también abordó la secretaria, como lo viene siendo los desarrollos inmobiliarios. Durante muchos años estuvimos documentando cómo se construían los edificios. Ya traigo hoy un escrito que la gente le agradece también, pero hay varios edificios que tienen y llegaron los ambientalistas, los colectivos, hasta los tribunales, poniendo de la defensa su dinero, abogados, llegaron hasta los tribunales, presidenta, secretaria, para órdenes de demolición de edificios que sabían perfectamente desde su origen y construcción y en la Gaceta Ecológica que tenían 6 pisos para construir y construyeron 12. Los que tenían 10 pisos construyeron 32 pisos. ¿Sí? Tienen órdenes de demolición, se llegó hasta la Profepa, no ha habido acción en ese sentido. Y yo creo que bien sería, porque tuvieron el tiempo de cumplir la ley y no lo quisieron, que realmente se haga algo en ese sentido. Están edificios como Orchid en Puerto Vallarta, Jalisco, está Carmelinas en Puerto Vallarta, Jalisco. Le puedo dar toda la lista, pero con esos que le mencioné. ¿Y cuál es el origen? La impunidad, la corrupción, y tiene nombre y apellidos, presidenta, porque todos los colectivos, toda la gente que hemos defendido el medio ambiente, hemos arriesgado nuestra vida, pero tiene nombre y apellido todos los que han contribuido a eso, y si me permite los voy a decir, porque es gente del PAN que se disfrazó de Movimiento Ciudadano, están nombres como Ramón Guerrero, que en una calle, y se lo presentamos en una primera entrevista que tuvimos con Alicia Bárcena, cuando le presentamos un video de una calle que fue convertida en un edificio, una calle que les pertenece a los vallartenses, que impidió la circulación, Ramón Guerrero Martínez, primero panista y luego de MC. Y los que han seguido empezaron a panistas disfrazados de MC, ya no sé de qué se disfrazan, pero todos ellos dieron licencias de construcción fuera de norma, rompieron con la estética y esa característica de Puerto Vallarta, de techos de tejas, hermoso, sigue siendo hermoso Puerto Vallarta, pero todos estos funcionarios, presidentes municipales, han deteriorado a Puerto Vallarta por la voracidad, por la ambición. Hay muchos fraudes inmobiliarios. Hoy traigo documentos que voy a dejar, porque ya es una cosa insostenible, de tantos fraudes inmobiliarios, de que construyeron mal, otros de un edificio que estaba, que tuvieron que evacuar a la gente porque no está bien construido, pero otros que son, presidenta, edificios que no existen, que venden en renders, y hay muchos fraudes en ese sentido. También tengo los nombres y apellidos, y hay funcionarios que se han enquistado en las representaciones de la Semarnat a nivel estatal en Nayarit y también en Jalisco. Y lo digo, y puedo aportar los nombres y apellidos, y la secretaria y sus colaboradoras saben que ellas están haciendo un trabajo bien, y de pronto descubren que en algunas representaciones siempre hay un expediente que se queda, alguien que interpretó la mía de alguna otra manera. Entonces, presidenta, ¿qué aspiración tenemos de que esta ley y todo el trabajo que ustedes están haciendo sean respetados por desarrolladores y por los presidentes municipales? Específicamente lo digo de Puerto Vallarta, porque antes de venirme, en Bahía de Banderas cerraron filas, presidente municipal, notarios, desarrolladores que sí construyen, para hacer un distintivo y evitar los fraudes inmobiliarios. Ahora, ¿qué tanta confianza tenemos de que esta ley se cumpla y así poder avanzar en el medio ambiente?
10: ¿Quieres contestar, Alicia?
1: Bueno. Muy importantes los temas que has tratado, muchísimas gracias, y definitivamente estamos en la playa Las Cocinas, que es donde te refieres tú en el caso de Nayarit, sí, que es esta área donde la empresa en un principio dijo que iba a hacer una obra de emergencia. No resultó eso, y por eso nosotros fuimos a anular el permiso de emergencia que se le había dado por la oficina regional nuestra de Nayarit, la verdad, y entonces anulamos ese permiso, y luego lo que hicimos fue revocarle la concesión de zona federal marítimo terrestre. La empresa entonces está proponiendo, y para nosotros eso es muy importante, tiene que retirar el enrocamiento, tiene que restaurar la playa, y entonces ahí podemos considerar la devolución de la concesión de zona federal marítimo terrestre. Pero estamos esperando que la empresa responda, y eso es parte de lo que queremos en la ley, no solo sancionar, sino que se recupere, porque ¿qué me sirve a mí que la multemos y nos pague y lo que sea, pero la zona no se restaura? Por eso estamos conversando con la empresa para que se replantee esta y que hay una estrategia concreta de intervención. Estamos detrás del caso definitivamente. En la playa estamos trabajando en toda la costa de Nayarit, ahí incluso lo estamos haciendo en conjunto con Fonatur, porque se están haciendo algunos planteamientos, y ahí nosotros queremos prevenir antes de que haya problemas ambientales. Y me voy a referir, entonces, en la playa de los Burros, que tú has mencionado ahora, voy a instruir para que se vaya se haga una inspección como se corresponde. Va a cambiar el director, el representante nuestro en Nayarit. Lo estamos cambiando, y tú lo sabes por qué, y yo también. Entonces, él va a cambiar, ya renuncia, digamos.
10: Gracias.
1: ¿No? Le hemos pedido la renuncia, esa es la verdad, señora presidenta. En Puerto Vallarta, Ese es un caso realmente muy difícil, porque como tú sabes, se hizo este edificio en la calle principal, al final es una cosa increíble. Entonces nosotros sí hemos estado clausurando edificios inmobiliarios, tú también lo sabes, hay uno incluso que llegó a la playa, ¿no? Y estamos esperando también la demolición completa de un edificio completo que está metido en el mar. Entonces, ahí lo que estamos pidiendo es el apoyo de la Fiscalía General de la República, que también nos ayudó mucho en el caso de la playa Las Cocinas. Así es que sí, estamos realmente muy, muy, muy interesados, y cualquier tema que ustedes consideren, como tú nos hiciste favor, acérquense a nosotros, díganos, denuncien, y nosotros vamos a ocuparnos de hacer la revisión correspondiente, porque también lo que esta ley va a lograr es una mejor distribución de competencias, porque ¿cuál es el problema? Que el municipio da unos permisos, el Estado da otros, y nosotros lo que queremos, por ejemplo, los programas de desarrollo urbano o los planes de desarrollo urbano, los da el municipio, pero no, nosotros lo que le estamos diciendo al municipio es que el instrumento, que es una nueva herramienta, ¿no? El programa de ordenamiento ecológico lo da el municipio con el aval de la Semarnat. Entonces, no pueden hacer cambios de desarrollo urbano sin que pasen por nosotros. Es difícil, estamos haciendo esto, lo estamos haciendo en los 17 estados costeros de la República, ordenando la zona federal marítimo terrestre, que es una zona muy importante, es una zona federal, es un bien público.
12: Y secretaria, para decirle que en Bahía de Banderas todos los colectivos hicimos posible que entrara el programa de ordenamiento ecológico participativo. Hay grandes grupos, movimientos, cuente con todos nosotros. Por la emoción no me presenté, soy Susana Carreño, de Radio Universidad de Guadalajara. Decirle que cuente con nosotros, nosotros tenemos 10 años impulsando cuestiones, actividades a favor del medio ambiente con todos los colectivos. Cuente con nosotros en todo lo que usted guste a favor del medio ambiente. Muchísimas gracias.
1: Y agradecerte.
12: Los espacios están para usted, los programas, tenemos muchos programas, sí, de corte de protección del medio ambiente. Cuando pueda, la invitamos a Radio Universidad de Guadalajara.
1: Ah, vamos, encantado de la vida. El próximo viernes 4 voy a estar en Guadalajara.
12: Perfecto.
1: Así es que ahí me invita.
12: La invitamos, listo, allí estaremos. Presidenta, si me permite.
1: Vamos siendo breves porque
12: ya me voy con esto.
1: Para que más compañeros puedan
12: participar. Con este término, la carretera Guadalajara-Manzanillo, la verdad es que está en unas condiciones. Yo no sé si auditan a los concesionarios, las autopistas cuota, está incumpliendo las promesas de que justifican un peaje, seguridad, rapidez y certidumbre. Es necesario que se audite esta carretera, no termina, también la que van a inaugurar, la del puente de Ameca, la del Amado Nervo, ahorita no sirven los tags. Entonces, que se auditen estas carreteras. La Cámara Nacional de Transporte de Carga sostiene que un recorrido de 3 horas es de 7 y hasta de 14 en la carretera Guadalajara-Manzanillo, para que también
1: por ahí. Lo revisamos.
12: Muchas gracias, presidenta.
1: Gracias. Vamos de este lado. A ver, sobre la ley que nos has preguntado hace rato.
13: ¿Qué tal? Muy buenos días. Juan Hernández, a todos y a todas, Juan Hernández de Diario Basta, Tabasco y Campeche y Quintana Roo y de Grupo Cantón. Sobre la ley, quisiera preguntarle cómo participarán las comunidades, pueblos originarios, especialistas, organizaciones civiles y sectores productivos en lo que va a ser, bueno, la toma de decisiones, en todo lo que es va a girar alrededor de esta ley. Y bueno, y si estamos hablando que si la legislación vigente data desde 1988, entonces ¿cuáles serían los principales rezagos frente a problemas ambientales actuales, ¿no? ¿Cómo se fue trabajando esta ley, pues sí, para darle toda la forma y poder englobar lo que acaba de hablar de una justicia social con una justicia ambiental? Ese sería el primer planteamiento.
1: Bueno, la parte más importante de la ley es que se hace cargo e incorpora todo lo que es el Acuerdo de Escazú. El Acuerdo de Escazú tiene 3 principios: acceso a la información, a la participación ciudadana y a la justicia ambiental. En el tema de participación ciudadana, todos los proyectos que está evaluando la Semarnat, todos, absolutamente todos, tienen derecho a ser consultados. Entonces, ahí la ciudadanía tiene que decirnos si quiere o no la consulta, o sea, hacemos, publicamos, eso es muy importante. La señora presidenta nos ha indicado que publiquemos todos los permisos que damos, todos están en la Gaceta Ecológica los jueves publicados. Y entonces, bueno, están, primero se publican todos los que nos están pidiendo que hagamos evaluaciones, se publican todos los jueves. Y luego ahí vienen aquellos que dice, bueno, si se solicita consulta pública, pues entonces se dan 30 días para la consulta pública, a veces se dan 60, y entonces la gente, todos, pueden participar, ya sea por vía digital, mandando sus comentarios. Por ejemplo, voy a poner un ejemplo, en la manifestación de impacto ambiental del puerto de Manzanillo, por decir algo, recibimos 14,000 comentarios, ¿verdad?, por digital, y los tenemos que incorporar. Y una vez que los incorporamos, supongamos que vamos a dar el permiso, también incorporamos todos los comentarios que nos haya hecho la ciudadanía. Segundo, vamos a hacer consultas públicas a los lugares, que eso también es muy importante. Y ahí la ciudadanía se pronuncia, ¿no? Se pronuncia a favor, se pronuncia en contra, o nos da también visiones muy importantes de lo que quieren de los proyectos. Entonces, hay todo un capítulo en la ley de participación ciudadana.
13: Bueno, ya que está en el uso de la voz, secretaria, sí preguntarle cómo se van a apoyar a campesinos, a pescadores y comunidades originarias que conservan los recursos naturales, obviamente la cultura, obviamente las tradiciones, que enfrentan, en algunos casos se enfrentan pobreza, en otros casos falta de oportunidades. ¿Cómo los van a apoyar? ¿Cómo van a hacer? ¿Van a incorporarlos en esta ley?
1: Hay un instrumento que está también en la ley, que es un instrumento muy novedoso, que se llama pago por servicios ambientales. Se le paga a las comunidades por conservar. Y ahí tanto CONAFOR como CONAMP, la Comisión Nacional de Áreas Naturales Protegidas, y CONAFOR, se le paga a las comunidades por conservar sus bosques, sus selvas, sus manglares o reforestarlos, ¿no? Entonces tenemos un programa que surge del Fondo Forestal, que es donde van a dar las compensaciones de cambio de uso del suelo. Se depositan en, o sea, hay todo un mecanismo muy interesante. Cuando hay cambio de uso del suelo, se depositan esos recursos en el Fondo Forestal, que después se abren convocatorias para que la gente participe en la reforestación, en la restauración, y se les paga. Pero también Sembrando Vida, debo decir que estamos haciendo una alianza estratégica con Sembrando Vida, porque Sembrando Vida también tiene en su ideario, digamos, la restauración, porque lo que busca Sembrando Vida es obviamente la alimentación en primer lugar, pero también la restauración ambiental. Entonces estamos trabajando con Columba López de la mano para que todos los programas de Sembrando Vida contengan esta dimensión ambiental de restauración.
13: Bueno, y ya finalmente, para no pasarme de las tres preguntas, voy a fusionar dos. Una, es referente a, en este caso, la ocupación de México, que va a superar los 60 millones de personas en el segundo trimestre del 2026, y esto viene a colación precisamente de su informe de gobierno. No sé cómo van estos spots. Ayer estaba viendo uno de educación. ¿Cómo va todo este tema? Entonces, ¿nos puede comentar al respecto? Y eso sería todo. Muchas gracias.
14: Teníamos una mini presentación, ¿no?, de varias noticias buenas en materia económica. No sé si lograron resumirlas. Miren, este récord de nuevo en inversión extranjera directa, tomando en cuenta el primer semestre de 2026, estamos hablando de 34,968 millones de dólares. Ve nada más cómo creció del 2018 a la fecha. No sé si recuerdan que decían que si aumentaba el salario mínimo iba a haber inflación, que si aumentaba el salario mínimo no iba a haber inversión, que si aumentaba el salario mínimo el dólar o el peso se iba a devaluar. En realidad no querían aumentar el salario de las y los trabajadores para beneficiar pues a unos cuantos, esa es la verdad. Nunca los gobiernos del pasado pensaron en el pueblo, en las y los trabajadores. Y resulta que aumentó el salario mínimo de 2018 a la fecha en 154% en términos reales y nominales de 2.800 pesos mensuales a más de 9.500 pesos mensuales. Y tenemos récord en inversión extranjera directa, tenemos un peso sólido, fuerte, y también no hay inflación. ¿Y la hay menos inflación incluso que en el periodo neoliberal? Entonces, esta es una muy buena noticia. Creció la inversión extranjera directa en el primer semestre. La que sigue. Esta es la encuesta nacional de ocupación y empleo. Por primera vez en la historia llegamos a 60 millones de mexicanos y mexicanas con empleo. Un incremento importante. Adelante. Esto, ¿se acuerdan que decían que no iba a crecer el PIB? Bueno, y yo les dije, en el segundo semestre nos va a ir mejor. Bueno, hay crecimiento del Producto Interno Bruto en el segundo trimestre de 2026. Todavía ni siquiera se toman los siguientes trimestres. Adelante. El consumo de los hogares. ¿Qué tanto está destinando la gente para comprar? Crecimiento entre abril y mayo de 2026. Adelante. Otro indicador, venta de vehículos ligeros, aumentó a 885 mil unidades. Adelante. Ya, con eso. El peso. ¿Cómo está el peso? 16.97. Es hoy de las monedas más fuertes y sólidas de todo el mundo.
13: ¿Y sobre sus spots del informe presidencial?
14: Al final los pasamos si quieren.
13: ¿Cuántos van a ser?
14: ¿Perdón?
13: ¿Cuántos van a ser en total?
14: Son creo que 14. Ahora son distintos, un poco distintos, porque antes destiné mucho tiempo a grabarlos y como más formales. Y ahora utilizamos muchas imágenes de las giras en donde hemos estado para poder incorporarlos a lo que normalmente son los spots, no sé si, ¿cómo se diga en español? Los anuncios, no, anuncios no, los mensajes que hay un espacio. La Constitución dice que todos los presidentes, presidenta, debemos dar nuestro informe el 1 de septiembre. Y hay un periodo en donde podemos hacer información en donde aparezca el nombre de la presidenta y su imagen. En los demás ya no puede haber inserciones, por ejemplo, en los medios, que no nos cuestan porque son tiempos oficiales. Y no puede haber inserciones en los medios con mi imagen o con la imagen de cualquier presidente, solamente en el periodo del informe. Entonces, por eso se prepararon 14 videos, pequeños videos, para poder informar lo que hemos estado haciendo.
13: ¿Va a ser el informe aquí en el Zócalo, verdad?
14: No, el informe el 1 de septiembre es aquí. Uh-huh. Después nos vamos a todas las entidades de la República, de jueves a domingo, durante 3 semanas o 4 semanas, y después cerramos en el Zócalo, pero para la Ciudad de México. Ya no es un evento nacional, sino el evento de la Ciudad de México, de informe de lo que estamos haciendo en la Ciudad de México, ya lo haríamos en el Zócalo. No es el evento masivo normal que se hace como una movilización nacional de todo el país, sino en cada entidad de la República vamos a hacer nuestro informe, y después en el Zócalo para exclusivamente la Ciudad de México.
13: Nada más para concluir, ¿se van a hacer algunas mañaneras en algunos de esos estados?
14: No.
13: ¿No? O sea, más.
14: Bueno, el 15 de septiembre y el 16 no hay mañanera. El primero tampoco. Ni el 1 de septiembre, ni el 15, ni el 16 de septiembre. No va a haber mañanera, pero todos los demás días sí va a haber. Y los viernes vamos a estar en entidades de la República haciendo la mañanera.
13: Muchas gracias.
14: Gracias. Vamos por acá. A ver. Aquí ya han preguntado mucho. A ver, el Universal ahí atrás.
15: Buenos días, presidenta. Salvador Corona del Universal. Gracias por darme la palabra. Está hasta atrás. Presidenta, el día de ayer hablaba sobre una iniciativa que podría mandar para la doble nacionalidad, quitar o prohibir que un presidente o gobernante pues pudiera asumir el cargo si tuviera doble nacionalidad. En el artículo 83 se menciona pues que pues un presidente puede ser elegido, debe ser por nacimiento mexicano, ¿no? Es correcto. En este caso, estamos hablando de una medida preventiva. Ustedes están viendo que pudiera haber una puerta abierta para que entre el injerencismo en el país.
14: Bueno, hemos vivido un periodo de mayor incidencia de o mayor búsqueda, porque en realidad no ha habido. No lo hemos permitido, como mexicanas y mexicanos, mayor injerencia en las decisiones que solo le competen a los mexicanos. Hay presidentes recientemente elegidos en otros países que tienen doble nacionalidad. Entonces, yo creo que todas y todos los mexicanos estamos de acuerdo que para ser presidente de México, presidenta de México, pues solamente debe ser mexicano. Que para ser gobernadora o gobernador, porque ha habido gobernadores con doble nacionalidad, pues lo más importante es la defensa de la nación y la patria. Cuando tienes doble nacionalidad, pues ahí te identificas con dos naciones. Entonces, muchos mexicanos y mexicanas pueden tener doble nacionalidad, incluso triple nacionalidad. Es factible. El asunto es si quieres ser presidente o quieres ser gobernadora o gobernador. Ahí me parece que debe quedar claro que solamente debes tener una nacionalidad, que es la mexicana. Entonces sí vamos a enviar la iniciativa. Ayer le pedí a Luisa María que lo revisara y con el ministro Saldívar lo están revisando, ya lo están redactando y la vamos a enviar para ver si es aceptada y ya vamos a ver quién vota a favor y quién en contra.
15: Entonces, digamos, se busca cerrar una posible puerta al injerencismo.
14: Sí, así de claro.
15: Presidenta, a unos días que cumpla pues el o rinda su segundo informe de gobierno, temas que han sido polémicos o incluso difíciles en la relación con Estados Unidos, el tema de seguridad, de migración y aranceles, ¿no cree posible que ya es necesaria una reunión cara a cara bilateral con el presidente Donald Trump para poder abordar estos temas?
14: Pues cuando lleguemos a un acuerdo, ya podríamos reunirnos. Hablamos muy seguido. He hablado 21 veces por teléfono con el presidente Trump. Lo vi, pues ahora sí que el Mundial de Fútbol nos permitió encontrarnos, primero para el sorteo de cómo iban a participar los equipos en los distintos grupos y después en la final del Mundial. Ahí nos hemos visto. Y nuestros equipos están en mucho contacto. Está el secretario de Economía en Estados Unidos en este momento, en Washington. Lo acompañan, bueno, el embajador de México en Estados Unidos, Roberto Lazzeri. Está Julio Verdegué, está Altagracia, obviamente no es como parte del gobierno, pero como asesora del sector empresarial, también apoyando en la comunicación entre el sector empresarial y el gobierno para los temas del tratado comercial y los aranceles que México tiene hoy. Y también el secretario de Relaciones Exteriores está en Estados Unidos. Entonces, hay permanente comunicación entre los gobiernos y de manera personal vía telefónica. Cuando
1: sea oportuno, pues iremos a Estados Unidos a reunirnos con el presidente Trump, pero en este momento hay buena comunicación. Y como siempre, nosotros buscamos una buena relación con Estados Unidos, pero no por ello vamos a dejar de defender nuestros principios de soberanía, de independencia, de integridad territorial, de no injerencia, de no subordinación, de coordinación y al mismo tiempo de buscar el mejor acuerdo comercial posible, dada la nueva visión que tiene el gobierno de los Estados Unidos.
15: Presidenta, políticamente no le funcionaría pues ya esta reunión pues para cerrar estos temas que donde...
1: Ya habrá oportunidad.
15: Okay.
1: Ya habrá oportunidad.
15: Presidenta, nada más dos preguntas. ¿Usted estaría planteando ir a Miami en diciembre para esta reunión?
1: Sí, fui invitada al G20, ¿no? Al G20, es en Estados Unidos el G20 y estamos pues tomando la decisión de si vamos o no vamos, pero México tiene que estar presente y el presidente Trump decidió que fuera en Miami la reunión. Entonces, pues en principio deberíamos ir para representar a México. Pero bueno, la decisión final la tomaremos ya, ya cercano pues al G20. Pero en principio pues es la asistencia de México a la reunión del G20 que va a ser en Miami.
15: Cierro con dos preguntas muy rápidas, presidenta. ¿En qué quedó la reunión con Brasil, con Petrobras, para poder asistir o no a la firma del convenio?
1: Personalmente, ajá, ya están en elecciones en Brasil, ya hay elecciones formales, entonces no podría asistir en época electoral. La posibilidad era previo a que iniciara el periodo electoral. Tuve una conversación con el presidente Lula, que por cierto ha hecho un extraordinario trabajo al frente de Brasil y lo muestran los indicadores. Tuve una plática con él y en el momento que me había invitado ya no podía asistir porque justo era el mundial aquí. Entonces tomé la decisión de no salir porque pues evidentemente había mucha concentración popular por los juegos y me pareció que no era prudente salir del país en ese momento. Pero ya hay un acuerdo de entendimiento entre Petrobras y Pemex para avanzar en exploración conjunta de aguas profundas en el Golfo de México.
15: Finalmente, presidenta, el día de hoy se dan a conocer pues coordinadores estatales de Morena, sobre todo el tema de Sinaloa. ¿Qué espera de este proceso, la elección de este personaje que se da a conocer? Y sobre todo, ¿no cree que si es necesario una evaluación más exhaustiva a estos perfiles que pues se vayan a elegir y sobre todo el de Sinaloa?

0: no es encuesta a los militantes de Morena, sino abierta a toda la población a través de distintas preguntas. Así fue como fue tomada la decisión, en mi caso, de ser candidata de Morena, con encuestas abiertas a toda la población con una serie de preguntas que fueron finalmente evaluadas y valoradas por el partido Morena. Entonces, es decisión de Morena, y aquí en el gobierno propusimos un adéndum a la ley electoral, a la Ley General de Procedimientos Electorales, para que si el partido le solicita al INE, lo puede hacer de manera directa, pero que haya una comisión del INE a través de la cual se pueda consultar formalmente al Gabinete de Seguridad y a la Fiscalía General de la República si hay algún antecedente, a la UIF si hay algún antecedente o algo que pudiera indicar que la persona o tiene vínculos con la delincuencia o tiene algún tema de corrupción previo. Entonces, ese es el mecanismo, la consulta ante las autoridades. Pero por el momento, pues es la encuesta lo que debe decir. No decide la presidenta, no decide la presidenta del partido Morena, decide la gente, quién quiere que lo represente, y deben ser gente honesta y que no tenga pues ningún antecedente de tener algún vínculo con la delincuencia o haber cometido un acto de corrupción.
1: ¿En general en todos o en Sinaloa?
0: En todos.
1: Gracias, presidenta.
0: Sí. Vamos de este lado a ver. A ver la compañera atrás. Sí, tú. La que tiene levantada la mano.
2: Gracias, presidenta. Buenos días. Judith Sánchez Reyes, de Perspectivas MX y Radio Milet. En esta línea del cuidado del medio ambiente, en Perspectivas le hemos dado seguimiento a lo que tiene que ver con el relleno sanitario de Canacín en Yucatán. De acuerdo a información oficial de la Profepa, ha incumplido el 83% de las medidas correctivas impuestas. Sin embargo, habitantes del municipio pues manifiestan su preocupación justamente por esta operación parcial, que al final del día también trae pues una afectación a la salud. En ese sentido, preguntar qué información tiene la Federación, ¿no?, a través de la Semarnat, Profepa, sobre el estatus de este sitio para el manejo de residuos, cuál será, digamos, el método para poder hacer justamente el manejo de residuos de manera responsable y cómo sería la coordinación de la Federación con las autoridades, perdónenme, municipales y estatales, justamente pues para garantizar el manejo de los residuos de este relleno sanitario.
3: ¿Quieres comentar? Muchas gracias, Judith. Sí, estamos trabajando en Canacín, la Profepa está presente, y ahí lo que estamos buscando es que se hagan una serie de medidas correctivas. Lógicamente es un relleno que está funcionando muy mal, esa es la verdad, y por eso estamos trabajando también con el municipio, porque muchos de estos son mandatos, son atribuciones de los municipios, y ahí lo que estamos tratando de lograr, si el relleno sanitario no cumple definitivamente con las medidas correctivas que se están imponiendo, pues se va a tener que clausurar. El problema es que tenemos que buscar otro sitio para poder, un sitio alternativo. Entonces, está el procedimiento en marcha en este momento, la Profepa está actuando en Canacín, en coordinación, como te digo, con el municipio, para las medidas correctivas, que eso es muy importante, que significa ver que haya la malla correspondiente para que no haya lixiviados y se vayan al acuífero, que tenga un tratamiento de los residuos, incluso la separación, si se puede, de algunos de los residuos para que sean tratados adecuadamente. Pero sí estamos ahí, estamos trabajando ahí con el municipio y las autoridades.
2: ¿No hay disposición de la empresa para justamente hacer estas correcciones o cuál ha sido ese trato?
3: La verdad es que sí hay disposición de la empresa para tomar las medidas correctivas y por eso no hemos clausurado el relleno, porque queremos justamente en la ley lo que estamos buscando es no solo sancionar poner una multa, sino que se corrija.

0: problema. Entonces, estamos en diálogo con la empresa para que se tomen las medidas correctivas. Está ahí la Profepa permanentemente.
1: Gracias, secretaria. Presidenta, en mayo se aprobó la iniciativa que usted envió al Congreso para impedir que políticos con vínculos criminales puedan participar en las elecciones. Sin embargo, también hay algunos casos de personajes que están ya manifestando su aspiración a algún cargo de elección popular y que incluso están investigados por la propia Fiscalía General de la República y agencias de Estados Unidos. Está, por ejemplo, el exdirector de aduanas, Rafael Marín Mollinedo, el presidente municipal de Tijuana, Ismael Burgueño, y el alcalde de Monterrey.
2: ¿Quién los investiga, dices, a ellos?
1: Perdóneme.
2: ¿Quién los investiga a ellos?
1: Hay publicaciones periodísticas que lo señalan de que hay investigaciones de estas agencias.
2: Bueno, son publicaciones periodísticas.
1: Bueno, pero al final del día son señalamientos.
2: Hay publicaciones periodísticas.
1: Pero también la fiscalía.
2: No hay investigaciones. Que la fiscalía informe. Pero no hay ninguna investigación. A ver, ¿cómo funciona esto? Porque los partidos políticos tienen una responsabilidad, todos, que los candidatos que propongan pues sean candidatos honestos y que puedan cumplir con su tarea. Entonces, ¿qué fue lo que propusimos? Que cuando los partidos políticos vayan a inscribir a sus candidatos ante el INE, previo a ello, le puedan decir al INE, y es decisión del partido político. Puede haber partidos políticos que no lo hagan, pero es decisión del partido político, porque no son funcionarios públicos, son personas que desean ser candidatos a un puesto de elección popular. Entonces, lo que dijimos es, a ver, el partido político le dice al INE, a ver, estos son mis candidatos, por favor, crea una comisión del INE, que ya está creada, para que esté en contacto con el Gabinete de Seguridad, incluso con la Unidad de Inteligencia Financiera, para poder saber si tienen algún antecedente. E igual pregúntale a las fiscalías estatales o a la Fiscalía General de la República a ver si hay un antecedente. Y estas instituciones pues tienen que dar toda la información correspondiente a la persona. Así funciona.
1: De hecho, yo lo que le quería preguntar es justamente cuándo se van a activar estos filtros que por la cual
2: fue creada esta ley. Eso depende del partido político y del Instituto Nacional Electoral. Recuerden que la Presidenta de la República o el Gobierno de México no participa en la elección. De hecho, hay una institución autónoma, el Instituto Nacional Electoral, que es quien se encarga de organizar las elecciones. ¿Cómo puede participar una persona en la elección? A través de un partido político o como candidato independiente. ¿Qué debe de cumplir? Pues lo que dice la ley. Ahora pusimos un candado adicional en la ley, pero depende de los partidos políticos. El partido político debe poner a consideración del Instituto Nacional Electoral la lista de sus candidatos para que a su vez el INE, a solicitud, le pida a el Gabinete de Seguridad Federal o estatales, o a las fiscalías estatales o a la Fiscalía General de la República, si hay un antecedente. ¿Qué hace el INE? Pregunta y le regresa la información al partido político. Y el partido político decide si inscribe a la persona como candidata o no. Es una decisión del partido político, autónoma, igual que el INE, pues es la institución que organiza las elecciones en México, no es la presidenta, ni el gobierno de México, ni los gobiernos estatales.
1: Entonces, este mecanismo, pues, por supuesto, va a garantizar que se aplique para todos los partidos.
2: Y depende,
1: políticos.
2: No, es voluntad del partido. O sea, si un partido político, el PRI, por decir algo, el PAN, el Movimiento Ciudadano, los que no se han manifestado, porque Morena ya se manifestó, dicen, yo no le voy a presentar mis candidatos al INE para que sean investigados y que después me regresen información, está en su derecho. Lo que dice la ley es, Instituto Nacional Electoral crea esta comisión, crea las condiciones para tener el convenio con las instituciones del Gobierno de México o las fiscalías o incluso el Poder Judicial para poder saber qué antecedentes para regresarles información al partido político. ¿Por qué lo presentamos así? Porque pensamos que es decisión del partido político postular a las personas, a menos que tuvieran una carpeta de investigación y una orden de aprehensión. Pero si no hay carpeta de investigación, no hay orden de aprehensión, pues le corresponde al partido político decidir a quién postula y al pueblo elegir si vota por esa persona o no.
1: Bien, presidenta. Además del caso de la gobernadora de Chihuahua, Marina del Pilar, diversos medios
2: también… De Chihuahua,
1: también,
2: de Baja California.
1: Digo, de, perdóname.
2: Sí.
1: De Chihuahua, se ha señalado al senador José Ramón Gómez Leal como otra figura pública que está ofreciendo información a instancias de Estados Unidos. No sé si usted tenga información al respecto.
2: ¿En dónde se ha señalado de nuevo?
1: En medios de comunicación, investigaciones periodísticas.
2: Sí, es que se dice mucho. Miren, aquí hemos dicho muchas veces, ya está, lo repetimos casi diario, cómo se utilizan medios de comunicación y redes sociales para hacer propaganda política. Hoy otra vez aparecen cantidad de columnas con una enorme cantidad de mentiras. Hay notas periodísticas con información orientada de cierta forma o de plano con falsedades. Entonces, no necesariamente, y digo no necesariamente, porque a lo mejor sí, de medios que tienen una ética profesional, y reporteros con ética profesional, pero no necesariamente el que aparezca en una nota periodística quiere decir que es verdad. Precisamente en un ambiente en donde hay una cantidad de noticias falsas, en los medios, o en la mayoría de los medios, para no generalizar, y en las redes. Entonces, no puede ser esa tu fuente de información. Ah, aparece una nota periodística relevante, pues aquí, por ejemplo, la Secretaría de Anticorrupción y Buen Gobierno, en casos que tengan que ver con el Gobierno de México, de inmediato toma nota y abre las investigaciones, incluso sin preguntar a la presidenta, por medios públicos. Pero tiene que tener algún sustento la nota, no es nada más, oye, yo digo que esta persona está colaborando con el gobierno de Estados Unidos, oye, yo digo que esta persona tiene estos negocios, oye, yo digo, pues tiene que haber algún fundamento, ¿no?
1: Sí, pero justamente el hecho de que se presenten o se publique, eso también pudiera generar que a lo mejor ustedes como gobierno pudieran tomarlo en cuenta y ver si hay investigaciones que respaldan también esto.
2: Pero las investigaciones, ¿quién las hace?
1: La fiscalía.
2: Bueno.
1: Pero es también ya, hay otras instancias de seguridad.
2: Si la fiscalía, por fuentes públicas, abre una carpeta de investigación, la fiscalía toma esa decisión. En el Gobierno de México, el Gabinete de Seguridad o alguien que quiera presentar una denuncia tiene investigaciones principalmente relacionadas con la delincuencia organizada o con lo que le compete principalmente con delitos del fuero federal. Hacen las investigaciones y coadyuvan con la Fiscalía para abrir carpetas de investigación. Pero el que aparezca una nota periodística de alguna persona, pues no quiere decir primero que sea verdad. Y segundo, pues depende de la fiscalía, de acuerdo a la investigación que viene ahí, si por fuentes abiertas, porque si tiene esa posibilidad, abre una carpeta de investigación por algún delito establecido en el Código de Procedimientos Penales.
1: Y por ejemplo, en caso de que se respaldara, de que se confirmara esta información, ¿cuál sería su postura, presidenta, de que funcionarios o políticos mexicanos pretendan colaborar con instancias de investigación en Estados Unidos o en algún otro país por beneficio propio y no justamente por el interés de los representados?
2: Pues yo no estoy de acuerdo con eso. Para eso hay instituciones nacionales. no estoy de acuerdo.
1: ¿Para usted sería como un acto de traición a la patria, algo así?
2: Pues depende de la circunstancia, ¿verdad? A lo mejor tuviste un delito cuando saliste de vacaciones y presentaste una carpeta de investigación en otro país y proporcionas información porque recibiste un delito, o a un familiar, o pues si se trata de información relacionada con temas de delincuencia, corrupción en México, pues deben ser presentadas en las instituciones nacionales.
1: Bien, presidenta, y nada más ya en términos de su agenda, preguntarle si se va a concretar este encuentro con Michelle Bachelet y también
2: sí,
1: tenemos…
2: Sí, sí la voy a ver, nada más, todavía no tengo el día y la hora, pero con gusto les informo.
1: Y también sabemos que va a estar de visita el expresidente de Colombia, Gustavo Petro, aquí en la Ciudad de México. ¿Tiene previsto algún encuentro con él?
2: No tengo previsto ningún encuentro, no me han solicitado la reunión, pero bienvenido el presidente Petro.
1: Gracias.
2: Gracias. Vamos. Bueno, vamos de este lado. A ver, ¿quién? A ver, la compañera que hace rato me preguntó. De Guanajuato eres, ¿verdad?
3: Buenos días, presidenta. Muchas gracias. Janet Alcántar, del Laboratorio de Periodismo y Opinión Pública de Guanajuato. Presidente, en PopLab hemos revelado muchas de las prácticas corruptas de la empresa Seguritec en los contratos con los gobiernos estatales, y justo un diario nacional acreditó que una buena cantidad de los viajes realizados por la gobernadora Mara Lezama se han realizado en una empresa de la red de Seguritec, que además es proveedor del gobierno de Quintana Roo. Nos gustaría saber qué opina sobre esto y cómo podría hacerse frente a estas malas prácticas en las políticas de contratación de servicios para combatir la inseguridad.
2: Bueno, eso es lo mismo, ¿no? Tiene que comprobarse que en efecto fue así, primero, antes que nada, porque si no, pues nos vamos nada más con notas que salen que no tienen necesariamente fundamento. Tendría que revisarse. Ayer explicó la gobernadora que ha hecho algunos viajes con sus recursos personales. Esa es la explicación que ella está dando.
3: Gracias, presidenta. Y bueno, una investigación publicada por Quinto Elemento Lab y 11 medios internacionales documenta que México concentra el 80% de los litigios que la industria de alimentos y bebidas de ultraprocesadas ha presentado en el mundo contra las regulaciones de salud pública. Su gobierno y tanto el del expresidente López Obrador son las administraciones que han sido más atacadas judicialmente por las grandes empresas que interpusieron 193 demandas contra el etiquetado frontal, el impuesto a los refrescos, así como a la prohibición de venta en escuelas. ¿Qué lectura hace de que México sea el principal campo de batalla legal de esta industria y qué medidas tomará para blindar las políticas impulsadas por los dos gobiernos de México?
2: Bueno, no han procedido los amparos, eso es lo primero, porque que presentes un amparo no quiere decir que el juez te dé la razón. Tiene que haber, pues de principio, si hay una suspensión o no relacionada con el acto de autoridad, y después el litigio relacionado con el fondo del amparo. Y hasta ahora se mantienen los etiquetados y se mantiene el que en las escuelas no pueda venderse bebidas azucaradas, productos que le puedan hacer, que puedan tener un efecto en la salud de las y de los niños. Entonces, hasta ahora no han procedido. Empresas transnacionales o empresas nacionales deberían, digamos, mejorar su producto, ¿verdad?, para que fuera más alimenticio. No lo hacen, bueno, pues entonces el Estado tiene que decir, a ver, necesitamos poner ciertos límites o cierta información, porque el uso o el consumo de alimento chatarra ha provocado un daño en la salud de las y los mexicanos. Somos de los países con más número de personas diabéticas o con hipertensión, que en mucho viene de la alimentación. Y eso se dio además a partir de cierto periodo, porque no era así antes. Entonces hay que tomar las medidas de información y prevención, y en el caso de personas vulnerables como las niñas y los niños, pues evitar que en la escuela por lo menos no consuman este tipo de alimentos.
3: Gracias, presidenta. Y justo en la mañanera que usted dio en marzo pasado, cuando trajo el trofeo de la Copa del Mundo, un compañero le preguntó por un amparo que puso una refresquera y respondió que todas las refresqueras estaban de acuerdo en dejar de vender en las escuelas, pero justamente el reportaje de Quinto Elemento LAF revela que no es así, ya que una embotelladora de Coca-Cola en Tijuana, la compañía embotelladora del Fuerte, es quien está promoviendo el amparo para continuar vendiendo en preparatorias y universidades. ¿Cómo interpreta usted este comportamiento de las refresqueras que sí están litigando en tribunales las medidas que ha impulsado su gobierno y el del expresidente López Obrador?
2: Pues primero tienen derecho a litigar. El asunto es qué va a decir el juez y los elementos que ponga la autoridad. Y lo primero, pues, es la salud de la gente y de las y los niños y jóvenes. Por eso se tomaron estas medidas, basado además en evidencia científica, porque si no, pues no se hubiera presentado. Entonces, ¿qué pensamos nosotros? Y además, en octubre vamos a iniciar de nuevo una campaña, estuvo un tiempo, porque la salud no es solamente que haya hospitales, que haya centros de salud, que haya consultorios donde te vayas a atender. También tiene que ver con un asunto de conciencia personal, de cuidar tu salud. Y cuidar tu salud tiene que ver con una buena alimentación. Y para tener una buena alimentación, pues también tiene que haber una información de qué es la buena alimentación y qué no es la buena alimentación. Y eso, pues, nosotros tenemos la obligación de promover la buena alimentación y estar informando de manera permanente la necesidad de alimentos balanceados, que no tiene que ver con la cantidad de recursos económicos que tengas, sino con dietas que te permitan, como la dieta de la milpa, que te permitan mantener una vida saludable y también el ejercicio, la actividad física. Entonces, vamos a iniciar una campaña que tiene que ver con qué es la vida saludable y cómo hacer que cada uno de nosotros, mexicanas y mexicanos, tengamos conciencia y promovamos nuestra salud y al mismo tiempo que haya acceso a la salud en caso de enfermedad.
3: Y por último, los argumentos que dan estas empresas para ampararse van desde negar la evidencia científica hasta decir que en las zonas rurales es más seguro ingerir bebidas azucaradas que el agua simple, ya que no es 100% potable. ¿Qué piensa, por último, de esos alegatos que presentan las empresas?
2: Pues no estoy de acuerdo. Está demostrado que el exceso de azúcares y de alimentos procesados pues tiene efectos en la salud.
3: Gracias,
2: el presidente. Digamos, el abuso, ¿no? Porque no es que si lo comes una vez o lo tomas una vez te hace daño, pero el abuso o el exceso es lo que provoca las afectaciones a la salud. Por cierto, salió en el INEGI también una encuesta de felicidad, ¿no? A ver si la pones. Bueno, satisfacción con la vida, eso salió hoy. Promedio de satisfacción con la vida de la población de 12 años y más, según sexo, 2025 y 2026. Promedio de satisfacción con la vida, las y los mexicanos, 8.75, más que en el 2025. Mujeres, 8.68. Un punto decimal por encima del año anterior. Y hombres, igual. ¿Cómo se enojaron aquella vez que el presidente López Obrador dijo, el pueblo está feliz, feliz, feliz? Vamos.
3: Gracias.
2: Nancy.
4: Gracias, presidenta. Buenos días a todas y a todos. Nancy Flores, de la revista Contralínea. Presidenta, en la revista Contralínea justamente estamos publicando un reportaje seriado sobre archivos desclasificados de la CIA. Uno de esos archivos se refiere al periodo neoliberal y concretamente al político priista Carlos Salinas de Gortari, que en este documento, en estos archivos desclasificados, lo califican como tecnócrata ambicioso, no solo por su paso en la Secretaría de Programación y Presupuesto durante el sexenio de Miguel de la Madrid, sino también por su ascenso al poder, a la presidencia de la República mediante un fraude electoral, y también por lo que significó justamente su administración, que profundiza o más bien genera pues todos estos estas crisis política, económica y social. En términos de la crisis económica, pues se retrata, por ejemplo, que en ese sexenio se remató prácticamente los bienes de la nación y las empresas públicas, al mismo tiempo que se generó una gran desigualdad y también se profundizó la pobreza. En el ámbito político, pues se refiere a temas como, por ejemplo, los crímenes políticos, asesinatos, no solo el magnicidio de Luis Donaldo Colosio, y también a cómo parte de esta, digamos, falta de atención al pueblo originó el levantamiento armado del Ejército Zapatista de Liberación Nacional. Y también en el ámbito económico, pues se refiere toda la parte de la crisis económica y la corrupción. Ese sexenio, pues su emblema fue que fue un gobierno corrupto, incluso el robo de la partida secreta como un tema que retrata no solo al presidente o expresidente Carlos Salinas de Gortari, sino también a su familia, concretamente a su hermano que se conoció como el hermano incómodo. Preguntarle sobre estos políticos, sobre estos personajes que a pesar de todo este daño que le hicieron al pueblo de México, pues continúan activos a veces de forma abierta, pero muchas de las veces en forma encubierta, detrás de las campañas de guerra sucia mediática, pues su opinión al respecto, presidente.
2: El periodo de, bueno, Salinas de Gortari no ganó la presidencia, eso es lo primero. Para los jóvenes, las y los jóvenes, porque Carlos Salinas de Gortari fue presidente a pesar de no haber ganado la elección, quien la ganó fue el ingeniero Cuauhtémoc Cárdenas, pero no le permitieron llegar, de fuera y de dentro. Llega Salinas de Gortari y gobierna de 1988 a 1994. El inicio del periodo neoliberal es con Miguel de la Madrid en el 82, pero su mayor impacto es con Salinas de Gortari. Hay algunos elementos importantes, por ejemplo, antes de que él llegara solamente había una familia en la lista de Forbes de los millonarios del mundo mexicano, una sola familia mexicana en la lista de millonarios. Cuando sale Salinas de Gortari hay 40 familias en la lista de millonarios de Forbes. ¿Quiénes eran estos millonarios? Los que compraron las empresas públicas, las empresas del pueblo de México. Pues empresas que eran del Estado mexicano y por lo tanto del pueblo de México, se vendieron, se privatizaron, con la idea de que el mercado iba a resolver todos los problemas y que lo mejor era vender todo lo que era propiedad del pueblo. Y quienes aparecieron después, como los millonarios, pues fueron esos que recibieron. O sea, no estaban tan en quiebra las empresas, ¿verdad? Porque si después se volvieron millonarios quienes las obtuvieron, como los mayores millonarios del mundo, pues quiere decir que las empresas no estaban en quiebra. Nunca quedó muy claro cómo fue que se dieron esas ventas. Hay una en particular que vale la pena mencionar, que es TV Azteca. Porque Imevisión eran las televisoras del Estado mexicano, así como hoy tenemos Canal 11, Canal 14. Pero Canal 7 y Canal 13 eran del Estado mexicano. Y se deciden vender. Esto es público, ¿eh? No estoy diciendo nada que no sea público. ¿Quién las compra? Salinas Pliego. ¿Cómo las compra? Con un préstamo del hermano del presidente, que después estuvo preso, que nunca se supo muy bien de dónde vinieron esos recursos. Bueno, un caso. Pero hay muchos otros como ese. Ahora, en aquel tiempo, se le vendió al pueblo de México que estábamos en el desarrollo. Ya México había entrado a la Organización para la Cooperación y el Desarrollo Económico. Nos habíamos vuelto país rico. Lo mejor por venir. Creció la economía. Estamos en el mejor momento. El modelo neoliberal funciona. ¡Sas! Sale Salinas de Gortari. Y una de las peores crisis económicas por el país. 1994. Magnicidio de Colosio, levantamiento zapatista. Y en diciembre, una crisis muy fuerte. Después llega Zedillo. Y más bien, en la salida de Salinas de Gortari y en la entrada de Zedillo, es cuando viene esa crisis, en diciembre de 1994. Recuerden que entonces los presidentes entraban el primero de diciembre. Entonces da en diciembre esa crisis económica muy fuerte, devaluación, aumento en las tasas de interés, problemas de liquidez del Estado mexicano. Pero ¿cómo si estábamos en el mejor momento de la historia? ¿Cómo si todo iba miel sobre hojuelas? Y después se toma una decisión también terrible para el pueblo de México, que fue rescatar a los bancos y empresas, a grandes empresas, con los recursos públicos. Pero a la gente nunca se le rescató. Muchos yo creo que la gran mayoría de las y los mexicanos tenemos algún conocido, familiar, amigo, que perdió todo en el 94, porque habían comprado una casa con crédito, habían comprado un tractor con crédito, habían comprado o habían decidido ampliar su negocio, pequeño comercio, y la gente de pronto de una deuda de 100 pesos pasó a deudas de miles de pesos. ¿Y a esa gente quién le ayudó? Nadie. Perdieron todo. Ah, pero a los de mero arriba se les ayudó tanto que todavía estamos pagando esa deuda. Entonces, es curioso el adjetivo que pone la CIA a Salinas de Gortari. Pero es un periodo pues de mucho dolor para el pueblo de México, la verdad. Y todo el periodo neoliberal, ahora, digamos, él por lo menos públicamente no dice nada, ¿verdad? El que sí está, pero feliz de la vida, hablando, bueno, ya no hablé, hace mucho que no hablan, Zedillo. Fox ahora. Increíble. Increíble. Fíjense, Fox. 2000 al 2006, que dice que estamos en el peor momento de México. Miren lo que dice la gente. En el peor momento de México, según Fox, ¿no? Y la gente dice, ¿qué calificación de 0 a 10, ¿no? En satisfacción de tu vida, 8.75. No sé si se hacían esas encuestas antes, pero bueno. Y entonces dice él que estamos en el peor momento. Y habla de democracia. Increíble. Es interesante escucharlo, ¿eh? Por cómo se refiere al desafuero. Fíjense, Fox, para los jóvenes de nuevo. El PRI había puesto a los presidentes pues prácticamente en todo el siglo XX. Obviamente después de la revolución. Y por primera vez va a haber cambio de gobierno, un nuevo partido político, el PAN va a llegar a la presidencia. Y la gente animada de que viene un cambio, vota por Fox. Y uno de los elementos centrales de Fox era la democracia, ¿no? El tránsito a la democracia, porque era de la dictadura perfecta de Vargas Llosa al tránsito a la democracia. 4 años después, Fox le inventa un delito a López Obrador para que no participara en la elección del 2006. Dice López Obrador, que era jefe de gobierno de la Ciudad de México, violó un amparo. ¿Qué amparo? ¿O por qué violó un amparo? Porque había un amparo de un privado por la construcción de una calle a un hospital. En primer lugar, se demostró que nunca violó el amparo. Pero en segundo, pues era una calle a un hospital. O sea, no era así como, oye, qué delito tan terrible. Pero bueno, se inventaron el delito. Lo llevaron al Ministerio Público. Un juez dijo que sí era culpable, a pesar de la demostración que no. Y entonces, desafuero de López Obrador para que lo pudieran meter a la cárcel. ¿Y qué pasa? Pues que en ese momento, en la Ciudad de México, pues él tenía mucha popularidad porque había incorporado los programas del bienestar, entonces los programas sociales. La pensión adulto mayor se hizo en la ciudad. Entonces él era jefe de gobierno, lo criticaron terriblemente por haber puesto la pensión adulto mayor y otros, también el apoyo a personas con discapacidad, sus dos principales programas. Y la gente lo quería mucho, lo quiere mucho. Pero en la ciudad, muchísimo. Cuando se viene lo del desafuero, pues la gente sale a la calle. Manifestaciones, a ver si hay una foto por ahí de alguna de las manifestaciones del desafuero. Gigantescas. Ah, pero no solo en la Ciudad de México, en todo el país. Porque en todo el país ya se había corrido la voz, ay, ahí hay una persona, López Obrador, que está gobernando muy bien la Ciudad de México. Tiene pensión adulto mayor, personas con discapacidad, está haciendo un segundo piso, está arreglando el centro histórico. Y la gente salió masivamente a apoyar. De tal manera que Fox no tuvo más remedio que echar para atrás el delito. La mejor demostración de que era una falsedad. Ah, López Obrador decide ir por la presidencia de la República en 2006. Y Fox es el articulador del fraude electoral del 2006 para que López Obrador no llegara. Y bueno, del 2006 al 2018. Imagínense cómo estaría el país hoy. Imagínense, desde entonces, si López Obrador afortunadamente hubiera gobernado de 2006 a 2002. Pero bueno, el pueblo de México decidió en 2018 decir, ahora sí que venga el cambio verdadero. Y llegó López Obrador en el 2018. Pero Fox anda muy activo. Y desde entonces le pusimos un nombre, Fox traidor a la democracia. Y es eso. Y el que traicionó a la democracia ahora es el que habla de democracia. Bueno, entonces sí, el periodo neoliberal tiene todo este cambio de modelo económico que empobreció al pueblo de México y profundizó desigualdades, represión, violencia con Calderón, pero además está caracterizado al menos por dos fraudes electorales, el de 1988 y el del 2006, y la compra de votos masiva del 12. Entonces, tampoco había democracia. Por eso hoy la gente, pues sabe que las cosas cambiaron. Y por más, porque miren, no, se siguen escribiendo en contra de López Obrador. Pues no, no han podido reconocer que el pueblo de México cambió. Pero como lo dije, desde el desafuero, y ahora López Obrador se quedó en el corazón del pueblo, y eso no lo van a poder quitar, no hay manera. Pero si fue un periodo, el neoliberalismo, 36 años, 6 sexenios, de mucho dolor para el pueblo de México. Pero afortunadamente las cosas están cambiando, y de manera pacífica, que es lo bueno, de manera pacífica.
4: Presidenta, sobre el tema de la CIA, preguntarle si le han dado algún informe de cómo va la investigación en torno a estos agentes que estuvieron en operaciones ilegales y clandestinas en Chihuahua con la connivencia del gobierno de Maru Campos, y también si esta agencia todavía tiene personal en México, si están reportando qué actividades hacen en nuestro país como lo marca la ley.
2: Sí, hasta ahora sí tienen personas en México y están cumpliendo con lo que establece la Ley de Seguridad Nacional.
4: ¿Y del tema
2: del caso de Chihuahua? Pues ya tiene que informar la Fiscalía.
4: Presidenta, también sobre
2: dicen,
4: el tema…
2: No, ahora dicen que… Yo digo, ¿de eso tiene que informar la Fiscalía? Pues es que de eso tiene que informar la Fiscalía. Yo no puedo informar por la Fiscal General. Imagínense, si yo anduviera informando por la Fiscal General, ¿qué dirían? No hay autonomía de la Fiscalía General de la República.
4: Presidenta, sobre el tema del medio ambiente, hace un par de semanas las Secretarías de Economía y de Salud presentaron pues un proyecto para que en México se fabrique el primer biofungicida en el mundo que modifica el ARN. Científicos que consultamos pues alertan primero que no se estaría cumpliendo con el llamado principio precautorio en materia de salud y de medio ambiente, precisamente porque no existe un antecedente en todo el orbe de que esta tecnología pues es segura y que tiene, digamos, garantizado que no habrá un impacto a la salud de los seres humanos, pero también a la salud del medio ambiente. Y todo esto porque señalan que hay riesgos específicos que se pueden prever desde ahora mismo, como por ejemplo el hecho de que estas modificaciones al ARN impacten en insectos como las abejas o tal vez otros polinizadores que pudieran compartir, o microorganismos que pudieran compartir información genética con las plagas que se buscan controlar o combatir. También que no hay garantía de que pues este cambio o esta modificación no altere la biodiversidad una vez liberado, porque persista en el medio ambiente, y que incluso pues se genere cierta resistencia en las plagas y patógenos, lo que también pues suele ocurrir con otros pesticidas. Preguntarle, presidenta, porque ni siquiera en los países que han impulsado pues de manera muy fuerte los transgénicos o los organismos genéticamente modificados han dado permiso para este tipo de tecnología. México sería el primer país en el mundo que lo haría. Si se puede atender pues estas denuncias o estas consideraciones que tiene la comunidad científica antes de que este proyecto se desarrolle en nuestro
2: país.
4: Sí,
2: cómo no. Pedimos a COFEPRIS que pudiera, porque fue a través de COFEPRIS que se aprobó, que pudiera atender, por supuesto, a quienes tienen dudas, pero además que venga aquí para poder explicar quién lo promovió, por qué se aprobó, y a medio ambiente también para que pueda revisarlo.
4: Y ya muy brevemente, presidenta, sobre estas tensiones internacionales que se han estado dando, no solo por el tema de los aranceles, sino también por las guerras, el genocidio y pues todas estas circunstancias, sobre todo esto que lanzó antier el Departamento del Tesoro de Estados Unidos de sancionar a países que mantengan relación con Irán, hay economistas que están alertando que esto pudiera generar una crisis a nivel global, sobre todo en las cadenas de distribución de alimentos. Preguntarle cómo vamos en el tema de soberanía alimentaria, pues por si se diera un escenario, que esperemos que no, de esa naturaleza, pues estemos preparados.
2: Principalmente en lo referente a fertilizantes, ustedes saben que Pemex está produciendo cada vez más fertilizantes, y en el caso de si se tienen que importar, se importan principalmente a Estados Unidos, es la verdad. No solamente, bueno, en general es privados o el sector social. Pero hay un porcentaje muy alto que ya lo está cubriendo Petróleos Mexicanos, entonces no habría realmente problema.
4: Muchas gracias, gracias, presidenta.
2: Bueno, ya vamos con la última porque ya se nos hizo tarde. A ver, ¿quién más? ¿Quién más? ¿Quién más me ha preguntado? Ya casi todos han preguntado. Sobre el tema de medio ambiente. A ver, la compañera para.
5: Gracias, presidenta. Gracias por darme la palabra. Bueno, pues aquí en esta estos temas que
2: mañana
5: tienen que ver.
2: Les damos la palabra a los que vienen.
5: Así. Bueno, Berta Alicia Galindo, Canal 13, Alcanzando el Conocimiento y Luces Mañaneras. En Luces Mañaneras hemos tomado el tema de la laguna de Cuyutlán. Le quisiera preguntar a la secretaria de Medio Ambiente qué es lo que ha pasado en este tema con el asunto de la ampliación del puerto de Manzanillo por parte de la Secretaría de Marina y la Cipona. También en otro tema, en Alcanzando el Conocimiento, hemos tocado el asunto de los microplásticos en los monos aulladores que están en peligro de extinción en la, pues, la corta reserva que queda en Veracruz, en los Tuxtlas. Bueno, eso también se debe a una gran contaminación ambiental por los tiraderos de basura, y en este caso de la ley que acaba de presentar la secretaria, una ley muy pertinente, ¿cómo va, se va, cómo es el camino? ¿Va a discutirse en el Congreso y luego, pues, qué va a pasar? ¿Cuáles son como las como la fuerza de esta ley para que pase y para que tengamos una nueva ley de equilibrio ecológico?
0: Muchas gracias por tu pregunta. En primer lugar, en la laguna de Cuyutlán, en la ampliación del puerto de Manzanillo, estamos trabajando muy de cerca con la Secretaría de Marina. La Universidad de Colima es la que está haciendo la manifestación de impacto ambiental. Entonces, nosotros hemos colaborado para que esta manifestación de impacto ambiental realmente tome en cuenta y tenga todas las previsiones necesarias para proteger la laguna y crear incluso una zona protegida que va a estar también detrás del puerto, que lo estamos trabajando de conjunto, porque es una zona muy importante, es una zona de humedales, o sea, que tiene manglares, etcétera. Entonces, estamos trabajando muy de cerca. No se ha presentado todavía la manifestación de impacto ambiental, estamos esperando que la Universidad de Colima nos las entregue. Hicimos una consulta, y esa consulta que nos dio, como te decía, 14,000 O sea, más bien, la manifestación de impacto ambiental no ha sido concluida todavía, porque se había presentado una primera y se presentó una modificación, y esa es la que estamos revisando en este momento. El tema de los microplásticos es gravísimo. Nosotros estamos sumamente preocupados de ver cómo podemos limitar el uso de los plásticos, por ejemplo, plásticos de un solo uso, y promover, por cierto, el reciclaje del plástico. O sea, los PETs, el agua que tomamos en las botellitas, debe ser totalmente reciclado. Entonces, con la Ley de Economía Circular, que complementa la ley que estamos presentando el día de hoy, es una ley que vamos a tener convenios específicos, por ejemplo, con la Cámara Ulera para las llantas, con los que para que se haga algo que es muy importante, que es la responsabilidad extendida del productor. Sí, porque una vez que te dan la botellita, ¿ya tú eres el responsable? No. La empresa que produce Tetra Pak, que produce PET, que produce llantas, tiene que hacerse cargo también, como responsabilidad extendida del productor, de qué vamos a hacer con el producto final. Eso creo que en la Ley de Economía Circular y en su reglamento va a quedar muy bien estructurado. Pero digamos, el tema del plástico es un tema mundial. Entonces, eso también se está negociando una convención internacional para prohibir el uso del plástico. Allá hay tantos intereses, hemos avanzado muy poco, pero se está trabajando. Y si la presidenta así lo determina, la ley que se firmaría hoy, por cierto, querido Belmont, que espero que se firme, la idea es transmitirla a la Cámara de Diputados, que es donde creemos que puede tener además una etapa también de parlamento abierto, que eso también nos parece muy importante.
5: ¿Y cómo está trabajando la Secretaría de Medio Ambiente con la Secretaría de Ciencia? ¿Cómo están incluyendo a los científicas y científicos pues para que esto avance más rápido?
0: Ah, muchísimo. La verdad es que una de las mayores alianzas que tiene la SEMARNAT es con la Secretaría de Ciencia, Tecnología e Innovación. Y para cada tema, ¿no?, la secretaria Rosaura Ruiz y yo platicamos para ver grupos de científicos que nos puedan ayudar en temas específicos, por ejemplo el sargazo, por ejemplo los minerales críticos, por ejemplo los plásticos, o sea, todos estos temas le planteamos a la secretaria y la secretaria nos convoca a universidades, a grupos de ciencia que nos puedan ayudar. Por ejemplo, el observatorio, tenemos un observatorio en el Golfo de México a raíz del problema que hubo de aquel derrame, seguimos nosotros, tenemos un observatorio con un grupo de científicos que son de varias universidades, la Universidad Veracruzana, por ejemplo, que tiene mucha información, y nos reunimos cada 15 días para analizar el estado en el que está el Golfo de México, y eso lo hacemos entre CECITI y la SEMARNAT.
5: ¿Y qué van a hacer en esta ley con las empresas? ¿Les van a obligar a pagar, a resarcir? ¿Cómo va?
0: Bueno, por supuesto, varias de las herramientas que se están proponiendo, por lo pronto definir mejor las competencias entre los estados y la federación, por ejemplo, en la evaluación de impacto ambiental, en la manifestación de impacto ambiental, en tener una, por ejemplo, si se va a hacer un tren, ¿no?, como el que se están haciendo ahorita los trenes a Querétaro, México-Querétaro. En lugar de analizar tramo por tramo, estamos proponiendo una evaluación estratégica de todo el proceso, para que no se fragmente y podamos ver la visión regional. Eso se llama evaluación estratégica de impacto ambiental. Entonces, son nuevos instrumentos. Ahora, con las empresas, nosotros la verdad hemos tenido muy buen diálogo con las empresas. Para esta ley, por cierto, nosotros esta ley la consultamos con el Consejo Coordinador Empresarial, con la CONCAMIN. La CONCAMIN nos interesa mucho porque es donde están todos los sectores empresariales. Con todos consultamos para que nos dieran sus puntos de vista y nos dieron puntos de vista muy importantes, por ejemplo, en el hecho de que podamos tener mayor procesos de autorregulación, que las propias empresas se autorregulen a sí mismas y nosotros podamos hacer inspecciones no una por una, sino que realmente podamos hacer inspecciones, por ejemplo, aleatorias y checar que realmente cumplen con la licencia ambiental única que se les da, con procesos de autorregulación, que tengan sellos, los sellos también pueden ser muy interesantes, y eso, por ejemplo, también con las industrias, sobre todo con la industria química, hemos trabajado mucho, con la ulera, es muy importante, las llantas, en este país hay 40 millones de llantas por todo el país, entonces trabajar con la Cámara Ulera para que ellos se hagan responsables del tratamiento de las llantas es muy importante. Entonces, con cada sector industrial estamos trabajando. También tenemos acción climática muy importante, en donde hemos visto que las grandes emisiones provienen del transporte, por ejemplo. Entonces, la línea pues es una gran alternativa, que la electromovilidad que está promoviendo la presidenta pues va a ser un proceso muy importante, las energías renovables. Entonces, todo eso es lo que la ley está incorporando, porque no teníamos el tema de acción climática, por ejemplo, tan incorporada en la ley. Entonces, todo eso se trabaja por sectores. Cada sector tiene particularidades, ¿no? Las industrias son distintas, la industria química, la industria de energía, el transporte, etcétera. Entonces vamos trabajando con cada una.
5: Muchas gracias.
0: Gracias. Gracias. La ley.
2: Imagínate. No nos podemos ir.

0: Con su permiso, presidenta, buenos días a todas y todos. En televisoras y medios electrónicos, la proliferación de mentiras sobre Sinaloa va desde la seguridad pública hasta los chiles jalapeños. Quienes repiten estas falsedades no informan sobre la realidad, promueven propaganda y desinforman. Por otro lado, un diario de circulación nacional publicó la noticia falsa de una guerra de drones que no existe. Y sin ningún fundamento, en medios electrónicos se intentó generar una conexión entre el robo de drones y alertas en Mexicali. Veamos el detector de mentira de esta semana.
1: Mentiras sobre Financiera para el Bienestar, falsas guerras de drones en la frontera y hasta mentiras sobre nuevos impuestos son algunas de las noticias falsas que el detector de mentiras localizó esta semana. 1. En ADN Noticias y TV Azteca, sus conductores han asegurado que ha habido un repunte de homicidios y delitos de alto impacto en Sinaloa.
2: Que hay un repunte de homicidios, ¿cómo no? Imagínese, hasta 5 homicidios dolosos en Sinaloa.
1: ¡Mentira! Según los datos oficiales del Secretariado Ejecutivo del Sistema Nacional de Seguridad Pública, en julio de 2026, el promedio diario de homicidios dolosos en Sinaloa disminuyó 52% con respecto a septiembre de 2025. El promedio diario de los delitos de alto impacto en la entidad hasta julio de 2026 fue de 3.67%, lo que representa una disminución de 50.6% con respecto al promedio diario de 2025. 2. Medios digitales difundieron que el brote de salmonela en Estados Unidos está vinculado a chiles jalapeños provenientes de Sinaloa. ¡Mentira! La Confederación de Asociaciones Agrícolas del Estado de Sinaloa descartó que los chiles jalapeños producidos en esa entidad estén vinculados a un brote de salmonela detectado en Estados Unidos, puesto que a la fecha de detección del brote no hay cultivos de este producto en el estado debido a que el ciclo del chile jalapeño en Sinaloa inicia con las siembras durante septiembre, mientras que la producción se obtiene principalmente entre noviembre y diciembre. 3. Manuel López San Martín y otros comentaristas de TV Azteca y ADN Noticias aseguraron que el gobierno de México y la Secretaría de Cultura preparan una iniciativa de reforma para imponer un nuevo impuesto a la compra de celulares, computadoras y aparatos electrónicos.
3: Otro impuesto que, como siempre, a quienes más afectaría sería a los ciudadanos, a usted. Pretenden que paguemos más al adquirir ciertos aparatos electrónicos.
1: ¡Mentira! No existe ninguna iniciativa de reforma, decreto ni anuncio oficial a nivel federal o local para grabar la adquisición de artículos electrónicos o dispositivos tecnológicos. La Secretaría de Cultura no ha elaborado ni enviado propuesta alguna en ese sentido al Congreso de la Unión. La versión difundida en medios de comunicación carece por completo de sustento legal o parlamentario. 4. Mexicanos contra la Corrupción y diversos medios publicaron que Financiera para el Bienestar distribuyó y operó apoyos sociales de forma irregular en favor de Morena durante el ejercicio 2024. ¡Mentira! Finavien aclaró que en 2024 no otorgó, administró ni determinó apoyos sociales partidistas. La institución únicamente fungió como transmisor de dinero al prestar el servicio financiero de giro telegráfico para grandes usuarios contratado por el CEN de Morena para dispersar sus propios apoyos económicos. Como entidad sujeta a la supervisión de la Comisión Nacional Bancaria y de Valores y a los lineamientos de prevención de lavado de dinero, las operaciones se realizaron dentro del marco legal. Asimismo, la observación de auditoría fue formalmente rectificada tras presentarse la evidencia documental que acreditó la correcta ejecución de los servicios. 5. El diario El Universal publicó que existe una guerra de drones activa en la frontera norte entre México y Estados Unidos, mientras que medios digitales afirmaron que el robo de drones a una empresa en el Estado de México estaría relacionado con una alerta en Mexicali. ¡Mentira! El Gabinete de Seguridad desmintió formalmente la existencia de un conflicto o guerra de drones en la zona fronteriza. La propia cobertura mediática citada reconoce que no hay registros de agresiones o ataques dirigidos contra agentes estadounidenses mediante estos artefactos. Asimismo, las autoridades mexicanas precisaron que durante 2025 y 2026 no se ha registrado ningún aseguramiento de drones vinculados con actividades delictivas en el sector fronterizo comprendido entre Nogales, Sonora y Tucson, Arizona. 6. La derecha diario aseguró que el partido político Morena inhabilitó temporalmente los portales web oficiales del gobierno de México. ¡Mentira! La Agencia de Transformación Digital y Telecomunicaciones aclaró el 19 de agosto de 2026 que la interrupción temporal en los sitios gob.mx se debió a un corte técnico de conectividad y no a la intervención o intromisión de un agente externo o partido político.
0: Gracias, presidenta.
4: Buen día. Ya mañana.

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6: Muy buenos días, gracias por acompañarnos una vez más en este espacio matutino de noticias del día de hoy, miércoles 26 de agosto del 2026, ya por fin ombligo de semana, pero también miércoles de la información más relevante, solamente aquí en RTG Noticias, edición matutina. Soy Eli Muñoz y les envío un gran saludo a todos nuestros amigos de las redes sociales, a los que nos sintonizan de lunes a viernes en punto de las 10 de la mañana a través de nuestras transmisiones en Facebook y en YouTube. Les recuerdo que pueden encontrarnos como RTG Noticias y RTG Radio y Televisión de Guerrero. También un saludo a todos nuestros radioescuchas de la estación 97.7 FM del puerto de Acapulco y por supuesto a los que nos sintonizan desde Taxco, Ometepec, Coyuca de Catalán y también a nuestra audiencia del canal 4.1 de Televisión Abierta. A continuación, los temas que conformarán la agenda informativa del día de hoy. Abrimos este panorama informativo hablando sobre Olinalá y es que alimentación, bienestar y programas sociales son solamente algunos de los objetivos de este plan maestro para la región de la montaña alta y baja del estado de Guerrero, promovido por la secretaria de Gobernación Rosa Isela Rodríguez y la gobernadora Evelyn Salgado Pineda. Escuchemos la siguiente información.
7: Secretaria de Gobernación Rosa Isela Rodríguez Velázquez, la titular de la Secretaría de Agricultura Columba Jazmín López Gutiérrez y la gobernadora de Guerrero Evelyn Salgado Pineda pusieron en marcha la estrategia Justicia Alimentaria, plan maestro para la montaña alta y baja de Guerrero, con lo que se asegura para las familias de 19 comunidades en 4 municipios de esa región la alimentación, programas sociales, desarrollo y bienestar.
8: Este plan, un plan maravilloso que ha impulsado con decisión nuestra presidenta para garantizar condiciones de paz, pero también condiciones de bienestar en nuestras comunidades. Atender de raíz las necesidades históricas de las familias de la montaña. Este esfuerzo se suma a todas las acciones que los gobiernos de la transformación hemos venido impulsando en esta importante región de nuestro estado, con los caminos artesanales, con el plan de justicia y ahora con este plan maestro de la montaña que atiende a 19 comunidades de Chilapa, Atlixtac, Olinalá y Zapotitlán, Tablas.
7: Ante altos mandos del Ejército y Guardia Nacional, comisarios, comisarias, presidentas y presidentes municipales de esa región, la secretaria de Gobernación destacó que además de este importante programa alimentario, con todas las acciones estatales y federales del bienestar, la presencia del Ejército y las Fuerzas Armadas seguirán en la vigilancia hasta restablecer la paz y la seguridad.
9: Decirles que la instrucción de la presidenta Claudia Sheinbaum, la comandante suprema de las Fuerzas Armadas, fue muy clara. No se va el Ejército ni la Guardia Nacional de la Montaña Alta. Ahí tiene que permanecer.
7: El Plan Maestro para la Montaña Alta y Baja de Guerrero es una estrategia interinstitucional de los gobiernos federal y estatal para atender las causas estructurales de la violencia y mejorar las condiciones de vida en 19 comunidades vulnerables de la región, contemplando la alimentación como uno de sus ejes prioritarios de bienestar. RTG Noticias, Mar Horacio Ramos.
6: Seguimos con más información. Gobernadores y gobernadoras del país se sumaron al programa Consultorios de Servicios Universal a la Salud, el cual impulsa la Secretaría de Salud del Gobierno de México por decreto de la presidenta Claudia Sheinbaum Pardo. Durante la conferencia matutina, la mandataria nacional, el secretario de Salud Federal David, informó sobre esta estrategia que incluye a todos los estados del país para la población de manera gratuita.
10: Este tipo de consultorios permitirá que las personas puedan acudir cuando tengan alguna necesidad urgente o alguna necesidad de atención médica. Además, permite hacer promoción de la salud, prevención, la vacunación, el seguimiento, por ejemplo, de un niño sano y, sobre todo, lo que permite es acercar a la población la atención primaria a la salud.
6: Es importante mencionar que el programa de consultorios del Servicio Universal de Salud es una estrategia del Gobierno de México para crear una red nacional de 12.750 consultorios de atención primaria homologados y conectados digitalmente. En más información, la Secretaría de Salud de Guerrero inició la segunda jornada nacional de la lucha contra el dengue, chikungunya y Zika 2026 para intensificar las acciones que permitan el freno a estos padecimientos transmitidos por vector. La jornada se desarrolla del 24 al 28 de agosto y contempla acciones focalizadas de saneamiento básico en planteles educativos, espacios públicos y privados, así como en zonas de afluencia turística de todo el estado. Entre las intervenciones operativas se encuentran la supervisión y eliminación de criaderos, control larvario, nebulización y certificación de espacios saludables como parte de la estrategia comunitaria de patio limpio. Se informó que las acciones preventivas permanecen para mantener un panorama favorable para Guerrero, con una reducción del 95% de los casos confirmados de dengue en comparación con el mismo periodo del 2025. Actualmente, la entidad se ubica en la 15ª posición a nivel nacional, resultado de las intervenciones intensivas que a la fecha han permitido realizar control larvario en más de 1.2 millones de espacios en las diferentes jurisdicciones sanitarias. Y como usted sabe, el mosquito Aedes es el encargado de transmitir el dengue, la zika y la chikungunya. En San Marcos se llevó a cabo esta segunda jornada de descacharrización en un espacio público que, bueno, yo creo que a veces ni siquiera nos imaginamos que también ahí pueden haber criaderos de mosquitos, y es el Panteón Municipal.
11: Con el objetivo de prevenir enfermedades como el dengue, zika y chikungunya, personal del Hospital IMSS Bienestar de San Marcos, en coordinación con la Dirección de Salud Municipal, llevaron a cabo la segunda jornada nacional de lucha contra el dengue y descacharización en el Panteón Municipal. Durante la jornada se llevaron a cabo labores de limpieza y retiro de objetos que pueden convertirse en criaderos del mosquito transmisor del dengue, entre ellos floreros, veladoras y recipientes que acumulan agua. También se exhortó a la población a voltear o retirar cualquier recipiente que pueda almacenar agua de la lluvia y favorecer la reproducción del mosquito Aedes aegypti, transmisor del dengue, zika y chikungunya.
12: De que no haya propagación de mosquitos para eliminar criaderos, ¿qué debemos de hacer? Pues en nuestros panteones, si ustedes tienen algún familiar, pues tienen que ser los maceteros con un hoyito, ¿para qué? Para que cuando ustedes tengan la flor ahí, se mantenga, pero ya cuando esté seca la flor se tiene que tirar y abrir este hoyito, ¿para qué? Para que se tire el agua. Yo invito a toda la población que tenga su difunto aquí, que lo hagan.
11: Como parte de estas acciones, las autoridades hicieron un llamado a la población para participar en las jornadas de limpieza y mantener el panteón libre de cacharros y objetos que puedan acumular agua. Las jornadas de prevención y descacharrización continuarán en distintas colonias y comunidades del municipio de San Marcos con la finalidad de reducir los criaderos del mosquito transmisor y prevenir la propagación de enfermedades. Víctor Manzanares, Romualdo, RTG Noticias.
6: Y como ya lo escucharon, estos envases de veladoras que se consumen y quedan vacías, así como estos floreros y demás envases que son recipientes para las flores y demás atenciones que uno lleva al panteón, es muy importante prestarles atención, y no solamente en el panteón, sino también en casita, que en muchas ocasiones también tenemos objetos que pueden fungir como criaderos de mosquitos. Continuamos con más noticias. ¿Usted sabía que la presea Sentimientos de la Nación es un galardón que se le da a las personas tanto nacionales como extranjeras para reconocer sus aportes a la sociedad? El próximo que pudiese recibir esta presea puede ser el expresidente Andrés Manuel López Obrador.
13: El expresidente de México, Andrés Manuel López Obrador, podría recibir este año la presea Sentimientos de la Nación, máximo galardón que otorga el Congreso del Estado de Guerrero, luego de que el presidente de la Junta de Coordinación Política, Joaquín Vadillo Escamilla, adelantara que su trayectoria política y su vínculo con Guerrero son considerados para proponerlo como recipiendario de la 28ª edición de esta distinción.
14: Nuestro gran expresidente Andrés Manuel López Obrador, si alguien se merece esa presea, alguien que le gusta la historia, que quiera Guerrero, es Andrés Manuel López Obrador. Sin embargo, ya
15: hay propuestas para que
14: proponiéndolo para que él sea.
13: La presea Sentimientos de la Nación reconoce a personas nacionales o extranjeros que se hayan distinguido por su aportación a la sociedad y por su cercanía con los principios de la paz, democracia, defensa de los derechos humanos y de los más altos valores de la humanidad. La propuesta deberá ser analizada por el Congreso del Estado conforme al proceso establecido en la convocatoria 2026. La entrega de la presea está prevista para el próximo 13 de septiembre durante la sesión pública y solemne conmemorativa de la instalación del primer Congreso de Anáhuac. RTG Noticias, Felipe Zurita.
6: ¿Qué pasa cuando una tradición que representa al Estado de Guerrero presenta retos para quienes la promueven y la producen? Le compartimos que se llevó a cabo el foro de Presupuesto Justo, Tierras y Tradición, en donde no solamente se abordó estas estrategias para poder internacionalizar el mercado guerrerense del mezcal, sino también se le puso el dedo a estas problemáticas para buscar prontas soluciones ante estos retos que viven los pequeños productores, sobre todo por este tema de los impuestos.
13: El Congreso del Estado de Guerrero realizó el foro Presupuestos Justos, Tierra y Tradición, el futuro del mezcal artesanal para Guerrero, con la participación de productores, maestras y maestros mezcaleros, organizaciones, especialistas, académicos y autoridades. El encuentro tuvo como propósito analizar los principales retos que enfrenta el sector mezcalero artesanal y plantear alternativas para fortalecer esta actividad considerada de relevancia económica, cultural y productiva para Guerrero. Uno de los principales temas abordados fue el impacto del impuesto especial sobre producción y servicios, YEPES, en los pequeños productores, quienes señalaron que las condiciones fiscales y administrativas de una producción artesanal no pueden ser equiparadas con las de una industria de gran escala. Durante el foro, el diputado Joaquín Vadillo Escamilla, presidente de la Junta de Coordinación Política del Congreso Local, destacó la importancia de generar propuestas legislativas que respondan a las necesidades específicas de los productores. Asimismo, se planteó la necesidad de impulsar políticas públicas y propuestas legislativas que consideren las condiciones reales del sector, desde el cultivo y procesamientos del agave hasta las etapas de envasado y comercialización. Los participantes coincidieron en la importancia de fortalecer al mezcal artesanal mediante acciones que permitan a los productores enfrentar los retos fiscales, administrativos y comerciales, sin perder la práctica tradicional que forman parte de la identidad cultural de Guerrero. RTG Noticias, Felipe Zurita.
6: Y de los mosquitos y el mezcal, pasamos a un tema que, híjole, ha generado muchísima controversia, molestia y disgusto, no solamente entre locales, sino también al turismo y, por supuesto, a los comerciantes. Estoy hablando nada más ni nada menos que de esta obra de Juan de la Cosa. Oigan, es que de verdad, ya es por demás, uno ya no encuentra calificativos para nombrar esta situación, por Dios. Esta obra, que primeramente fue programada para terminarse en diciembre del 2025 y posteriormente, debido a estos obstáculos que han habido para su culminación, pues autoridades habían dicho que iba a estar programado para terminarse este septiembre del 2026. No obstante, debido a la tormenta eléctrica que vivimos este lunes, pues todo parece indicar lo contrario. Escuchemos las declaraciones de Liliana Palomares, quien es presidenta de la AMEXME, sobre esta situación que también ha afectado a comerciantes.
15: Las inundaciones en la avenida costera a causa de una obra en la calle Juan de la Cosa en Acapulco generan pérdidas económicas a los negocios. Por ello es urgente que se revisen y finalicen lo más pronto posible. Así lo aseguró Liliana Palomares Batás, presidenta de la Asociación Mexicana de Mujeres Empresarias, Capítulo Guerrero.
16: Entorpece la operación, genera pérdidas y pues sí hacemos un llamado para tomar cartas en el asunto, a la autoridad que corresponda los trabajos que se están realizando, que se agilicen los trabajos, que se supervise que se estén haciendo de manera adecuada estos trabajos y que todo tenga la mayor rapidez para que podamos estar listas en esta temporada de lluvias, ¿no?
15: Dijo, se teme que esta situación empeore si las obras no se terminan o corrigen, toda vez de que se espera una temporada de lluvias intensa y pudiera generar mayores afectaciones en esa zona por los trabajos que realiza el Ayuntamiento de Acapulco.
16: Es una situación alarmante porque, como bien comentas, no ha empezado la temporada de lluvias. Si no tomamos acciones en ese sentido, ¿qué va a suceder con la apertura de nuestros negocios, con la operatividad? ¿Qué vamos a hacer cuando nuestros trabajadores?
15: Para RTG Noticias, informo Valeria Juárez.
6: Y en efecto, todavía no entramos en esta temporada de lluvias como tal, pero a ver, aquí quisiera hacer un pequeño paréntesis. Y es que esta situación no solamente afecta a los locatarios, a los usuarios de vehículos, de automóviles, de motocicletas, que por cierto, que también quedaron varados. La Secretaría de la Defensa Nacional pues implementó este plan DN3E para auxiliar a estos diversos de vehículos que quedaron pues varados en este pequeño tramo de la avenida costera Miguel Alemán. Pero pongámonos a pensar, y es que esta situación también afecta a los comerciantes. ¿Qué hay de los prestadores de servicios turísticos, de los hoteleros? Que, por cierto, están disgustados, y la palabra disgusto se queda muy corta. Escuchemos la siguiente nota.
17: El sector hotelero está molesto y pide una solución inmediata por parte del gobierno de Acapulco con respecto a las severas inundaciones y daños que ha originado la obra inconclusa y mal planeada del acceso de playa en la calle Juan de la Cosa, esto en la zona dorada. con las recientes lluvias y sobre todo con la tormenta eléctrica registrada este lunes.
18: En un momentito se nos inundó, teníamos inclusive gente aquí en el restaurante que la verdad tuvimos que llevarlos a otro lugar. ¿Por qué? Porque aquí tuvimos que cerrar. El agua se nos vino hasta acá adentro, hasta lo que es el lobby y un poquito a lo que es la alberca. Entonces sí es importante tomar cartas en el asunto, en esos trabajos, porque anteriormente pasaba lo mismo, pero actualmente es más con los trabajos que se están haciendo porque se estanca aquí el agua. El turista se va con esa impresión, ¿no? El de que se está inundando no nada más aquí esta área, sino Acapulco. Y eso nos afecta, ¿por qué? Porque el turista no viene, nos cancelan, son afectaciones que normalmente nos afectan la economía de todo el puerto de Acapulco.
17: José Luis Esmírez, presidente de la Asociación de Hoteles y Empresas Turísticas de Acapulco, también advirtió que se debe de hacer una intervención urgente en este acceso para evitar más afectaciones y, por supuesto, mala imagen.
19: Negoció eso fue la presidenta Avelín, entonces que se dejen de politiquería y que arreglen su casa y que arreglen todo. Y que no se tienen responsabilidades unos a otros. Eso es del municipio, no de Fonatur, que quede claro.
17: Edwin Zarate, imágenes RTG Noticias, Maui Ortiz.
6: Hacemos una pequeña pausa para conocer las condiciones climatológicas del día de hoy. Enseguida volvemos con más información.

0: En otras noticias, la tarde de este martes, el director de la Comisión de Agua Potable, Alcantarillado y Saneamiento del Estado de Guerrero, Capacej, Facundo Gastelum Félix, acompañó a la alcaldesa de Acapulco, Leticia Lozano Zavala, y el director de la Comisión Nacional del Agua en el Estado, Eric Cisneros Chávez, a un recorrido de supervisión en la obra que realiza el ayuntamiento en la calle Juan de la Cosa, como parte de una invitación hecha por la Conagua. Es importante señalar que en este recorrido se destacó que en esta obra municipal se va a revisar en coordinación con las demás dependencias y se reiteró que existe disposición por parte del gobierno del estado para colaborar en caso de que se requiera, ya que se busca que esta obra tenga viabilidad y cumpla, escuche bien, cumpla con el desfogue del agua en la zona durante la temporada de lluvias, cosa que, pues bueno, cuando llueve es todo lo contrario. Seguimos con más información en temas turísticos. Según declaraciones del presidente de la Canaco, Alejandro Martínez Sidney, en esta temporada vacacional pues hemos visto de todo. Hemos visto inundaciones, hemos visto descontento, pero también competencia desleal, pues asegura que las personas que rentan departamentos y demás a través de plataformas como Airbnb representan una competencia desleal a los hoteleros. Escuchemos la siguiente información.
1: El presidente de la Cámara Nacional de Comercio, Servicio y Turismo de Acapulco, Alejandro Martínez Sidney, aseguró que la operación de casas, departamentos y alojamientos ofertados a través de plataformas digitales como Airbnb representa una competencia desleal que afecta hasta en un 80% a los hoteles afiliados a Canaco.
2: Que al final pues impacta sobre la ocupación hotelera de la ciudad, y esto no se ha podido detener. Esto se han buscado mecanismos para regularlos, porque la regulación es una deslealtad total. No son los mismos impuestos que pagan los hoteles.
1: Señaló que, a diferencia de los establecimientos formales, muchos de estos inmuebles no cumplen con el pago del 4% en hospedaje, la licencia de funcionamiento, verificaciones por parte de Protección Civil, Salud, Desarrollo Urbano y demás obligaciones necesarias para brindar servicios de hospedaje.
2: Y estas casas o estos departamentos pues se llevan más dinero porque no contribuyen como deben de hacerlo.
1: Agregó que durante cada temporada vacacional, esta situación genera pérdidas económicas cercanas a los 350 millones de pesos para los empresarios afiliados a la Cámara. Ante este panorama, Martínez Sidney hizo un llamado a las autoridades para regular las operaciones de este tipo de alojamientos y garantizar condiciones de competencia equitativa para el sector hotelero formal. Por imágenes de Edwin Zárate para RTG Noticias, Beatriz Galindo Matamoros.
0: Oigan, y está por iniciar este viacrucis, y no me refiero al de Semana Santa, me refiero al de este regreso a clases 2026-2027, y es que padres y madres de familia pues ya se encuentran haciendo estas últimas compras para preparar a sus hijos e hijas para este regreso a clases. Escuchemos la siguiente información de Hugo Sandoval Alcaraz.
3: El regreso a clases es el 31 de agosto, por lo que padres de familia están realizando la compra de útiles escolares, uniformes y el calzado. El señor Jonathan acudió a comprar los útiles escolares. Nos pidió no grabarlo, pero accedió a platicar con RTG.
4: Hola amigo, ¿cuánto te has gastado en este regreso a clases?
5: Como unos 2,000 pesos.
4: ¿En útiles?
5: En útiles.
4: ¿Los uniformes también ya van ahí?
5: No, depende, como ya están grandes, pues a veces le compro nuevo, a veces no, ahorita todavía no lo voy a reutilizar, pues.
4: ¿Y zapatos faltan, tenis para los
5: que zapatos, tenis todavía faltan, a ver cuántos todavía se va a gastar.
4: ¿Inscripción también han pagado?
5: Sí, inscripción, reinscripción, pues.
4: ¿Cuánto fue la inscripción?
5: 500.
4: ¿Llevas 2,500 entonces gastados?
5: Ya, 2,500.
3: Esto es lo que ha invertido hasta el momento este padre de familia, pero aún faltan zapatos, tenis y la mochila. Ignacio Pérez en Alente les ha informado, Hugo Sandoval Alcaraz para RTG Noticias.
0: En otros temas, la Comisión Nacional de Libros de Texto Gratuitos mandó al Estado de Guerrero un total de 4.679.925 ejemplares para el arranque del ciclo escolar 2026-2027 y que todos los niños y niñas guerrerenses cuenten con sus manuales de aprendizajes de diversas materias. Con lo anterior, se da cumplimiento a las instrucciones de la gobernadora Evelyn Salgado Pineda para garantizar el derecho de que ningún niño o niña de Guerrero se quede sin estudiar por falta de libros. A la fecha, se lleva un avance de distribución de 81.96% de los materiales en los 15 almacenes regionales. La Secretaría de Educación Guerrero indicó que a partir del 13 de marzo del 2026, la CONALITEG inició el envío de los materiales, con lo cual el 4 de agosto se completó la recepción del 100% de los ejemplares asignados al Estado. En los niveles de secundaria y telesecundaria, la distribución concluyó al 100%, con la entrega de 991.028 y 503.639 ejemplares, respectivamente, el pasado 13 de julio. En más información, volvemos a hablar sobre una polémica que ha surgido entre padres, madres, maestros y autoridades educativas, y me refiero a esas restricciones del aparato, de los aparatos móviles en las aulas de clase. Y es que, según autoridades, esto, más allá de ser una prohibición general o absoluta, recaerá en el reglamento interno de cada institución. Escuchemos los detalles.
6: De un intento por restringir el uso de dispositivos móviles al interior de las escuelas del país, aunque no se trata de una prohibición general o absoluta, sí recaerá en la reglamentación interna de cada consejo técnico de cada plantel. Padres y madres de familia apoyan de manera parcial esta propuesta emanada desde el gobierno federal.
7: Prohibir, pero dentro de clases, ¿no? Y ya, por ejemplo, en el recreo, pues, o en la hora de la salida, pues dejarlos, por ahora sí que por seguridad, por ahora con la situación que está pasando, los papás, pues por más de saber los niños que estén bien.
8: Bien dentro del aula, bien dentro de clases, para que así puedan concentrarse. Obviamente ya fuera de la escuela o saliendo de clases, no estoy de acuerdo, porque pues es una forma de comunicarnos con nuestros hijos. Los que tenemos hijos en la escuela, así podemos saber cómo están ellos. Yo creo que una vez entrando al salón podrían guardar el teléfono o bien dárselo a su maestro, guardarlo.
6: Edwin Zarate, Imágenes, RTG Noticias, Maui Ortiz.
0: Y en otros temas, como resultado de diversas intervenciones que se llevaron a cabo en varias colonias del puerto de Acapulco, la Policía Estatal, en coordinación con instituciones federales y de Procuración de Justicia, realizó la detención de 7 personas durante acciones de prevención, atención a reportes y cumplimiento de mandamientos judiciales. En la colonia Paso Limonero, personal de la Policía Estatal detuvo a una persona y aseguró dosis de probable cristal, probable piedra y probable marihuana. En Barranca de la Laja, los recorridos preventivos permitieron la detención de 2 personas, además del aseguramiento de 18 bolsitas con probable marihuana. Otra intervención conjunta se desarrolló en la colonia Jardín Azteca, donde fue detenida una persona y se aseguraron 9 dosis de probable piedra, 6 dosis de probable cocaína y 2 bolsitas de probable marihuana. Asimismo, en la colonia Alta Progreso, fuerzas de seguridad realizaron 2 acciones relacionadas con órdenes de aprehensión por delitos en contra de la salud, que derivaron en la detención de 3 personas. Y en otros temas, un hombre fue localizado sin vida al interior de un domicilio que también funciona como taller mecánico, ubicado sobre la calle principal de la colonia Guerrero 200 en Chilpancingo. El reporte fue recibido a través de los números de emergencia, lo que movilizó elementos de la Policía Investigadora Ministerial, la Policía Estatal y también la Guardia Nacional, quienes mantienen resguardada la zona. Familiares de la víctima acudieron al lugar y confirmaron el hallazgo. Hasta el momento se desconoce su identidad, edad y las causas de muerte. De manera preliminar, se indicó que el hombre pudo haberse quitado la vida, versión que no ha sido confirmada por las autoridades. Se espera la intervención de peritos de la Fiscalía General del Estado para realizar las diligencias correspondientes y posteriormente trasladar el cuerpo al servicio médico forense, donde la necropsia determinará las causas de su fallecimiento. En más información, en Chilpancingo, tres hombres fueron asesinados en el crucero de la avenida Lázaro Cárdenas y Rufo Figueroa en la colonia Burócratas, en Chilpancingo. Las víctimas fueron identificadas como Luis Enrique N., quien murió en el lugar de los hechos, Jorge N. y Rogelio N., quienes fueron trasladados gravemente heridos a un hospital donde posteriormente fallecieron. El reporte oficial describe que hombres armados que viajaban en una motocicleta dispararon contra las víctimas y huyeron, mientras que un cuarto hombre resultó lesionado y se retiró en una camioneta blanca sin que hasta el momento se desconozca su identidad o estado de salud. Tenemos también una información de un servicio social de RTG Noticias. Se solicita sangre de cualquier tipo para la señora Perla María Rodríguez Díaz, que se encuentra internada en el Hospital IMSS Bienestar del Quemado, cama 241. Por favor, a nuestra audiencia, para mayor información, pueden comunicarse al teléfono que aparece en pantalla, 7441-746843, o presentarse directamente en las instalaciones del hospital a partir de las 7 de la mañana en ayunas. Todo esto para ayudar a la señora Perla María Rodríguez Díaz, quien solicita sangre en el Hospital IMSS Bienestar del Quemado. Y con este último, con esta última información, con este último servicio social, llegamos al final de este espacio informativo. Muchas gracias por acompañarnos. Los invito a que nos sintonicen en punto de las 2 de la tarde con Irving Ávila y en punto de las 8 de la noche con Manuel Díaz Valdés. Soy Eileen Muñoz y nos vemos en la siguiente emisión.
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10: Hola, hola, hola, hola, hola a todos y a todas. Muy buenos días a las personas que hoy nos hacen el favor de acompañarnos a través de las frecuencias de radio y televisión de Guerrero en esta mañana, en esta nueva oportunidad que tenemos de compartirnos, de disfrutar una mañanita. Está nubladito aquí en el puerto. Bueno, no nublado, está como entre azul y buenas noches, como dicen. Estoy muy contenta hoy de poder compartirles pues una opción maravillosa con mi querido Luis Antonio, quien es el secretario general del Sindicato de Músicos. Los músicos me caen súper bien. ¿Cómo estás primero, Luis? Bienvenido.
11: Muchas gracias, mi querida Geraldina. Pues contento, como siempre, venir aquí a esta cabina.
10: Igualito siempre.
11: Ay, ojalá, no te digas ya las desveladas.
10: Conozco a Luis desde hace 1500 años y estás igualito.
11: Mira, hace poquito me agaché a mi mamá a moverle sus piecitos y me vio la cabeza y dijo, ya estás lleno de canas. Le dije, ¿cómo? Así. Pero contento y feliz de estar contigo, como siempre, mi querida Gera, de estar en esta cabina en RTG, que para mí ha sido mi casa siempre, de hace muchos años también. Y pues ahora saludándote con el cariño de siempre, pero pues ahora vengo, como tú lo dices, como secretario general del Sindicato de Músicos.
10: ¿Cómo van?
11: Bien, vamos bien. Estamos trabajando de la mejor manera, haciendo cosas buenas, proyectos muy buenos, que ahorita sí hay oportunidad de contártelos, como en nuestra orquesta monumental, que estamos ensayando casi todas las semanas.
10: Oye, es lo que yo sé, ¿verdad?
11: Así es.
10: Sí.
11: Así es.
10: ¿Lo del Maestro Toño?
11: No, del Maestro Toño es otra.
10: Es otra.
11: Es otra.
10: Ok.
11: Exactamente. Entonces, el Monumental es la orquesta de donde vamos a, hacemos tributos. Presentamos un tributo hace algunos meses en Zihuatanejo.
10: ¿Cuándo nació ese proyecto?
11: Es un proyecto de hace años, pero ajá, se ha ido perdiendo. Se apagaba y ahorita volvimos nosotros, que estamos ahorita en el comité, y lo volvimos a resurgir. Y afortunadamente...
10: ¿Cuántos la integran?
11: Son casi 22 elementos, entre metales, percusiones, lógico, bajo, guitarra, pianos, teclados, violines, tenemos violines. Y voces, lógico, coros y voces principales.
10: ¿Y ya se han presentado?
11: Sí, estuvimos en Zihuatanejo presentándonos allá con compañeros también músicos también de allá de Zihuatanejo que se agruparon a la orquesta y nos presentamos en diciembre haciendo villancicos en los hoteles donde tenemos nosotros los contratos colectivos y también nos dieron la oportunidad de estar en la plaza principal de Zihuatanejo, el gobierno de allá municipal, haciendo un tributo a la cumbia y a la salsa. Perdón, cumbia y el son cubano. La salsa está pendiente, está por así, todos estamos formando.
10: ¿Y aquí cuándo nos toca?
11: Pues estamos así, mira, estamos haciendo ya lo hicimos en la Feria del Libro, nos presentamos.
10: Ok.
11: Este año estuvimos con la orquesta haciendo el tributo a la cumbia y al son peruano. Son colombiano, perdón, cubano. Es que me confundo, los dos se pelean. Se pelean los colombianos con los cubanos, que quién hizo la salsa y quién hizo la... Pero no, los dos son excelentes para mí. Y este año estamos preparando un tributo, pues tú sabes que cumple años de fallecido nuestro querido Juan Gabriel, y estamos preparando un tributo para Juan Gabriel. Tentativamente, en estos meses tenemos algo preparado que estamos por que nos confirme, pero nuestra intención es presentarnos en un lugar aquí en Acapulco para que vean lo que estamos haciendo. Ya sea en un centro comercial o alguna plaza de nuestro querido Acapulco.
10: ¿Y esa orquesta la integran alumnos o músicos o los dos?
11: Los dos.
10: ¿Sí?
11: Alumnos, músicos, uh-huh, y socios, desde luego. O sea, tenemos compañeros que parte también, compañeros de la OFA, pero también, lógico, tenemos las bases que son nuestros socios de nuestro sindicato y alumnos que también participan con nosotros.
10: No la dejen.
11: No, la intención es dejarla.
10: Es mucho trabajo, pero mucho vale trabajo. La pena, ¿no?
11: Así es, y entonces tenemos el proyecto también, como tú sabes, de presentar esta orquesta próximamente en lo que va a ser nuestro Festival de la NAU. Estamos invitados por el gobierno, entonces esperemos que ahí nos escuchen haciendo tributo a Juan Gabriel.
10: Oye, y la otra orquesta, según yo, va para noviembre, ¿no?
11: Es correcto. Esta orquesta es una orquesta que el maestro... Antonio Martínez, que tú lo conoces perfectamente.
10: Perfectamente.
11: Él se acercó a mí y dijo, ¿cómo ves? Adelante, maestro. Y tú sabes que a mí los proyectos estoy abierto para todo. Entonces, una orquesta que a mí se formó con alumnos que han egresado de la Escuela Ignacio Noguera Reyes y, lógico, compañeros, alumnos, socios y socios que están activos y tocando maravillosamente. Ya escuchaste el medley que hicieron.
10: Ahí, ¿no? Te va. Ya lo escuché.
11: Sí.
10: Todos los instrumentos son bellísimos, pero metales es...
11: Sí, está tremendo, ¿no?
10: Está tremendo.
11: Sí.
10: Y yo quedé, y no voy a poder cumplir mi palabra ahora en agosto, porque yo dije que regresando, cuando estuvieran un poco más avanzados, los quiero ir a escuchar. Y el maestro me compartió un video, solo que yo no estaba aquí, estaba afuera y me tardé unos días en escucharlo, le contesté, lo escuché, se me enchinó la piel, y yo espero, porque esa es mi propuesta, yo espero que antes de noviembre, o sea, obviamente septiembre, yo pueda ir a escucharlos, y también a entrevistarlos, como
11: claro,
10: el previo, ¿no?
11: Claro.
10: De algún ensayo, porque hasta donde sé, y no puedo adelantar mucho, pero bueno, lo que yo sé es que se van corridos.
11: Así es, así sí.
10: Una, dos, tienen meses ya trabajando en ello y lo planean utilizar para el día
11: la fiesta del músico.
10: Del músico,
11: así,
10: ¿no?
11: Es, el 22 de noviembre, que hoy precisamente cae en domingo este año.
10: No lo hicimos tan mal este año, porque hicimos como unas 6 participaciones,
11: es,
10: ¿no?
11: Correcto.
10: ¿Descansamos dos?
11: Dos, exacto.
10: Descansamos dos.
11: Así es.
10: No, no estamos mal, no, lo vamos a recuperar de aquí a diciembre, ya no podemos. Yo le dije a Luis al inicio de año, no podemos darle lugar a la música solo el día del músico.
11: Claro.
10: A mí por eso los días de que el día de no sé qué, yo digo, no. La música nos habita, la música nos da vida, la música nos acompaña, la música nos inspira, la música nos enamora, nos relaja.
11: Nos hace bailar.
10: Nos hace bailar, nos pone cantar. Contentos. Claro. Y en Guerrero hay mucho talento, hay muchos buenos músicos en distintos géneros. Y yo le propuse al inicio de año no esperarnos solo a noviembre. Y yo creo que con este llevamos unos 5 programas.
11: 5 programas, sí.
10: Unos 5 programas. Sí, sí. Y hoy va a contar como agosto y septiembre, octubre, noviembre, diciembre.
11: Y cerramos el año.
10: Lo vamos a hacer.
11: Claro.
10: Oye, entonces, esos serían como los dos grandes proyectos.
11: Dos grandes proyectos, aunque te comento que también hicimos un pequeño festival de jazz dentro del sindicato en el mes de abril. Ya ves que el 30 de abril es el Día Internacional del Jazz. Y con el maestro Rodríguez, los maestros Rodríguez, pues son los hermanos, hicimos un ciclo de un concierto que se hizo en el sindicato, padrísimo, estuvo muy bonito, luego te compartiré cosas que se hicieron también ahí.
10: Fíjate que no sé por qué no fui, yo sí me enteré, pero yo no debía.
11: Probablemente tuviste algún compromiso, sí, pero porque sí,
10: yo,
11: siempre te hacemos participar.
10: Esos Rodríguez,
11: sí.
10: Cuidado.
11: Sí,
10: son claro. De altísima calidad.
11: Así es. Entonces ellos se acercaron a mí y como te digo, yo soy abierto a los proyectos y así es. O sea, yo le digo, tráigame los proyectos y los hacemos. Yo doy todas las facilidades dentro del sindicato y créeme que para ensayos, que para eso, adelante. O sea, las instalaciones son para eso. Y me da gusto que tú llegas un día X, que tú llegues y te va a dar gusto porque el sindicato de músicos escuchas música. Gente que está ensayando en el salón de arriba, en el salón de abajo. Eso es lo que le da vida a un sindicato y a una escuela. Uh-huh. Porque, ¿para qué quieres un edificio tan bonito o X si no tiene lo que realmente es la materia, que es la música, ¿no? Entonces tú llegas y escuchas, oye, parece un baile arriba y acá están ensayando un concierto. De hecho, hoy tenemos ensayo de la Orquesta Monumental. Ayer estuvo ensayando el maestro Toño. Entonces,
10: yo digo que hay mucho talento ahí, Luis.
11: Sí.
10: Yo digo, se me está ocurriendo.
11: Por eso me gusta venir contigo, porque siempre me das ideas.
10: Mira, buenas. Yo digo que deberían de dejar el primer viernes de mes, uh-huh, instituir una presentación.
11: ¿No suena mal?
10: Ahí.
11: Sí, claro.
10: Comiencen ahí. ¿Cuántos caben ahí?
11: Pues el salón, yo creo que aproximadamente sentados, híjole, unas 100 personas.
10: Empiecen por ahí.
11: Sí.
10: Yo creo que el arte es la medicina que Dios nos dejó. La música es medicina. Y no todo mundo puede, no todo mundo se entera. No todo mundo tiene una alternativa. Acapulco ha crecido, el tráfico, los pendientes, el ajetreo de la vida diaria. A todos nos traen un poco complicados, creo yo.
11: Es correcto.
10: Pero se agradece irte a sentar. Una hora, ¿eh? No hago conciertos de 5 horas, sino una hora, 45 minutos. En dueto, en solista, en trío. Y creo que la organización ganaría mucho. Más de lo que hay, me refiero mucho, uh-huh, en el sentido de el acercamiento, la empatía, valorar a los músicos, el trato, reconocer al talento que hay, porque hay mucho talento.
11: Mucho talento, así es.
10: Yo no tengo duda de ello.
11: Sí, la verdad.
10: Y mi cariño por ustedes es desde siempre. Y tan hay talento que sí da para que hagan una agendita de uno al mes, porque tampoco se trata justo por lo que estoy diciendo, Gera, el trabajo, sí, Gera, el esto, no. Uno, que te vayas y te sientes, que lo dejen instituido el primer viernes de cada mes o el último viernes de cada mes, ¿no?
11: Vamos a tomarlo en cuenta. Tienes razón, la verdad que a mí me ha tocado cuando se hacen demostraciones, cuando se hace fines de cursos o...
10: Y pueden pedir una cuota significativa,
11: simbólica. ¿No?
10: Simbólica.
11: Sí, claro. Y van gente que hacemos invitaciones, llega a ir la gente, sale encantada de escuchar los músicos.
10: Por supuesto.
11: Y, o ver los alumnos, sus avances.
10: Por supuesto.
11: Y ves a los niños tocando el piano, tocando el violín, el cello.
10: Nadie que vaya a un concierto, nadie...
11: Sale mal.
10: Dice, ay no, ¿Qué aburre? No, no es, que... es muy complicado. Digo, si no te gusta el género musical, si no te gusta porque no lo elegiste tú y te invitaron, pero la música en vivo tiene bondades que ningún disco, ninguna playlist, ninguna aplicación te va a dar. Así es, así no hay es. Manera. O sea, ver ejecutar la música a un músico es otra experiencia.
11: Claro.
10: Y lo hemos dicho, Luis y yo, en otros programas. Si hacemos la lista de músicos que han alcanzado niveles extraordinarios, que hoy están en escenarios de primer nivel, que son de Guerrero.
11: Sí, claro.
10: Le estamos pegando una lista interesante.
11: Mucho. Eso hablando de los músicos, claro, por supuesto. Y de ahí te vas a los compositores, que también han hecho leyenda.
10: No, bueno.
11: O sea, somos parte de la cultura a nivel nacional y mundial.
10: E internacional.
11: Hemos ido muy lejos, afortunadamente.
10: Sí, sí, sí.
11: Es lo más lindo.
10: Sí, lo creo. Ok, voy a la pausa. No solo está la orquesta monumental, ni lo que vendrá para noviembre, que yo tengo que apartar esa fecha, no sé cómo le voy a hacer. Noviembre es mi mes más complicado del año. Espero, yo tengo que estar, yo quiero estar. Y la escuela del sindicato, la escuela de música. ¿Cuántos chicos, cuántas personas se han encontrado en esta posibilidad aprender a tocar un instrumento o a cantar, ¿no? ¿Quién es el de canto?
11: Fíjate que ahorita tenemos al maestro Enoch, está el maestro Enoch en canto, y tenemos gente, una maestra nueva de solfeo que viene de la escuela de Puebla, Universidad de Puebla, que es hija del maestro Jaime de la Guagro, si lo ubicas.
10: Okay.
11: Y ella viene ahora sí que a darnos solfeo 2 y 3. Y son de las nuevas generaciones que están llegando a la escuela y están inyectando pues nuevos métodos, cosas interesantes también para los jóvenes.
10: Ok, voy a la pausa y vuelvo para hablar de la escuela. ¿Quiénes pueden? ¿Qué tienen que hacer? ¿Cuándo se inscriben? Acerquen a sus hijos al arte. Lo van a agradecer con el tiempo.
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10: Estamos ya de vuelta, son las 11:20. La Escuela de Música, de Música y Canto sería de el sindicato, Luis, me estaba diciendo fuera del aire que tiene 31 años ya, desde 1995, con validez oficial como carrera técnica en música.
11: Así es.
10: Háblame de qué tiene que... Ok, eso por un lado. Y hay talleres también como diplomados.
11: Son diplomados de un año.
10: De un año, con validez también.
11: Bueno, no, esa no tiene tanto validez, pues sí te damos tu diploma y tu que estuviste.
10: Ok, pero de los 3 años sí.
11: Sí, claro, ese sí, ante la Secretaría de Educación Guerrero.
10: Ok, ok. Dime, ¿qué tienen que hacer? ¿Qué edad? ¿Qué tiene que suceder el proceso para...? Porque están próximos a iniciar, ¿no?
11: Efectivamente, mi querida Ejera, el diplomado es de un año, solamente es para percusión, que es batería, percusión, ajá, y para canto,
10: okay,
11: y guitarra práctica.
10: Okay.
11: Entonces son tres, la verdad son tres oportunidades que puedes hacer en un año y sales ejecutando eso. Ya si eso tú quieres quedarte a estudiar la carrera técnica, sin problema.
10: Ok.
11: Tenemos...
10: esos tres, esos de guitarra, uh-huh, batería y canto, uh-huh, ¿qué horarios tienen?
11: Bueno, los horarios estamos haciendo...
10: ¿Qué días?
11: Te voy a decir ahorita para que no nos engañemos.
10: Ok.
11: Pero sí, esto lo estamos manejando los días, tres semanas tenemos.
10: Ajá.
11: Y también, que es lo que me comentabas, ¿no? Que es muy importante los fines de semana, que es cuando la gente tiene un poquito más de tiempo de hacerlo.
10: Ok.
11: Y entonces,
10: sábados. Hay las dos modalidades.
11: Así es.
10: Hay entre semana y hay en sábado.
11: En sábados.
10: Para el caso de los diplomados.
11: Exacto. Okay. Puede ser en lunes, puede ser miércoles. Okay. Un viernes.
10: Ok.
11: O en su defecto, el sábado, que lo pueden dedicar como tal, ¿no?
10: Perfecto. ¿Y la de 3 años?
11: La de 3 años también es escolarizada. También tenemos clases entre semana. Pero también se le da la oportunidad al alumno que lo pueda cruzar los sábados. O sea, se va a hacer un poquito quizás más largo el tiempo.
10: No, pero pues es que debe haber esas opciones hoy en día.
11: Es correcto. Y tenemos el teclado infantil, que van niños a partir de los 6 años, con la maestra Cardi, si te la recuerdas. Ella que ha sido semillero de grandes...
10: La quiero entrevistar.
11: Cuando guste, hay que decirle que venga.
10: Sí, hay que claro. Decirle. Y para septiembre hay que decirle.
11: Va, me late.
10: Sí.
11: Entonces ella está a partir de los 6 años llevando a los niños... ahí no es un curso como tal, porque son niños que se van desarrollando. Y ya el que quiera seguir estudiando a partir de los 12 años, él ya puede seguir estudiando la carrera técnica y ya puede estudiar piano.
10: Okay.
11: Se puede quedar en la escuela. Entonces, clases de carrera técnica en música, tenemos de piano, guitarra clásica y de plumilla, saxofón, bajo, batería acústica y percusiones, trompeta, violín, canto y teclado infantil, que es lo que maneja la maestra para los niños a partir de los 6 años. Para la carrera técnica pedimos que sean, nos pide la Secretaría de Educación que sea saliendo de la secundaria, que estamos hablando de 12 años aproximadamente.
10: De la secundaria 14, ¿no?
11: Sí,
10: sí.
11: Dos, más o menos, o sea, no lo piden, de okay, preferencia,
10: okay.
11: Y entonces, y no tenemos límite de edad.
10: Oye, es lo que te iba a decir,
11: sin límite de edad.
10: O sea, si yo quiero estudiar ahorita, mis
11: bienvenida,
10: 3 años,
11: es más, ya. Nos vamos ahorita, por aquí empieza.
10: Oye, correcto. Fui a clases con el maestro Rodríguez de piano, con Lalo. Y debo confesar que yo... A veces me fallo a mí misma yo soy muy exigente conmigo, pero eventualmente renuncio a cosas, ¿no? Y fui, y pues bien, ¿no?
11: Sí, sí,
10: iba
11: sí.
10: Todo bien, cuando iba con una mano, porque cuando iba con las dos, en sentido contrario.
11: Sí, claro.
10: Volví a confirmar, porque algún tiempo lo hice, o la flauta también, pero volví a confirmar que la música, aprender música, no tiene solo que ver con desarrollar una habilidad. Tiene que ver con la elasticidad de tu cerebro.
11: Sí, claro.
10: Con los procesos de coordinación, con estar en presente para poder ejecutar una nota, una canción, concentrado, ¿no? Trabajas la concentración y trabajas habilidades con tu mente, con tu cerebro, que te requieren ahí, Luis.
11: Claro, claro.
10: Yo no sé los demás. Yo he intentado guitarra, flauta no me costó trabajo, pero piano se me hace lo más difícil.
11: Bueno, sí, pues yo creo por las habilidades. Bueno, es que yo creo que cualquier instrumento tiene las habilidades de las dos manos, lógico.
10: Sí.
11: Pero el piano,
10: vas al revés.
11: Vas al revés.
10: Acá vas para acá y el que es acá es este.
11: Y bueno, las manitas, ¿no? La habilidad.
10: El movimiento, sí, claro. La destreza, la concentración. Generalmente un músico está adelantado unas notas. Uh-huh. Tú estás cantando y ya estás pensando, eso me parece algo maravilloso. A veces no en el renglón que sigue, en la estrofa que sigue, claro. Y estás cantando lo que... O sea, a lo que voy es que creo que estar en la escuela de música te ayuda para todo, Luis.
11: Indiscutiblemente, claro que sí, abres tu mente, todo tu campo.
10: Sí.
11: La verdad, o sea, te desarrollas y, pero te empiezas a enamorar tanto, bueno, uno que se apasiona con la música, te empiezas a enamorar, que se te empieza a hacer sencillo. O sea, se te empieza a hacer más sencillo.
10: Porque lo estás entrenando.
11: Es correcto.
10: Es un entrenamiento.
11: Ahora, eso que me comentas ahorita es cierto. De pronto, si tú ves que llegan muchos alumnos que se inscriben, pero los pocos que terminan son poquitos. ¿Por qué dicen? Ay, no, es que tienes que ir cerrando las clases, tienes que ir completando tu programa. Pero no, ya el último, ¿sabes qué? El alumno dice, ¿sabes qué? No me siento apto todavía, me quedo un año más y sin problema se puede quedar para que esté listo para el siguiente ciclo salir.
10: Sí, también es un reto, aprender algo que no sabes, pues te reta a todas tus carencias, así ¿no? Es. ¿Cómo le voy a hacer aquí? Y yo ayer tuve una reunión justamente y yo creo que el entrenamiento es indispensable para lo que sea que quieras aprender o en lo que sea que te quieras perfeccionar, lo tienes que repetir una y otra y otra y otra vez hasta que lo tienes adherido y digamos que la técnica ya te sale y solito sucede.
11: Claro.
10: Pero me parece una opción interesante. ¿Qué tienen que hacer? ¿Qué tienen que llevar? ¿Qué tipo de trámite se hace? ¿Qué
11: muy
10: costo
11: sencillos.
10: Tiene?
11: Son
10: todo.
11: Muy sencillos. Realmente lo que pedimos ahí, pues ya sabes, lo que te piden cualquier escuela, ¿no? La inscripción, que realmente la inscripción está en 1,100 pesos. Y para todas las especialidades, excepto piano, que es un poco 100 pesos más. Uh-huh. La mensualidad son de 1,100 para todos los demás y para piano son 1,200. Llevarle, sabes lo que te pedimos, que es tu acta de nacimiento, si eres mayor de INE, dos fotos para tu credencial o tu pues tu solicitud que llenas y todo eso. Y si eres menor de edad, pues tienes que ir acompañado de tus
10: ahora,
11: papás.
10: Con la garantía de que son maestrazos, ¿no?
11: Todos son maestros calificados. Tenemos un director, el maestro Baltasar Hidalgo. Baltasar, ay, sí. Oye,
10: saludos,
11: es que hay muchos...
10: Oye, hablé con el antier porque antier fue el día del bolero.
11: Ah, es correcto.
10: Y todo mundo se dejó con... Y me mandó, oye, ya es hora de vernos, ya pusimos fecha, va
11: bueno.
10: A venir. Sí.
11: Baltasar Solano, nuestro maestro querido Baltasar Solano, que ha estado también... De hecho, él es el director de la Orquesta Monumental, él hace los arreglos y este
10: ¿por qué
11: es nuestro
10: no
11: director.
10: Lo he entrevistado, Luis?
11: Te lo voy a traer también.
10: Sí.
11: Por supuesto. Me gustaría traerlo un día y que nos traiga un alumno para que ejecute algo aquí, ¿te parece?
10: Sí, excelente, ¿no? Sí.
11: Entonces, pues son trámites muy sencillos. Aquí.
10: ¿Cuándo empiezan y hasta cuándo tienen tiempo?
11: Bueno, empezamos el 31 porque así nos lo pide la secretaría. Y empiezan las clases. Pero yo creo que dejamos unas 2 semanas más todavía para que la gente que quiera tenga tiempo de volverse a inscribir. Entonces son las reinscripciones e inscripciones y reinscripciones para los que ya están en la carrera.
10: Oye, dime algo. ¿Cómo ves a los chavos?
11: Fíjate que bien, yo creo que son otros tiempos, indiscutiblemente tenemos estos aparatitos en la mano y nos quita mucho tiempo, la verdad. Pero yo veo a los niños que van, a los jóvenes que van, en verdad se desarrollan, en verdad sí le echan ganas, en verdad.
10: Es que yo siento que los jóvenes, yo les digo jóvenes, muy jóvenes.
11: Sí, claro. Son otras generaciones.
10: Y yo creo que casi que el que no pinta, baila, el que no baila, toca un instrumento, y el teléfono y la tecnología nos juega pros y contras, ¿no?
11: Así es.
10: Porque, pues sí, si estás nada más jugando algo X, pero si ves a alguien que te inspira, un músico, un guitarrista que te obliga, no te obliga, te invita a tomar un instrumento, siento que hoy, pues, N cantidad de jóvenes se graban compartiendo sus canciones, se graban compartiendo cuando cantan, se graban tocando algún instrumento que están aprendiendo. Hoy hay un tutorial de lo que me digas, ¿no?
11: Sí, claro.
10: Pues eso está padrísimo.
11: Esa es una ventaja porque ya, o sea, lo que puedas tener en la escuela y lo puedes ver en tu casa, en YouTube, que sabes que este tema lo estoy estudiando, pero lo estoy viendo acá y lo vas avanzando. O sea, eso es excelente.
10: Oye, ¿y entonces han hecho comunidad en la escuela?
11: Sí, claro, claro que sí. Y decirte que en la carrera hay talleres de música popular.
10: Okay.
11: Donde indiscutiblemente el alumno, lo que se especializa en su instrumento, tenemos un maestro donde ellos los llaman a cada uno de todos. Hay dos talleres, pero de música popular. Entonces ejecutan, por decir, ya músicas, una cumbia, una salsa, pop, puede ser, lo que está de moda, puede ser, claro, también. Entonces eso nos les ayuda mucho porque ya lo están tocando realmente. Entonces, de hecho, el maestro Jesús Reyes, él tiene un taller donde está haciendo una banda de los puros alumnos,
10: okay,
11: que también se va a presentar el Día del Músico, y él está haciendo también medleys por sí, pop, medleys de Luis Miguel, medleys de esta Selena.
10: Oye, tengo una duda. Ajá. ¿Algún sindicato, o no sé si todos, tienen escuelas?
11: Son pocas. El sindicato de México, el SUT, Sutum.
10: Ajá.
11: Ellos sí tienen escuela de música,
10: okay,
11: pero son pocos, no son.
10: Te lo pregunto porque también hay que decirlo, ¿no?
11: Sí, o sea, realmente,
10: no todos los sindicatos de música de México tienen una escuela de música.
11: No todos. Aparte, créeme decirte que somos de los sindicatos más fuertes a nivel nacional, mejor constituidos, y en el sentido de que hemos dado, pues, dentro de la escuela muchos resultados, ¿no? Entonces, somos muy fuertes, muy reconocidos. Pero son pocos realmente los sindicatos que tienen escuela de música. Y que tengan validez también.
10: No la pueden dejar, Luis.
11: No. Siempre luchamos por seguir adelante.
10: No la pueden dejar. Les voy a decir por qué. Para todo lo que hemos crecido acá, y me tengo que ir a la pausa, pero antes de irme a la pausa lo voy a compartir. No hay tantas escuelas en donde las personas puedan ir a estudiar algo que tenga que ver con el arte.
11: Son pocas.
10: Sí, son pocas. Son pocas.
11: Sí, sí.
10: Entonces, yo creo que la diferencia de todo lo que sucede, de cómo observamos, de cómo apreciamos el arte, la cultura, tiene que ver con la profesionalización. En mis sueños, en mi cabeza, en mis sueños guajiros, debiera haber un conservatorio, por ejemplo, ¿no?
11: No, sería excelente, imagínate.
10: O sea, tomando en cuenta tanto talento que hay en Guerrero.
11: Claro. Sí, claro.
10: Alguna vez con Eduardo lo platicamos, ¿no? Porque sí hay músicos para que den clases.
11: Así es.
10: Y músicos...
11: Sí, calificados. Pues.
10: Totalmente calificados, sí, claro. ¿No? Pues imagínate un conservatorio, ¿cuánto talento estaríamos exportando de Guerrero?
11: No, hombre, sería excelente. Digo, porque si otros estados lo tienen, muchos estados tienen sus conservatorios. Y bueno, eso que dices es cierto, la gente que sale de esta escuela de nosotros tiene la oportunidad, porque ya lleva un cimiento.
10: Ya no va en blanco.
11: Ya no va en blanco.
10: Ya no vas a hacer tu examen en blanco.
11: Así es, así es. Y puede llegar a un conservatorio.
10: Y la verdad me parece posible y accesible todavía para muchas personas. Así. Entonces, hoy por hoy, no, pues, vamos a la pausa mejor y regresamos. 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
10: Estamos ya de vuelta, son las 11:37. Sandra Malabar. Hola, hola, hola, hola, hola, hasta Ciudad de México. Sandra querida, te mando un abrazo. Mira, Sax Paco está.
11: Ah, mi querido amigo.
10: Está ahí. Saludos es a parte nuestro secretario. De... Inscríbanse a nuestra escuela. Un servidor graduado orgullosamente de esa institución.
11: Para muestra un botón. Ah, excelente, mira, mi querido esa no Paquito. Claro.
10: Oye, no para, Paco.
11: No. Paquito lo veo en todas las redes siempre muy activo y me da mucho gusto. Se lo merece. Es un gran ser humano y aparte un gran músico.
10: No, y le chambea durísimo.
11: Y le chambea muy bien. Y aparte, gente que siempre está al llamado de cualquier proyecto, está con nosotros.
10: Hay disposición.
11: Sí, por disposición. Igual que el ministro Toño.
10: Qué bueno. Sí, claro. Lo entrevisté, yo no sabía nada que ver lo que hacía Paco antes. O sea, sí sabía, pero él no trabajaba, pero él trabajaba en una empresa de otra cosa, sí, de sí. Su profesión, porque aparte es, creo, administrador o...
11: Tiene otra carrera.
10: Otra carrera. Sí, sí. Y me contó que cuando hubo recorte, dijo, y pues ahora qué hago, ¿ahora no? Qué. Y la música lo acompañó siempre y la música hoy es su forma de vida.
11: Y
10: es
11: siguen
10: su
11: haciendo legado. Él, Meso Toño y él.
10: ¿Están no,
11: haciendo
10: Toño legado? Está.
11: Siguen haciendo. Bueno, la hija de precisamente de.
10: Ya vino también.
11: Ah, para que veas. Ella está parte es parte del grupo de Superclassic, de lo que se ha escuchado con el Meso Toño.
10: Ok.
11: Él y son.
10: Creo que son como 10, ¿no?
11: Son unos 12. Metalazos que tienen ahí. Pues,
10: no,
11: ahí,
10: yo me lo estoy saboreando.
11: Sí, claro.
10: Yo me lo estoy saboreando porque aparte hay mucha identidad.
11: Así es.
10: Con esos sonidos. Así es. Para Guerrero, de nosotros. Claro, claro. Entonces, no, hasta me ando queriendo inventar una fiesta para contratarlos que digo, imagínate que estén 12 metales sonando.
11: Sí, excelente.
10: Y yo creo que el maestro Toño, por eso me cae muy bien,

0: Saludos, gracias. ¿Cuál es el mayor reto hoy?
1: El mayor reto, pues yo creo que la escuela que siga, como tú le dices, que siga
0: No
1: así.
0: la dejen,
1: No,
0: Luis.
1: no, para nada. Nuestro reto es ese, seguir haciendo semillero de músicos y cantantes. Y pues es nuestro mayor reto, ¿no? Que la escuela siga dando frutos. Estamos tratando de habilitar lo mejor posible entre sus instalaciones para que también el alumno vaya y esté cómodo, ¿no? Esté en un lugar agradable. Y pues el sindicato, pues igual, haciendo
0: Oye,
1: proyectos.
0: ¿y el fuerte no es opción?
1: Si es opción, pues sería cosa de platicar, ya ves que es parte del gobierno federal, sería cosa de hacer algo.
0: Por ejemplo, en el auditorio es que te
1: Pues
0: cruzas.
1: quedaría todo dar. Sería cosa de platicarlo
0: Ahí
1: y.
0: se puede hacer una alianza,
1: Claro.
0: plantear un proyecto de un concierto al mes
1: Al
0: en el
1: mes.
0: auditorio. Tienen aire, caben con
1: Sí, claro.
0: suficiencia,
1: Entran por costera y entran por acá.
0: son
1: Son vecinos.
0: vecinos.
1: Podría ser también la opción. En algún momento colaboramos con el que estaba director en aquel entonces, pero bueno, hay que tratar de hacer acercamiento con ellos. Y siempre, como siempre le he dicho a todos, el sindicato está abierto a todos los gobiernos, a todas las propuestas, y lo que nosotros podemos colaborar, ahí estamos siempre.
0: Bueno, pues vayan. Es más, dense una vuelta. Tienen unos murales ahí bien
1: Sí, de hecho
0: bonitos.
1: acaban de, un diputado acaba de hacer junto con el pintor que hizo el mural. Excelente, está muy bueno. Y está pegado a
0: No,
1: nosotros,
0: pero
1: pero aparte el de
0: tenían
1: nosotros, no,
0: ustedes el
1: tenemos
0: de,
1: uno
0: sí, el
1: que está hecho
0: de...
1: como de mosaico,
0: Es
1: cristal,
0: mosaico, es
1: mosaico.
0: mosaico.
1: Está
0: A mí yo
1: hermoso.
0: siempre paso y lo veo y me encanta.
1: Y ahora hicieron uno al ladito, entonces se cuenta que
0: Quedó
1: se
0: perfecto,
1: combina.
0: ok.
1: Excelente, porque es de música también.
0: Sí, ya sé cuál es. Creo que lo hizo David León.
1: Es correcto, él lo hizo,
0: Sí,
1: él lo hizo.
0: sí, sí, sí.
1: Así es.
0: David, te mando un abrazo, David. Pues nada, sí hay opciones. Acérquense al sindicato. Diles cuál es la dirección para los que no sepan. Diles
1: Claro que
0: cómo
1: sí,
0: llegan y
1: es muy
0: diles los
1: fácil.
0: horarios que están y los días abiertos.
1: Claro que sí, estamos abiertos de lunes a sábado, de 9 de la mañana a 4 de la tarde, excepto los sábados, estamos desde las 8 de la mañana porque hay clases hasta las 4 de la tarde. Estamos ubicados en calle Hornitos número 37, Colonia Centro, muy atrás del Fuerte de San Diego, en la calle que está atrás del Fuerte de San Diego, no hay ningún pierde, está acá
0: Van a entrar
1: por Capitanía de Puerto.
0: por Capitanía de Puerto,
1: Así
0: esta
1: es,
0: callecita, que a
1: que
0: mí
1: sube.
0: aparte se me hace una calle
1: Bien bonita,
0: tan
1: ¿verdad? Sí,
0: tierna,
1: sí.
0: tan representativa, los barrios históricos ahí
1: Así es.
0: presentes, me encanta.
1: Ahí estamos, hay una oficina especial dentro del sindicato de la escuela donde le dan mayor informes y cualquier duda, estamos en el teléfono 482-1913, estamos ahí para, y si no,
0: ¿Y
1: pues lo que
0: cuáles
1: necesiten.
0: son sus redes, Luis?
1: Redes es Escuela de Música Ignacio Nogueda Reyes y el Subtum, que es el Submec, que es Sindicato Único de Trabajadores de la Música, pero lo encuentran más fácil como Submec, que es SUTMEG.
0: TMEG.
1: Estamos, nos pueden encontrar ahí en las redes sociales.
0: ¿Tienen algo planeado para el Día del Músico?
1: Sí, claro. De hecho,
0: Ya.
1: tú sabes que lo celebramos cada año, ¿no? Entonces, ya programado está el taller que te dije del maestro Jesús Reyes, que es de puros alumnos. Y eso es muy padre porque también se suben a un escenario con un sonido
0: Sí, sí, sí, sí,
1: profesional
0: sí.
1: y eso les ayuda a ellos. Les
0: Claro.
1: ayuda muchísimo porque no es solo estar en clases ni estar en el salón, sino que suban a un
0: Subirte a
1: escenario,
0: un escenario
1: cambia todo.
0: siempre. Si vas a bailar, cantar, tocar un instrumento, hablar, te mueve todo.
1: Es correcto.
0: Es saber también enfrentarte
1: Enfrentarte.
0: a la
1: Es
0: exposición.
1: claro, entonces pues es como el que estudia una carrera, ¿no? Tú puedes tener toda la teoría, pero hay que hacerla afuera, ¿no? Que entonces está la orquesta del Monumental, del maestro Baltasar Solano
0: Y la
1: y del maestro
0: de...
1: Toño. Esos son de base.
0: ¿Ya saben o todavía no saben exactamente el día lo van a
1: Sí,
0: hacer?
1: el día
0: Las
1: 22
0: mañanitas y todo
1: y
0: esto.
1: el 22 porque es un domingo, entonces
0: Ah, cae
1: aprovechamos, cae domingo.
0: domingo. Súper
1: A
0: buen
1: veces lo
0: día.
1: llegábamos a cambiar, no por capricho ni nada, solamente porque caían fines de semana y tú sabes que todos los músicos trabajamos un viernes o trabajamos un sábado.
0: Claro.
1: Entonces lo hacíamos el cambio. Entonces, pero hoy que cae en domingo,
0: Perfecto.
1: perfecto. Entonces, y el grupo estelar está por confirmar todavía, no quiero adelantarme todavía para decirte, pero hay un grupo estelar que siempre nos viene a apoyar.
0: Bueno, Luis Antonio, muchas gracias. Salúdame a tu
1: Con
0: mamá,
1: todo gusto,
0: a
1: Jera.
0: tu
1: Gracias,
0: papá,
1: gracias.
0: a

0: pues sí, también ya he hablado con Luis de en muchas ocasiones está cerca de la música. Lo pueden escuchar también.
1: Seguimos produciendo, siempre haciendo cosas nuevas. Hoy salió un tema, Ódiame.
0: Me lo acabas de mandar. Ah,
1: bueno, en una versión.
0: Y si nos vamos con esa canción. Claro. ¡Ay!
1: ¿Y qué crees? Vas a escuchar, es una versión tipo reggae de Ódiame.
0: Ajá.
1: Muy metalero, se oye muy padre, lo vas a escuchar.
0: Ahí voy a ir.
1: Haciendo cosas siempre diferentes, porque la música hay que variar y hay que hacer propuestas. Y bueno, parte de esto es esto que es, hemos hecho ya 4 temas. Pero este es el último que salió el día de hoy, y la mañana salió, para que lo escuchen. Y en todas las redes como Luis Antonio Oficial, estamos, hay un tema nuevo que se llama...
0: ¿Y sigues los
1: llegar.
0: Jueves en...?
1: Los jueves estamos en Sabor Guerrero, de 5 a 8, el show empieza a 3:30, de 5 a 8 está mi mamá y un servidor, y los domingos en Sabor Guerrero de 3 a 6, en Diamante.
0: Sí, con toda la calma. Uh-huh. Ya la mandé, la vamos a poner. Te tengo que decir algo.
1: Dime.
0: Soy fan de Sabor Guerrero.
1: ¿Te gusta?
0: Pero una cosa...
1: Sí, ¿verdad?
0: Pero una cosa que yo no voy tanto porque, o sea, cada vez que voy, digo, ahí les va. Y no tengo un tema en decirlo, ¿eh? Y nunca he ido cuando Luis está, déjenme decirles. Pero tú vas y te dan en una ollita de barro...
1: Ah, el café.
0: Un café de olla.
1: Y el pan.
0: Que no tiene... nombre.
1: Rico, ¿eh? Riquísimo.
0: Y te ponen al lado, así en su charolita, en su platito, te ponen una pieza de pan con piloncillo, sí. Que es una brutalidad.
1: Y lo traen de Tixla, ¿eh?
0: Sí, claro, yo lo sé. Sí. Y entonces llegas y te ponen, ¿no? Hay muchas cosas para comer. Hay sopes, hay enchiladas, hay huevos, hay de todo. Pero yo soy fan. estoy salivando. De los tacos estilo Chilpancingo.
1: Ah, que van rociditos.
0: No puedo, sí, no puedo con ellos, no puedo con ellos. Para mí es un problema cuando voy porque yo quiero de las tres cosas que me gustan.
1: Ok.
0: Me fascinan los sopes, cómo los preparan.
1: Bien.
0: Chorizo, uf. Uh-huh. O sea, pido. Y digo, ay, alguien, ándele. Pedimos tres y cada quien. Entonces yo digo, si me como los tacos, pues no puedo acabar una orden de sopes aparte. Pero pido y comparto. Y hay un puerco.
1: Ah, sí, muy rico.
0: Rojo.
1: Rojito. Sí, sí, claro.
0: Con tortillas hechas a mano. Y te dan al lado una cazuela de frijoles.
1: Así es.
0: No, Luis.
1: Con eso basta.
0: No, salgo.
1: Sí, claro.
0: No puedo ni hablar, ni respirar.
1: Bueno, eso es entre semana, lógico, como tú dices.
0: Hay en Costa Azul y hay en Diamante.
1: Diamante.
0: Yo voy mucho al de allá.
1: Ah, bien.
0: Me ha tocado ir al de allá.
1: Allá
0: y un día me tocó que casi ibas a llegar, pero yo ya me iba.
1: Ah, bien. Ahí estamos de 3 a 6 los domingos.
0: Entonces, bien ahí. Es de los pocos lugares que ofertan comida típica, tradicional, que sabe a cómo debe saber.
1: Es correcto.
0: Ya estamos listos. Voy a ir con la canción, bueno, voy a ir con la pausa y con Víctor, la sección del séptimo arte, y con Ódiame de Luis Antonio, pues ya que está aquí de una vez. Con esto nos vamos. Diles adiós, Luis. Ya
1: hasta
0: nos
1: luego,
0: vamos
1: amigos.
0: Acá.
1: Gracias. Gracias.
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0: Estamos ya de vuelta en esta oportunidad que tenemos con Víctor Manuel Hernández, el séptimo arte, con esta recomendación del día de hoy, hecho en Brasil, que ya está en Netflix, ¿cierto?
9: Sí.
0: Andamos bien brasileiros.
9: Claro, ¿por qué será?
0: Están bien guapos, aparte.
9: Y luego también las telenovelas, ¿no?
0: Sí.
9: Bueno, y el fútbol.
0: No, bueno.
9: La verdad, dan un todo un show.
0: Sí.
9: Pero
0: sí,
9: bueno,
0: sí.
9: Para no quedarse solamente en fútbol y en las novelas, ¿no? Porque también es claro. Como un estereotipo, ¿no?
0: Y en Río, justo.
9: Claro, sí. Ajá. Sí. Todo en Río. Pues es lo que vende.
0: Exacto.
9: Sí, sí. Pero mira, fíjate que esto, de hecho, en Brasil es una iniciativa de Netflix que, de hecho, lo ha lanzado en Latinoamérica. Hay hecho en México, hecho en Colombia, hecho en Argentina y hecho en Brasil. Eso significa que son los cuatro mercados más importantes para Netflix, para producir regionalmente. Esto es para crear contenido para los suscriptores de México, Colombia, Argentina y Brasil.
0: Que deben ser los sus cuatro principales mercados.
9: Es donde se consume más contenido de Netflix, y obviamente al tener más suscriptores, pues produce para el público. Y obviamente México lleva... pues el primer lugar.
0: Claro. ¿En qué consiste?
9: Consiste en producir series.
0: Subsidian directo ellos.
9: Exacto.
0: Todo.
9: Ellos producen a través de coproducciones. O sea, tú como productora llegas a Netflix en la oficina regional, llegas con una idea, Netflix te da financiamiento para que tú puedas producir con el financiamiento de Netflix tu idea. Uh-huh. Entonces, eso es hecho en Brasil. Son productoras brasileñas que trabajan tanto con Netflix como con la Agencia Nacional de Cine de Brasil.
0: Y eso está maravilloso porque hay más producción.
9: Claro, y también producción privada. O sea, ya no se queda tanto en el cine estatal. Y aparte también se produce comercialmente. Pero yo les traigo unas recomendaciones del proyecto hecho en Brasil. No se ha producido mucho en cine, se ha producido más serie y miniserie. Pero bueno, ya haremos un programa de series y miniseries porque sí hay bastante. Pero bueno, me llamaron la atención tres películas, pero una en especial. Se llama Hombre con H.
0: Okay.
9: Es una biografía de Ney Matagrosso, que no es muy conocido, bueno, fuera de Brasil es poco conocido. Ney Matagrosso es como la gran estrella de rock de Brasil. Es como una mezcla entre Freddie Mercury y David Bowie.
0: Okay.
9: Lo que me asombró de la película es que en esa época, porque él creció en los años 60 cuando llega la dictadura, y se transvestía, y su papá era militar.
0: Ay.
9: Entonces es un personaje transgresor aún para la sociedad brasileña, porque cuando hacía los programas de televisión salía con un taparrabos cantando canciones así como raras, como tipo Pink Floyd, y
0: o sea, una rompía cosa rarísima.
9: Rompía con todo eso del bossa nova y Roberto Carlos. No, él era la antítesis de Roberto Carlos. Salía con unos penachos y con ropa femenina y el papá militar. O sea, no está. Excelente la película.
0: ¿Está en Netflix?
9: Sí, se llama Hombre con H, es una producción de Netflix. Tiene un gran presupuesto porque vamos desde los 50s hasta los 90s. Y allí vemos cómo este personaje pues pudo desafiar a la sociedad, a la dictadura. Está excelente. Véanla, véanla.
0: Hombre con H.
9: Hombre con H, sí. Okay. Es la biografía de Ney Matagrosso, que vive y todavía sigue causando escándalos a sus 70 y tantos años.
0: Ay, qué maravilla.
9: Ya no se trasviste, pero me gusta porque rompe con lo tradicional.
0: No, y aparte en esa época, triple,
9: imagínate,
0: ¿no?
9: Imagínate, sí, ajá, sí, sí. Yo ahora no conocía mucho de su vida y además canta hermoso porque tenía una voz de castrato. Como que alcanzaba unos agudos.
0: Maravillosos.
9: Tienes que verla y escuchar su música en cualquier plataforma. Busca Ney Matagrosso. Y del grupo se llama Secos Emollados.
0: Ok.
9: Y un grupo rarísimo también que se ponían penachos y se pintaban las caras como Kiss. Una cosa así rarísima, muy andrógina. Sí.
0: Pero al final valiente, yo claro. Vuelvo a decir, todo lo que rompe un esquema, un sistema, a mí me gusta, ya claro. Por default, ¿no?
9: Véanla, sí.
0: Hay que verla.
9: Y ya las otras dos recomendaciones es la de Inexplicable, que es un melodrama sobre una familia que tiene que que asumir el cáncer que le da a uno de sus hijos. Y la madre es como de mucha fe y el padre es más ateo. Entonces esa se les recomienda, se llama Inexplicable. Y la otra se llama Siete Prisioneros, que es sobre unos chicos que son explotados por un tipo que los utiliza para tener ganancias en el mercado ilegal. Digo, eso también sucede en todas partes.
0: Todas las historias que contaste hoy suceden.
9: Sí. Okay. Así que vean, le echan un ojito a Hecho en Brasil, que son producciones brasileñas producidas por Netflix.
0: Eso de Hecho en Brasil, para terminar, ¿tiene una periodicidad? ¿O?
9: Siempre está cada año.
0: Siempre está cada año.
9: Nada más que te digo, producen más series y miniseries.
0: Es como un producto al final.
9: Sí, a mí lo que me gusta ver el cine que se hace, porque claro, se hace mucho cine comercial, pero qué bueno que Netflix esté apostando un poco por el cine de autor.
0: Okay. Pues con esto nos vamos. Gracias, Carlos. Gracias, Víctor. Gracias, Yair. Con esto vamos a cerrar. Y bueno, hay que ver cine. Indaguen, chequen, verifiquen, ahí compartan, comenten.
9: Pongan el nombre de algún país que les llame la atención.
0: Exacto.
9: Y aparecen muchos títulos.
0: Me gusta. Muchas gracias.
9: Gracias a ti por el espacio.
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11: Oficialmente, muy buenas tardes. Bienvenidos a Sonora. Yo soy Carlos Vargas. Oigan, hoy se cumplen 35 años de un disco que marcó la historia de una de las más grandes bandas del Britpop, llamado así en aquellos años noventas, y tenía esta canción.

vaya, vaya año ese 1991. Porque en ese año salieron un montón de grandes discos, entre ellos este llamado Leisure, el disco debut de una banda llamada Blur, que esta es una de sus canciones más poderosas del disco There's No Other Way. Así estamos comenzando el programa el día de hoy, celebrando 35 años del lanzamiento de Leisure. Mañana vamos a celebrar 35 años del disco 10 de Pearl Jam. Entonces, yo creo que va a ir más enfocado hacia mucha música de Pearl Jam, no solamente el 10. Así es que prepárense, porque también mañana celebraremos otro gran disco. Pero mientras esto, que esto es el segundo track, creo, del disco. There's No Other Way fue uno de sus sencillos más poderosos que tuvo Leisure. Pues una gran rola. Se llama Bank. Escuchan aquí en Sonora.

Ahí está la canción, se llama Bang, es del disco Leisure de Blur, que hoy está cumpliendo 35 años, el debut de Blur. Un disco también, siento yo que tenía mucha onda Manchester, ¿no? Mucha onda de lo que se hacía en Manchester en los 80s. Iba mucho por ahí. Este es otro track también, se llama Slow Down, es Blur.

Ahí está Blur, Slow Down se llama. Decía hoy, hoy este disco cumple sus primeros 35 años, un disco que fue producido por Steve Lovell, él es el que se encargó del sonido de Blur, y también, obviamente, por ahí estaban los de Blur, pero en realidad, pues como en esos momentos todavía estaban realmente comenzando, no sabíamos que íbamos a tener un gran productor, un gran escritor, un gran todo, a Damon Albarn. No sabemos que lo tenemos ahí guardado con este disco, pero bueno, comenzó así la historia de Blur. Esto se llama Come Together. Es Blur.

Así es, hoy se celebran 35 años de Leisher, el disco debut de Blur. Ese disco solo tuvo tres sencillos: She's So High, que es la que abre el disco, tuvo There's No Other Way y tuvo Bang. Pero muchos años después, la radio británica agarró esta canción llamada Come Together, también como sencillo ya no oficial, pero que sonaba mucho. Y también agarró esta siguiente canción, que sonaba también un montón. De hecho, Radio X es una de sus canciones más sonadas, yo creo. Se llama Bad Day, 35 años de Leisure, el debut de Blur.

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Ahí están los señores de Afghan Weeks. La canción se llama Loose Talk. Es el sencillo con el que están ya colocando en plataformas. Ya está ahí en las plataformas el disco Soft Control. Es el nuevo disco de los Afghan Weeks. Yo no lo he escuchado. Voy a darme el tiempo porque la verdad es que los sencillos fueron bastante buenos. Y a ver qué tal está. Y esta es muy buena. Loose Talk se llama. Y de ahí nos vamos con esta otra bandota, los Wishy. Vienen con disco nuevo también, próximo 2 de octubre. Nature's Peel se llama el disco. Esta es su nueva canción de los Wishy. Sensational.

se ve que va a estar bastante bueno. Este disco llamado Nature's Pill, el nuevo disco de los Wishy, Sensational. Han sido tres buenos adelantos los que ha hecho Wishy. Wishy, no sé de qué han de decir, pero yo les digo Wishy. Y vale mucho la pena. De los Wishy, vámonos con los Block Party, que vienen con el Anatomy of a Brief Romance. Anatomy of a Brief Romance, próximo 11 de septiembre. Así se va a llamar el disco nuevo de los Block Party. Y tienen canción nueva también, que han estado rotando estos días. Se llama Pigwick. 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

Esto está cumpliendo el día de hoy nada más y nada menos que 10 años. Ay, Dios mío, cómo pasa el tiempo volando. Se llama Pain. Es De La Soul junto con Snoop Dogg. Que Snoop viene a nuestro país el próximo 5 de diciembre. Haremos todo lo posible por estar ahí en ese concierto. Pero bueno, esto es de un disco llamado An Anonymous Nobody. Conociendo a los De La Soul desde hace muchos años, una de mis bandas favoritas de rap, y conociendo todos los discos de De La Soul, podría atreverme a decir que es el disco más alternativo que tienen. O sea, es que el menos hip hop y el más alternativo, le podría decir, el más rockero, que busca otras cosas más allá del rap. Un disco que tiene ahí a gente como Little Dragon que participaron en la producción y que tiene también, por ejemplo, una gran canción que se llama Here and After, que es junto con Damon Albarn, que no es de extrañar porque pues,

La Soul, ha hecho canciones muy emblemáticas junto con los Gorillaz, entonces han trabajado muy en conjunto, pero en esta ocasión siempre es De La Soul con Gorillaz, y en esta ocasión fue Damon Albarn con De La Soul, y esa canción habla acerca de la muerte, acerca de la existencia y demás.

quiere un disco conocer algo que le coquetea lo alternativo, And Anonymous Nobody definitivamente es como una buena puerta de entrada para eso, y lo recomiendo bastante. 10 años hoy cumple el disco de And Anonymous Nobody de La Soul, y esta canción también, aparte el coro de Pain Will Make It Better, sin duda alguna es buenísimo. Y de ahí vamos con esto. Esto no lo habíamos puesto, ya lo habíamos platicado, que Gang of Youths, esta banda australiana, estaban trabajando en música nueva. Angel in Real Time fue el último disco que sacaron en 2022 y venían con nueva música, y vaya forma tan elegante de regresar. Esta es su nueva canción.

qué elegancia, qué elegancia de canción. Things take time. Las cosas toman su tiempo. Son los Gang of Youths. Ya había dicho Dave que en esta ocasión, en la forma de hacer la música o de escribir las canciones, sí iba a ir por un lado muy diferente. Por ahí en esta entrevista que dieron a una estación de radio, no sé si en Reino Unido y demás, pero bueno, había platicado Dave acerca de esto y todavía hasta ahorita no hay ni información, ni si va a hacer EP, pero como ven, esta es la forma de trabajar de los Gang of Youths. Siempre solo lanzan una rola. Después, como para el tercer sencillo, quizás ya dirán es que si va a haber disco, cómo se va a llamar y demás y fecha. Pero bueno, de los Gang of Youths nos vamos a ir ahora con los Fontaines D.C., que también vienen con nuevo disco, eso sí, ya dijeron. Próximo 16 de octubre, Dopamine Chamber se va a llamar el disco. También, tremenda rolota de los Fontaines D.C. Se llama Marianne, quinto disco de los Fontaines. Su nueva canción, escuchen aquí en Sonora.

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Ahí están los Second the Bunny Man. Tremendos, tremendos los lanzamientos que han tenido Second the Bunny Man. Es el segundo, pero es una gran rola. The Light That Surrounds You se llama la canción. El disco se va a llamar es Apples for Isaac, se va a llamar el disco. Y vaya, las bandas británicas están sacando cosas grandiosas. Este es otro, el jefazo Johnny Marr. Viene con un nuevo disco también, The Age of Everything se llama el disco. Esta es nueva rola, It's Time.

Ahí está Johnny Marr, It's Time es el nombre de la canción. Estamos ya llegando al final de este programa, así cerramos hoy, pero bueno, recuerda que estamos en redes sociales, arroba Sonora Media, arroba Soy C. Vargas, esa es la forma de encontrarnos en redes sociales. Y vamos a cerrar con esto. Mañana se cumplen 2 años de ese gran día para los que somos fans de Oasis, del anuncio de ese regreso tan esperado que esperamos durante 15 años. 15 años esperamos para que regresaran y bueno, mañana se cumplen 2 años, pero justo hoy Cinépolis y Cinemex, que son de los cines más grandes en nuestro país, están anunciando la proyección del documental Don't Look Back in Anger de Oasis el próximo 10 de septiembre. El 9 se estrena en el Reino Unido, si mal no recuerdo, creo que es la fecha de estreno. Y el 10, el jueves 10 de septiembre, se va a estrenar aquí en México en los 2 cines más grandes, Cinemex y Cinépolis, para que ojalá llegue a Acapulco. Una que casi no ponemos y ojalá metan en el próximo setlist de la próxima gira. Slayla. Tengan buena tarde, buen provecho. Escuchamos el día de mañana. Bye.

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3: ¿Cómo están todos ustedes? Estamos iniciando con esa emisión de Al Día con Fanny Ove. Hoy es miércoles 26 de agosto del 2029 y ya a partir de la 1 de la tarde estamos cumpliendo con una cita con nosotros aquí a través de 97.7 FM de radio y televisión de Guerrero. Recuerden que nos pueden sintonizar por aire a través de su equipo radiofónico. Nos pueden recibir también a través de la página en internet que es www.rtg.com.mx. A través de Facebook saludamos a nuestros amigos con gran cariño. Y recuerden, quienes no conocen la página, hay que pasar la voz y decirles que es RTG 97.FM Acapulco. Ahí estamos completamente en vivo. Y como ya se dieron cuenta, bueno, ya están aquí mis invitados. Tenemos mucho que platicar porque hoy nos está reuniendo no nada más la música, hay un motivo para estar aquí todos juntos. Sin embargo, vamos a ver qué ha ocurrido un día como hoy, porque un 26 de agosto se determina, se define o lo declaran como el Día Internacional contra el Dengue, porque se quiere crear conciencia, por supuesto. Acapulco no es la excepción, estamos en un lugar tropical, llueve y sabemos que solamente se requiere una sola gota de agua para que el mosquito se reproduzca. Entonces, ¿qué tenemos que hacer? Año con año, a partir del 15 de mayo hasta noviembre, ahora se ha extendido un poquito más nuestro ciclo de tormentas, ciclones y demás. Entonces, tenemos que constantemente, en cuanto llueva, depurar toda esa agüita que se encharca en las macetas, en las cubetas, en los cacharros que tengamos en la azotea, en el patio, al pie de la casa, donde sea. Por favor, depuren esa agua. Y sobre todo, bueno, si hay la oportunidad, bueno, hay que protegerse poniendo mosquiteros porque tal vez ustedes no tengan esos cacharros con agua. Sin embargo, la vegetación tiene mucha oportunidad para resguardar o que se creen los mosquitos también en la vegetación. Entonces hay que cuidarse. Por otro lado también, un 26 de agosto de 1910 nace en Albania la Madre Teresa de Calcuta. Ella pues es un ícono no nada más de la religión, sino también ha sido premio Nobel de la Paz y se ha recordado por su labor humanitaria. Y vamos con algo. A mí me gustaría hacer brevemente hincapié de algo que sucedió en el 2000. Vamos a tener que escuchar algo que seguramente a muchas generaciones nos va a unir. Y es que en el 2000, un 26 de agosto del 2000, el director mexicano Alejandro González Iñárritu gana el premio al mejor nuevo director en el Festival de Cine de Edimburgo por su película Amores Perros. Disculpen, aquí sí voy a tener que soltar un poquito esto, por favor, que nos... Yair está en controles. Aleli Carachure también en la realización, que más tardecito vamos a platicar con ella. Y aquí está esto de Control Machete, Eli Guerra, y se llama

0: recordar ese momento. Y es precisamente con esta canción, en voz de Control Machete, con Eli Guerra, es una gran colaboración, es una gran voz femenina, por cierto. Y platicábamos con el maestro Bartolomeos Van de Velde y Arturo Villanueva, que esta película marcó una época y aparte dio precisamente la bienvenida a un nuevo director, puso en alto el nombre de México a nivel internacional y ya bueno, después vinieron otros reconocimientos y otros premios y de ahí también despuntaron actores que se abrieron las puertas y después también se ganaron su lugar. Y después de escuchar esto, le voy a dar la bienvenida oficialmente al maestro Bartolomeos Van de Velde, que siempre nos da mucho gusto tenerlo en casa, que sabemos que los lunes es su lunes, es lunes de diálogos con la música y hoy está al día. ¿Qué hice para tenerlo aquí? ¡Qué honor! Muchas gracias por estar conmigo.
1: Muchas gracias por la invitación, muchas gracias por el apoyo de la Orquesta Filarmónica de Acapulco y muchas gracias a Arturo también, porque normal es podcast en RTG lunes entre 6 y 7 de la tarde. O de la noche. Pero el lunes pasado Acapulco está un poco Venecia.
0: Oh, sí. No, aquí llueve tantito y bueno, hay que sacar las pangas y sí. En fin, podemos recrear la escena de Titanic con la tablita, ¿no? Y demás. También doy la bienvenida oficialmente también a Arturo Villanueva de Andamios, eres promotor cultural, estás acercándote sí. con artistas, con grandes talentos y también siempre es un gusto tenerte aquí, Arturo.
2: Muchísimas gracias y gracias al director de la Orquesta Filarmónica de Acapulco por la distinción de la invitación.
0: Y bueno, sabemos que la Orquesta Filarmónica ofrece conciertos, pero los conciertos son especiales. Y hay concierto el día de mañana, maestro.
1: Sí, es mañana. Soy yo muy nervioso, pero siempre de tiempo por explicar con ustedes. Es temporada 2 del año 2026.
0: Sí.
1: El título del 2026, temporada 2, es Tradiciones. ¿Por qué Tradiciones? Antes la primera temporada es de Sueños. Hoy es Tradiciones.
0: Tradiciones.
1: Yo creo que la música es un idioma de muchos años en la historia de nuestra vida. Finalmente, la música, el idioma música, es siempre progresión, evolución de la expresión. Y la lengua música es totalmente una lengua universal. Por ejemplo, en matemática es lo mismo. Una uh-huh. plus uno es dos.
0: Claro.
1: En todo el mundo. Pero la música es lo mismo. Le do, re, mi, fa, sol, la, si, do es también en todo el mundo do, re, mi, fa, sol, la, si, do.
0: Así
1: pero es. La armonía es diferente. En todo país es un poco diferente. El ritmo es un poco diferente. Colores. También, por ejemplo, en septiembre, nuevo disco de la orquesta
0: sí.
1: que se llama Colores Transforma a Guerrero. Todo el país es utilizar la do, re, mi, fa, sol, la, si, un poco diferente.
0: Sí.
1: Pero finalmente, ¿qué son los elementos que ayuda la música? Primero es la religión.
0: Uh-huh.
1: La religión es una tradición en la vida. Otra tradición es la sociedad. Es nosotros.
0: Sí.
1: ¿Cómo nosotros vivir en la sociedad? Y tercero es el lugar.
0: Uh-huh.
1: Por ejemplo, ¿por qué el lugar? Un hombre o una señora o vivir a la mar son diferentes que la gente vivir en la montaña.
0: Sí.
1: Es no lo mismo.
0: Así
1: entonces,
0: es.
1: Esos tres elementos son tradiciones. Y finalmente, el programa de mañana, 27 de agosto, en Hotel Playa Suite, a las 7 de la noche, es un programa de tradiciones. Por ejemplo, la primera obra es Caminos del Sur. Es también tradiciones en Guerrero. Yo no conocía el texto, cuando mi español es mejor, yo estudiar el texto de Caminos del Sur. Pero y después la obertura, Rey Esteban. Rey y reina
0: uh-huh.
1: es también tradiciones.
0: Sí.
1: ¿Y qué es Rey Esteban? Rey Esteban es la primera rey de Hungría.
0: Uh-huh.
1: Otra obra, Variaciones sobre un tema de Haydn, escribe para Johannes Brahms. Johannes Brahms es el compositor más romántico en el tiempo de la historia de música.
0: Sí.
1: Es la razón que Tradiciones Románticas, jueves, mañana. Y finalmente, también Tradiciones ruso, Tchaikovsky, su sinfonía número 4. Y el movimiento de Tchaikovsky lento es totalmente romántico. So, finalmente, lo concierto mañana se llama Tradiciones, es una palabra más profunda, pero románticas. ¿Por qué románticas? Mucha gente, maestro, ¿por qué románticas?
0: ¿Qué
1: cuando tú escuchas música, los ojos son abiertos, no, cerrados.
0: Cerrados.
1: Nos escuchamos diferente la música. Y hay sueños de romántica.
0: Maestro, ¿qué le parece si nos vamos a una pausa y regresamos para que nos siga explicando por qué nos está llevando a un repertorio romántico?
1: Sí, de
0: vamos a una pausa, por favor no se vayan, están escuchando ustedes Al Día con Fanio B.
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0: Estamos de vuelta, muchas gracias por seguir acompañándonos a través de la frecuencia de 97.7 FM y les voy a ofrecer nuestro teléfono en cabina, que es el 7444, no es cierto, 744, me hago bolas, 744, es que ahora nada más mandamos los contactos y ya nos olvidamos de los números, así que 744-485-5757. Con voz de locutora, 744-485-5757, ahí está. Y, bueno, a través de la transmisión de Facebook también nos pueden escribir y preguntarle lo que ustedes gusten. Aquí está el maestro Bartolomeu Van de Velde y aquí está también Arturo Villanueva. Y estamos hablando de lo que va a ocurrir el día de mañana en el Hotel Playa Suite Salón Jaguar a las 7 de la tarde-noche. Y antes de irnos a una pausa... El maestro Bartolomeo nos estaba diciendo, ¿por qué tradiciones románticas? ¿Por qué nos va a poner románticos el día de mañana?
1: Sí, porque ¿cómo funciona construir el programa de una temporada? Primero, yo escuchar mi público. Mucha gente en público me dice, maestro, ¿es no posible tocar la sinfonía número 4 de Tchaikovsky o la 5? Ah, maestro, ¿es no posible tocar la sinfonía número 5 de Sibelius, por ejemplo, uh-huh, o otra obra? Yo escuchar siempre. Y yo dice, ah, es posible. Es no fácil un programa. Y yo dice, ok, sinfonía número 4. También, ¿qué pasa en el momento cuando yo escuchar la sinfonía?
0: Sí.
1: Y dice, ah, es muy romántico. Uh-huh. Ah, ¿por qué no Brahms? Pues Brahms, alemán, es un compositor más romántico. Pero la obra mañana de variaciones con un coral Sant Antonio, es religión, uh-huh, de Haydn, uh-huh, Brahms utilizar en sus 8 variaciones. Uh-huh. ¿Por qué no? el orquesta también nunca tocar el obra de Brahms, nunca en su vida de 27 años. Wow. So, la orquesta es también nuevo. Uh-huh. La obertura de Beethoven nunca tocar en el mundo prácticamente. Aquí, mañana, nos tocamos la obertura Rey Esteban de Beethoven. Nunca en programación en el mundo no tocar, porque uh-huh. yo no sé. Uh-huh. So, son dos obras que aquí, por la primera vez, nosotros tocar. Uh-huh. O sea, muchos elementos. Yo escuchar al público, yo ver qué pasa en la historia del tiempo de romántico. Y finalmente, el título es la última. O sea, muchos títulos. Y finalmente nos decimos con la administración y mis asistentes, también, la música, es ¿por qué tradiciones? Yo no sé. Sabes que cuando yo dormiré, y la mañana de la mañana... Uh-huh. Tradiciones. Uh-huh. Yo no sé por qué. Uh-huh. Él viene, la inspiración viene de la vida.
0: Yo creo que ya está permeando lo mexicano en el maestro, porque México es eso. México es un país de tradiciones, ¿no?
1: Ustedes dije, yo una amiga, triste, es muerta el año pasado, él me dice siempre en Querétaro, Bart, tú eres mexicano. Es no necesario que un mexicano nacido en México. Es no necesario. Un mexicano también nacido en otros países, pero su carisma y su carácter es mexicano.
0: Pues ha de ser pariente de Chavela Vargas.
2: Un mexicano nace donde quiere.
0: Así es. Y bueno, y hablando de las tradiciones, Arturo, tú que has estado ya con una gran trayectoria promoviendo cultura, y que tiene que ver muy de la mano con las tradiciones, porque así es nuestro país. ¿Cómo ves esta oportunidad de escuchar música, no nada más con promoviendo las tradiciones, sino también dándole énfasis a lo que es el romanticismo?
2: Es que es maravilloso. De verdad, primero quiero celebrar algo, antes que hacer mi comentario, quiero celebrar algo, y es... que el sold out, o sea, los boletos agotados,
1: siempre
2: son un día anterior al día del concierto.
0: Sí.
2: Es que, pues, apúrense, marquen, es en el 744-325-5135 para que pidan su acceso gratuito. Eso es maravilloso. Yo me la paso toda la vida, maestro, Fanny, hablando de las políticas culturales y de la necesidad de formar públicos.
0: Sí.
2: Un gran maestro de la formación de públicos es la Orquesta Filarmónica de Acapulco.
0: Definitivamente.
2: Definitivamente. Es el icono de la cultura en Guerrero. Y entonces es ya parte de nuestra tradición, ¿no? Así y es. Me parece hermoso lo que dice el maestro Bartolomeus, para que vayan y lo disfruten mañana todos, ¿eh? Porque es genial estar en un concierto de la Filar. Bueno, ya está, lo digo con cariño, ¿verdad? Ya no digo filarmónica, sino filar.
0: La filar, la filar, claro, o la OFA o la filar.
2: O la OFA o la filar.
0: Definitivamente. Y algo que necesitamos hacer hincapié para quienes consigan sus boletos, es muy importante que para mayor comodidad y organización, por favor, lleguen temprano.
2: Temprano.
0: Si es a las 7, lleguen 6:30. Crean que va a ocurrir algo. Se van a encontrar, es más, amigos que muy probablemente dejaron de ver por la cuestión del Otis, por lo que ustedes quieran, y se van a reencontrar, y es un previo. Entonces ya ustedes se sientan en el lugar más cómodo para disfrutar el concierto, y creen que se la van a pasar genial. Yo la verdad es que ha habido conciertos, y lo tengo que compartir aquí, no es reproche ni nada, pero a veces no alcanzo boleto, y... está bien que la gente vaya y lo disfrute. Eso quiere decir que la asistencia es, o sea, cumple con una tradición para ir a escuchar, exacto, disfrutar piezas diferentes, un repertorio diferente, un ambiente diferente creado por un concierto.
2: Pero además el privilegio de poder escuchar por primera vez en su interpretación en vivo estas dos piezas en nuestra ciudad, ¿eh? Es maravilloso. La OFA entonces es parte de la tradición guerrerense ya, ¿no?
0: Definitivamente, el pozole y la Orquesta Filarmónica ya son una tradición. Conste, ya lo dije. ¿O no, maestro?
1: Sí, pozole es mi favorito aquí.
0: Ah, sí, ese es uno de los platillos favoritos.
1: Es triste mañana que yo no pozole, pues que yo trabajo el concierto.
0: Pero pues usted también come. Es una de las tradiciones que el ser humano no puede omitir. Uno tiene que comer.
2: Pozolito, sí, mejor.
1: Sí, es mejor.
0: Un pozole.
1: Me gusta mucho el pozole, realmente.
0: ¿Qué tipo de pozole le gusta?
1: Verde.
0: El verde de...
1: Con pollo.
0: Perfecto, es mi team. Perfecto. A mí me gusta.
1: Después, uno poquito mezcal.
2: Mezcal.
0: Muy bien, muy bien. Entonces, cuando no tenga concierto, nos marcamos para ver y nos citemos para un pozole y después un karaoke.
1: Fantástico.
0: Porque por los caminos del sur nos espera para cantarlo excelente. A todo pulmón. Sin embargo, pues maestro, para ir redondeando esta entrevista y esta invitación.
1: Sí.
0: Mañana entonces tenemos una cita.
1: Sí.
0: Con la Orquesta Filarmónica de Acapulco y esto es Tradiciones Románticas.
2: Sí. Qué bonito título, ¿eh?
1: Es el título.
2: Sí, está muy bonito.
1: Yo creo también, la música es también mucho romántica. ¿Sabes qué es un concierto finalmente? El ensayo, es que mucha gente me demanda, maestro, ¿qué es el trabajo de ensayo y qué es el trabajo de concierto? Concierto es no un ensayo. Ensayo es actualmente un trabajo que el ritmo es justo, que la armonía es perfecto. Perfecto no existe en el mundo. Mm. No me gusta la perfección también, porque cuando es la perfección, sí, la vida es perfección, yo creo que es no muy agradable. Pero el concierto es totalmente diferente. Yo creo que un concierto es la libertad. Pero ¿qué es libertad en la vida? Mucha gente cree que la libertad es la libertad total, yo creo que todo es posible. No. Mm-mm. La libertad es finalmente que tú sabes que es no posible. Y cuando tú sabes que es no posible, tú en grande libertad. Es como una pintura. Uh-huh. En pintura es siempre una, ¿cómo se llama?
0: Un lienzo blanco.
2: El marco.
0: Un cuadro.
1: No, el marco, cuadro. Siempre uh-huh. en un cuadro o cerclo, sí, no importa.
2: Uh-huh. Marco. Uh-huh.
1: Es la frontera, uh-huh. pero okay. interior de la frontera es una gran libertad. Uh-huh. Es lo mismo en la música. Uh-huh. El cuadro es la partitura. Y finalmente, el día de concierto es mi inspiración.
2: Así uh-huh. es.
1: La inspiración se llama local o del momento uh-huh. que ayuda al compositor. Yo comprender el compositor, pero cuando yo lo comprender más, yo no sé, es un momento, ¿cómo se dice? Sacré, holy moment.
0: Sí, es sagrado.
1: Sagrado. Uh-huh. Yo no sé cuándo es el momento. El momento es normalmente a las 7 de la noche, yo espero.
2: Okay. Ya, cuando termine el concierto, ¿no?
1: Sí. Pero es muy interesante la música, es mi vida. Y gracias a la música, por ejemplo, yo ver el mundo también.
0: Sí.
1: Yo viajar mucho en mi vida y en el mundo. Pero en el mundo es fantástico. Y finalmente yo arriba aquí en México. O sea, no hoy solo. Oh, yo antes, mi primera vez en México está en el año 2000.
0: Es la primera vez que vino.
1: Es la Orquesta Nacional de México.
0: Oh, ya. Yeah. Uh-huh.
1: Pero este fantástico. Uh-huh. Poco a poco más trabajo de otra orquesta en México. Y finalmente yo arriba aquí en Acapulco. Uh-huh. Me gusta mucho vivir en México. Sabes también, un sueño, antes de este sueño, la primera temporada, el sueño es más importante en la vida. Uh-huh. No sueños 100%, no. Sueños, es un verbo, sueño, uh-huh. sueño 200%. ¿Por qué? Yo siempre mi sueño es de vivir en México. Uh-huh. Finalmente yo viví.
2: Aquí está.
1: Vivo en México.
0: Y sí tiene mucho de mexicano, porque el maestro es muy resiliente. Él llega precisamente en el 2023, cuando sí. nos sacude
1: después,
0: el Otis. Después.
1: Yo arriba aquí, antes Otis,
0: ajá.
1: como director Huspuet.
0: Ajá.
1: Después Otis, cuando yo arriba aquí en Acapulco, yo creo que es...
0: Llegó con la casa desordenada, sí. así. Pero aquí está, 2026, aquí continúa, engalanándonos con su dirección, con la Orquesta Filarmónica de Acapulco. Siendo parte ya de una tradición de los conciertos.
1: Sí.
0: Y hoy podemos decir que tenemos una cita para mañana, jueves, en el Hotel Playa Suites.
1: Sí.
0: a las 7 de la noche. Hay que estar media hora antes para que ustedes disfruten de este repertorio llamado Tradiciones Románticas.
1: Románticas.
0: Maestro, sí, muchas gracias.
1: Muchas gracias a usted por la invitación y el apoyo, y gracias a Arturo también.
2: Pues muchas gracias,
0: maestro. Es muy enriquecedora la visita de ambos, y les agradezco mucho también que se hayan dado el tiempo para estar aquí al día con Fanny Ove. Muchas gracias, Arturo.
2: Gracias a ti por el espacio. Además, es un encanto, ¿verdad? Se disfruta esta entrevista.
0: Basta. ¿Quieren llevar al pozole? ¿Y sabe
2: al karaoke?
0: Sí, se los voy a aceptar. Al karaoke y al pozole. Vámonos a una pausa y regresamos con más. Por favor, no se desconecten. Ustedes están al día con Fanny Ove.
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Ya estamos de regreso, muchas gracias por acompañarnos y hay cosas importantes que tenemos que compartir. Una es que la gente nos llama para solicitar apoyo para los servicios sociales y esto es muy importante porque tenemos la oportunidad de salvar vidas. La señora Perla María Rodríguez Díaz está solicitando donadores de cualquier tipo de sangre. Ella se encuentra en el Hospital del Seguro Social Bienestar, El Quemado, en la cama 241. Favor de presentarse con su identificación, con su INE, en ayunas a partir de las 7 de la mañana. Recuerden que esto es en las instalaciones del Seguro Social de Bienestar, en El Quemado, cualquier tipo de sangre. Información, aquí tenemos el teléfono y con mucho gusto lo vamos a subir en los diálogos de la transmisión. 7441-74-68-43. Repito, 7441-74-68-43. Esto de donar sangre pudiera ser un trámite tal vez engorroso porque hay que esperar, pero de verdad, no saben lo importante que es aportar. ¿Por qué? Porque salvamos una vida. Y créanme que los familiares muchas veces buscan quien done sangre. A veces dicen, bueno, es que le damos una aportación. ¿Saben qué? Denlo. Es una parte que uno puede dar y es vida lo que uno da. Así que no lo duden. Repito, esto es en el Hospital del Quemado, cama 241. Es para Perla María Rodríguez Díaz. Si ustedes no pueden por alguna situación de salud, pero conocen a alguien, por favor, pasen la voz. Es mucho, mucho, muy importante. Y bueno, después de todo esto, también cualquier información, tenemos el teléfono en cabina, que es 744-485-5757, 744-485-5757. ¿Y qué creen? ¿Que nada más teníamos concierto para mañana? No, señoras y señores, tenemos todavía más cosas que van a acontecer en el puerto de Acapulco, la oportunidad para que nuestros sentidos se muevan. Música, actuación, talleres, muchas, muchas cosas en el puerto de Acapulco. Y nnos vamos a trasladar al Centro Cultural Teatro Domingo Sola.

0: televisión, la radio, porque la radio no se exenta, o las redes sociales. De verdad, nuestro más sentido reconocimiento. Y aquí tengo a Enoch Rodríguez, que es músico, es actor, es escritor. De repente, ay, ¿por qué? De todo.
1: Hay que sacar el dinero. Todo.
0: Así es. Es un talentazo.
1: Te hago tubo ahorita. A sí, ese nivel perfecto. Estamos.
0: Te debo ahorita el tubo, lo tuvimos que quitar, pero bueno, más adelante vamos a tener.
1: Es chiquita la cabina.
0: Es chiquita la cabina, así es. Y Gabriel Brito. Muchas gracias, Gabriel, que bueno, tú también no tiene mucho que tuviste una puesta en escena muy interesante, esto de los
2: desiertos amores.
0: De los desiertos amores, híjole, la verdad es que sí, a muchos nos cimbró, sí, a muchos nos cimbró, y si la vuelven a ver, de verdad, puesta, vayan, y no le investiguen mucho, vayan con los sentidos abiertos que se la van a pasar muy bien, les va a mover las fibras. Y aquí tengo, ellos dos no van a cantar hoy, ni tampoco van a actuar, pero lo que sí nos van a decir es qué va a pasar con el Centro Cultural Domingo Soler. Ellos son parte del patronato, entonces tienen una responsabilidad completamente enorme. Mi querido Gabriel, muchas gracias por estar aquí.
2: Hola Fanny, ¿qué tal? Qué gusto. Pues sí, como bien lo dice, somos miembros del Patronato Teatro Domingo Soler, Asociación Civil, desde hace varios años, y estamos difundiendo la cartelera y la oferta cultural, artística que el Centro Cultural tiene para este fin de semana y para el resto del mes. Entonces, bueno, en principio quiero comentarte que hay dos talleres permanentes de lunes a viernes, que es el de teatro infantil con Culebrinas, Arte Acapulqueño, y tenemos un laboratorio de experimentación escénica los lunes y miércoles, con la premisa de que para el teatro no hay edad, como no hay edad para el amor.
0: Así es.
2: Entonces tenemos el de para las infancias, uh-huh, pero también tenemos uno de edad abierta. Es decir, no importa si nunca han hecho teatro, pueden incursionar, o si lo hicieron en su juventud y quieren volver a retomarlo, adelante, o si lo están haciendo con todo ahínco en este momento, también pueden integrarse, porque la dinámica de este laboratorio es entre todo el equipo, entre todos los que participan y juegan, experimentan, van a crear una puesta en escena que va a ser presentada en febrero del siguiente año. Entonces, por favor, vengan, hagamos teatro juntos y saltemos al escenario, si es algo que siempre hemos soñado hacer.
1: También pueden integrarse.
0: Perdón.
2: Estamos aquí.
1: Estamos en vivo. Por si no le había usted puesto atención. Disculpe, a mi amigo Gabriel, aquí está, ¿no? Se lo repetimos.
0: Así es, con su muy voz. Bien.
2: Y bueno, no puede hablarnos acerca de otras actividades.
1: Mira, otra actividad que se tiene es este 29, sábado 29, es un concierto en la Sala Luis Zapata, dentro del Centro Cultural Domingo Soler. Va a ser el joven, bueno, no tan joven, es que yo lo conocí como de 18 años y le di clases a esa edad. El joven Chelú.
0: Ok.
1: Esto va a ser en la Sala Luis Zapata. El acceso es desde 140 pesitos.
0: Muy bien.
1: Sí.
2: Y pueden llegar a partir de las 7:30. Siete sí. y media, para que se acomoden,
1: o que conozcan,
2: se aclimaten, sí, porque tenemos aire,
1: sí.
2: Cosa muy importante.
1: Va a empezar a las 8, obviamente, okay. Y aquí hay un número para reservar, uh-huh, se los vamos a dar.
0: Por favor.
1: 5660-4194-54, repito, 5660-4194-54.
2: 54.
0: No, así.
2: Nos van a escribir otra vez.
0: Y si no, bueno, de todos modos, están ahora, al pendiente de las redes sociales.
1: Quisiera...
0: búscanos en Facebook.
1: Miren, ya este es nuestro cuarto concierto.
2: Sí.
1: Es nuestro cuarto concierto. Y pues, me atrevo a dar una primicia. Por ejemplo, ahí vamos a estar echando el górgoro, yo también.
0: ¿En serio?
1: Pero con cuatete, pues, para perfecto. Que se ponga chavocho. Sí. Entonces...
2: Pero más...
0: Hacemos una pausa y regresamos para que nos den la cartelera para las próximas fechas, porque probablemente la gente diga, bueno, este fin de semana a lo mejor sí alcanzo, pero para que me dé oportunidad de invitar a la amiga, a la prima, al novio, lo que sea, voy a estar al pendiente y que tomen nota, ¿sí?
2: Claro.
0: Regresamos en breve, esto es Al Día con Fanny Ove.

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9: Y ya estamos de vuelta. Gabriel Brito, a Enoch Rodríguez, parte del patronato del Centro Cultural Domingo Soler. Y estábamos haciendo una pequeña pausa porque, porque pues tenemos que cumplir con ciertos compromisos, pero también para que nos dijeran qué es lo que hay para próximas fechas.
10: Sí, bueno, concluye, digamos que la primera temporada de la dinámica. Ven a tomar café con nosotros y a escuchar un cuento. Vamos a tener la participación de 2 escritores, narradores acapulqueños o radicados en Acapulco, como Miriam Orozco. Van a participar, van a leer un cuento cada uno al público, un cuento de su autoría, y luego se abre el espacio para la conversación con ellos, para preguntar, para opinar. Para aquello que siempre hemos tenido curiosidad de preguntarle a un escritor y no lo podemos hacer porque no lo tenemos.
9: Así es.
10: Es una oportunidad. Y además de tomarnos un buen café o una tisana, una bebida de cacao.
9: Definitivamente no.

0: fantástico.
1: Ay, Dios mío. Bueno, pues en la... Mira, tal parece que... Y no es casualidad, o sí. Ay, sí, okay. Que contrataron a mis alumnos. Ay. Pero... Uh-huh. El cual, pues sí, ha trabajado conmigo en de manera vocal. Uh-huh. Y estoy muy contento, ¿sabes? Ojalá un día pudieras invitarlo.
2: Por supuesto.
1: Porque le ha echado muchas ganas. Uh-huh. Y cuando hablo de echarle muchas ganas, no es eso que dicen, el de échale ganas, no, sino ha estado haciéndose promoción, va, canta aquí, canta allá. Ahorita está con un rollo de las Calandrias cantando, uh-huh, que está muy padre. Él es muy talentoso, es muy linda persona, que eso me parece también importante, uh-huh, ya para, okay, para un artista.
2: Okay. Sí, sí, claro.
1: 8 p.m., el donativo general es de 170 para estudiantes y discapacitados y adultos mayores, 150, y miembros de la ANDA, 140.
2: Muy bien.
1: Después... Igual, los donativos, y yo voy a decir ahorita cerramos, no es un cierre, pero es como cerramos con, okay, Malinali Arellano, con, ajá, Mali Arellano,
2: sí, sí, sí,
1: que ella ha estado ya muy involucrada en el rollo vernáculo,
2: sí,
1: en este,
2: claro,
1: y bueno, ella cerraría el sábado 19, o sea, que como es en martes el 15,
2: uh-huh,
1: y usted en su hotel le dijeron, no, chiquitito, ¿vas a trabajar?
2: Ajá.
1: Sí, usted, sí, sí, agarra.
2: Ajá.
1: Y se va el 19 al Domingo Soler, ajá, para disfrutar del concierto. A mí me encanta esta cosa que se está haciendo. Cuando digo cosa, me refiero a todo lo que está suscitándose, ¿no?
2: Sí, sí, sí.
1: Este proyecto que,
2: claro,
1: se está suscitando en el Domingo Soler, porque me recuerda al Café Concert. Uh-huh. A esta sensación.
2: Sí.
1: Porque amigos que andan faneando... Yo también quiero aprender. ¿Quién me enseña a hacerme Laura? No, ah, todo. Está obsoleto. No todo lo nuevo es beneficioso.
2: Sí.
1: Ni al contrario, ni viceversa, ni versátil, hombre, mujer, igual como se diga. El,
2: claro,
1: chiste del reel. Este café con ser, de un cafecito, de escuchar a alguien cantar, narrar, me parece que le hacía mucha falta a Acapulco. Esto ya es a título personal, esto no es por parte de patrón, por,
2: claro,
1: mí. Yo siempre he querido tener un lugar donde yo me siente a escuchar algo y tomarme un café.
2: Definitivamente yo creo que es un nicho de personas en las que buscan precisamente esos lugares. Te vas a un restaurante, los restaurantes regularmente tienen ruido, porque,
1: sí,
2: ya no es la música. Dejan las televisoras, los televisores encendidos, a veces les ponen en bajito, pero no hay una oportunidad de que tú puedas hacer algo como una conversación, ¿no? Porque vas al restaurante, van a celebrar el cumpleaños, llevan a los niños, están corriendo, en fin. Pero bueno, un lugar donde tú puedas sentarte, concentrarte, a disfrutar algo, en muy pocas ocasiones lo puedes conseguir.
1: Sí, valdría, ¿sí?, la pena que nos acompañaran, porque están apoyando no solo al espacio, también a los artistas.
0: Claro, y también, mira, regularmente muchos cantantes pues trabajan en diferentes restaurantes, bares de la ciudad, pero ahí... la atención no siempre está en ellos, en su propuesta musical.
1: En general, más bien ni está.
0: No está. Llegas y están, es, ahí. Y aquí no. Uh-huh. Aquí vas en la disposición de escuchar,
2: sí,
0: al escritor, sí, o de escuchar al cantante y de pasar un buen momento. Porque cantas, porque conversas, porque tomas algo.
2: Uh-huh.
0: Pero y es un ambiente muy agradable, íntimo, donde puedes... divertirte, entretenerte, pero enriquecerte culturalmente, que
2: así
0: eso es,
2: es
0: muy importante.
1: Y conocer a tus creadores, a tus,
0: claro,
1: artistas.
0: Ofrecer algo que no se está ofreciendo en las redes sociales ni en la televisión.
1: Y porque si usted va a ir a ver alguna puesta en escena de esas donde cantan canciones de señora de los 80, si usted se pone a cantar, lo van a callar, como le pasaron en Nueva York a lo Mamma Mía, ¿no? Porque también es eso, bueno, voy a ver a mis artistas al teatro,
2: claro,
1: y tampoco la puedo corear porque todos los demás alrededor, no puedes. Entonces,
2: así
1: aquí
2: es,
1: sí se puede.
2: Así es.
1: Aquí se trata de converger, de convivir, de de disfrutar uh-huh. expresiones escénicas uh-huh. o escénico-narrativas, porque sí. cantar es una narración.
0: Claro. ¿No?
1: Y en los cuentos también, disfrutarlos desde otro punto, desde otro momento, en el mismo horario que usted podría ponerse hasta
2: claro,
1: las manitas. ¿No? Bueno, ya después si usted quiere, va.
0: Acústico en el mes de septiembre está dedicado a la música mexicana, es decir, los tres conciertos, el de Manuel Galeana, el de Valeria Ferro y el de Malia Arellano, será con música
1: mexicana.
0: Del regional mexicano, sean rancheras, sean corridos, en fin, ¿no? Y también cabe decir que en septiembre la Ven a Tomar Café con Nosotros y Escuchar un Cuento está dedicado a estos cuentos ya clásicos de la literatura mexicana, uh-huh. de autoras uh-huh. y de autores, porque muchas veces cuando se piensa en Rulfo, que es un gran escritor, se piensa en Fuentes, pero las mujeres históricamente en la literatura han quedado relegadas, y a mí me parece que eso es una gran injusticia y que es muy importante que esté presente la literatura femenina, porque también ha dado identidad y porque tiene una calidad enorme. Entonces vamos a ver ahí temas a Elena Garro, vamos a ver a Amparo Dávila, vamos a escuchar cuentos de Inés Arredondo. Estén pendientes en el Facebook del Centro Cultural Domingo Soler, que vamos a tener los pormenores.
2: Perfecto.
0: Vas a estar presente, Fanny.
2: Estaba esperando que me anunciaras, caray. Sí, yo tengo a mis fans aquí.
1: Porque ¿verdad? A mí me dijo que no te iba a anunciar, Fanny. A mí me dijo, no.
0: No la voy
1: ella
0: a anunciar.
1: No, ella ya tiene mucho foco. Ah, no es cierto.
0: Lo que pasa es que los cuentos de septiembre, pues como no contamos sí. con los autores, ¿verdad?
2: Okay.
0: Porque ya son, pues, ya bueno, ya trascendieron.
2: Muy bien.
0: Invitamos a personas como Fanny,
2: de
0: los medios de comunicación, que tienen una voz, que leen delicioso. Y Fanny va a estar, ¿qué día, Fanny, vas a estar?
2: Cuéntanos. El 22 de septiembre, ¿cierto?
0: Sí, ¿qué 22 te toca de leer? Septiembre.
2: Ay, mamá.
0: Ahora yo la estoy entrevistando.
2: No venía preparada.
0: Bueno,
2: pero
0: No.
2: Es cierto. Pero bueno, el 22...
1: Se nos acabó el tiempo.
2: No, de hecho sí, ¿saben qué? Estamos apuraditos porque el noticiero de las 2 de la tarde nos exige un tiempo para que podamos enlazarnos. Sin embargo, bueno, yo quiero agradecerles a ustedes su presencia y invitarlos a que vengan en siguientes fechas,
0: claro.
2: No nada más para recordarnos, sino también para que nos compartan el trabajo que se está haciendo por parte del patronato para los acapulqueños, para los guerrerenses, con esta oferta artística, con esta oferta y oportunidad para acercarnos, conocer nuestros talentos y también para conocer el Centro Cultural.
0: Gracias, y los esperamos este viernes 6:30 y sábado 7:30, lleguen, por favor.
2: Muchas gracias a la gente en Facebook, nos acompañó Nachoc, paisano, un
0: abrazo.
2: Ah,
0: Nacho, saludos.
2: Y también a George, que también nos estuvo acompañando en la transmisión a través de RTG 97.7 FM, Acapulco, Enoch, muchísimas gracias.
1: Gracias, nos vemos mañana también en el concierto de la Filarmónica.
2: No se lo pierdan.
1: Porque yo soy arroz de, ¿cómo dicen? Ajonjolí de todos los moles.
2: Ajonjolí de todos los moles, así es. Muchas gracias a Yair en los controles, a Lely Carachure en la realización, y nos escuchamos y nos vemos el próximo viernes a la 1 de la tarde. Los dejamos con la información a través de Radio y Televisión de Guerrero. Imagino tus caricias,
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0: ¿Qué tal? Muy buenas tardes. Bienvenidos a Radio y Televisión de Guerrero, 2:00 p.m. en punto. Ya estamos arrancando el programa con la información más destacada de lo que sucede no solo aquí en el puerto, sino en las diferentes regiones. Ya mitad de semana, miércoles 26 de agosto de 2026. Gracias por vernos en el canal 4.1 de Señal Abierta aquí en Acapulco. También estamos en cable, en Easy somos el 4, en Total Play somos el 4. En la radio, un saludo a todas las estaciones por el estado. En el caso de Acapulco, 97.7 de FM. En redes sociales se encuentra la transmisión en vivo por medio de Facebook. Gracias a usted que nos ayuda a compartir y a seguir en todas las redes. Y ahorita que la producción me confirme si ya volvimos o no a YouTube, sino para que también nos vean por medio de esa vía. Gracias a ustedes que nos siguen en todas las plataformas digitales. Bueno, comenzamos el programa hablando sobre el Tianguis del Bienestar, que de nueva cuenta llegó a la zona de la montaña de Guerrero, particularmente estuvo en Chilapa. El evento lo encabezó la gobernadora.
1: Baja y Alta de Guerrero, la gobernadora Evelyn Salgado Pineda y Rocío Bárcena, subsecretaria de Construcción de Paz, Participación Social y Asuntos Religiosos de la Secretaría de Gobernación, llevaron el Tianguis del Bienestar a la comunidad de Xicotlán, municipio de Chilapa de Álvarez.
2: Hoy con esta nueva edición del Tianguis del Bienestar, pues se reitera ese compromiso del Gobierno de México, del Gobierno del Estado con Xicotlán y también con las 19 comunidades de Chilapa, de Olinalá, de Atlixtac y de Zapotitlán Tablas. Ahí es donde estamos trabajando y vamos a continuar intensificando todas las acciones, los programas y todo lo que se tiene. Estamos atendiendo de manera permanente con las Fuerzas Armadas, con todas las dependencias, tanto del Gobierno de México como del Gobierno del Estado.
1: Junto a la mayor parte del Gabinete Estatal de Representantes de Sedena, Guardia Nacional, del Sistema de Administración Tributaria y funcionarios del Gobierno de México, Rocío Bárcena Molina destacó que los tianguis seguirán en el estado de Guerrero para regresarle al pueblo lo que les pertenece.
3: Y eso es el Tianguis del Bienestar, llevar a las comunidades todos estos bienes que de otra manera estarían en un almacén echándose a perder, y en cambio ahora, por instrucciones de la doctora Claudia Sheinbaum, llegan hasta aquí. Finalmente, decirles que como parte de este plan que tenemos para la montaña, vamos a seguir aquí con las ferias de bienestar y trayéndoles servicios de salud y para sus trámites y servicios de las instituciones que ustedes requieran.
1: La mandataria estatal puntualizó que el Plan Maestro para la Montaña Baja y Alta de Guerrero ha logrado operar al menos 800 acciones de salud, temas alimentarios y otros rubros en las 19 comunidades de 4 municipios de esa región. RTG Noticias Mar, Horacio Ramos.
0: En otras cosas, la Comisión de Infraestructura Carretera y Aeroportuaria del Estado de Guerrero atendió las afectaciones registradas en la carretera Aguas Blancas-Paso Real en el municipio de Coyuca de Benítez a consecuencia de las recientes lluvias. El director general de SICAEC, Martín Vega González, realizó un recorrido de supervisión por los puntos afectados. Ahí constató las condiciones que presenta esta importante vía de comunicación. De hecho, dio seguimiento a los trabajos provisionales que ya lleva a cabo la dependencia para permitir la circulación y atender de manera emergente las zonas dañadas. En este recorrido participaron el comisario de Paso Real, Antonio Flores Reza, la comisaria de Aguas Blancas, Karina Martínez Blanco, y el comisario suplente, Julio Orbe Neri, quienes expusieron las principales necesidades de sus comunidades, necesidades derivadas de las afectaciones que tuvo esta vía. La SICAEC exhorta a las y los automovilistas a transitar con precaución y atender las indicaciones del personal que ya se encuentra en la zona. Mientras tanto, continuarán los trabajos provisionales en esos puntos afectados. Eso allí en Coyuca de Benítez. Bueno, seguimos en la Costa Grande, nos vamos hasta Atoyac de Álvarez. Hablamos igual de afectaciones causadas por las lluvias. Entre ellas hay apagones y árboles caídos y la información viene desde Atoyac de Álvarez.
4: La lluvia registrada durante la tarde y noche de lunes, acompañada de fuertes vientos y actividad eléctrica, provocó apagones en colonias y comunidades de Atoyac de Álvarez, principalmente en la zona serrana. Las ráfagas de vientos ocasionaron además la caída de alrededor de 7 árboles sobre distintos puntos de la carretera, por lo que fue necesaria la intervención de cuerpos de auxilio para retirar los obstáculos y liberar el paso. Ante las condiciones climáticas, personal de 109 Batallón de Infantería del Ticuí, de la Dirección de Atención Integral de Riesgo y Protección Civil Municipal, así como elementos de la Policía Municipal, realizaron recorridos de supervisión en puntos considerados como críticos. Entre los sitios inspeccionados se encuentran la gasolinera El Parazal, Río Cuyo Tomate, el Puente del Ticuí y la Colonia Morena, con el objetivo de identificar posibles riesgos y mantener vigilancia preventiva ante cualquier eventualidad. De igual manera se atendieron reportes por la caída de árboles en la colonia Francisco Villa, Rancho Las Gemelas y comunidades de Mezcaltepec y Agua Fría, donde se llevaron a cabo labores de retiro para liberar el paso de peatones y vehículos, así como mantener despejadas las vialidades. Las autoridades exhortaron a la población que habita cerca de cauces de arroyos, ríos, barrancas y cañadas a mantenerse atentos a los avisos de las autoridades y consultar únicamente información difundida a través de medios oficiales, especialmente durante las lluvias. Desde Atoyac de Álvarez para RTG Noticias, Francisco Magaña.
0: Regresamos aquí al puerto de Acapulco, igual hablamos de afectaciones por las lluvias, afectaciones que se han registrado en la calle Juan de la Cosa, que es esta parte baja de la costera, cerquita de la Diana, más fácil entre los hoteles Emporio y Playa Suites. Ahí históricamente los acapulqueños sabemos que se inunda cada vez que llueve porque es la parte baja de la costera y es un desfogue natural, ¿no? De toda el agua que viene desde el anfiteatro, que baja la costera y que luego llega al mar justo por ahí. También sabemos que ahí se sale el mar, ¿no? Entonces, también sabemos que se realiza actualmente una obra que busca justamente evitar las dos cosas, que cuando haya mar de fondo, que no se inunde la costera, y cuando tengamos lluvia, que se pueda evacuar toda esa agua de manera eficiente, pero no ha logrado ni una ni otra. Bueno, lo del mar de fondo no hemos visto que se salga el mar en esa zona, pero lo de la lluvia sí ha sido bastante complicado, por lo menos a principios de junio, y lo que pasó hace unos días nos demuestra que la obra tiene sus deficiencias. Los ingenieros, los arquitectos habrán determinado qué tenían que hacer ahí para que no sucediera, pero finalmente está pasando. Es un dique el que se colocó prácticamente en un desfogue natural de agua. Piensan hacer una plaza ahí y que por abajo siga saliendo el agua. Sin embargo, ha sido insuficiente, lo han tenido que destapar de manera manual. En fin, los empresarios están haciendo el llamado a las autoridades para que resuelvan ya el tema.
5: Las inundaciones en la avenida costera a causa de una obra en la calle Juan de la Cosa en Acapulco generan pérdidas económicas a los negocios. Por ello es urgente que se revisen y finalicen lo más pronto posible. Así lo aseguró Liliana Palomares Batás, presidenta de la Asociación Mexicana de Mujeres Empresarias, capítulo Guerrero.
6: Entorpece la operación, genera pérdidas y pues sí hacemos un llamado para tomar cartas en el asunto, a la autoridad que corresponda los trabajos que se están realizando, que se agilicen los trabajos, que se supervise, que se estén haciendo de manera adecuada estos trabajos y que todo tenga la mayor rapidez para que podamos estar listas en esta temporada de lluvias, ¿no?
5: Dijo, se teme que esta situación empeore si las obras no se terminan o corrigen, toda vez de que se espera una temporada de lluvias intensa y pudiera generar mayores afectaciones en esa zona por los trabajos que realiza el Ayuntamiento de Acapulco.
6: Es una situación alarmante porque, como bien comentas, no ha empezado la temporada de lluvias. Si no tomamos acciones en ese sentido, ¿qué va a suceder con la apertura de nuestros negocios, con la operatividad ¿qué vamos a hacer cuando nuestros trabajadores?
5: Para RTG Noticias, informo, Valeria Juárez.
0: Y es que históricamente, insisto, nosotros ya sabemos que cuando está lloviendo,

0: Eso es del municipio, no de Fonatur, que quede claro.
1: Edwin Cerati, Imágenes, RTG Noticias, Maui Ortiz.
2: Bueno, a lo que se observa, quieren hacer algo como el tema de la Diana, que hay una plaza ahí, la Plaza Quebec, pero por abajo es un desagüe pluvial, viene el arroyo este de Farallón, de la Garita, de la Chinameca, pero en el caso de acá, pues es agua que solo tenemos cuando hay lluvia, que es ya entre Emporio y Playa Suites. En fin, veremos qué sucede con ese caso. De hecho, ayer estuvieron las autoridades ahí haciendo de nueva cuenta una revisión, una supervisión, analizando. Y es que durante muchos años se ha hablado aquí en Acapulco de que se necesitaba una obra ahí, sí, pero ¿quién se la iba a aventar? ¿Quién la iba a diseñar de tal manera que fuera eficiente? Porque por un lado está el tema del ingreso de agua del mar por el mar de fondo y el otro, pues que es un desfogue natural en época de lluvias. Híjole, complicado. Vamos a seguir hablando de ese tema en un ratito más. Por lo pronto, cambiamos de asunto. Están analizando en el Congreso del Estado entregar al expresidente López Obrador la presea Sentimientos de la Nación el 13 de septiembre.
3: El expresidente de México, Andrés Manuel López Obrador, podría recibir este año la presea Sentimientos de la Nación, máximo galardón que otorga el Congreso del Estado de Guerrero, luego de que el presidente de la Junta de Coordinación Política, Joaquín Vadillo Escamilla, adelantara que su trayectoria política y su vínculo con Guerrero son considerados para proponerlo como recipiendario de la 28ª edición de esta distinción.
4: Nuestro gran expresidente Andrés Manuel López Obrador, si alguien se merece esa presea, alguien que le gusta la historia, que quiera Guerrero, es Andrés Manuel López Obrador. Sin embargo, ya
5: hay propuestas para que
4: proponiéndolo para que él sea.
3: La presea Sentimientos de la Nación reconoce a personas nacionales o extranjeros que se hayan distinguido por su aportación a la sociedad y por su cercanía con los principios de la paz, democracia, defensa de los derechos humanos y de los más altos valores de la humanidad. La propuesta deberá ser analizada por el Congreso del Estado conforme al proceso establecido en la convocatoria 2026. La entrega de la presea está prevista para el próximo 13 de septiembre durante la sesión pública y solemne conmemorativa de la instalación del primer Congreso de Anáhuac. RTG Noticias, Felipe Zurita.
2: 2:15 PM, hacemos una pausa, póngase en contacto vía Facebook en la transmisión en vivo con nosotros, ahí nos puede dejar comentarios.

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0: Seguimos, estamos próximos ya al inicio de las clases y hoy recibo con gusto a Iván Preciado. Él es representante de Univer CUPESE, esta universidad que pues muy seguramente la hemos visto ubicada ahí en la zona de Avenida Cuauhtémoc, casi con universidad, ¿verdad? ¿Estoy en lo correcto?
1: Así es, arriba de donde venden suplementos, ahí estamos.
0: Muy bien.
1: A la altura del puente.
0: Pues Iván, cuéntanos en principio, ¿qué es la Univer, en este caso Univer CUPESE? Y yo decía que la deben de ubicar porque ustedes tienen muchos años, más de 20, ¿no?
1: Sí, primero muchas gracias, buen provecho, es un gusto estar aquí. Y pues sí, efectivamente somos una institución que ya tenemos 24 años aquí en el puerto de Acapulco. Ya una larga, larga trayectoria, muchas generaciones, muchas egresadas, egresados, muchos casos de éxito. Y pues la verdad es un privilegio para nosotros poder seguir, a pesar de todo lo que hemos vivido, ¿no?, durante estos últimos 5 o 6 añitos, pues es muy bonito, muy grato seguir trabajando y pues dando lo mejor de nosotros para seguir preparando nuevas generaciones.
0: Cuando un proyecto tiene ya tantos años, pues ya es un proyecto que ha logrado consolidarse, y tú hablabas de algo fundamental, las generaciones que a lo largo de los años han ido egresando los profesionistas, y eso los respalda, por supuesto. A ver, ¿qué oferta educativa tienen actualmente para la gente que no los conociera y ustedes son una alternativa?
1: Sí, pues bueno, nosotros tenemos las licenciaturas en Ciencias de la Educación, en Administración de Empresas y en Derecho, ¿sí? Muy importante comentarle aquí a la audiencia, aparte pues ya de la trayectoria y todos los casos de éxito que tenemos, nuestros REBOES, nuestro Registro de Validez Oficial, son ante la SEP a nivel nacional, ¿sí?
0: O sea, cuentan con validez oficial federal, por llamarlo
1: federal,
0: de alguna manera,
1: así,
0: ¿no? Que es lo que uno siempre se preocupa,
1: sí,
0: cuando va a estudiar una carrera, que tenga el REBOE y que la escuela esté o tenga oficialmente esos planes de estudio registrados. En este caso, entonces, ¿ante la Secretaría de Educación Pública?
1: Pública Federal, así es. Sí, eso es indispensable porque pues eso va a determinar pues que nos entreguen nuestros documentos, ¿no? O sea, nuestro certificado, nuestro título y por ende poder tramitar nuestra cédula profesional. Entonces, nosotros siempre tenemos a la vista, si nos piden informes, compartimos nuestros REBOES. Es muy importante que ahorita que están buscando institución, chequen los REBOES, chequen que la escuela, las opciones que estén buscando, tengan su REBOE, pidan referencias a personas que conozcan, que hayan estudiado, porque, pues bueno, una cosa es a veces lo que se dice y otra lo que se hace.
0: Muy bien, háblame de las modalidades de estudio, hay presencial, hay virtual, en qué horarios, para que los que estén interesados se puedan ir acomodando con base a esos horarios.
1: Sí, tenemos entre semana para que puedan estudiar los días por la mañana entre semana.
0: ¿Presencial escolarizado?
1: Presencial. Uh-huh. Los días sábados, sí, uh-huh, también tenemos. Y para aquellas personas pues que tienen horarios quebrados en su trabajo, que no descansan el fin de semana, que descansan por ahí un día y, bueno, jornadas amplias, uh-huh, tenemos una modalidad virtual, en la que también ellos se pueden ahí incorporar. Y pues la verdad es que nosotros nos adaptamos mucho al perfil de cada persona para que pues puedan terminar sus estudios, tanto para quienes van saliendo de la preparatoria, los y las jovencitas, y también aquellos y aquellas pues que ya trabajan, que ya requieren una licenciatura pues para poder crecer en su trabajo y demás.
0: Hay escolarizado, semi-escolarizado con los sábados, y aparte el tema virtual, que eso ayuda mucho porque da flexibilidad para la gente que trabaja. Entonces, repíteme las carreras que son la oferta. Esta educación va a salir con los conocimientos suficientes para poder dar clases, ¿no?, en cualquier ámbito.
1: Es tanto como para dar clases como para todo el tema de planificación escolar, Este desarrollo de planes de estudio, investigación escolar, desarrollo de cursos, desarrollo de talleres, administración escolar. Entonces es un panorama bastante amplio.
0: Quedan ahí como licenciado en educación.
1: Ciencias de la educación.
0: Ciencias de la educación. Así es. ¿Y las otras son derecho?
1: Derecho y administración de empresas. Y pues todo, siempre nosotros lo manejamos desde la perspectiva pues práctica, ¿sí? O sea, no machetito, memorizar, sino que realmente vayan de la mano lo que se vaya aprendiendo en cuestión teórica, porque es una base importante, pues sepan cómo utilizarlo, ¿no?
0: Muy bien, la forma de contacto, las promociones que nos hayas traído, cómo está la cuestión de las inscripciones, las colegiaturas.
1: De hecho, el día de mañana tenemos una masterclass gratuita sobre el tema de las criptomonedas, que pues es un tema también ahorita muy importante, pues que se sepa, porque pues por ahí es el futuro de las finanzas.
0: Se le va a llamar a la atención a los que buscan administración, ¿no?
1: Así es, y es para todo el público, se va a transmitir por nuestro Facebook, nos encuentran como Univer Cupese, así como está aquí. Ahí nos se va a transmitir la plática. Importante con el tema de la colegiatura, que lo que se está cobrando ahorita, lo que van a pagar de colegiatura, es fija. No va a tener ningún aumento durante sus 3 años de licenciatura. Entonces eso es muy importante, porque luego están los papás o las personas mordiéndose las uñas
0: pensando
1: cuánto voy a pagar el siguiente cuatrimestre, semestre, año. Entonces con nosotros tienen la tranquilidad de que lo que van a iniciar ahorita pagando, eso es lo que van a pagar. Y pues tenemos convenios con diversas dependencias, sindicatos, con el SUSPEJ, con el IMSS, con el Infonavit. Ya en sus sindicatos se les ha compartido, pero bueno, aquí también lo compartimos.
0: Recuérdame la dirección, las páginas de redes sociales, algún número telefónico, ¿dónde podemos pedir más datos? ¿En qué horarios acudimos a la institución?
1: Sí, es Avenida Cuauhtémoc, número 176, primer piso, ¿sí? Ahí a la altura del Puente Bicentenario. En las redes sociales.
0: Donde estaba un banco, ¿no? ¿El qué era?
1: El Banco Azul. Ajá.
0: Se puede, aquí no hay problema.
1: Ah, bueno.
0: El BBVA que ya no está ahí.
1: El que ya no está, al ladito ahí estamos perfecto. Nosotros, arriba de donde venden los suplementos. Ahí, ya, la misma ubicación. En redes sociales nos encuentran como Univer Cupese, ¿sí? Así nos buscan en Facebook, en TikTok, en Instagram. Y ¿qué más?
0: ¿Algún
1: teléfono
0: o directamente en las
1: redes? Directamente en las redes, ahí vienen nuestros teléfonos, horario de atención de lunes a viernes de 9 de la mañana a 5 de la tarde y los sábados de 9 de la mañana a 3:30 de la tarde. Pues ahí estamos a sus órdenes.
0: Y la masterclass, que no se la pierdan mañana en las redes, ¿a qué horas?
1: Mañana a las 7, a las 7 de la tarde, ahí va a estar. Es doctor en economía el profesor. Él es acapulqueño, pero él radica en la Ciudad de México. Es investigador, entonces la verdad va a estar muy, muy buena la plática.
0: Y lo que está muy bueno también es que garanticen que lo que van a pagar va a ser ese monto durante los 3 años. Son licenciaturas de 3 años.
1: De 3 años, muy así bien. Es.
0: Educación, bueno, ciencias de la educación, derecho.
1: Derecho y administración de empresas.
0: ¿Tienen hasta cuándo para poder inscribirse?
1: Pues prácticamente hasta el próximo viernes, 4 de septiembre, cerramos inscripciones. Entonces todavía hay tiempecito.
0: 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Vamos a la pausa y regresamos con mucho más.
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0: Lo invitamos a seguir la cuenta de RTG Noticias, que tiene información actualizada de lo que sucede en las diferentes regiones del estado. Hablemos ahora de los desafíos, los retos que enfrentan los productores de mezcal aquí en Guerrero.
1: El Congreso del Estado de Guerrero realizó el foro Presupuestos Justos, Tierra y Tradición, el futuro del mezcal artesanal para Guerrero, con la participación de productores, maestras y maestros mezcaleros, organizaciones, especialistas, académicos y autoridades. El encuentro tuvo como propósito analizar los principales retos que enfrenta el sector mezcalero artesanal y plantear alternativas para fortalecer esta actividad considerada de relevancia económica, cultural y productiva para Guerrero. Uno de los principales temas abordados fue el impacto del impuesto especial sobre producción y servicios, IEPES, en los pequeños productores, quienes señalaron que las condiciones fiscales y administrativas de una producción artesanal no pueden ser equiparadas con las de una industria de gran escala. Durante el foro, el diputado Joaquín Vadillo Escamilla, presidente de la Junta de Coordinación Política del Congreso Local, destacó la importancia de generar propuestas legislativas que respondan a las necesidades específicas de los productores.
2: Nosotros, como legisladores, les hagamos ese traje a la medida y puedan ustedes desarrollar la actividad tan trascendental para Guerrero, para el país y para el mundo, de lo que ustedes hacen.
1: Asimismo, se planteó la necesidad de impulsar políticas públicas y propuestas legislativas que consideren las condiciones reales del sector, desde el cultivo y procesamientos del agave hasta las etapas de envasado y comercialización. Los participantes coincidieron en la importancia de fortalecer al mezcal artesanal mediante acciones que permitan a los productores enfrentar los retos fiscales, administrativos y comerciales, sin perder la práctica tradicional que forman parte de la identidad cultural de Guerrero. RTG Noticias, Felipe Zurita.
0: Se aproxima el regreso a clases y muchos padres viven todo un viacrucis.
3: El regreso a clases es el 31 de agosto, por lo que padres de familia están realizando la compra de útiles escolares, uniformes y el calzado. El señor Jonathan acudió a comprar los útiles escolares. Nos pidió no grabarlo, pero accedió a platicar con RTG. Hola amigo, ¿cuánto te has gastado en este regreso a clases?
4: Como unos 2,000 pesos.
3: ¿En
4: útiles? En
3: útiles. ¿Los uniformes también ya van ahí?
4: No, depende, como ya están grandes, pues a veces le compro nuevo, a veces no. Ahorita todavía no lo voy a reutilizar, pues.
3: ¿Y zapatos faltan, tenis para
4: los que se zapatos, tenis todavía faltan, a ver cuántos todavía se va a gastar.
3: ¿Inscripción también han pagado?
4: Sí, inscripción. Preinscripción, pues.
3: ¿Cuánto fue la inscripción?
4: 500.
3: ¿Llevas 2,500 entonces gastados?
4: Ya, 2,500.
3: Esto es lo que ha invertido hasta el momento este padre de familia, pero aún faltan zapatos, tenis y la mochila. Ignacio Pérez en Alente les ha informado, Hugo Sandoval Alcaraz para RTG Noticias.
0: La Comisión Nacional de Libros de Texto Gratuitos mandó al Estado de Guerrero un total de 4,679,925 ejemplares ya para el arranque del ciclo escolar 2026-2027 y que todos los niños y niñas cuenten con sus manuales de aprendizaje de diversas materias. Con lo anterior se está dando cumplimiento a las instrucciones de la gobernadora Evelyn Salgado Pineda para garantizar el derecho de que ningún niño o niña de Guerrero se quede sin estudiar por falta de libros. A la fecha se lleva un avance de distribución del 81.96% de los materiales en los 15 almacenes regionales. La Secretaría de Educación del Estado indicó que a partir del 13 de marzo de 2026, la CONALITEC inició, de hecho, el envío de los materiales, con lo cual al 4 de agosto ya se había completado la recepción del 100% de los ejemplares asignados al Estado. En los niveles de secundaria y telesecundaria, la distribución concluyó al 100% con la entrega de 991,028 y 503,639 ejemplares, respectivamente. Esto fue el pasado 13 de julio. Como resultado de distintas intervenciones desarrolladas en colonias de Acapulco, la Policía Estatal, en coordinación con instituciones federales y de Procuración de Justicia, realizó la detención de 7 personas durante acciones de prevención, atención a reportes y cumplimiento de mandatos judiciales. En la colonia Paso Limonero, personal de la Policía Estatal detuvo a una persona y aseguró dosis de probable cristal, probable marihuana y probable piedra. En Barranca de la Laja, los recorridos preventivos permitieron la detención de otras 2 personas, además del aseguramiento de 18 bolsitas con probable marihuana. Otra intervención conjunta se desarrolló en la colonia Jardín Azteca. Ahí fue detenida una persona y se aseguraron 9 dosis de probable piedra, 6 dosis de probable cocaína y 2 bolsitas de probable marihuana. Asimismo, en la colonia Alta Progreso,

0: Escuchamos.
1: Hola, ¿qué tal? Muy buenas tardes allá en el estudio de Radio y Televisión de Guerrero. Yo me encuentro en las calles de Acapulco, justamente aquí en el punto conocido como Las Anclas, para preguntarle a la ciudadanía sobre qué opina del servicio o los servicios públicos municipales. La mayoría de las personas con quien hemos hablado, pues mencionan que el agua potable y lo que es la recolección de basura son los servicios que más falla tienen. Vamos a hablar con el señor Arturo de la colonia Bocamar, quien nos va a platicar cuáles son los servicios que usted considera que pues son más malos en el puerto de Acapulco.
2: Pues más que nada lo que es la recolección de basura, ya ve que eso no pasa constantemente, pasa cada tercer día a veces, o en ocasiones no pasa, pues. Y muchas veces lo que hace la gente, pues, saca la basura a cierta esquina y pues todo eso es perjudicial.
1: ¿De qué colonia?
2: De la colonia Bocamar.
1: ¿Y usted, ese es su nombre?
3: Juan Carlos.
1: ¿De qué colonia?
3: Las Cruces.
1: Oiga, ¿y para usted cuál es el servicio que está mal en el municipio?
3: Pues igual, debería de decir que la recolección de basura, porque a veces pusieran en unos contenedores para que no le estén recogiendo en pala y todo eso, porque dejan la mayoría de basura.
1: Ajá. Gracias.
3: Juan Carlos.
1: Muchas gracias. Y pues bueno, este es el sentir de la ciudadanía. Como usted acaba de escuchar, el servicio de recolección de basura tiene muchas críticas y con algunas otras personas también lo es el servicio o suministro de agua potable. Con esta información yo regreso con ustedes al estudio. Buenas tardes.
0: Buenas tardes y gracias a Valeria Juárez. Ahí cerquita también anda Maui Ortiz, quien nos tiene otro reporte de denuncia ciudadana. Ya vienen las clases y hay puntos que están en mal estado, cerquita de instituciones educativas. ¿No es así, Maui? Adelante.
4: Hola, muy buenas tardes ahí en el estudio de Radio y Televisión de Guerrero. Los saludamos con muchísimo gusto. Nosotros nos encontramos justamente aquí en la calle José Luis Curiel, donde, bueno, como pueden observar, está pues muy dañado lo que es todo el pavimento, la carpeta asfáltica, como se puede observar. Primeramente hay que recordar que había un problema similar afuera del Colegio Francia, que está atrás de mí, y ahora pues resulta que ahora está en este punto, justamente en el número, frente al número 26, y bueno, algunos vecinos se pusieron de acuerdo pues para poner un poco de escombro, justamente para medio emparejar y pues pueda haber circulación. El llamado aquí a las autoridades municipales de que se vengan a asomar y pues que realicen algunas obras de pavimentación, de bacheo emergente, porque bueno, así está la problemática, sobre todo en las horas pico, bueno, justamente se torna un tanto conflictivo. Sabemos que esta calle conecta lo que es la Gómez Morín con la Wilfrido Maciú, y pues para ir incorporarse ya sea tanto a la costera Miguel Alemán como a Cuauhtémoc. Ese es el llamado. Regresamos al estudio. Buenas tardes.
0: Buenas tardes y gracias a Maui. Hacemos una pausa, regresaremos con más información aquí a Radio y Televisión de Guerrero.
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0: Continuamos nuestros espacios informativos. Son 10 de la mañana, 2 de la tarde y 8 de la noche para que no se pierda lo más destacado de las noticias en el estado de Guerrero. Hablemos de las infracciones de tránsito aquí en Acapulco. ¿Cuáles son los principales motivos por los que tienen que activar pues todo el protocolo los agentes de tránsito?
1: En Acapulco, las principales causas de infracciones automovilistas son estacionarse en lugares prohibidos y no respetar las indicaciones de los semáforos. Así lo aseguró Manuel Antonio Cerón, director de la Policía Vial.
2: Porque a veces están en doble fila, triple fila, parada de camiones, parada de hidrantes, y así mismo, o sea, estacionamiento prohibido.
1: La justificación de muchos automovilistas es que no ven los señalamientos.
2: La señalética que no la ve, porque no vieron pintura roja, por el hidrante.
3: ¿El ciudadano es consciente o es grosero?
2: Bueno, algunos son conscientes, ya ven que está la señalética y dicen, no, pues sí, acepto mi infracción. Y hay otros que no la aceptan, pues se molestan.
1: Algunos agentes de tránsito explican que en su día a día, otro de los motivos más comunes de infracción es pasarse los altos, situación que consideran grave porque pueden causar accidentes y en el peor de los casos, atropellamientos de peatones. Con imágenes de Jesús Tirado para RTG Noticias, informó Valeria Juárez.
0: Información que viene desde San Jerónimo, allá en la Costa Grande, Benito Juárez. Bueno, en el acceso principal a ese municipio o a esa cabecera municipal había este paseo de las luminarias, sin embargo lo retiraron y eso ha generado inconformidad.
4: La decisión del presidente municipal Juan Carlos Aguilar Sandoval del municipio de Benito Juárez de retirar el paseo de las luminarias ubicado en el acceso principal a San Jerónimo sobre la carretera federal generó inconformidad entre integrantes de los sectores artísticos y culturales del municipio. El espacio instalado durante la pasada administración municipal, encabezada por Georgina de la Cruz Galeana, exhibía fotografías monumentales y biografías de personajes destacados de Benito Juárez en el ámbito como la cultura, literatura, música, política, deporte y diseño. Entre las figuras reconocidas se encontraba la luchadora social y feminista Benita Galeana Lacunza, el escritor y poeta Humberto Ibarra Luna, Estrella Marina del Río Radilla, primera mujer en gobernar el municipio, el diseñador José Luis Abarca Torreblanca, el exalcalde Seferino Torreblanca Ávila, abuelo del exgobernador de Guerrero Seferino Torreblanca Galindo, así como el deportista Mircha Serrano Pérez, el cantante Fernando Rosa Solís y el compositor Roberto Berester Quevedo. Representantes de los sectores artísticos y cultural calificaron como un desatino el retiro de estas imágenes al considerar que el paseo de las luminarias no solo reconocía a personajes que fueron parte de la historia del municipio, sino también servía como un espacio de difusión cultural para habitantes y visitantes. El lugar se encontraba en un punto estratégico de la ciudad, sobre el camellón ubicado frente a la terminal de autobuses y el paradero de transporte, por lo que también se había convertido en un atractivo para quienes llegaban a San Jerónimo o esperaban su autobús. El retiro de este espacio ha provocado cuestionamientos entre ciudadanos y representantes de la comunidad cultural, quienes consideran que con su desaparición se elimina un sitio que contribuía a preservar y difundir la memoria histórica e identidad de Benito Juárez. Desde San Jerónimo de Juárez, para RTG Noticias, Francisco Magaña.
0: Y ahora, de regreso aquí al puerto de Acapulco, hablemos sobre los puestos de revistas. Hay un reto para ellos, que es diversificarse, adaptarse o morir en el intento.
1: Una actitud positiva ante la vida, Esperanza Arteaga Galván ha dedicado 45 años de su vida dedicada a ser voceadora en su puesto de revistas. Con nostalgia recuerda que este negocio lo inició su padre cuando ella era apenas una niña y por ello a sus 66 años de edad, con 3 hijos independientes, no concibe dedicarse a otra actividad.
5: Tenía yo como 8 años, en donde fue el punto de despegue, fue donde se encuentra el centro comercial La Gran Plaza. Ahora creo es Plaza Acapulco, no sé, algo así. Ahí empezó mi padre a despuntar el primer puesto. No hay otro tipo de negocio para mí a estas alturas.
6: ¿Cuántos años tiene usted actualmente?
5: Yo tengo 66 años.
1: Dijo que con el paso de los años las necesidades de los clientes fueron cambiando. De las revistas, periódicos y libros, ha tenido que diversificar su giro comercial para sobrevivir a las bajas ventas, porque incluso ni el huracán Otis la detuvo.
6: Vemos muy pocos puestos de revista. ¿A qué cree que se deba?
5: Pues más que nada por la baja de las ventas, más que nada, más del 50%. Ay, empezamos nosotros a vender tantas cositas para poder sobrevivir y poder llevar algo a nuestra casa. Los recuerditos que son estos que tú misma estás viendo, pues el agua, los refrescos, las galletitas.
6: Compran de todo, pero debe haber algo que se compra o se venda más.
5: Las sopas de letras.
1: Esperanza, con una sonrisa, describe su día a día en su puesto de revista ubicado en la avenida costera Miguel Alemán, casi frente al Hotel Playa Suites. Con imágenes de Manuel Noriega para RTG Noticias, informo Valeria Juárez.
0: El mundo digital y los cambios que ha provocado. Bueno, vamos con información de Taxco. Va a regresar el Urban Trial. Es un evento importante. Con esto estarán cerrando prácticamente el año en materia turística y deportiva.
7: La carrera atlética extrema de Urban Trail Nocturno cerrará 2026 en Taxco la noche del 7 de noviembre, cuando se lleve a cabo la competencia con un circuito de 5 kilómetros con un desnivel acumulado de 430 metros. Esta competencia se realizará en las calles nocturnas del Pueblo Mágico y en la que se espera que se inscriban un límite de hasta 1,500 personas.
8: Sabemos que el evento va a ser el 7 de noviembre, estamos a más de 10 semanas, entonces esperamos tener una asistencia de más de 1,000 corredores, esperamos tener arriba de 1,200 y el 80% son foráneos. Este evento también desde el principio, y pues es esto por lo que agradecemos al gobierno por haber confiado en nosotros, nos dimos cuenta de que lo nuestro era un producto turístico que genera una derrama económica importante para el destino. La ocupación hotelera promedio en todas nuestras ediciones ha sido superior al 95% y esperamos que en esta edición pues no sea la excepción.
7: Se espera generar una ocupación hotelera arriba del 95% para este evento. RTG Noticias, Raimundo Ruiz.
0: La carrera de la Organización Editorial Mexicana será el próximo 25 de octubre. Se festejarán 48 años de la formación, pues de toda esa línea editorial, ¿no? Que tiene que ver con los periódicos. En este caso, pues sería El Sol de Acapulco, ¿no? Es de OEN. Entonces, esto será para finales de octubre. Hay que ponerlo en la agenda.
9: La Organización Editorial Mexicana, que aglutina diversos medios de comunicación en todo el país, celebra sus 48 años en este 2026 y lo hace a través de un circuito de 24 carreras a realizarse en distintos estados donde tiene presencia. Y por supuesto, Acapulco no podía quedar fuera.
10: La bolsa que nosotros tenemos a repartir es de más de 100 mil pesos. Se dice fácil, no lo es en estos tiempos. Y sobre todo lo que queremos es que la gente venga, conviva, que la gente haga deporte, que todos estemos en unión familiar.
9: Las emblemáticas oficinas del Sol de Acapulco, ubicadas sobre la costera Miguel Alemán, serán la salida y meta de esta carrera, que van desde los 2.5, 5 y 10 kilómetros a realizarse el próximo 25 de octubre, y se estima que para esta segunda edición se llegue a más de 800 participantes.
11: Reconocemos y celebramos este tipo de actividades, ya que promueven el deporte, la convivencia, la vida saludable y, por supuesto, nos enlaza como comunidades.
12: Que Acapulco forme parte del prestigioso circuito running de la Organización Editorial Mexicana 2026, que es un evento no nada más de Acapulco, es nacional, que eso también lo vemos en otras partes de la República, y la verdad que es excelente, no solo incentiva la actividad física entre los acapulqueños, sino que también posiciona a nuestra emblemática costera Miguel Alemán como un escenario vivo en el turismo deportivo y cultural.
9: Edwin Zarate, imágenes, RTG Noticias, Maui Ortiz.
0: Paula Vázquez dice sobre el Centro Universitario Univer Cupese, que tuvimos una entrevista aquí, dice que es una excelente institución. Saludos a Paula Vázquez y a todos los que se conectaron en la transmisión. Habrá más noticias en punto de las 8 de la noche con Manuel Díaz Valderas. Yo soy Irvin Ávila, a nombre de todos los que hacen posible el programa. Gracias, pásela bien.
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Hola, hola, bienvenidos sean todos ustedes. ¿Cómo andan sus ánimos el día de hoy, mis queridos amigos rumberos? Soy su amiga Ceci Enríquez, transmitiendo desde las instalaciones de Radio y Televisión de Guerrero, saludándolos con mucho cariño desde el bello puerto de Acapulco. Un abrazote para todos nuestros radioescuchas que nos sintonizan por la radio y también para nuestros seguidores internautas conectados desde nuestra página oficial. Ya los estamos esperando con sus comentarios, así que comuníquense con nosotros al teléfono en cabina 74855757. Soltemos pues el estrés y comencemos la fiesta con un tema lanzado en 1978 por la española Rocío Jurado. Posteriormente, aquí en nuestro país, fue popularizado con mucho éxito por nuestra leona dormida Lupita D'Alessio. Esto se llama Lo siento, mi amor, con la inigualable voz salsera de la India. Así iniciamos el tumbao. ¡Comenzamos!

Escuchamos esta rica salsa con el cantante colombiano Manuel José en compañía del maestro Fruco. Solo Manuel José podría interpretar esta canción por su asombroso parecido vocal con la leyenda mexicana. En 1970, la icónica interpretación del príncipe de la canción de tan solo 22 años hace de El Triste un himno de la balada romántica en español. Y para seguir consintiendo a nuestros bailadores salseros, tenemos ahora el tema Extrañándote, escrito e interpretado originalmente por la leyenda viva mexicana, el señor Marco Antonio Solís. Esta canción tiene todos los elementos, el ritmo y sabor de la figura legendaria de la República Dominicana, Michel El Buenón.

0: chula.
1: Así suena Si Tú Te Atreves en las voces del puertorriqueño Tito Nieves y la peruana Daniela Dacourt. Daniela es formada en la Universidad Nacional de Música, salta a la fama al ser nominada al Latin Grammy y ganar el premio al Artista del Año en el 2018. Y ya que estamos disfrutando del sabor de esta guapa cantante, vamos a aprovechar la ocasión con otro tema. Esta es una de las canciones más emblemáticas del regional mexicano. Por supuesto, con todo el ritmo y sabor de la salsa en esta versión, esto se llama Adiós Amor. Con esto los dejo bailando y nos vamos a un pequeño corte. No le cambien, que la fiesta sigue aquí en El Tumbao. Regresamos.

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11: Estamos de regreso y listos para continuar el tumbao. Vamos a aprovechar el momento para mandarles saludos con cariño a nuestros amiguitos bailadores en Zihuatanejo y Ometepec. Muchísimas gracias por acompañarnos y bailar con nosotros. Sigamos pues con un tema originalmente del género mariachi y regional mexicano, lanzado en el 98 por el señor Pepe Aguilar. Esta canción es considerada uno de los himnos románticos de este género y pilar de la discografía de la familia Aguilar. Pero como ya saben, nosotros tenemos una mejor versión. Aquí está, por mujeres como tú, con el toque salsero y todo el estilo del puertorriqueño Tito Rojas.

Esta fue la voz de la cubana Mariolis en esta exitosa canción La Gata Bajo la Lluvia, tema emblema de la balada romántica de principios de los 80s y éxito de la española Rocío Dúrcal. Nacido en Nueva York y criado en Puerto Rico, es esta figura ícono de la salsa romántica y sensual. Él es uno de los exponentes más importantes y destacados de este género. Apodado por sus seguidores como el cantante del amor, nos trae este tema para seguir bailando. Esto se llama Aroma de Mujer con Maelo Ruiz.

Lo que acabamos de escuchar es Amigos No, Por Favor, tema bastante conocido aquí en nuestro país. Una de las baladas de desamor más exitosas e icónicas de la música mexicana contemporánea. Aquí tenemos esta versión en salsa con todo el estilo de la peruana Bembé Orquesta. Ya nos vamos, mi gente. Parece increíble cómo se nos va el tiempo cuando nos las estamos pasando tan bien. Soy su amiga Ceci Enríquez, que se despide de ustedes, pero no me voy sin dejarlos bailando con un tema más. Así los dejo con esta super canción de Max Torres, este artista reconocido como una de las voces distintivas de la época dorada de la salsa romántica. Nunca te diré adiós, ese es el tema con el cual nos vamos a despedir. Les recuerdo que nos encontramos en nuestra próxima emisión para seguir disfrutando de la buena música y el mejor ambiente. Les mando un abrazote, sigan bailando por la vida, que la vida es corta. Esto fue El Tumbao. Hasta la próxima.

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